0: La policía de Ecuador reprimió a ciudadanos que se movilizaron por las principales calles de Quito en forma de protesta contra el presidente Daniel Noboa y en solidaridad con Palestina. Entre carteles y consignas contra el presidente Daniel Noboa y su administración, los manifestantes avanzaron desafiando el despliegue policial en la zona. Con la bandera de Palestina encabezando la multitudinaria marcha, los manifestantes alzaron su voz en solidaridad con el pueblo palestino y condenaron el genocidio que está perpetrando Israel en Gaza. La protesta fusionó el rechazo a las políticas de ajuste y represión del gobierno ecuatoriano con la causa palestina, en una jornada que refleja el creciente malestar social que atraviesa el país.
1: Porque no me parece justo lo que están viviendo en los hospitales las personas con diálisis, no me parece justo lo que está viviendo el país en inseguridad, y todo el mundo piensa que todo está bien, pero no es así.
2: De nuestra parte, como dijimos, a mí me intentaron hacer caer con los soletes, nos estuvieron empujando. Nosotros nos hicimos para un lado, les dijimos pasen, no queremos ningún problema con ustedes, pero nos estaban diciendo que avancemos. Igual con otras chicas que estaban ahí, les estaban intimidando, les estaban asustando, a ella le pegaron, a usted también nos comenta que le pegaron. Entonces, sí, no es la manera de actuar de ellos, porque nosotros nos estamos haciendo un lado, les estamos dejando pasar y se van contra nosotros viendo que estamos solos.
0: Desde 2023, Israel alcanzó más de 281.000 incursiones en Cisjordania ocupada y Jerusalén desde el inicio del genocidio contra Palestina. El Centro de Información Palestino destacó en un informe que las incursiones han causado la muerte de al menos 1.251 palestinos, así como 11.345 heridos y al menos unos 32.463 palestinos detenidos. Las cifras registran alrededor de 30.000 ataques contra viviendas palestinas y más de 45.000 agresiones, donde se incluyen casos de palizas, ataques a bienes y demoliciones. Los datos difundidos evidencian la magnitud de las pérdidas humanas y materiales que resultaron de los delitos perpetrados por Israel en Cisjordania y el este de Jerusalén. La agresión militar israelí en territorio palestino ha desatado una catástrofe sin precedentes en el ámbito educativo, destruyendo no solo la infraestructura del país, sino el futuro de toda una generación. Veamos.
3: El genocidio perpetrado por el régimen ocupante israelí ha provocado un devastador e irrecuperable costo humano en el sistema educativo palestino, cobrándose la vida de más de 20.000 estudiantes y destruyendo deliberadamente más de 350 escuelas e instituciones. Esta agresión sistemática no solo reduce a escombros las aulas de clase, sino que condena el futuro de la juventud palestina. Hoy, más del 80% de los estudiantes sobrevivientes padece graves secuelas de salud mental, con abrumadores niveles de estrés postraumáticos y 25% con crisis de ansiedad, en medio de una crisis humanitaria provocada por la impunidad del sionismo.
0: En Barcelona, decenas de proyectos impulsados por migrantes tomaron las calles para mostrar otra forma de hacer economía, solidaria, comunitaria y antirracista. Es la Feria de Economía Solidaria Migrante y Diversa, que este año lanza un mensaje claro: regularizarse no alcanza, hay que redistribuir el poder. Veamos los detalles con nuestro corresponsal Andrés Flores.
4: Es la séptima edición de la Feria de Economía Solidaria Migrante y Diversa, que este sábado reunió en el barrio del Poblesec, en Barcelona, a cerca de un centenar de proyectos liderados por personas migrantes y racializadas. Gastronomía, artesanía, textil, educación, todo impulsado desde la economía social. La organiza el Círculo de Migraciones de Cópolis, el Ateneo Cooperativo de la ciudad.
5: La fira nace principalmente para poder utilizar un espacio de la ciudad para poder ser visibles y también articularnos nosotros y conocernos en el espacio, saber lo que estamos haciendo, cómo podemos hacer sinergias. Hay alrededor de 100 proyectos que están aquí exponiendo sus servicios y productos, y muy diversos, y todos impulsados por personas migrantes.
6: Hasta hace pocos años que no había la FIRA, era muy difícil que los proyectos migrantes, las entidades migrantes, de economía social y solidaria o de diferentes ámbitos así educativos y sociales, se presenten en el espacio catalán, por decirlo así, porque no ha sido un espacio fácil, no es un

0: espacio fácil. Entonces, este espacio es para nosotros un espacio muy rompedor, muy, muy reivindicativo para nosotros y nosotras, porque estamos aquí y queremos formar parte de todo esto y somos parte de. Entonces, también exigimos este espacio como un derecho a habitar y a trabajar y a reivindicar y a también a que nos vean en este territorio.
1: El tema de este año marca un giro. Tras la regularización extraordinaria de miles de migrantes, los colectivos dicen que conseguir papeles es solo el primer paso.
2: La regularización es una necesidad. Es una necesidad, uno, para el propio país, porque empezamos a tener más gente cotizando, porque empezamos a tener empresas que no abusan de las personas sin documentos, porque empiezan a tener realmente pensión dignas para las personas que están aquí. Lo mínimo es que dan documentos a todo el mundo y que todo el mundo tenga el mismo pie de igualdad para poder luchar para la vivienda, para que puedan luchar para tener una vida digna en ese país.
1: Detrás de cada puesto hay una forma propia de organizarse, horizontal, comunitaria y con raíces en la experiencia latinoamericana.
3: Organizamos de una manera muy de abajo, empezó, digamos, en sus inicios era todo muy a pulmón, tomando el espíritu de lo que son las ferias en Latinoamérica, por así decirlo. Y hace poco tiempo, unos pocos años, no tantos como hubiéramos querido, nos conformamos como asociación cultural, gracias también a la mano que nos dio, en este caso, gente que integra Migres para conformarnos como asociación. Y funcionamos de manera horizontal.
1: Entre puestos de comida, artesanía y militancia, la feria reivindica que la economía migrante, lejos de ser un problema, es una parte viva de la ciudad. Una economía hecha de manera solidaria y entre todos. Andrés Flores, Telesur, Barcelona.
4: Al menos 12 personas murieron y más de 300 personas resultaron heridas tras un ataque de represalia del movimiento de resistencia en Sarolá contra el aeropuerto internacional Rey Khalid en Riyadh, capital de Arabia Saudita. Algunos afectados fueron trasladados a hospitales ante la emergencia. Las autoridades suspendieron temporalmente las operaciones aeroportuarias para evaluar los daños. El incidente provocó cancelaciones y retrasos de cientos de vuelos, además de alertas de varias embajadas para evitar la terminal. El ataque ocurre en medio de una escalada de tensiones entre Arabia Saudita y el gobierno de Yemen, encabezado por el movimiento de resistencia Ansarullah, quienes han adelantado respuestas militares contra las fuerzas de Riyadh como parte de sus agresiones a la soberanía del territorio yemení. Arabia Saudita atacó este sábado el aeropuerto de Sanaa, mientras que las Fuerzas Armadas yemeníes refuerzan su control en la región de Taiz. Las fuerzas sauditas lanzaron 4 ataques contra el aeropuerto de la capital, como parte de la escalada de agresión que se intensificó la semana pasada entre las partes. Medios yemeníes comunicaron que al menos 3 civiles resultaron heridos tras reportarse 6 bombardeos aéreos sauditas en el distrito de Abs. Por su parte, Yemen informó sobre el control de la región de Taiz para evitar cualquier ocupación por parte de tropas enemigas.

En India, más de 5.000 personas fueron detenidas durante las protestas organizadas en Nueva Delhi por el movimiento social del autodenominado Partido de las Cucarachas. Los manifestantes exigen la dimisión del jefe de la Comisión Electoral de India y la suspensión de la revisión de los padrones electorales, que aseguran que han eliminado más de 130 millones de nombres de votantes, afectando desproporcionadamente a minorías. Ante las protestas, 45 estaciones del metro de la capital fueron cerradas temporalmente y las movilizaciones se extendieron a Bombay. El nombre del partido proviene de un comentario del presidente del Tribunal Supremo de India, quien se refirió a los jóvenes desempleados como cucarachas durante una audiencia en mayo del presente año, mes en el que también fue fundado. El Partido Popular de las Cucarachas también reclama reformas educativas y la revisión de la decisión del gobierno de anular los resultados del Examen Nacional de Medicina. Llegó el momento de hacer

0: Gracias por continuar con nosotros. Avanzamos con más de Telesur Noticias en Paraguay, donde diversas organizaciones ciudadanas y colectivos de mujeres marcharon en la Plaza de la Democracia, ubicada en la capital, para exigir justicia por el feminicidio de Daisy Paola Jiménez Segovia. Con consignas como "Justicia para Daisy" y "Nos movilizamos para que no nos maten", los organizadores se movilizaron para visibilizar la violencia de género en el país y la incompetencia de las autoridades al momento de acatar denuncias y proteger a los afectados. Según la información de las autoridades, la joven de 22 años de edad fue asesinada en plena vía pública mientras se dirigía a su lugar de trabajo. Cabe señalar que el principal sospechoso, su expareja, se entregó a las autoridades competentes y está a la espera del actuar de la ley. Este feminicidio destacó por el antecedente de denuncias de la víctima, misma quien recibió nulas respuestas por parte de las autoridades a pesar de la situación en la que se encontraba. En El Salvador, más de 600 voluntarios y ambientalistas se sumaron este sábado a una jornada de limpieza y saneamiento en las comunidades aledañas al Río Grande, en el oriente de ese país, que permanece inundado de toneladas de basura. Nuestro corresponsal, Roberto Hugo Presa, acompañó a las brigadas y nos trae los detalles.
1: Son cientos de hombres y mujeres que, auxiliados de herramientas y equipos de limpieza y fumigación, saturaron las calles de las comunidades aledañas al Río Grande de San Miguel. La Coordinadora Nacional de Medio Ambiente convocó a diversos sectores a unir esfuerzos y paliar en alguna medida la difícil situación que viven los pobladores.
2: Ya venimos hace unos días, la cual pudimos constatar la contaminación que el Río Grande ha arrastrado por diferentes partes, la humedad que ha generado por todos los lugares, afectándole sus siembras, el tema de su ganado, el tránsito regular que ellos tienen por esos sectores para pues su subsistencia misma.
3: La jornada consiste en eliminar prácticamente todos esos criaderos de larvas que tenemos, evacuar todo lo que son los residuos que han sido arrastrados, tenemos plástico, botellas.
1: La brigada de voluntarios se internaron en los pantanosos caminos, recolectando desechos y fumigando viviendas y parcelas inundadas. Una jornada que busca además crear conciencia ciudadana en el manejo de los desechos.
4: Todos deberíamos de tener un poquito de conciencia con solo el hecho de no botar una botella al piso. En cualquier lugar todo viene a dar acá al río. Y después nos quejamos de que hay demasiadas inundaciones, casas inundadas, sobre todo en estas zonas.
5: La gente puede pensar que no está lloviendo en el lugar, pero si llueve en Honduras o en Morazán, en la parte norte, toda esa agua recae por acá. Y aquí estamos haciendo conciencia y ayudando un poquito para resolver este problema.
1: Además, hubo campaña médica para atender a las familias afectadas por enfermedades que les provoca vivir entre el suelo pantanoso. También los niños olvidaron las inundaciones por un momento.
6: Lo están haciendo muy bien y se necesitaba bastante también para los zancudos, porque en estos días la mayoría de zancudos ha estado pero tremendo.
7: Tenemos ya 35 años viviendo este problema y siempre hemos sido olvidados, Hugo. Siempre hemos sido olvidadísimos aquí.
1: Este anciano dice que cada año pierden ganado y cultivos.
8: Hasta el ganado no puede andar en los potreros porque se sale, porque está inundado de agua.
7: ¿Y los cultivos?
8: Hay cultivos que se pierden. Sí, sí. A viejos de uno.

0: Siente que trabajó de choto y perdió, porque tal vez la milpa está así, se van con 3 días en el agua, ya están botadas.
1: Este afluente se ha convertido en noticia mundial por la impresionante cantidad de toneladas de desechos que cubren cerca de 5 kilómetros del caudal. Maquinaria pesada intenta desalojar las toneladas de basura que provocan sendas inundaciones que han generado una emergencia ambiental. La Coordinadora Nacional de Medio Ambiente ha llamado a todas las organizaciones ecologistas del país, comunidades y ambientalistas, para que se sumen a una masiva campaña, ya que aquí, durante mucho tiempo, va a permanecer inundado y los problemas van a persistir. Roberto Hugo Presa, Telesur, San Miguel, El Salvador.

Intensas lluvias azotaron el centro de Filipinas, provocando graves inundaciones en las calles y el metro de la ciudad de Cebú, mientras las autoridades atribuyen la problemática a las deficiencias de los sistemas de drenaje. Uno de los deslizamientos en Cebú sepultó una vivienda y causó la muerte de 3 personas. Además, obligó la evacuación de unas 35 familias ante el riesgo de inundaciones. Las autoridades meteorológicas pronosticaron que las tormentas persistirán hasta mediados de octubre, con una probabilidad diaria de precipitaciones de entre el 40 y el 60%. La tormenta Isaías avanza como depresión, dejando a 4 personas fallecidas y alrededor de 900.000 familias sin electricidad en Estados Unidos, siendo Florida, Alabama y Georgia los estados más afectados. En Florida, una mujer murió al caer un árbol sobre su casa y un hombre falleció en su cochera por un generador encendido. La gobernadora de Alabama confirmó 2 muertes más. En su paso por la región norte de América, la tormenta causó inundaciones, caída de árboles y daños en la infraestructura. Cabe destacar que el viernes por la noche el fenómeno era categoría 2, pero este sábado subió a categoría 3. Frente a esto, la Agencia Federal para el Manejo de Emergencias aprobó la declaración de emergencia para Alabama y evalúa una solicitud similar de Florida. El huracán Simón, de categoría 4, se aproxima al occidente de México y se prevé toque tierra el próximo 11 de octubre en el oeste del país. De acuerdo con el reporte más reciente del Servicio Meteorológico Nacional, el fenómeno se ubica a 185 kilómetros al sur-suroeste de la nación. Aunque aún no ha tocado tierra, sus efectos ya se registran en la zona del oeste y el sur del país, mientras que el oleaje ha aumentado en altura y fuerza. También se han presentado fuertes lluvias, lo que podría derivar en inundaciones y otras afectaciones. Ante esto, las autoridades mantienen el monitoreo del fenómeno ante su próximo arribo a las costas del Pacífico mexicano. En este sentido, la presidenta de México, Claudia Sheinbaum, anunció la suspensión de actividades no esenciales en estados del occidente de México por la llegada del huracán Simón. Así lo escribió la mandataria en su red social X. Informamos a la población de Jalisco, Colima, Michoacán y Nayarit que se suspenden actividades no esenciales hoy sábado a partir de las 16 horas debido al paso del huracán Simón categoría 4. De acuerdo con la trayectoria, tocará tierra durante las primeras horas del domingo 11 de octubre entre los municipios de La Huerta y Tolomatlán, en Jalisco. Exhortamos a permanecer en lugares seguros y evitar traslados innecesarios. Atendamos las indicaciones de Protección Civil. Esta tarde, los vientos se intensificarán en Colima y Jalisco. En Guerrero, CFE ha restablecido 90.57% del servicio eléctrico en menos de 12 horas del inicio de lluvias. Continúa la atención en zonas afectadas de Acapulco. Fuertes lluvias acompañadas de ráfagas de viento y descargas eléctricas afectaron varios sectores de la Gran Caracas, en Venezuela, provocando anegaciones, complicaciones viales y dificultades para los peatones. Entre las zonas más afectadas figuran el centro y suroeste de la capital.

0: capital, donde se reportaron fluctuaciones eléctricas. Además, la anegación complicó el tránsito en sentido Caracas-Los Teques. Las precipitaciones provocaron un aumento del caudal del río Guaire y de varias quebradas en la ciudad capitalina, generando preocupación ante la acumulación de aguas. Las autoridades y los vecinos mantienen la atención ante las consecuencias de las lluvias y los riesgos asociados a nuevas anegaciones. Ante las recientes precipitaciones en la capital de Venezuela, la alcaldía de Caracas emitió el siguiente comunicado. Debido a las fuertes precipitaciones en la ciudad capital, todo el equipo de gestión de riesgo de la alcaldía de Caracas se encuentra desplegado, activo y en alerta permanente para atender cualquier situación de emergencia. Estamos en el territorio trabajando por tu bienestar. Cambiamos de tema. En Argentina, donde el presidente Javier Milei niega la existencia de la última dictadura, la tarea sostenida e inalcanzable de los organismos de derechos humanos y del equipo argentino de antropología forense siguen rastros y vuelven a encontrar cuerpos de desaparecidos en unas fosas comunes que aún no consiguen dimensionar. Nuestro compañero Fabián Restivo nos comparte los detalles.
1: Las huellas de los asesinatos de la última dictadura cívico-militar argentina reaparecieron bajo la tierra del cuartel del Ejército Argentino de La Perla, en la provincia de Córdoba. Desde allí le avisaron a Águeda que, 50 años después, estaban las osamentas de sus padres.
2: Estaban juntos. En el traslado, fueron trasladados juntos y los huesos aparecieron juntos.
1: Águeda recuerda claramente.
2: Ellos militaban y trabajaban en Córdoba. Y el 15 de agosto del 77 lo secuestraron y posteriormente nosotros pudimos reconstruir a través de testimonios de sobrevivientes que habían sido vistos en La Perla. Lo fusilaron y este, digamos, hasta ahí sabíamos. Y no sé por qué yo tenía la convicción, de alguna manera cierta certeza de que iban a aparecer.
1: A diferencia de Águeda, Augusto aún espera que entre esos amasijos de tierra y huesos aparezca un rastro de su padre. Esta ansiedad lo sostiene, agarrado de las manos del equipo argentino de antropología forense.
3: Yo pensaba que toda la vida iba a ser hijo desaparecido, de que ese cuerpo iba a ser muy difícil de encontrarlo, y hoy, gracias al trabajo importante, a la lucha de tantos años de madres y abuelas, a un juzgado que ha decidido avanzar en esto y sobre todas las cosas, al equipo argentino de antropología forense, hemos dado con la fosa donde están la mayoría o un grupo importante de compañeros y compañeras que fueron asesinados en La Perla, entre ellos mi papá.
1: La Perla fue, después de la ESMA, Escuela de Mecánica de la Armada, el centro de secuestro más grande del país. Hasta allí llegaban secuestrados de toda la Argentina.
2: Con traslado de dos parejas, José Luis Goyochea y Nélida Moreno de Goyochea. Y el otro matrimonio es Carlos Cruz Peire y Rosa Godoy de Cruz Peire. El matrimonio Cruz Peire militaba en Montoneros, era de acá de Buenos Aires, se había ido a Córdoba buscando refugiarse. Fueron secuestrados en septiembre del 77, mis viejos en agosto del 77, no tenían nada que ver ni por grupo de militancia ni por cuestiones.
3: Mi papá era Tomás Di Tofino, era dirigente gremial del Sindicato de Luz y Fuerza de Córdoba, fue un blanco de la dictadura genocida que asumió en el 76, fue secuestrado y desaparecido en el centro clandestino de detención y exterminio La Perla en Córdoba.
1: Augusto Di Tofino, fundador de la agrupación Hijos, no solo espera.
3: La dictadura militar quiso borrar de la memoria colectiva la historia de lucha de una generación. Nosotros recuperamos esa identidad.
1: Desde Buenos Aires para Telesur, Fabián Restivo.
0: Y con esta información finalizamos la presente entrega de Telesur Noticias. Gracias por acompañarnos. Manténgase en sintonía de nuestra multiplataforma. Se despide en nombre de todo el equipo técnico de producción, Andrea Romero. Buenas noches.

0: un resultado inesperado. Así ha calificado Lula perder en la primera vuelta de la elección brasileña, la última que disputa en su vida. Bolsonaro, con astucia, ha logrado identificar al PT de Lula como si fuera el partido del sistema, del status quo, atribuyéndole a él la culpa de los precios elevados de la canasta básica, la mayor queja de los electores, instando a hacer una recuperación extraordinaria del salario mínimo. Lula decidió elevar moderadamente apenas el valor de la bolsa familia. Además, la propuesta de Lula sobre la reducción de la jornada laboral se quedó sin destacar en el entramado de noticias falsas, muy voluminosas, que los grandes medios, hostiles al PT, hay espacios de recuperación y de remontada. Y Lula todavía tiene en sus manos palancas de gobierno. Puede adoptar medidas más contundentes.
1: Hay espacios para recuperación y para reviravolta.
0: Latitud Brasil está comenzando.
2: Hola amigos y amigas del programa Latitud Brasil por Telesur. Un saludo a todos.
3: Estamos aquí para hacer un balance.
2: Estamos aquí para hacer un balance de lo que ha sido la jornada de este domingo, de las elecciones, en las que, como ha dicho el presidente Lula, inesperadamente Flávio Bolsonaro se ha situado adelante, y cuáles son los retos actuales, pero también cómo entender mejor el panorama de este domingo 4 de octubre en las elecciones de Brasil. Para ello, nuestra analista invitada de hoy es una persona con amplia experiencia en el periodismo latinoamericano y del tercer mundo. Beatriz Bicio, profesora de la Universidad Federal de Río de Janeiro, quien durante mucho tiempo fue editora y coeditora de los suplementos del tercer mundo. Un legado imborrable y excepcional del periodismo del tercer mundo de alcance internacional. Muchas gracias, Beatriz, por tu presencia aquí. ¿Y cómo has valorado el resultado electoral que Lula calificó de inesperado?
4: Gracias por la invitación a este diálogo inicial. Un primer balance, porque se trata de unas elecciones que sin duda se analizarán durante mucho tiempo, dada la riqueza que entrañan en cuanto a experiencias, aciertos, errores, en definitiva. Creo que no solo las elecciones de ayer, sino las elecciones en todos sus aspectos, incluida la segunda vuelta, y el contexto en el que se celebran las elecciones en Brasil y en el mundo, serán objeto de estudio por parte de los historiadores del futuro y también de los politólogos del futuro, sin duda por su trascendencia. Pero en fin,
5: una primera avaliación que tú me pides, yo diría que
4: si me pides una primera valoración, diría que se trata de unas elecciones que nos plantean quizá el mayor desafío para la democracia brasileña desde la redemocratización, desde la recuperación del espacio democrático en los años 80, y quizás para fijar una fecha más concreta, desde la proclamación de la Constitución de 1988, la Constitución que se denominó Constitución Ciudadana, porque introdujo una serie de innovaciones, derechos consagrados en ella, que reflejan el estado de ánimo de aquel momento, así como una correlación de fuerzas también en aquel momento tan especial. Y esta, a pesar de las enmiendas y de algunas cuestiones controvertidas relacionadas precisamente con la forma en que se modificó dicha constitución, sigue siendo el gran referente que ampara los derechos democráticos de Brasil. Derechos

0: que en mi opinión se enfrenta actualmente a un desafío. Y podemos explicarlo.
1: Para quien más o menos acompaña por resultado.
0: Creo que quien siga más o menos los resultados entenderá lo que estoy explicando. Lo que quiero decir, porque Brasil está, y esto ya es un hecho reconocido, dividido entre dos candidaturas opuestas.
1: Que presentan proyectos de futuro y representan valores,
0: que presentan proyectos de futuro y representan mundo, valores y visiones del mundo muy diferentes entre sí.
1: Y
0: la del presidente Lula imagino que es más conocida no solo aquí en América Latina, sino incluso en el mundo. Lo que él representa, porque fue un hombre que llevó, fue un estadista que llevó al mundo una defensa de los valores democráticos, de la diplomacia como medio para resolver las controversias en materia de derechos humanos, de la denuncia de violaciones flagrantes del derecho internacional y de los derechos humanos. Fue muy contundente en su condena del genocidio en Israel, por lo que es un hombre cuyo legado y propuesta para el mundo y para Brasil me parece que goza de un reconocimiento bastante amplio. Dudo que haya alguien que no tenga al menos una idea de lo que representa la candidatura del presidente Lula. Por supuesto, en el ámbito nacional representa aún más. Representa la defensa del Estado como motor del desarrollo, impulsor de políticas de inclusión social, defensor de la educación pública, defensor de la sanidad pública y defensor de las prácticas de transparencia. Fue muy enfático en este sentido cada vez que se le preguntó sobre actos de corrupción, supuestos actos de corrupción en un círculo más cercano incluso por parte de su propio hijo. Y fue muy enfático al afirmar que hay que combatir la corrupción, sea quien sea. En definitiva, se trata de una candidatura que representa valores importantes. Una tradición de larga data en Brasil. En algún momento dejó claro que quería profundizar en el legado del presidente Vargas, que permanece en la memoria colectiva y es considerado el gran impulsor de un Brasil moderno, con una importante legislación laboral. Por lo tanto, él representa eso.
1: Y a otra candidatura, que sorprendentemente, de fato,
0: y la otra candidatura que de hecho sorprendentemente se situó como la más votada, aunque al final del recuento, la de Flávio Bolsonaro, el hijo del presidente Bolsonaro, que durante gran parte del recuento se mantuvo en un nivel que permitía prever un resultado en la primera vuelta. Pero esas diferencias se fueron reduciendo a medida que empezaron a llegar los resultados, sobre todo del noreste, que sigue siendo una de las grandes regiones donde el presidente Lula y el Partido de los Trabajadores mantienen su influencia y su apoyo. Sin embargo, la candidatura de Flávio Bolsonaro es la antítesis de lo que representa el presidente Lula desde muchos puntos de vista. Él es, yo no sé si llamarle neoliberal, pero es en extremo, por así decirlo, una propuesta que va en contra del Estado, contra el Estado, menos en lo que respecta a un Estado que se preocupa por la justicia social. Evidentemente, todas las políticas y prácticas que ha defendido el presidente Lula para revertir la histórica brecha social de Brasil
1: Son condenadas, ¿no? Por él,
0: Son condenadas por él
1: inclusive
0: y por
1: se

0: sus seguidores.
1: Aliás, que agrada mucho a grande,
0: Por cierto, lo cual agrada mucho a la élite,
1: a
0: grande en términos de recursos y números.
1: A una élite, que realmente ve
0: Una élite que relativamente ve con extrema preocupación y desagrado cualquier mínima política social, pero esto también es histórico en Brasil. Ya lo decía nuestro apreciado Darcy Ribeiro. Que la élite brasileña es una élite que da la espalda a cualquier aspiración del pueblo brasileño que supera su subdesarrollo. Una élite racista, elitista, en definitiva. Por lo tanto, la candidatura de Flávio Bolsonaro es un representante de esa opción por un Brasil extremadamente intolerante con cualquier programa de progreso social en las capas más populares.
1: Es una candidatura que
0: Es una candidatura que ha demostrado repetidamente un respeto mínimo por el Estado de Derecho, con acusaciones que a menudo se basa en mentiras. Pero en definitiva, todas las críticas que ha vertido la candidatura contra las instituciones democráticas muestran claramente una falta de respeto hacia estas, algo que, por cierto, también caracterizó al gobierno de su padre. El presidente Lula afirma que él personalmente no tiene ni presente ni pasado, que lo que es hijo del presidente Jair Bolsonaro y heredero de lo que ello significa.
2: Me gustaría preguntarte lo siguiente, Beatriz. Siguiendo tu razonamiento, ¿no hubo por parte de la candidatura de Bolsonaro un intento hábil y malicioso de identificar al PT como si fuera el partido del sistema, el partido del status quo, al hablar de la subida de los precios, en la que la gente no puede llenar el carrito del supermercado, de los altos impuestos y de que la gente siente de verdad que los precios están altos, que los combustibles están caros? Y de que las respuestas del presidente Lula en este sentido, como el aumento salarial y el aumento de la Bolsa Familia en los últimos días, han sido, sin embargo, muy tímidas. ¿No existió también ese peligro?
0: Sí. Creo que gran parte de los votos de abstención, que fueron elevados, y gran parte del apoyo a la candidatura de Flávio Bolsonaro no proviene de un electorado que esté 100% cooptado por una propuesta de extrema derecha como la que representa el candidato, sino que es un desengaño, una insatisfacción con lo que la democracia les ha dado, les ha ofrecido.
1: Y ahí viene la cuestión más compleja.
0: Y ahí surge la cuestión más compleja para esta parte de la campaña.
1: Porque para explicar.
0: Porque hay que explicar que la gente tiene derecho a sentirse insatisfecha.
1: Porque
0: de hecho la vida es cara. De hecho, el sueldo no da para llegar a fin de mes a gran parte de la población brasileña.
1: Ha de se traer a tona.
0: Hay que sacar a relucir cuestiones que no tienen una explicación tan sencilla, porque lo que ocurre en la derecha, y lamentablemente así ha sido desde hace mucho tiempo, no es ni siquiera que esta candidatura haya traído eso, sino que se basa en una simplificación de lo que es complejo. Y entonces, ¿por qué la vida sigue siendo difícil para la clase trabajadora, aunque este gobierno haya sido quizás el que más ha hecho por ella, al menos desde la redemocratización? Porque este gobierno se encuentra dentro de un sistema en el que las reglas del neoliberalismo se han impuesto limitaciones muy graves a la hora de llevar adelante una serie de cuestiones. No se considera la inversión, es decir, la inversión en educación pública, en sanidad pública, en transporte público, en vivienda digna, como inversión, sino como gasto.

0: se combate y no se aprueba. Y además, como expresó en su momento el presidente Lula, el presupuesto del gobierno fue secuestrado. Esa fue la palabra, si no me equivoco, que utilizó. Por ese presupuesto secreto que hoy día es lo que significa las enmiendas parlamentarias. Bueno, no recuerdo exactamente qué porcentaje del presupuesto de la Unión se destina a esas enmiendas que carecen de... Se intenta ejercer un control, pero en el fondo no hay. El miembro del Tribunal Supremo, Dino Flavio Dino, intentó aportar cierto grado de transparencia sobre el destino de esos recursos. Pero por un lado, tenemos un presupuesto del Estado que es incompatible con las necesidades reales del pueblo brasileño. Ahí está todo este techo de gastos que forma parte de ese marco neoliberal que impuso y que heredaron los gobiernos del Partido de los Trabajadores. Esto viene de administraciones anteriores, y en particular, desde el golpe contra la presidenta Dilma hasta ahora. Y este techo de gastos y ese marco fiscal y esos enredos que limitan en gran medida los recursos que dispone el Estado para invertir en estas políticas públicas, por un lado, y por otro lado, parte de ese presupuesto secuestrado por un Congreso y por diputados que carecen por completo de transparencia y de vergüenza, por así decirlo, a la hora de apropiarse de esos recursos públicos en beneficio propio o de sus seguidores. Esto genera, y esto hay que explicarlo, pero es un tema demasiado complejo para abordarlo en un debate de campaña, donde no se consigue eso. Ahí es donde creo que hay un tema que no es para ahora, para esta campaña, ¿verdad, Beto? Sino que es un tema de futuro, para todos los progresistas, ¿no? Es necesario llevar esta agenda de debates al pueblo. Seguir haciendo aquello que al menos en mi juventud recuerdo que era sumamente importante y que se llevaba a cabo con mucha, digamos, responsabilidad por parte del mundo político, la formación política.
1: Exacto.
0: La formación política, porque en una campaña no hay forma de explicar esa complejidad al votante que pasa hambre en casa.
1: Un trabajo de años y años, incluso con unos medios de comunicación populares. Estamos aquí hablando con Beatriz Vicio, aquí en Latitud Brasil, profesora de la UFRJ, la Universidad Federal de Río de Janeiro, histórica representante de los cuadernos del Tercer Mundo, el legendario cuaderno del Tercer Mundo. Haremos una pausa y volveremos enseguida con este balance sobre las elecciones en Brasil. Enseguida.

Hablamos hoy aquí, en Latitud Brasil, con Beatriz Vicio, profesora de la Universidad Federal de Río de Janeiro, periodista y también representante histórica de los

0: cuadernos del tercer mundo sobre las elecciones en Brasil, que dieron un resultado inesperado, con Flávio por delante de Lula. Beatriz, el presidente Lula está hablando ahora de nombrar a Geraldo Alckmin para el Ministerio de Hacienda, lo que parece indicar que quiere buscar algún tipo de acercamiento con el sector industrial y comercial de Sao Paulo y distanciarse un poco de lo que sería el sistema de Farias Lima, el rentismo, que está muy representado, en cierta medida, por el marco fiscal. ¿Podría una alianza como esta, junto con medidas que impulsen la producción y una mayor remuneración a los trabajadores, ayudar a revertir el resultado de la segunda vuelta?
1: Es necesario revertir el resultado en la segunda vuelta. Por lo tanto, el margen de maniobra del presidente no es muy amplio. Ya ha dicho acertadamente que va a intentar o que va a trabajar en el ámbito de aquellos que se abstuvieron en las elecciones, que no votaron, que se abstuvieron, lo cual es sumamente importante porque veamos que perdió. Hoy he estado analizando en cada estado cómo fue la votación. En comparación con los votos que obtuvo en el 2022, perdió 4 millones de votos, muchos de los cuales se interpreta que procedían de votantes que ni siquiera acudieron a las urnas. No necesariamente los que pasaron al bando contrario, sino también evidentemente una parte que votó al candidato Bolsonaro, pero muchos de los que, digamos, decepcionados con la democracia, con la gestión y con la administración del PT, no fueron a votar. Veamos que la diferencia entre los votos del presidente Lula y los de Flávio Bolsonaro es de 2 millones. Así pues, perdió 4 y en comparación con el candidato actual, le separan 2 millones. Así pues, ahí es donde realmente se puede trabajar. Por otro lado, dentro del esquema, por así decirlo, de la clase alta, la situación es diferente, creo yo. Una parte de los que pertenecen a la clase alta, pero viven del rentismo. Y creo que ahí el presidente Lula no tiene mucho que hacer. Quizá con uno u otro sea posible, pero hay quienes están más vinculados a un sector productivo y que, de hecho, pueden entablar un diálogo con una propuesta desarrollista bien llevada a cabo, como podría ser la que consiga llevar adelante a Kmin. Es una propuesta interesante. Porque esa clase productora que hoy día ya no es importante debido a que Brasil se ha desindustrializado, por lo que el sector productivo está ahora más vinculado a la agroexportación. Y ahí entro en otro terreno porque es un ámbito difícil de trabajar. Creo, aunque hay posibilidades, pero creo que es una de las vías de trabajo en esta breve experiencia que le queda al presidente por delante. Con una campaña de 3 semanas, y creo que la base también está dando su respuesta. Ya se está organizando en línea, de muchas formas, entre la propia base, una base que no pertenece exclusivamente al Partido de los Trabajadores. Por cierto, Beto, sí hay algo que me ha parecido interesante y muy bonito en esta campaña, y creo que tendría repercusiones significativas de cara al futuro. Y no me refiero al futuro exclusivamente en relación con la segunda vuelta. Es en los sectores progresistas, más o menos la izquierda. Han actuado juntos en campaña. Han estado muy unidos y creo que eso ha sido un gran logro. No ha habido esas disputas, ese malestar en el seno de las fuerzas progresistas.

0: Como sí lo
1: Tengo tres
0: hubo en las
1: campañas o
0: campañas.
1: últimas.
0: Me
1: Me
0: parece
1: parece
0: que
1: que la
0: la
1: experiencia
0: experiencia
1: de
0: de
1: sus
0: los
1: cuatro
0: 4 años
1: años
0: de
1: de
0: gobierno
1: gobierno
0: de
1: de
0: Bolsonaro,
1: Bolsonaro,
0: con
1: que
0: todo lo que ha
1: indicaron
0: supuesto,
1: de pérdida
0: pérdida
1: de
0: de
1: soberanía,
0: soberanía,
1: de pérdida
0: pérdida
1: de
0: de
1: derechos,
0: derechos,
1: pérdidas
0: pérdida
1: de
0: de
1: vidas
0: vidas
1: humanas,
0: humanas,
1: más
0: más
1: de
0: de
1: 600
0: 600
1: mil
0: mil
1: brasileños
0: brasileños
1: fallecidos
0: fallecidos
1: en
0: en
1: la
0: la
1: pandemia,
0: pandemia,
1: y
0: y
1: pérdidas,
0: pérdidas,
1: y
0: y
1: pérdidas,
0: pérdidas
1: y
0: y personas
1: pérdidas.
0: fueron forjando una unidad
1: Ha ido forjando una unidad entre
0: las
1: las
0: fuerzas
1: fuerzas progresistas
0: progresistas y la izquierda que
1: y la
0: se
1: izquierda, que ha reflejado
0: reflejó muy, muy
1: muy
0: bien
1: bien
0: en
1: en
0: las
1: las manifestaciones
0: manifestaciones
1: de
0: de
1: estos
0: esos
1: últimos
0: últimos
1: días,
0: días, en
1: en
0: particular
1: particular
0: de
1: en
0: ese
1: este
0: final de
1: final de
0: campaña.
1: campaña.
0: Una alegría colectiva
1: Una alegría
0: por
1: colectiva
0: cima de
1: por encima de las
0: diversas
1: diversas
0: tendencias
1: tendencias
0: de
1: de los partidos y
0: partidos y tal,
1: demás.
0: y todo mundo junto
1: Y
0: ahí
1: todo el mundo unido allí
0: intentando
1: intentando
0: contribuir
1: contribuir
0: para
1: a
0: que el
1: que el
0: presidente
1: presidente pueda
0: pueda ser
1: ser elegido.
0: elegido, porque eso es
1: Porque
0: realmente
1: eso es
0: lo que
1: realmente lo que
0: queremos,
1: queremos
0: ¿no?
1: para
0: Para nuestros
1: nuestros hijos
0: hijos y
1: y
0: nietos,
1: nietos.
0: ¿no?
2: Exactamente.
1: Do ponto de vista da
2: Desde
1: escala
2: el punto de vista internacional,
1: internacional,
2: Lula
1: Lula
2: representa
1: representa
2: a
1: a
2: Brasil
1: Brasil
2: en
1: nos
2: los
0: BRICS,
2: BRICS, a
1: Brasil
2: Brasil
1: en
2: en
1: la
2: la CELAC,
1: CELAC,
2: la
1: integración
2: integración
1: latinoamericana
2: latinoamericana como
1: como bandera
2: bandera
1: viva,
2: viva, la
1: revitalización
2: revitalización
1: de
2: de la
1: la UNASUR.
2: UNASUR.
1: ¿Qué
2: Lo que podría
1: podría ser
2: suponer
1: esa
2: una
1: pérdida,
2: pérdida
1: esa
2: y un giro en
1: guinada,
2: el
1: un
2: caso de una
1: esfuerzo
2: victoria de
1: Bolsonaro
2: Bolsonaro,
1: vencedora,
2: ya que
1: ya que
2: Donald
1: Trump
2: Trump
1: considera una victoria
2: considera suya
1: suya, esa victoria
2: esta
1: parcial
2: victoria parcial de
1: de
2: Bolsonaro?
1: Bolsonaro? Sí, Beto, yo creo que la expresión de lo que
2: Sí, Beto, creo
1: significaría,
2: que lo
0: ¿no?
2: que
0: Una
2: significará una
1: derrota del
2: derrota del
1: presidente
2: presidente Lula
1: Lula está claramente
2: queda
1: retratada en las
2: claramente reflejado en las
1: diversas
2: diversas
1: muestras de
2: muestras de solidaridad y
1: solidaridad y de
2: apoyo
1: apoyo
2: que
1: que
2: han
1: vieron
2: llegado a
1: para
2: la
1: la campaña
2: campaña
1: desde
2: desde
1: toda
2: toda
1: América
2: América
1: Latina.
2: Latina.
1: América Latina toda progresista, ¿no?
0: Toda América
1: Siente
0: Latina
1: la
0: progresista siente
1: campaña
0: la
1: de
0: campaña de
1: Brasil
0: Brasil como
1: como
0: propia,
1: suya. Porque de alguna forma
0: porque de alguna
1: realmente
0: manera el
1: destino de
0: destino de
1: América
0: América
1: Latina
0: Latina
1: y
0: y muy
1: muy
0: particularmente de especialmente el de
1: América del
0: América del
1: Sur
0: Sur
1: está
0: está
1: atrelado al
0: vinculado
1: que
0: a lo que
1: acontece
0: ocurre
1: en
0: en
1: Brasil.
0: Brasil.
1: Basta
0: Basta
1: pensar
0: con pensar o
1: o
0: recordar
1: lembrar
0: que en
1: que en 1964
0: 1964 el
1: hubo
0: golpe de
1: golpe aquí en
0: Estado aquí en
1: Brasil
0: Brasil
1: fue lo que
0: fue
1: inició
0: lo que
1: aquel efecto
0: desencadenó ese
1: dominó,
0: efecto
1: ¿no?
0: dominó de
1: De
0: dictaduras en
1: dictadura en Uruguay,
0: Uruguay,
1: en Argentina, en
0: Argentina, Chile
1: Chile
0: y
1: y ahí
0: así
1: Brasil y
0: sucesivamente.
1: tal, y décadas perdidas
0: Y décadas perdidas
1: con
0: con un
1: costos
0: coste
1: humanos,
0: humano,
1: ¿no?
0: político e
1: Políticos
0: institucional,
1: institucionales que ainda estamos por ahí,
0: cuyas
1: ¿no?
0: consecuencias aún
1: Tendo las
0: estamos
1: consecuencias,
0: sufriendo.
1: ¿no?
0: Así que
1: Entonces,
0: realmente es una
1: realmente es
0: pérdida.
1: una pérdida, sería una pérdida
0: Sería una pérdida
1: para
0: para
1: América
0: América
1: Latina
0: Latina
1: que
0: que
1: ella
0: se siente,
1: siente, ¿no? Que ella
0: que se
1: siente
0: siente
1: como
0: como
1: una
0: una pérdida
1: pérdida
0: en
1: en carne
0: carne
1: propia
0: propia
1: y
0: y
1: no
0: no solo
1: solamente
0: para
1: para América
0: América
1: Latina,
0: Latina,
1: porque
0: sino
1: también
0: también
1: para
0: para
1: los
0: los
1: BRICS,
0: BRICS,
1: con
0: que
1: que
0: representan
1: representa los BRICS como una alternativa, ¿no?
0: una
1: A esa
0: alternativa a esa
1: hegemonía
0: hegemonía en
1: declinante,
0: declive,
1: porém
0: aunque
1: ainda
0: todavía
1: importante,
0: importante,
1: dos
0: de
1: Estados
0: Estados
1: Unidos.
0: Unidos.
1: Si a
0: Si
1: América
0: América Latina,
1: Latina, que en
0: que en
1: un
0: este
1: caso hubo
0: caso
1: Brasil,
0: representa a Brasil
1: representa
0: junto
1: con
0: a los
1: los países
0: países,
1: que llevó a
0: que
1: Brasil
0: Brasil
1: para
0: llegó a
1: los
0: los
1: BRICS,
0: BRICS,
1: si se
0: pierde
1: pierde
0: ese
1: ese hierro,
0: vínculo.
1: yo acho
0: Creo que
1: eso
0: eso es
1: sí,
0: un
1: una cuestión.
0: problema. Incluso
1: Mesmo en la
0: durante la
1: etapa de
0: etapa de Bolsonaro,
1: Bolsonaro,
0: él
1: él
0: no
1: no
0: se
1: salió
0: retiró de
1: de
0: los
1: los
0: BRICS,
1: BRICS,
0: pero
1: mas él
0: mantiene
1: tiene
0: un
1: un perfil
0: perfil
1: muy
0: muy bajo
1: bajo,
0: en
1: ¿no?
0: su actuación
1: A su
0: dentro de
1: actuación
0: los
1: en los
0: BRICS.
1: BRICS. A
0: Hace
1: poco
0: rato
1: yo estaba
0: estaba
1: viendo un
0: viendo un
1: noticiario
0: telediario
1: internacional,
0: internacional en
1: una
0: la televisión
1: televisión francesa, y él
0: francesa,
1: estaban
0: y al informar
1: lembrando un
0: sobre la
1: poquito
0: actual campaña
1: campaña,
0: electoral
1: actual
0: en Brasil,
1: votación, él estaban lembrando que cuando Bolsonaro
0: recordaban que
1: fue
0: cuando Bolsonaro fue
1: presidente
0: presidente
1: y
0: y
1: hubo
0: hubo una
1: una
0: reunión,
1: reunión,
0: no
1: yo
0: estoy
1: ahí
0: segura
1: no
0: de si
1: sé si fue
0: realmente se
1: realmente
0: trataba
1: una
0: de una
1: reunión
0: reunión
1: pequeña o no
0: relacionada
1: va a
0: o
1: haber
0: no
1: con
0: con
1: los
0: los
1: BRICS,
0: BRICS,
1: mas
0: pero
1: era alguna
0: era un
1: cuestión que
0: asunto que
1: implicaba
0: implicaba
1: una
0: una audiencia
1: audiencia
0: que
1: que
0: el
1: el
0: presidente
1: presidente Bolsonaro
0: Bolsonaro
1: iría a
0: iba a
1: tener
0: tener
1: con
0: con
1: el
0: el
1: presidente
0: presidente
1: de
0: de
1: Francia,
0: Francia,
1: Macron.
0: Macron.
1: Y
0: Y
1: el
0: el
1: presidente
0: presidente
1: Bolsonaro
0: Bolsonaro
1: no
0: no
1: fue a
0: acudió
1: audiencia
0: a la
1: porque
0: audiencia
1: decidió ir
0: porque
1: cortar
0: decidió
1: un
0: ir a
1: cabello.
0: cortarse el pelo.
1: Y él, ¿no? Entonces, ahí él
0: Entonces,
1: estaba
0: estaba
1: lembrando
0: recordando
1: eso,
0: eso,
1: lembrando
0: reflexionando
1: justamente lo que
0: precisamente sobre lo
1: significaría
0: que
1: en
0: significaría,
1: términos
0: en
1: de
0: términos de
1: un
0: la posición
1: posicionamiento
0: de
1: de
0: Brasil
1: Brasil
0: en
1: en el
0: el
1: mundo,
0: mundo,
1: una
0: una derrota
1: derrota del
0: del
1: presidente
0: presidente
1: Bolsonaro,
0: Bolsonaro,
1: ¿no?
0: Exactamente.
1: Disculpe, una victoria
0: Digo, una victoria de
1: de
0: Flavio
1: Flavio
0: Bolsonaro.
1: Bolsonaro, ¿no?
0: Exactamente.
1: Exactamente.
0: Beatriz
1: Beatriz Bicho,
0: Vicio,
1: te agradezco mucho
0: te
1: pela sua
0: agradezco mucho tu
1: presença
0: presencia
1: aqui em
0: aqui,
1: Latitud
0: en Latitud
1: Brasil, como
0: Brasil. Como
1: sempre,
0: siempre,
1: as portas
0: nuestras
1: sempre abertas
0: puertas
1: para
0: están
1: você.
0: siempre
1: Muito
0: abiertas para
1: obrigado
0: ti.
1: pelos
0: Muchas
1: seus
0: gracias por tus
1: esclarecimentos.
0: aclaraciones.
1: Mas
0: Ni que
1: de
0: lo
1: nada,
0: digas, es
1: prazer,
0: un
1: Beto.
0: placer,
1: Vamos
0: Beto.
1: com atenção
0: Sigamos con
1: a esta
0: atención esta
1: campanha e o que
0: campaña
1: nos
0: y lo que
1: separa
0: nos separa
1: de
0: de
1: esa
0: esta
1: nova
0: nueva
1: etapa
0: etapa llena de
1: desafiadora.
0: retos.
1: Precisamos da virada. A
0: A
1: vocês que
0: todos los
1: nos
0: que nos
1: acompanharam,
0: acompañaron,
1: nosso
0: un
1: forte
0: fuerte abrazo.
1: abraço. Estaremos de
0: Volveremos
1: volta
0: la
1: na
0: semana
1: semana
0: que
1: que vem
0: viene
1: com
0: con
1: outro
0: otro programa
1: programa
0: de
1: Latitud
0: Latitud
1: Brasil.
0: Brasil.
1: Tchau, tchau.
0: Adiós.

Igual que mi abuela, yo nací en medio de fogones, sabores y colores. Y de hecho, fue ella quien me recibió. Empecé a releer su diario hace un par de años, cuando realizaba mis estudios para ser chef. Es un medio apasionante, aunque también difícil, donde abundan las pretensiones y las máscaras. Pero me llegó el momento en el que tuve que aceptar quién soy. Reconocí y saboreé mi propia esencia. Si las manos cocineras quieren alimentar el alma, estas tienen que ser honestas, decía mi abuela.

0: Tengo 60 años y de 60 años que tengo, pues desde que tuve uso de razón ha sido para mí tradición, platillo tradicional.
1: Amor y supervivencia. Esos son los orígenes de nuestras recetas y nuestros sabores. 5 años pasaron a partir de que mi abue llegó a Mineral de Pozos en su labor de maestra. Muchas cosas acontecieron en ese tiempo, donde su espíritu se enriqueció con la amistad de los vivos y sus pláticas con los difuntos. Ya te contaré. Ella relata que cuando acabó su ciclo, las ánimas la guiaron a buscar nuevos caminos. Uno de estos senderos la llevó a San Felipe, antiguo descanso del Camino Real de la Plata, que unía las minas del norte del país con la capital durante el virreinato. A este lugar le llaman de cariño Torres Mochas, pues el campanario de su iglesia parroquial permaneció incompleto durante 243 años. Cuenta la historia que Miguel Hidalgo, el padre de la patria, dejó en San Felipe el querido oficio de la alfarería como herencia y que también allí comenzó a fraguar nuestra independencia. Mi abue escribe que cuando llegó, lo hizo sola y así, sola.

anduvo por muchos parajes. Sus pies la llevaron a descubrir la vieja exhacienda de Jaral, un antiguo palacio de corte imperial que fue el escurridizo tesoro de varias manos acaudaladas.

0: agenda del odio.
1: Exigimos el fin inmediato e incondicional del genocidio en Gaza y la entrada de ayuda humanitaria sin restricciones. El cumplimiento de las órdenes de arresto de la Corte Penal Internacional y el enjuiciamiento de todos los responsables de crímenes de guerra, lesa humanidad y genocidio.
2: Las cifras son un memorial del horror. Más de 74,000 palestinos asesinados y más de 175,000 heridos desde octubre de 2023. A ello se suma el colapso total del sistema de salud, la destrucción masiva de escuelas e instalaciones de la UNRWA y el uso de la hambruna como método de combate.
3: Desde 2023, Israel alcanzó más de 281,000 incursiones en Cisjordania ocupada y Jerusalén desde el inicio del genocidio contra Palestina. El Centro de Información Palestino destacó en un informe que las arremetidas han causado la muerte de al menos 1,251 palestinos, así como 11,345 heridos y al menos unos 32,463 palestinos detenidos. Las cifras registran alrededor del 30,000 ataques contra viviendas palestinas y más de 45,000 agresiones, donde se incluyen casos de palizas, ataques a bienes y demoliciones. Los datos difundidos evidencian la magnitud de las pérdidas humanas y materiales que resultaron de los delitos de lesa humanidad perpetrados por el régimen sionista de Israel en Cisjordania y el este de Jerusalén. La agresión militar israelí en territorio palestino ha desatado una catástrofe sin precedentes en el ámbito educativo, destruyendo no solo la infraestructura del país, sino el futuro académico de toda una generación. Veamos.
4: El genocidio perpetrado por el régimen ocupante israelí ha provocado un devastador e irrecuperable costo humano en el sistema educativo palestino, cobrándose la vida de más de 20,000 estudiantes y destruyendo deliberadamente más de 350 escuelas e instituciones. Esta agresión sistemática no solo reduce a escombros las aulas de clase, sino que condena el futuro de la juventud palestina. Hoy, más del 80% de los estudiantes sobrevivientes padece graves secuelas de salud mental, con abrumadores niveles de estrés postraumáticos y 25% con crisis de ansiedad, en medio de una crisis humanitaria provocada por la impunidad del sionismo.
3: Hacemos una breve pausa y volvemos.

0: Ya de vuelta aquí en Telesur Noticias, con más información. En Paraguay, colectivos feministas se movilizaron para exigir justicia por el feminicidio de Daisy Paola Jiménez. Ya son 20 de los casos en lo que va del año, la mayoría de ellos contra mujeres que denunciaron violencia y no recibieron protección. Veamos más en el informe de Osvaldo Sayas.
1: Organizaciones de mujeres salieron a las calles para repudiar el feminicidio de Daisy Paola Jiménez y a exigir que el Estado aplique las medidas de protección para las víctimas de amenazas y violencias. Daisy fue asesinada por Aldo Duarte, quien tenía una orden judicial de alejamiento.
2: Las mujeres tenemos derecho a vivir libres, sin miedo, a decidir sobre nuestras vidas, a amar sin violencia y a caminar sin temor a que alguien nos arrebate la vida por ser mujeres. No alcanza con indignarnos cuando ocurre otro feminicidio, eso lo sabemos todas. Necesitamos prevención, protección efectiva, justicia y política.

0: públicas que enfrenten las raíces de todas las violencias que atraviesan nuestras vidas todos los días.
1: Paraguay cuenta con una ley de protección contra toda forma de violencia hacia las mujeres. Sin embargo, la aplicación efectiva de mecanismos que resguarden las vidas de las mujeres solo existen en el papel, al decir de las mujeres organizadas.
0: Siempre nos dicen denuncien, denuncien. ¿Y qué pasa cuando denunciamos? ¡Pagamos con nuestra vida, compañeras! ¡Pagamos con nuestra vida si denunciamos que tenemos una justicia que nos sirve! Una justicia que nos da protección, una justicia que nos da contención a las mujeres, compañeras.
1: Las organizaciones acusan al conservador Partido Colorado de satanizar por motivos ideológicos la enseñanza con perspectiva de género, que sirve para entender las desigualdades entre hombres y mujeres. Recordaron una resolución del Ministerio de Educación que prohíbe la utilización de la palabra género en escuelas y colegios. Veinte mujeres han sido víctimas de feminicidio en lo que va del año en Paraguay. La cifra revela la falta de protección y la necesidad de una prevención que sea abordada desde la educación de todas las personas. Osvaldo Sayas, Telesur, Asunción, Paraguay.

0: En El Salvador, más de 600 voluntarios y ambientalistas se sumaron este sábado a una jornada de limpieza y saneamiento en las comunidades aledañas al Río Grande en el oriente del país, que permanece inundado de toneladas de basura. Nuestro corresponsal Roberto Gopresa acompañó a las brigadas y nos tiene los detalles.
1: Son cientos de hombres y mujeres que, auxiliados de herramientas y equipos de limpieza y fumigación, saturaron las calles de las comunidades aledañas al Río Grande de San Miguel. La Coordinadora Nacional de Medio Ambiente convocó a diversos sectores a unir esfuerzos y paliar en alguna medida la difícil situación que viven los pobladores.
2: Ya venimos hace unos días, la cual pudimos constatar la contaminación que el Río Grande ha arrastrado por diferentes partes, la humedad que ha generado por todos los lugares, afectándole sus siembras, el tema de su ganado, el tránsito regular que ellos tienen por esos sectores para pues su subsistencia misma.
3: La jornada consiste en eliminar prácticamente todos esos criaderos de larvas que tenemos, evacuar todo lo que son los residuos que han sido arrastrados, tenemos plástico, botellas.
1: La brigada de voluntarios se internaron en los pantanosos caminos, recolectando desechos y fumigando viviendas y parcelas inundadas. Una jornada que busca además crear conciencia ciudadana en el manejo de los desechos.
4: Todos deberíamos de tener un poquito de conciencia con solo el hecho de no botar una botella al piso. En cualquier lugar todo viene a dar acá al río. Y después nos quejamos de que hay demasiadas inundaciones, casas inundadas, sobre todo en estas zonas.
5: La gente puede pensar que no estoy viviendo en el lugar, pero si llueve en Honduras o en Morazán, en la parte norte, toda esa agua recae por acá. Y aquí estamos haciendo conciencia y ayudando un poquito para resolver este problema.
1: Además, hubo campaña médica para atender a las familias afectadas por enfermedades que les provoca vivir entre el suelo pantanoso. También los niños olvidaron las inundaciones por un momento.
6: Lo están haciendo muy bien y se necesitaba bastante también para los zancudos, porque en estos días la mayoría de zancudos ha estado pero tremendo.
7: Tenemos ya 35 años viviendo este problema y siempre hemos sido olvidados, Hugo. Siempre hemos sido olvidadísimos aquí.
1: Este anciano dice que cada año pierden ganado y cultivos.
8: Hasta el ganado no puede andar en los potreros porque se sale, porque está inundado de agua.
1: ¿Y los cultivos?
8: Hay cultivos que se pierden. Sí. A viejo de uno siente que trabajó de choto y perdió, porque tal vez la milpa está así, se van con 3 días en el agua y ya están botadas.
1: Este afluente se ha convertido en noticia mundial por la impresionante cantidad de toneladas de desechos.

0: que cubren cerca de 5 kilómetros del caudal. Maquinaria pesada intenta desalojar las toneladas de basura que provocan sendas inundaciones que han generado una emergencia ambiental. La Coordinadora Nacional de Medio Ambiente ha llamado a todas las organizaciones ecologistas del país, comunidades y ambientalistas, para que se sumen a una masiva campaña, ya que aquí, durante mucho tiempo, va a permanecer inundado y los problemas van a persistir. Roberto Hugo Presa, Telesur, San Miguel, El Salvador.
1: La tormenta Isaías avanza como depresión, dejando 4 personas muertas y al menos alrededor de 900.000 familias sin electricidad en Estados Unidos, siendo Florida, Alabama y Georgia los estados más afectados. En Florida, una mujer murió al caer un árbol sobre su casa y un hombre falleció en su cochera por un generador encendido. La gobernadora de Alabama confirmó 2 muertes más. En su paso por la región norte de América, la tormenta causó inundaciones, caída de árboles y daños en la infraestructura. El viernes por la noche el fenómeno era categoría 2, pero el sábado subió a categoría 3. Frente a esto, la Agencia Federal para el Manejo de Emergencias aprobó la declaración de emergencia para Alabama y evalúa una solicitud similar de Florida. El huracán Simón de categoría 4 se aproxima al occidente de México y se prevé toque tierra el próximo 11 de octubre en el oeste del país. De acuerdo con el reporte más reciente del Servicio Meteorológico Nacional, el fenómeno se ubica a 185 kilómetros al sur-suroeste de la nación. Aunque aún no ha tocado tierra, sus efectos ya se registran en la zona del oeste y el sur del país, mientras que el oleaje ha aumentado en altura y fuerza. También se han presentado fuertes lluvias, lo que podría derivar en inundaciones y otras afectaciones. Ante esto, las autoridades mantienen el monitoreo del fenómeno ante su próximo arribo a las costas del Pacífico mexicano. En este sentido, la presidenta de México, Claudia Sheinbaum, anunció la suspensión de actividades no esenciales en estados del occidente de México por la llegada del huracán Simón. Así lo escribió a través de sus redes sociales. Informamos a la población de Jalisco, Colima, Michoacán y Nayarit que se suspenden actividades no esenciales hoy, sábado, a partir de las 16 horas, debido al paso del huracán Simón categoría 4. De acuerdo con la trayectoria, tocará tierra durante las primeras horas del domingo 11 de octubre entre los municipios de La Huerta y Tomatlán, en Jalisco. Exhortamos a permanecer en lugares seguros y evitar traslados innecesarios. Atendamos las indicaciones de Protección Civil. Esta tarde los vientos se intensificarán en Colima y Jalisco. En Guerrero se ha restablecido 90.57% del servicio eléctrico en menos de 12 horas del inicio de las lluvias. Continúa la atención en zonas afectadas de Acapulco. Igualmente, fuertes lluvias acompañadas de ráfagas de viento y descargas eléctricas afectaron varios sectores de la Gran Caracas en Venezuela, provocando anegaciones, complicaciones viales y dificultades para los peatones. Entre las zonas más afectadas figuran el centro y suroeste de la capital, donde se reportaron fluctuaciones eléctricas. Las precipitaciones provocaron un aumento del caudal del río Guaire, que atraviesa la ciudad, y de varias quebradas en la ciudad capitalina, generando preocupación ante la acumulación de aguas. Las autoridades y los vecinos mantienen la atención ante las consecuencias de las lluvias y los riesgos asociados a nuevas anegaciones. Ante las precipitaciones en la capital, la Alcaldía de Caracas emitió el siguiente comunicado. Debido a las fuertes precipitaciones en la ciudad capital, todo el equipo de gestión de riesgo de la Alcaldía de Caracas se encuentra desplegado, activo y en alerta permanente para atender cualquier situación de emergencia. Estamos en el territorio trabajando por tu bienestar. Cambiamos de asunto. En Colombia, un proyecto de ley pretende sancionar la política de influir en la democracia a través del uso masivo de redes sociales con perfiles falsos para influir en la percepción política y social de la población. Esteban Garavito nos amplía.
2: En Colombia, una iniciativa de ley pretende penalizar la práctica de crear cuentas falsas en las diferentes redes sociales digitales, las cuales son usadas para incidir en la opinión pública respecto a temas políticos y electorales, con lo cual se afecta negativamente la democracia del país.
3: Los bots son agentes falsos creados a través de una sistematización que busca generar una pantalla de simulaciones en torno a la participación de personas que generalmente son inexistentes. Estos bots cumplen no solamente funciones de inflar, si se quiere, teorías, información, etcétera, sino también de hostigamiento público e incluso de baneo de la información. Es decir, que pueden propulsar el algoritmo para que una información sea vista a través de las redes de comunicación o también pueden sepultarlo, es decir, que manejan a gusto los términos de búsqueda que hoy generan los canales de intermediación en la información pública.
2: La incorporación de modelos de lenguaje e inteligencia artificial ha vuelto a los bots mucho más difíciles de detectar. Hoy son capaces de sostener conversaciones fluidas y crear contenido convincente en tiempo real, incidiendo en los chats públicos de las redes sociales, pero esto lo hacen por cientos o por miles. A esto se le conoce como granjas de bots creadas y operadas por personas pagadas con el propósito de realizar marketing político.
4: Hemos radicado proyecto de ley antibots para controlar y penalizar el mal uso de la inteligencia artificial en campañas electorales. Es una realidad, no solamente ha ocurrido en Colombia, en Bolivia, en Chile, está ocurriendo en este momento en Brasil, en la campaña electoral de Lula. Y es que de manera descontrolada, ilegal, se están utilizando granjas de bots que se hacen pasar por personas y de manera exponencial, algorítmicamente, presionan sobre la comunidad y la conversación digital para influenciar en los votantes. Y eso hay que tener un control. Las democracias están en peligro, nada más ni nada menos que la posibilidad de manipulación descontrolada hace que los ciudadanos terminen tomando decisiones de manera mal informada.
2: Los juristas plantean la necesidad de desarrollar esta propuesta de ley para que exista sanción penal, capaz de convertir esta práctica en un delito digital que afecta a la democracia de Colombia y que incluso pone en riesgo la vida de los candidatos en tiempos electorales.
5: Por eso es bienvenida esta iniciativa. ¿Qué le complementaría yo a esa iniciativa? La necesidad de establecer obligaciones para las plataformas multinacionales que manejan las redes sociales para que contribuyan a prevenir este tipo de uso abusivo de las redes sociales. América Latina viene sufriendo en los últimos lustros de este tipo de campañas políticas facilitadas por dineros transnacionales, corruptos, lavado de activos, por intereses ligados también al tecnofascismo, y por lo tanto hay que prevenir, hay que proteger las libertades ciudadanas, el derecho a estar debidamente informado en una campaña política para elegir las mejores opciones y no para elegir a aquellas personas que tienen más poder de manipular las redes sociales.
2: La necesidad de esta ley urge en tiempos en los cuales existen dudas sobre la manera como se está haciendo política en las redes sociales, con el peligro de ser escenarios de conducción de masas de votantes al camino del engaño político por medio del marketing deshonesto. Esteban Garavito Poveda, Telesur, Bogotá, Colombia.
1: En Argentina, donde el presidente Javier Milei niega la existencia de la última dictadura, la tarea sostenida e incansable de los organismos de derechos humanos y del equipo argentino de antropología forense siguen rastros y vuelven a encontrar cuerpos de desaparecidos en unas fosas comunes que aún no consiguen dimensionar. Nuestro compañero Fabián Restivo nos comparte los detalles.
6: Las huellas de los asesinatos de la última dictadura cívico-militar argentina reaparecieron bajo la tierra del cuartel del Ejército Argentino de La Perla, en la provincia de Córdoba. Desde allí le avisaron a Águeda que, 50 años después, estaban las osamentas de sus padres.
7: Estaban juntos. En el traslado, fueron trasladados juntos y los huesos

0: aparecieron juntos.
1: Águeda recuerda claramente.
0: Ellos militaban y trabajaban en Córdoba y el 15 de agosto del 77 los secuestraron y posteriormente nosotros pudimos reconstruir a través de testimonios de sobrevivientes que habían sido vistos en La Perla. Los fusilaron y este, digamos, hasta ahí sabíamos. Y no sé por qué yo tenía la convicción, de alguna manera cierta certeza de que iban a aparecer.
1: A diferencia de Águeda, Augusto aún espera que entre esos amasijos de tierra y huesos aparezca un rastro de su padre. Esta ansiedad lo sostiene, agarrado de las manos del equipo argentino de antropología forense.
2: Yo pensaba que toda la vida iba a ser hijo desaparecido, de que ese cuerpo iba a ser muy difícil de encontrarlo, y hoy, gracias al trabajo importante, a la lucha de tantos años de madres y abuelas, a un juzgado que ha decidido avanzar en esto y sobre todas las cosas, al equipo argentino de antropología forense, hemos dado con la fosa donde están la mayoría o un grupo importante de compañeros y compañeras que fueron asesinados en La Perla, entre ellos mi papá.
1: La Perla fue, después de la ESMA, Escuela de Mecánica de la Armada, el centro de secuestro más grande del país. Hasta allí llegaban secuestrados de toda la Argentina.
0: Con traslado de dos parejas, José Luis Goyochea y Nélida Moreno de Goyochea. Y el otro matrimonio es Carlos Cruz Peire y Rosa Godoy de Cruz Peire. El matrimonio Cruz Peire militaba en Montoneros, era de acá de Buenos Aires, se había ido a Córdoba buscando refugiarse. Fueron secuestrados en septiembre del 77, mis viejos en agosto del 77. No tenían nada que ver ni por grupo de militancia ni por cuestiones.
2: Mi papá era Tomás Di Tofino, era dirigente gremial del Sindicato de Luz y Fuerza de Córdoba. Fue un blanco de la dictadura genocida que asumió en el 76, fue secuestrado y desaparecido en el centro clandestino de detención y exterminio La Perla en Córdoba.
1: Augusto Di Tofino, fundador de la agrupación Hijos, no solo espera.
2: La dictadura militar quiso borrar de la memoria colectiva la historia de lucha de una generación. Nosotros recuperamos esa identidad.
1: Desde Buenos Aires para Telesur, Fabián Restivo.
3: Así cerramos esta emisión de Telesur Noticias. A usted, gracias por informarse con nosotros. Hasta la próxima.

Hola, hola, es hora de desenredarnos con Enredados. El espacio de Telesur que te invita a navegar más consciente por el mundo de las redes sociales, sus misterios, peligros y aplicaciones en las diferentes plataformas digitales. Acompáñanos a comprender alternativas en este universo virtual para que juntos evitemos perdernos en él. Seguro has visto en tu feed a personas que solo sonríen frente al teléfono y consiguen millones de vistas, patrocinios y oportunidades que a otros les toman años de esfuerzo. Bueno, sabrás que esto no es casualidad. Hablamos del simple encanto de la apariencia, conocido en redes sociales como Pretty Privilege o privilegio de la belleza. Este fenómeno define el conjunto de ventajas, beneficios y oportunidades no merecidas que reciben las personas consideradas socialmente y físicamente atractivas, en comparación con aquellas que no cumplen con los estándares estéticos hegemónicos. Aunque el trato preferencial hacia la belleza no es algo nuevo, ha cobrado una fuerza inédita en la era digital gracias al impacto de las redes sociales y a la creciente conversación global sobre equidad e inclusión. ¿El algoritmo premia el talento o simplemente la estética? Hoy desenredaremos el poder invisible de la apariencia en la era digital. Bienvenidos a un nuevo episodio. ¿Sabías que detrás de la aparente ventaja de encajar en los cánones de belleza nórdicas se esconde una trampa psicológica conocida como el dilema de la autenticidad? Aunque social y económicamente parezca una posición ideal, las investigaciones sobre el bienestar subjetivo de las personas altamente atractivas revelan una serie de conflictos internos muy profundos. Por un lado, las personas agraciadas de adultas suelen dudar constantemente de sus propios logros. Al recibir un trato favorable y privilegiado de

0: Desde la infancia, por ejemplo, en calificaciones escolares, contrataciones o tratos cotidianos, experimentan un dilema interno severo al preguntarse si realmente obtuvieron el puesto, el ascenso o el reconocimiento por su intelecto y esfuerzo, o simplemente por cómo lucían, lo cual alimenta constantemente el pensamiento de síndrome del impostor. Y por el otro, crea una paranoia relacional y la desconfianza. Establecer vínculos interpersonales genuinos se vuelve un desafío complejo. Quienes disfrutan del pretty privilege desarrollan una sospecha recurrente frente a nuevas amistades o parejas. Hay una interrogante presente internamente. ¿Se acercan por quienes son en su interior o por el estatus social que otorga ser visto junto a alguien atractivo? Esta dinámica genera una barrera invisible de aislamiento emocional y soledad crónica.
1: Vivir bajo el escrutinio reiterado de las expectativas ajenas convierte la validación externa en una fuente de profunda incertidumbre. Al final, el verdadero desafío no reside en disfrutar de las ventajas estéticas, sino en gestionar la disonancia de construir una identidad genuina cuando el mundo insiste en reducir a las personas de la superficie. Y en nuestro segmento de lo más buscado, hacemos scroll por lo más viral de la semana. Tendencias, escándalos, memes o movimientos que incendiaron la red y sacudieron las búsquedas globales. Curiosidad, indignación, FOMO digital, aquí te lo contamos todo sin filtros.
2: Ya es oficial. El Gobierno de México, a través de la Secretaría de Educación Pública, anunció que a partir del 3 de noviembre de 2026, las escuelas de educación básica en México, tanto públicas como privadas, le pondrán un freno al uso de celulares y dispositivos electrónicos durante toda la jornada escolar, incluido el recreo. Su uso se permitirá únicamente en actividades pedagógicas guiadas por docentes, situaciones de emergencia o casos excepcionales. La iniciativa busca impulsar la atención, el aprendizaje, la creatividad y la convivencia activa en las aulas ante la creciente preocupación por el consumo excesivo de las pantallas y redes sociales. El respaldo a la medida es amplio. Un 81% del personal docente encuestado se pronunció a favor de establecer reglas claras dentro del entorno educativo. La pregunta sigue sobre la mesa. ¿Logrará el smartphone consolidarse como un aliado del aprendizaje o seguirá marcando la pauta de la distracción en el aula? Sigue la tensión entre los gigantes tecnológicos y los reguladores. La oficina de comunicación británica Ofcom le puso la lupa a Meta y abrió una investigación oficial para determinar si la compañía evaluó adecuadamente los riesgos de seguridad antes de lanzar Instagram Instants, una función presentada en mayo de 2026. Esta función integrada en los mensajes directos de Instagram te permite enviar fotos y videos efímeros que desaparecen tras ser vistos, e incluye candados para evitar capturas de pantalla y reenvíos. La investigación analiza especialmente si esta herramienta podría facilitar la difusión de contenido ilegal y qué riesgos podría representar especialmente para los menores de edad. Por su parte, Meta afirma que realizó una evaluación de riesgos ante el lanzamiento e incorporó medidas de protección para adolescentes. Por el momento, Ofcom no ha determinado que Meta haya incumplido la ley, pero si la investigación concluye que la empresa se saltó las obligaciones de la normativa británica de seguridad en Internet, Meta podría enfrentar una multa de hasta el 10% de sus ingresos mundiales. Las urnas cierran, pero los algoritmos siguen encendidos. Pese a las restricciones normativas, las principales plataformas digitales volvieron a quedar en el ojo del huracán en plena jornada electoral en Brasil. Un estudio del laboratorio NetLab en la Universidad General de Río de Janeiro reveló que varias Big Tech incumplieron las reglas fijadas por la justicia electoral al mantener activos anuncios políticos al impulsar recomendaciones de contenidos de candidatos durante el día de la votación. la investigación detectó fallas

0: sistemáticas en los filtros de moderación de las plataformas, permitiendo que propaganda paga y algoritmos de recomendación siguieran operando en un periodo de veda. Mientras las plataformas defienden la complejidad técnica de filtrar este volumen de datos, las autoridades evalúan si estas omisiones responden a limitaciones de las herramientas o a un relajamiento deliberado de los controles. El debate sigue abierto. ¿Las reglas actuales son suficientes frente al poderío de los gigantes digitales o hacen falta sanciones y medidas más contundentes?
1: En la última década, las redes sociales han dejado de ser simples vitrinas de socialización para convertirse en economías de la atención hipercompetitivas. En este nuevo ecosistema, el pretty privilege ha mutado. Ya no es solo una ventaja social sutil en la vida cotidiana, sino un activo financiero directo y cuantificable, para algunos con millonarios contratos y recursos a disposición. Por eso te pregunto, ¿por qué los algoritmos favorecen a creadores más atractivos? A, porque son seleccionados por moderadores humanos. B, realizan mejores guiones y edición. C, para maximizar la retención del usuario. Y D, las cámaras fallan con rostros asimétricos. Quédate en Enredados para conocer la respuesta.

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El privilegio de la belleza no nace en las redes sociales, sino que es el resultado de la evolución de estructuras de poder político, económico y cultural a lo largo de los siglos impuestos por élites y la industria de la cosmética. En la antigüedad clásica y la moral del cuerpo, civilizaciones como la griega y la romana vincularon directamente la simetría física y la belleza con la virtud moral, la inteligencia y el favor divino. Esta visión se consolidó más tarde cuando el arte y la literatura del Renacimiento idealizaron el atractivo como el máximo símbolo de la perfección humana supremacista. Con el paso del tiempo, esta idea se ha transformado debido a los cambios culturales y a la influencia de los medios masivos. La publicidad y la industria de la moda amplificaron la idea del atractivo físico, moldeando la percepción pública bajo moldes muy estrictos. Además, la llegada de redes sociales ha democratizado la exposición, pero también ha intensificado este fenómeno mediante imágenes minuciosamente seleccionadas y filtros que dominan las interacciones en línea. Aunque este privilegio se cruza con otras desigualdades sociales, la realidad es que las personas consideradas atractivas suelen tener el camino más fácil.

0: fácil para alcanzar un mejor estilo de vida. Esto se traduce en ventajas tangibles como conseguir mejores empleos con sueldos competitivos, recibir un trato preferencial en eventos sociales o incluso agilizar trámites en oficinas gubernamentales.
1: En definitiva, en la era digital, las plataformas tecnológicas se han consolidado como herramientas poderosas, cuestionadas en la actualidad por la justicia de varios países que reflejan y refuerzan estas normas sociales. ¿Estamos construyendo una sociedad más inclusiva o simplemente modernizando viejas formas de exclusión? Hoy, en Detrás del Algoritmo, tu diccionario digital, desvelamos el concepto que domina los feeds, el beauty bias o sesgo de belleza.
0: Lejos de ser un espacio neutral, Internet funciona como un acelerador masivo de este sesgo, transformando la apariencia física en la moneda de cambio más rentable del entorno digital. El problema no es solo estético, sino profundamente sistémico. Se trata de esa tendencia inconsciente que premia a las personas atractivas no solo en la calle, sino en los despachos, afectando contrataciones, ascensos y vínculos cotidianos. En el ecosistema de plataformas como TikTok e Instagram, esto se traduce en una cruel meritocracia algorítmica. Un video brillante sobre ciencia, arte o actualidad creado por alguien que no encaja en la norma visual puede quedar sepultado, mientras que el contenido de menor peso intelectual triunfa únicamente por estar respaldado por una estética normativa. Esto distorsiona por completo la realidad, haciéndonos creer que el éxito en Internet es fruto exclusivo del talento.
1: El peaje emocional de esta dinámica es asfixiante. La exposición perpetua a métricas de aprobación basadas en la imagen alimenta una presión voraz por alcanzar la perfección digital. Entre filtros hiperrealistas y la tiranía del face-tuning, normalizamos estándares físicos imposibles de sostener en el mundo real, disparando la dismorfia corporal y la ansiedad colectiva. Al final, Internet no hace más que amplificar los prejuicios más antiguos, vistiendo de modernidad una discriminación de siempre y generando una profunda desconexión con el valor real de las personas.

0: A continuación, Jack Bravo les cuenta datos interesantes en Nitan Ficción.
1: ¿Te imaginas un cubo de hielo que en lugar de apagar el fuego arda como gasolina? Existe, se llama hidrato de metano y podría cambiar el futuro energético o el climático. En las profundidades del océano y bajo el permafrost ártico, el agua atrapa moléculas de metano bajo altas presiones y bajas temperaturas, formando el llamado hielo combustible. Sus reservas contienen más energía que todos los combustibles fósiles convencionales juntos. Pero ahí está la contradicción. El metano es un potente gas de efecto invernadero. Y si el calentamiento global desestabiliza estos depósitos o su extracción falla, podrían liberarse grandes cantidades a la atmósfera, acelerando aún más el cambio climático. La mayor reserva de energía del planeta también podría convertirse en uno de sus mayores riesgos. Esta paradoja ya no parece ni tan ficción.
0: Nos vamos a una pausa, pero no te vayas porque aún queda mucho más que desenredar en Enredados.

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0: El debate sobre el triunfo en redes sociales digitales y si este se construye a base de cara bonita o de verdadero talento está más vivo que nunca. Es innegable, una ola de creadores ha alcanzado la cima del internet sin necesidad de cantar, actuar, bailar bien o aportar un conocimiento técnico, sino simplemente por tener un rostro que le gusta al algoritmo y a la cámara. Veamos algunos de ellos.
1: Bella Poarch, el imperio del primer plano. En 2020 rompió récords históricos en TikTok tras publicar el video con más me gusta en la historia de la plataforma. El contenido, 14 segundos moviendo la cabeza y haciendo gestos tiernos frente a la cámara. Su salto a la fama mundial no fue por una habilidad compleja, sino por la simetría de su rostro y una estética que monetizó con la atención de millones. Lia Halton, la mirada de los 800 millones de vistas. Esta modelo australiana paralizó el internet con un clip grabado en el asiento de su auto. No dijo nada relevante, no actuó, simplemente se acercó a la lente mostrando su rostro al ritmo de una canción de fondo. El video acumuló cifras astronómicas de reproducciones, convirtiéndose en el ejemplo supremo de cómo una cara algorítmica puede viralizar a alguien de la noche a la mañana. Aaron Mercury, la fórmula del encanto masculino. En el mercado hispanohablante, Aaron se consolidó como una de las figuras con mayor crecimiento, aplicando exactamente la misma estrategia: morderse el labio, sostener miradas coquetas a la cámara y hacer lip sync, sin mayor esfuerzo. Su fama es la prueba de que el Pretty Privilege funciona con la misma fuerza para la audiencia masculina. Oli, el atractivo como único contenido. Este creador llevó la fórmula al extremo del minimalismo. Sus videos consisten casi exclusivamente en miradas fijas a la lente, pequeños gestos de coqueteo y ajustes de peinado. Demostró que en la era de TikTok no necesitas ofrecer ningún tipo de información ni entretenimiento estructurado. La belleza hegemónica por sí sola es el formato autosuficiente para retener a las audiencias.
0: Aunque desde el marketing digital intenten adornarlo hablando de marca personal, la realidad para el espectador es clara. El atractivo físico se ha convertido en el atajo más rápido, no para las mayorías, hacia la fama masiva. Ha llegado el momento de responder a la pregunta de la semana, pero antes vamos a recordarla. ¿Por qué los algoritmos favorecen a creadores más atractivos? Si tu respuesta fue la opción C, para maximizar la retención del usuario, estás en lo correcto y te voy a explicar por qué. Las plataformas de redes sociales operan bajo un modelo de negocio publicitario, donde la moneda de cambio es la atención. Cuanto más tiempo pases dentro de la aplicación, más anuncios consumes y más ganancias para la plataforma. Aquí es donde entra en juego la intersección entre la psicología humana y la inteligencia artificial. Los seres humanos experimentamos un sesgo cognitivo evolutivo que nos hace detenernos y fijar la mirada durante unos segundos valiosos extra ante rostros simétricos y normativos.
1: Los sistemas de recomendación modernos no son entes neutrales. Son máquinas de aprendizaje estadísticos que procesan el comportamiento masivo en milisegundos. Cuando el algoritmo detecta que los usuarios se quedan viendo un video un 2 o 3% más de tiempo que el promedio, no comprende de estética ni valora el contenido artístico. Simplemente interpreta esos segundos adicionales como una señal inequívoca de ingresos. Plataformas como TikTok, Instagram y YouTube han terminado por industrializar el atractivo físico al programar sus motores de recomendación para premiar mecánicamente aquello que retiene la mirada. Al automatizar la inclinación natural por la belleza, la tecnología ha convertido la estética en un auténtico pasaporte algorítmico, un código invisible que otorga alcance masivo, influencia comercial y, en última instancia, rentabilidad económica.
0: La relación entre algoritmos y belleza demuestra que la tecnología no hace más que automatizar los sesgos humanos más antiguos. Al premiar la estética por su capacidad innata de retener la mirada, las plataformas convierten el atractivo físico en una ventaja sistémica. Recordando que la gloria en el mundo digital rara vez es un reflejo neutral del talento. El Pretty Privilege moldea silenciosamente las interacciones y autoestima, pero es posible blindarse frente a la manipulación consciente o inconsciente. Por eso te compartimos algunos datos para que no caigas en el lado tóxico de este fenómeno. Diversifica tus fuentes de valor. Construye tu autoestima sobre pilares sólidos que la estética no pueda tocar, como tus habilidades, tu resiliencia, tu creatividad o tus valores personales. Desconfía de la validación rápida. Reconoce que los elogios basados puramente en el físico suelen ser superficiales. Prioriza y cultiva relaciones que se interesen por quién eres tú en tu interior. Entrena tu mente crítica en redes. Recuerda que los feeds están diseñados para premiar la estética y minimizar la realidad. Reduce el consumo de contenido hipersexualizado o basado únicamente en la perfección visual. Cuando comprendemos que el valor de una persona reside en sus ideas, talentos y capacidad de transformar el mundo, el sesgo de la superficie pierde su poder. Al final, lo verdaderamente extraordinario no es encajar en un molde digital, sino atreverse a brillar con una luz tan genuina que ninguna pantalla sea capaz de medir. El Pretty Privilege obra como una maquinaria invisible que premia la estética por encima del talento, tanto en la vida real como en los algoritmos de las redes sociales. Aunque ofrece ventajas evidentes y un falso pase libre a victoria, encierra una trampa pesada: la carga psicológica de la autenticidad cuestionada, la dismorfia por la perfección virtual y la desconexión del valor real de las personas. Desactivar este sesgo requiere mirar más allá de la pantalla y recordar que la genialidad nunca ha tenido que ver con la simetría de un rostro. Pero este debate no termina aquí. Queremos saber qué piensas tú. Síguenos en redes y cuéntanos tu experiencia. Siempre estamos disponibles para leerte. Y después de todo este análisis sobre la perfección estética, te dejamos con nuestros bloopers, que demuestran que lo que ves en pantalla no es perfecto. Nos vemos en el próximo episodio. Chao, chao. Ya sabes que terminamos aquí. Vete para los bloopers. Chao. Allá va, no sé si le puse esto, silencio. No le puse, ponle silencio a eso. Vivir bajo el escrutinio reiterado. O privilegio de la venganza. De la venganza. Creo que no está el 1, 2, 3. ¿Está grabando?
2: Sí.
0: ¿Sí? Ay, yo no sabía. Civilizaciones como la griega y la rumana. ¡No! Profundo, se estoy hablando, ella habla, hablando. Profundidad, ondear, me muevo porque hay que moverse, porque hay que tener movimiento. No sé, Rainer me está viendo raro, entonces yo estoy hablando. Y nada, estoy hablando como si estuviera diciendo la cámara para ver qué dice Rainer. ¿Ya? ¿Sí? ¿No? ¿O sigo hablando? ¡Ah, ya! ¡Ay, perdón! Aunque desde el marketing digital intenten adornarlo a... para algunos con millones de contratos y... ¿Qué?

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0: Hola, bienvenido, bienvenida a esta emisión de Telesur Noticias. Qué placer acompañarles. Soy Arani Flores. De inmediato le presento nuestros titulares. Movimientos sociales del mundo salieron a las calles para denunciar la escalada genocida israelí en contra del pueblo palestino. Movimientos sociales de Paraguay marcharon para exigir justicia por el crimen de Daisy Paola Jiménez, joven de 22 años, víctima de feminicidio en plena vía pública. El cambio climático genera tormentas e inundaciones en países del continente americano y asiático. Así comenzamos. Washington fue escenario de una nueva jornada de protestas en defensa del pueblo palestino. Frente al Capitolio, los manifestantes reclamaron cambios en la política de Estados Unidos hacia Israel, mientras el recrudecimiento del genocidio ejecutado por el régimen israelí contra Gaza entra en su tercer año. José Leveña con el informe.
1: En distintas ciudades del mundo, miles de personas salieron a las calles para expresar su solidaridad con Palestina.

0: y denunciar la ofensiva israelí. Cuando se cumplen 3 años del genocidio en Gaza, en Washington decenas de organizaciones y cientos de ciudadanos se concentraron frente al Capitolio para exigir el fin de las políticas de ocupación y del respaldo a Israel. Entre quienes salieron a las calles hay familiares de víctimas, ciudadanos palestino-estadounidenses y activistas que denuncian que la violencia continúa marcando la vida de millones de personas. Para muchos, 3 años después, el dolor no es un recuerdo, sigue llegando en forma de noticias sobre nuevas muertes y familias destruidas.
1: Solo este fin de semana mataron en Gaza a familiares míos mientras dormían. Una abuela y su hija, justo después de que sus hijos las hubieran visitado. Y hace 3 años mataron a mi amiga, la tía Ilham, una amiga de mi madre, y la atropellaron con una excavadora cuando iba a intentar ducharse. Han sido 3 años de asesinatos sin descanso, todos los días, contra cristianos y musulmanes sin distinción, contra niños y ancianos. Estamos aquí para decir que esto tiene que terminar. Llevamos 3 años de genocidio y muchas personas, sobre todo desde los gobiernos, no la gente común como nosotros, dicen que no hay genocidio. Yo creo que es un genocidio al 100%. Estamos en desacuerdo con los gobiernos y sentí que era muy importante venir y expresar lo que siento. Es un genocidio.
0: Los activistas alertan sobre la extensión de la violencia en Oriente Medio y rechazan que las operaciones militares y la ocupación se normalicen. Aseguran que la movilización no solo busca recordar a las víctimas, sino también mantener la presión para que Palestina siga en el centro del debate internacional y las denuncias de violaciones de derechos humanos no queden en el olvido.
1: Es importante estar aquí hoy porque la gente ha sufrido genocidio y ocupación durante décadas y ahora están intentando hacer lo mismo con Irán y Líbano. Como estadounidenses nos negamos a permitir que eso ocurra. Estoy aquí para apoyar al pueblo palestino. 3 años después de que comenzara este genocidio, pensé que el mundo habría reaccionado y que se habría producido un cambio, pero veo que Israel está intensificando aún más su actuación. Quiero que el pueblo palestino pueda alcanzar algún tipo de liberación, no sé cómo.
0: Los manifestantes denuncian que la ocupación se extiende y que el control sobre Gaza sigue siendo motivo de disputa. También cuestionan las iniciativas internacionales que no garantizan los derechos del pueblo palestino ni ponen fin a la agresión.
1: Esa situación continúa. Israel asume cada vez más control sobre Gaza, mientras el falso Consejo de Paz de Trump, que es un consejo de genocidas y aprovechados, sigue tomando el control de Palestina y extendiendo su agresión por Cisjordania y, de hecho, por toda la región.
0: Tras la marcha, activistas se reunieron para intercambiar propuestas y coordinar acciones en común, con el objetivo de mantener la movilización y explorar vías de presión desde Estados Unidos ante la situación en Palestina y la escalada de violencia en la región. Los manifestantes insisten en sus exigencias: un embargo de armas a Israel, sanciones y el fin del respaldo internacional que denuncian contribuye a la continuidad de la violencia. Desde Washington, donde estas demandas apuntan directamente al papel de Estados Unidos como principal aliado de Israel, es más importante que nunca, informó José Leveña para Telesur.
2: Organizaciones sociales marcharon en toda la Ciudad de México como parte del Día de Acción Global por Palestina. La movilización partió del centro de la capital y avanzó por las principales avenidas hasta llegar a una plaza emblemática de la ciudad. La marcha fue convocada por la Alianza Global por Palestina y la Coordinación General por Palestina y reunió a organizaciones sociales, sindicatos, colectivos estudiantiles, así como a integrantes de la comunidad palestina en México. Fue una jornada de solidaridad internacional que exigió el fin de la ocupación sionista, las arremetidas genocidas y el respeto a los derechos del pueblo palestino.
3: Estamos presentes por todas las familias enteras que han sido borradas del mapa, pero no de nuestros corazones ni de nuestra memoria colectiva. Para nosotros nunca será normal que más de 74,000 palestinos hayan sido asesinados, ni que más de 20,000 niños hayan sido objeto de la propaganda del odio.
4: Exigimos el fin inmediato e incondicional del genocidio en Gaza y la entrada de ayuda humanitaria sin restricciones. el cumplimiento de las órdenes de

0: arresto de la Corte Penal Internacional y el enjuiciamiento de todos los responsables de crímenes de guerra, lesa humanidad y genocidio.
1: Las cifras son un memorial del horror. Más de 74 mil palestinos asesinados y más de 175 mil heridos

0: de este tipo de campañas políticas facilitadas por dineros transnacionales, corruptos, lavado de activos, por intereses ligados también al tecnofascismo. Y por lo tanto hay que prevenir, hay que proteger las libertades ciudadanas, el derecho a estar debidamente informado en una campaña política para elegir las mejores opciones y no para elegir a aquellas personas que tienen más poder de manipular las redes sociales.
1: La necesidad de esta ley urge en tiempos en los cuales existen dudas sobre la manera como se está haciendo política en las redes sociales, con el peligro de ser escenarios de conducción de masas de votantes al camino del engaño político por medio del marketing deshonesto. Esteban Garavito Poveda, Telesur, Bogotá, Colombia.
2: El Tribunal Superior Electoral de Brasil exigió este sábado explicaciones a Meta tras una denuncia formal de la campaña del candidato presidencial Luis Ignacio Lula da Silva, que acusa a la tecnológica de limitar el alcance de sus contenidos en redes sociales para favorecer al candidato opositor Flávio Bolsonaro de cara al balotaje del próximo 25 de octubre. La denuncia sostiene que perfiles oficiales y publicaciones del mandatario sufrieron restricciones técnicas, interrupciones en visualizaciones y desapariciones en buscadores, afectando su estrategia digital. Ante esta situación, el organismo judicial otorgó a la compañía un plazo de 48 horas para detallar las medidas aplicadas cuenta por cuenta y aclarar las métricas cuestionadas. Por su parte, Meta rechazó categóricamente los señalamientos a través de un comunicado oficial, calificándolos de falsos y afirmando que cumplen con las normativas electorales. Hacemos una breve pausa y volvemos con más información.

0: vuelta aquí en Telesur Noticias. Hablamos de Argentina, donde el presidente Javier Milei niega la existencia de la última dictadura, mientras la tarea sostenida e incansable de los organismos de derechos humanos y del equipo argentino de antropología forense siguen rastros y vuelven a encontrar cuerpos de desaparecidos en unas fosas comunes que aún no consiguen dimensionar. Nuestro compañero Fabián Restivo nos comparte los detalles.
1: Las huellas de los asesinatos de la última dictadura cívico-militar argentina reaparecieron bajo la tierra del cuartel del ejército argentino de La Perla, en la provincia de Córdoba. Desde allí le avisaron a Águeda que, 50 años después, estaban las osamentas de sus padres.
2: Estaban juntos. En el traslado, fueron trasladados juntos y los huesos aparecieron juntos.
1: Águeda recuerda claramente.
2: Ellos militaban y trabajaban en Córdoba. Y el 15 de agosto del 77 lo secuestraron y posteriormente nosotros pudimos reconstruir a través de testimonios de sobrevivientes que habían sido vistos en La Perla. Lo fusilaron y este, digamos, hasta ahí sabíamos. Y no sé por qué yo tenía la convicción, de alguna manera cierta certeza de que iban a aparecer.
1: A diferencia de Águeda, Augusto aún espera que entre esos amasijos de tierra y huesos aparezca un rastro de su padre. Esta ansiedad lo sostiene, agarrado de las manos del equipo argentino de antropología forense.
3: Yo pensaba que toda la vida iba a ser hijo desaparecido, de que ese cuerpo iba a ser muy difícil de encontrarlo, y hoy, gracias al trabajo importante, a la lucha de tantos años de madres y abuelas, a un juzgado que ha decidido avanzar en esto, y sobre todas las cosas, al equipo argentino de antropología forense, hemos dado con la fosa donde están la mayoría o un grupo importante de compañeros y compañeras que fueron asesinados en La Perla, entre ellos mi papá.
1: La Perla fue, después de la ESMA, Escuela de Mecánica de la Armada, el centro de secuestro más grande del país. Hasta allí llegaban secuestrados de toda la Argentina.
2: Con traslado de dos parejas.

0: José Luis Goicoechea y Nélida Moreno de Goicoechea. Y el otro matrimonio es Carlos Cruz Peire y Rosa Godoy de Cruz Peire. El matrimonio Cruz Peire militaba en Montoneros, era de acá de Buenos Aires, se había ido a Córdoba buscando refugiarse. Fueron secuestrados en septiembre del 77, mis viejos en agosto del 77, no tenían nada que ver ni por grupo de militancia ni por cuestiones.
1: Mi papá era Tomás Di Tofino, era dirigente gremial del Sindicato de Luz y Fuerza de Córdoba, fue un blanco de la dictadura genocida que asumió en el 76, fue secuestrado y desaparecido en el centro clandestino de detención y exterminio La Perla en Córdoba.
2: Augusto Di Tofino, fundador de la agrupación Hijos, no solo espera.
1: La dictadura militar quiso borrar de la memoria colectiva la historia de lucha de una generación. Nosotros recuperamos esa identidad.
2: Desde Buenos Aires para Telesur, Fabián Restivo.
3: Vamos ahora hasta Uruguay. El histórico local sindical del Cerro de Montevideo, la capital uruguaya, fue escenario este viernes de un emotivo homenaje a la Brigada Médica Cubana, organizado por la Asociación de Jubilados y Pensionistas de la Federación de Obreros de la Industria y de la Carne y Afines, la FOICA. Durante el evento, dirigentes sindicales resaltaron que esta iniciativa binacional permitió erradicar demoras históricas de hasta 7 años en la salud pública uruguaya para cirugías de cataratas. Asimismo, recordaron que el programa comenzó en 2004 con el traslado de pacientes a la isla Antillana, contando también con el valioso respaldo del gobierno de Venezuela. Los organizadores y asistentes reafirmaron los lazos de hermandad y solidaridad internacional, celebrando que más de 120.000 uruguayos hayan recuperado la visión gracias al trabajo conjunto de los profesionales cubanos y las organizaciones sociales del país sudamericano. En Paraguay, colectivos feministas se movilizaron para exigir justicia por el feminicidio de Daisy Paola Jiménez. Ya son 20 los casos en lo que va de año, la mayoría de ellos contra mujeres que denunciaron violencia y no recibieron protección. Veamos más en el informe de Osvaldo Sayas.
4: Organizaciones de mujeres salieron a las calles para repudiar el feminicidio de Daisy Paola Jiménez y a exigir que el Estado aplique las medidas de protección para las víctimas de amenazas y violencias. Daisy fue asesinada por Aldo Duarte, quien tenía una orden judicial de alejamiento.
5: Las mujeres tenemos derecho a vivir libres, sin miedo, a decidir sobre nuestras vidas, a amar sin violencia y a caminar sin temor a que alguien nos arrebate la vida por ser mujeres. No alcanza con indignarnos cuando ocurre otro feminicidio, eso lo sabemos todas. Necesitamos prevención, protección efectiva, justicia y políticas públicas que enfrenten las raíces de todas las violencias que atraviesan nuestras vidas todos los días.
4: Paraguay cuenta con una ley de protección contra toda forma de violencia hacia las mujeres. Sin embargo, la aplicación efectiva de mecanismos que resguarden las vidas de las mujeres solo existen en el papel, al decir de las mujeres organizadas. Las organizaciones acusan al conservador Partido Colorado de satanizar por motivos ideológicos la enseñanza con perspectiva de género, que sirve para entender las desigualdades entre hombres y mujeres. Recordaron una resolución del Ministerio de Educación que prohíbe la utilización de la palabra género en escuelas y colegios.
6: En la escuela no te dejan hablar de prevención, no quieren que mencionen la palabra género. Parece que al Estado le conviene más que estemos muertas que vivas. Recuerdo que en 2017 un señor que se llama Riera y hoy es nuestro ministro del Interior, firmó un artículo que prohibía la difusión de materiales de género. Y hoy su policía de mierda falló en el cuidado de las mujeres trabajadoras una vez más.
4: 20 mujeres han sido víctimas de feminicidio en lo que va del año en Paraguay. La cifra revela la falta de protección y la necesidad de una prevención que sea abordada desde la educación de todas las personas. Osvaldo Sayas, Telesur, Asunción, Paraguay.
3: Nueva pausa, muy breve, ya volvemos.

0: Ya de regreso aquí en Telesur Noticias con más información. La Organización de las Naciones Unidas alerta que alrededor de 50.000 mujeres y niñas en Gaza han sido víctimas de asesinato o en su defecto han resultado gravemente heridas. Un reciente informe de la ONU Mujeres, a través de su vocera Sofía Kaltorp, jefa de la sección de acción humanitaria, a través de una rueda de prensa en la ciudad de Ginebra, manifestó que más de 38.000 mujeres en Gaza han sido ejecutadas y otras 11.700 sufren heridas graves que en muchos casos han provocado discapacidad permanente. Esto aconteció en los dos primeros años del inicio del genocidio sionista en octubre de 2023, aunque desde el inicio del alto al fuego la cifra sigue expandiéndose. A esto se agrega que cerca de 1 millón de mujeres y niñas han sido desplazadas por fuerza de sus hogares o viven en tiendas de campaña en medio de las ruinas de sus casas. La agresión militar israelí en territorio palestino ha desatado también una catástrofe sin precedentes en el ámbito educativo, destruyendo no solo la infraestructura del país, sino el futuro académico de toda una generación. Veamos.
1: El genocidio perpetrado por el régimen ocupante israelí ha provocado un devastador e irrecuperable costo humano en el sistema educativo palestino, cobrándose la vida de más de 20.000 estudiantes y destruyendo deliberadamente más de 350 escuelas e instituciones. Esta agresión sistemática no solo reduce a escombros las aulas de clase, sino que condena el futuro de la juventud palestina. Hoy, más del 80% de los estudiantes sobrevivientes padece graves secuelas de salud mental, con abrumadores niveles de estrés postraumáticos y 25% con crisis de ansiedad, en medio de una crisis humanitaria provocada por la impunidad del sionismo.
0: Washington fue escenario de una nueva jornada de protestas en defensa del pueblo palestino. Frente al Capitolio, los manifestantes reclamaron cambios en la política de Estados Unidos hacia Israel, mientras el recrudecimiento del genocidio ejecutado por el régimen contra Gaza entra en su tercer año. José Leveña con el informe.
2: En distintas ciudades del mundo, miles de personas salieron a las calles para expresar su solidaridad con Palestina y denunciar la ofensiva israelí. Cuando se cumplen 3 años del genocidio en Gaza, en Washington, decenas de organizaciones y cientos de ciudadanos se concentraron frente al Capitolio para exigir el fin de las políticas de ocupación y del respaldo a Israel. Entre quienes salieron a las calles hay familiares de víctimas, ciudadanos palestino-estadounidenses y activistas que denuncian que la violencia continúa marcando la vida de millones de personas. Para muchos, 3 años después, el dolor no es un recuerdo, sigue llegando en forma de noticias sobre nuevas muertes y familias destruidas.
3: Solo este fin de semana mataron en Gaza a familiares míos mientras dormían. Una abuela y su hija, justo después de que sus hijos las hubieran visitado. Y hace 3 años mataron a mi amiga, la tía Ilham, una amiga de mi madre, y la atropellaron con una excavadora cuando iba a intentar ducharse. Han sido 3 años de asesinatos sin descanso, todos los días, contra cristianos y musulmanes sin distinción, contra niños y ancianos. Estamos aquí para decir que esto tiene que terminar. Llevamos 3 años de genocidio y muchas personas, sobre todo desde los gobiernos, no la gente común como nosotros, dicen que no hay genocidio. Yo creo que es un genocidio al 100%. Estamos en desacuerdo con los gobiernos y sentí que era muy importante venir y expresar lo que siento. Es un genocidio.
2: Los activistas alertan sobre la extensión de la violencia en Oriente Medio y rechazan que las operaciones militares y la ocupación se normalicen. Aseguran

0: aseguran que la movilización no solo busca recordar a las víctimas, sino también mantener la presión para que Palestina siga en el centro del debate internacional y las denuncias de violaciones de derechos humanos no queden en el olvido.
1: Es importante estar aquí hoy porque la gente ha sufrido genocidio y ocupación durante décadas. Y ahora están intentando hacer lo mismo con Irán y Líbano. Como estadounidenses, nos negamos a permitir que eso ocurra. Estoy aquí para apoyar al pueblo palestino. 3 años después de que comenzara este genocidio, pensé que el mundo habría reaccionado y que se habría producido un cambio, pero veo que Israel está intensificando aún más su actuación.
2: Quiero que el pueblo palestino pueda alcanzar algún tipo de liberación, no sé cómo.
0: Los manifestantes denuncian que la ocupación se extiende y que el control sobre Gaza sigue siendo motivo de disputa. También cuestionan las iniciativas internacionales que no garantizan los derechos del pueblo palestino ni ponen fin a la agresión.
2: Esa situación continúa. Israel asume cada vez más control sobre Gaza, mientras el falso Consejo de Paz de Trump, que es un consejo de genocidas y aprovechados, sigue tomando el control de Palestina y extendiendo su agresión por Cisjordania y, de hecho, por toda la región.
0: Tras la marcha, activistas se reunieron para intercambiar propuestas y coordinar acciones en común, con el objetivo de mantener la movilización y explorar vías de presión desde Estados Unidos ante la situación en Palestina y la escalada de violencia en la región. Los manifestantes insisten en sus exigencias: un embargo de armas a Israel, sanciones y el fin del respaldo internacional que denuncian contribuye a la continuidad de la violencia. Desde Washington, donde estas demandas apuntan directamente al papel de Estados Unidos como principal aliado de Israel, es más importante que nunca, informó José Leveña para Telesur.

0: Hablemos de crisis climática. La tormenta Isaías tocó tierra en Florida como categoría 2 y se degradó a depresión, dejando un saldo de 4 fallecidos y al menos 900.000 usuarios sin luz en Estados Unidos. Veamos más detalles.
1: En primer lugar, en Florida, una mujer murió al caer un árbol sobre su casa y un hombre falleció en su cochera por un generador encendido. Aunado a esto, la gobernadora de Alabama confirmó 2 muertes más. En este contexto, dejó sin electricidad a cerca de 900.000 usuarios, siendo Florida el estado más afectado con aproximadamente 440.000, seguido de Alabama con 310.000 y Georgia con 114.000. Además, dejó árboles caídos, calles bloqueadas y daños en la infraestructura urbana. El estado de Florida declaró emergencia en 27 condados y movilizó a 5.000 miembros de la Guardia Nacional. De igual manera, Alabama declaró emergencia en 40 condados. Varias localidades ordenaron evacuaciones preventivas en áreas vulnerables ante el riesgo de inundaciones y posibles tornados en partes de Florida, Alabama y Georgia. Sin embargo, aunque Isaías ya se debilitó, el Centro Nacional de Huracanes advirtió sobre marejadas ciclónicas potencialmente mortales, inundaciones repentinas y lluvias de hasta 38 centímetros en zonas del noreste de Florida. Cabe recordar que Isaías fue el primer huracán en tocar territorio continental de Estados Unidos desde Milton en octubre de 2024.
0: El huracán Simón de categoría 4 se aproxima al occidente de México y se prevé toque tierra este 11 de octubre en el oeste del país. De acuerdo con el reporte más reciente del Servicio Meteorológico Nacional, el fenómeno se ubica a 185 kilómetros al sur-suroeste de la nación. Aunque aún no ha tocado tierra, sus efectos ya se registran en la zona del oeste y el sur del país, mientras que el oleaje ha aumentado en altura y fuerza. También se han presentado fuertes lluvias, lo que podría derivar en inundaciones y otras afectaciones. Ante esto, las autoridades mantienen el monitoreo del fenómeno ante su próximo arribo a las costas del Pacífico mexicano. En este sentido, la presidenta de México, Claudia Sheinbaum, anunció la suspensión de actividades no esenciales en estados del occidente de México por la llegada del huracán Simón. Lo escribió la mandataria.

área en sus redes sociales. Informamos a la población de Jalisco, Colima, Michoacán y Nayarit que se suspenden actividades no esenciales hoy sábado a partir de las 16 horas debido al paso del huracán Simón, categoría 4. De acuerdo con la trayectoria, tocará tierra durante las primeras horas del domingo 11 de octubre entre los municipios de La Huerta y Tomatlán, en Jalisco. Exhortamos a permanecer en lugares seguros y evitar traslados innecesarios. Atendamos las indicaciones de Protección Civil. Esta tarde, los vientos se intensificarán en Colima y Jalisco. En Guerrero, se ha restablecido 90.57% del servicio eléctrico en menos de 12 horas del inicio de lluvias. Continúa la atención en zonas afectadas de Acapulco. Mientras tanto, fuertes lluvias acompañadas de ráfagas de viento y descargas eléctricas afectaron varios sectores de la Gran Caracas en Venezuela, provocando anegaciones, complicaciones viales y dificultades para los peatones. Entre las zonas más afectadas figuran el centro y suroeste de la capital, donde se reportaron fluctuaciones eléctricas. Las precipitaciones provocaron un aumento del caudal del río Guaire y de varias quebradas en la ciudad capitalina, generando preocupación ante la acumulación de aguas. Las autoridades y los vecinos mantienen la atención ante las consecuencias de las lluvias y los riesgos asociados a nuevas anegaciones. La Alcaldía de Caracas emitió el siguiente comunicado. Debido a las fuertes precipitaciones en la ciudad capital, todo el equipo de gestión de riesgo de la Alcaldía de Caracas se encuentra desplegado, activo y en alerta permanente para atender cualquier situación de emergencia. Estamos en el territorio trabajando por tu bienestar. De esta manera despedimos esta emisión de Telesur Noticias. Gracias por informarse con nosotros. Hasta la próxima.

Igual que mi abuela, yo nací en medio de fogones, sabores y colores. Y de hecho, fue ella quien me recibió. Empecé a releer su diario hace un par de años, cuando realizaba mis estudios para ser chef. Es un medio apasionante, aunque también difícil, donde abundan las pretensiones y las máscaras. Pero me llegó el momento en el que tuve que aceptar quién soy. Reconocí y saboreé mi propia esencia. Si las manos cocineras quieren alimentar el alma, estas tienen que ser honestas, decía mi abuela.

Tengo 60 años y de 60 años que tengo, pues desde que tuve uso de razón ha sido para mí tradición.

0: platillo tradicional.
1: Amor y supervivencia. Esos son los orígenes de nuestras recetas y nuestros sabores. 5 años pasaron a partir de que mi abue llegó a Mineral de Pozos en su labor de maestra. Muchas cosas acontecieron en ese tiempo, donde su espíritu se enriqueció con la amistad de los vivos y sus pláticas con los difuntos. Ya te contaré. Ella relata que cuando acabó su ciclo, las ánimas la guiaron a buscar nuevos caminos. Uno de estos senderos la llevó a San Felipe, antiguo descanso del Camino Real de la Plata, que unía las minas del norte del país con la capital durante el virreinato. A este lugar le llaman de cariño Torres Mochas, pues el campanario de su iglesia parroquial permaneció incompleto durante 243 años. Cuenta la historia que Miguel Hidalgo, el padre de la patria, dejó en San Felipe el querido oficio de la alfarería como herencia, y que también allí comenzó a fraguar nuestra independencia. Mi abue escribe que cuando llegó, lo hizo sola, y así, sola, anduvo por muchos parajes. Sus pies la llevaron a descubrir la vieja exhacienda de Jaral, un antiguo palacio de corte imperial, que fue el escurridizo tesoro de varias manos acaudaladas. En sus salones se escucha el eco de los valses que se bailaban en las fiestas. Mi abue escribe que en los rincones juega el fantasma de una niña, y que también hay una ninfa que suele danzar justo al alba. Jaral tiene un inmenso territorio donde habitan los magueyes, los centinelas del desierto. De hecho, un perspicaz conde, quien fuera uno de los tantos dueños del castillo, fue el primero en obtener mezcal de esas plantas, tradición que hasta la fecha perdura. En aquella ocasión, los vientos guiaron a mi abuela al campo donde habitaban antiguamente los chichimecas y la dejaron sola. Así estuvo durante días, hasta que con sed, hambre y anemia, dio con una comunidad liderada por una mujer llamada Rosario, quien era tan sabia que le llamaban la del buen consejo. Rosario cuidó y curó a mi abue con caldo de rata. En un principio, mi abuela se resistió, pero la del buen consejo le explicó que era parte del ciclo de la vida y que había pedido permiso al animal para que le compartiera sus bendiciones. Mi abuela estaba a punto de cumplir mi edad, 30 años.
2: A mí me ha gustado mucho cocinar. Tengo toda, pues mi familia es artista, así de que toda mi vida he cocinado. Yo siento que pues esa es mi misión, esa fue mi, ahora sí que mi anhelo de tener con qué comer mis hijos, pues ese hacerles de comer y ofrecerles de comer.

Ocampo, tierra de atardeceres y región mestiza en muchos sentidos. Entre sus montes se esconde el legendario

0: Nezahualcóporo, santuario donde los antiguos nativos ascendían para platicar con la luna y con las estrellas, cobijados por la inmensidad del firmamento. Y en sus llanuras se erigen viejas haciendas que fueron sembradas a orillas de la Ruta de la Plata, la cual formaba parte del camino real de tierra adentro, por donde se transportaban los grandes tesoros que en aquel injusto entonces pertenecían al rey de España. De hecho, hoy todavía están en pie los muros de adobe de los viejos mesones, esos que en algún momento sirvieron como refugio de los españoles ante los ataques de los sanguinarios chichimecas. Así que Ocampo es mixtura en la que se funden lo prehispánico y lo ibérico, como en mi sangre. Yo también soy aleación y argamasa, así como me ves. Mi abue llegó a Ocampo 2 años después de que dejó Mineral de Pozos y 1 año después de su aventura en el desierto de San Felipe. Allí tuvo la segunda visión de mi abuelo. Ella escribe en su diario que un día, mientras recolectaba tunas en el cóporo, las ánimas y las estrellas se lo mostraron. Un hombre mediterráneo, proveniente de mares más allá del océano, con una amabilidad que ablandaba hasta el más duro acero. Ese era mi abuelo Arturo. Por cierto, el tiempo que mi abue estuvo allá trabajó en las escuelas de las comunidades que se asentaron en los cascos de las haciendas y durante su estadía aprendió varias recetas. De un amable hacendado de origen español aprendió a preparar jamón serrano y de las sabias e incansables mujeres del campo aprendió a preparar uno de sus platillos favoritos, el caldo de joconostle. Mi abuela narra que el hacendado llamado Mariano era un hombre cuya familia siempre estuvo involucrada en las actividades políticas del pueblo. Sin embargo, él las dejó a un lado para consagrarse a su pasión verdadera, la cocina.
1: Ya se ha quedado así como que en el olvido las cosas que deberíamos de transmitirle a nuestras nietas, a nuestros hijos.
0: Las ánimas bailaron el día que mi abuela y mi abuelo se reencontraron debajo de los floridos balcones de San Miguel de Allende. Sí, de vez en vez, a mí también me gusta pasear por sus privilegiados comercios y contemplar el donaire, el garbo y la postura de estos. Y me intrigo tanto viendo a los visitantes del extranjero que llegan como aves migratorias a recorrer sus empedradas calles. Pero a San Miguel han llegado personas de ultramar desde hace muchos años. Mi abuela llegó allí a los 33. Ella todavía trabajaba en Ocampo y había conocido a mi abuelo, quien venía del viejo mundo, 1 año antes en la sierra, pero se dejaron de ver. Eso ya te lo platicaré después. Por trabajo, mi abue fue a San Miguel y se reencontraron. Ese mismo día, él la invitó a salir y la llevó a la repostería de un gran amigo suyo, Pascal. Ella describe que nunca había visto postres como los suyos. Eran como joyas llenas de piedras preciosas, y uno se podía pasar horas viéndolos, navegando en la superficie de los panes, escalándolos con la mirada cual montañas. En San Miguel conviven hombro con hombro, presente y pasado. En sus venas más profundas vibra la sangre de los ancestros que erigieron pirámides con las que solían descifrar los mensajes de los astros y los ciclos de la naturaleza. Estas raíces viven. En los fogones de las mujeres como Leopolda y Marcela, 2 hermanas que se hicieron amigas de mis abuelos durante las celebraciones del Señor de la Columna. ¿No conocías esa fiesta? Cerca de San Miguel está el santuario de Jesús Nazareno de Atotonilco, castillo sacro donde las pinturas hablan y narran historias en polifonía. Cada cuaresma, el Señor de la Columna sale de allí y visita San Miguel. Muchas mujeres ofertan banquetes sin fin en los alrededores y sirven un platillo tan dulce como especial, los taquitos de piloncillo. Marcela le enseñó a mi abue cómo prepararlos justo cuando ella tenía el corazón más endulzado que nunca.

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0: los de aquí de León les hacen la broma a los turistas y entonces las bautizamos. Y cuando se las bautizamos agarramos este traste y les echamos polvito de este abajo sin que se den ellos cuenta. Mira, esto ya se volvió una tradición, una cultura, ya es parte de León.
1: Deprisa. Hay lugares que hoy palpitan a paso veloz jugando un partido contra el tiempo. Como León. Yo tengo algo de esa ciudad en mi sangre. Será por eso que no me sé estar quieta. Y es que allí nació mi querida mamá. Mis abuelos vivieron un tiempo en León de los Aldama, llamada así en honor a los hermanos Juan e Ignacio Aldama, que participaron en la Guerra de Independencia. Llegaron cuando la entonces villa todavía se recuperaba de la terrible inundación de 1911 y de las crisis de principios de siglo. Ella escribe en su diario que, aunque le costó mucho, para cuando llegaron ya estaba acostumbrada a los retos de las ciudades grandes desde que estudiaba en la capital. Compleja mezcla hoy de cristal, modernidad y concreto, en León todavía se siente el aroma de la añoranza, que huele a pan caliente. Sigue viva la esencia de los barrios que le dieron origen y cimientos. El diablo travieso sigue haciendo sonar su chicote mientras las máscaras bailan en la calle.

Mis abuelos solían visitar las cantinas y platicar con los dueños, hoy difuntos. Sus espíritus elegantes en blanco y negro siguen echándose una cervecita con los jóvenes que hoy se pintan de colores.

también les fascinaba visitar las cenadurías y pasear los domingos en el barrio de San Juan de Dios, donde solían comer nieves hechas de frutas, cariños y pétalos de rosas. Yo también viví un tiempo allí. Es una ciudad de salsas y picores, de trabajo incansable y complicadas identidades entremezcladas, donde el pasado tropieza con el presente, pero a la vez se da la mano con él. De pronto puede resultar complejo escuchar a las ánimas, pero allí siguen ellas, deslizándose entre las luces y los ruidos de León. Mientras mi abuelo desarrollaba sus investigaciones, mi abuela solía dar clases por las tardes a algunos de los obreros que empezaban a trabajar en la curtiduría. Al principio estos se mostraron renuentes a tener a una mujer como maestra, pero eran tales la simpatía de mi abuela y su habilidad para contar chistes que al poco tiempo ya hasta le invitaban a jugar fútbol con ellos los sábados o a la matiné de cine los lunes. Y en aquel entonces eso era decir bastante. De hecho, fue gracias a ellos que mi abue agregó un par de recetas más a su diario: las guacamayas y las bombas. Se echa raíz en el lugar donde se tiene una hija. Mi abue echó sus cepas que venían de la montaña en León. Mi madre, nacida allí, hizo lo mismo, y yo también. En esa ciudad de múltiples rostros, mis abuelos vivieron varios años. Luego emprendieron el vuelo para seguir descubriendo el mundo y el universo.

0: la mano que está moliendo, esa es la sabrosita. De la del metate y la de la que está moliendo. Más de la que está moliendo.
1: Si quieres, bájasela abajo.

En el centro de nuestra región, como el corazón en medio del pecho, está Guanajuato, que en la lengua de los purépechas antiguos significa lugar montuoso de ranas. Desde tiempos virreinales, en sus cerros han sido sembradas regias mansiones y casonas coloridas cual flores, pues las entrañas de esa tierra son un manantial de plata que ha atraído a tantos seres humanos como abejas llamadas por la miel. Otro gran amigo fue Kai, un señor japonés muy trabajador que vivía en la cuesta del Tecolote y que llegó a la ciudad después de explorar los mares del mundo por 300 días. Al igual que con Pascal en San Miguel, mi abue reconoció en Kai el don de la sazón. Cada vez que probaba uno de sus platillos, su mente se serenaba y las ánimas le mostraban el futuro, en donde ella recorría el mundo de la mano de mi abuelo, cosa que en efecto sucedió. Con la comida de Kai, en el corazón de mi abue se sembraban blancos poemas como el arroz, y ella podía ver paisajes, ciudades, montes nevados y cerezos en flor.

Mi abue iba casi diario al mercado Hidalgo a buscar alimentos y especias. Allí se hizo amiga de Martina, que tenía 100 años de difunta. Y que aún con 100 años de difunta, seguía bajando de los altozanos a vender nopalitos y joconostles. Doña Martina le enseñó a mi abue el camino hacia los viejos pueblos mineros que están escondidos en los montes. Y ella, joven y siempre con el ímpetu aventurero, se dejó ir para conocer. También llegó a una vieja hacienda de beneficio donde se limpiaban los metales. Cosa curiosa, esa hacienda tenía un lazo de hermandad con los habitantes de los montes por indicaciones de don Felipe de Jesús y María, el amable dueño. Don Felipe era un amante del vino y le enseñó a mi abue a descubrir en cada copa infinitos olores y sabores.

Pero lo más bello, dice mi abue, es que las ánimas y Doña Martina la guiaron a conocer a las mujeres de esos pueblos, sus historias y sus saberes. Al calor de sus fogones, ella aprendió a preparar un platillo que a mí me encanta, los tacos paseados.

0: Mi familia es de aquí y yo también. Mis primeros 3 años estuve en la sierra con mi abuela. Entonces de ahí viene toda la onda de la cocina. Por ejemplo, yo como cocinera no me visualizo dejando mis raíces de lado y dedicarme únicamente a la cocina contemporánea.
1: Hoy llegué a Victoria, terruño de huapangos. Que la mañana subí a la sierra, volví a mis queridas montañas que llevo guardadas en el alma. Estoy de visita en tu casa, donde naciste y en la que mi querida mamá quiso que yo también llegara al mundo, igual que tú, entre fogones y cariños. Entre los senderos de estas lomas conociste también a mi abuelo. Lo leí en tu diario. La luna se estaba asomando y tú caminabas recolectando nueces. Un verano que tomaste vacaciones de tu labor en Ocampo. Y entonces el destino obró y te lo encontraste al abuelo Arturo. El buen viento y la buena mar lo trajeron del Mediterráneo. Un antropólogo que venía a estudiar el pasado que en tu corazón y en los de tu tierra se había cultivado desde siempre. Fue instantánea la alquimia y las ánimas en ese momento te abrieron el futuro. De tu corazón emergieron aves y flores y viste todo. Los años con mi abuelo, los dulces de San Miguel, su vida en León, los días en España, el viaje al mundo con mi mamá de niña, el Oriente Medio y aquel día que llegaste al horizonte donde nacen los amaneceres. De igual manera, se te reveló que volverías a la serranía, donde siempre estuvo sembrada tu raíz. Y te diste cuenta que aquí te despedirías de todos y de mí. Y todo lo visto fue vivido, y lo vivido fue escrito. Recuerdo cuando me obsequiaste tu diario. Tenías 3 años de difunta. Yo decidía qué hacer con mi vida y estaba de visita aquí en la Casa de la Sierra. Es algo que se lleva en la sangre, me dijiste. Justo acabo de leer la receta de salsa de nuez, la última que preparaste, la primera que me enseñaste. Abue, hoy tomé tu molcajete y preparé salsa de nuez. He platicado mucho de ti en los últimos meses. Aquí estoy, encontrándome a mí misma en nuestra casa.
0: Tú no escoges a la cocina, yo siento que la cocina te elige a ti.

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0: En los bosques de África, Asia y América Latina, comunidades como esta están acostumbradas a que su territorio esté amenazado por mineras, madereros ilegales y acaparadores de tierras. Pero ahora, además de estas amenazas, tienen que hacer frente a un nuevo tipo de codicia, la de los mineros del aire, los representantes del mercado de carbono.
1: Hemos sufrido mucho acoso por parte de empresas que quieren comprar carbono de nuestras comunidades.
2: Llegaron ellos allá diciéndonos donde quieran. Nosotros como comunarios podemos agarrar y vender lo que son los bonos de carbono. Yo desconocía lo que es RED, lo que son los bonos de carbono, igualmente que mi pueblo, ¿no?
1: Cuando era explotación de madera, veíamos pasar la balsa con los troncos de madera y veíamos cómo toda nuestra riqueza se iba a otra región. Hoy no, hoy es un mercado de carbono, que no se ve nada, o sea, ¿qué es lo que se está vendiendo? Que nada se ve, que nada se toca para sentir.
3: ¿Y qué es créditos de bonos de carbono? ¿Quién lo compra? ¿Quién lo emite? ¿Quién soluciona? ¿De qué estamos hablando?
1: ¿Qué mercado es este? Que el bosque ya está aquí hace años, la gente de las comunidades lo protege hace años y ahora viene un proyecto que va a salvar a ese bosque. Y la empresa entrando allí, ofreciendo millones para que las comunidades no pudieran hacer nada, solo quedarse en su hamaca. Un amigo mío dice que cuando hay dinero de por medio, desconfía. Y eso fue también lo que me pasó a mí, empecé a desconfiar.
4: Entonces estos son los biopiratas que tratan de someter a los pueblos indígenas a través de mentiras para que ellos reciban el visto bueno de la comunidad a través de un contrato entre la empresa y la comunidad para que la empresa, en nombre de la comunidad, pueda negociar carbono.
0: Para articularse ante esta compleja realidad, representantes de comunidades de diferentes países se reunieron en el territorio indígena Caapor, en la Amazonia brasileña.
1: Este diálogo es muy importante para nosotros, que buscamos mucha información a través de otros países, de líderes que vinieron aquí, para que entendamos este crédito de carbono. Porque muchas personas que ya han tenido experiencias con créditos de carbono ya están teniendo problemas, dificultades. Entonces, sobre esto es lo que tenemos que debatir. Entre nosotros, para debatir en contra de RED.
5: Hermanos, hoy día es un día histórico para nosotros. Y si estamos aquí es por la reivindicación de nuestros derechos como pueblos indígenas.
4: Y los negocios de carbono están generando divisiones en los pueblos, en las familias indígenas.
0: Hablaron sobre las diferentes estrategias utilizadas por empresas, ONGs y gobiernos para acercarse a las comunidades y vender créditos de carbono de sus territorios.
6: Ellos fueron muy estratégicos porque utilizaron una persona indígena, la utilizaron para llegar hacia nosotros, pero no hicieron como tal una consulta previa en el resguardo, sino que lo sacaron a la ciudad. Le pagaron hoteles, comida, lo atendieron muy bien para poder entrar en proceso.
0: Nosotros también estamos aquí para aportar, para traer algunas de nuestras experiencias. Fue un acuerdo que hicieron de forma aislada. Llamaron solo a algunos líderes, algunas personas. Y con eso hicieron parecer que tenían el apoyo de todo el pueblo para tener acceso a los créditos de carbono. Repudiamos esto diciendo que nosotros, el pueblo Munduruku, no aceptamos este proyecto en nuestro territorio.
1: Lo que ellos pidieron fue firmar una pequeña acta comprobando la presencia de los habitantes que estaban en esa reunión. Y después de un tiempo pude descubrir, a través de un documento del proyecto, que esa firma que pidieron sirvió para comprobar que la gente estaba de acuerdo con el proyecto. Y no estaban. Ni siquiera sabían que eso iba a servir para decir que estaban de acuerdo con el proyecto. Cuando descubrí esto, el proyecto ya tenía muchos créditos de carbono que ya habían vendido.
7: Me visitaron dos personas manifestando querer hablar con la organización de mi territorio. Ellos querían adelantar un proyecto con los niños y con los adultos mayores y llevaron detalles, regalos. Invitaron una reunión en el territorio. Cuando fueron, las mujeres se percataron que ellos fueron sacando un dron. ¿Por qué ese dron? ¿Para qué? Que no, que esto es como para conocer más a fondo. Nos llamó mucho la atención y nos generó la preocupación. Fuimos a la profundidad de eso y nos encontramos de que ya tenían un proyecto establecido en nuestro territorio de negocio de bonos de carbonos, el cual nosotros no teníamos conocimiento.
1: Comenzamos a notar a muchas personas de fuera que percibíamos que no eran de esa región o no eran de ese territorio. Y nos pusimos a investigar para poder entender qué hacían esas personas allí. Así descubrimos que había un proyecto dentro del territorio. Después de 10 años lo descubrimos y logramos iniciar un proceso contra Berra, que certificó ese proyecto red en el territorio de las comunidades. Y así el proyecto fue frenado, no detenido, fue frenado y está en la justicia.
8: No se tenía conocimiento de lo que consiste eso de mercados de carbono. Sin embargo, hubo un contrato firmado de manera inconsulta, sin el consentimiento libre y informado a las comunidades, y al encontrar esa novedad y ese contrato firmado, pues nosotros pasamos a reunirnos en las comunidades, en asambleas, y se concluyó entre todas nuestras comunidades que este contrato no era bienvenido a los territorios, toda vez que tiene un lapso de tiempo el contrato de 30 años prorrogables a 100 años. El contrato tenía unas cláusulas que no estaban acorde a la cultura, a la naturaleza, no estaban acorde al contexto en nuestra comunidad, en nuestro territorio. Nos avanzamos en algunas consultas jurídicas, técnicas, y se pasó, digamos, a ser suspendido el contrato hasta tanto se adelante el proceso de consulta previa.
0: Los participantes del encuentro también quisieron saber qué ocurre en comunidades.

ciudades de otros continentes. Para eso vieron testimonios grabados especialmente para ellos. Los testimonios muestran que las mujeres sufren los impactos más graves, aunque sus voces sean poco escuchadas. RED tiene un enorme impacto sobre las mujeres, especialmente en nuestra aldea.

Comencé a plantar árboles para el proyecto de carbono de EcoTrust. Cumplí con el acuerdo plantando los árboles que EcoTrust pidió. A cambio, prometieron un dinero que nunca me dieron para poder cuidar de mis hijos. Desde que planté esos árboles, nunca gané un solo dólar con ellos. Pero tengo hijos que cuidar, que alimentar. Llegó un punto en que no podía garantizarles comida con la siembra de esos árboles. Entonces decidí cortar los árboles y plantar plátanos, como se ve al fondo. Cuando corté los árboles y cultivé alimentos, ellos comenzaron a amenazarme, llamándome por teléfono, por la tarde y por la noche.

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0: El origen del mercado de carbono se remonta hace más de 30 años atrás, pero en el año 2015 estos recibieron un gran impulso con la firma del Acuerdo de París en el marco de la Conferencia de Naciones Unidas sobre el Clima.
1: Miro esta sala y veo que la reacción es positiva. No veo objeciones. El Acuerdo Climático de París está aprobado.
0: Los promotores de estos mercados de carbono lo presentan como la solución a la crisis climática que el mundo está enfrentando. En realidad, están lejos de ser una solución para los problemas actuales.
1: La era del calentamiento global ha terminado y la era de la ebullición global está llegando.
2: África es la que menos contribuyó a la crisis climática, pero la que sufre los peores impactos. Las sequías ahora mismo. La Amazonia enfrenta la peor sequía de la historia. Los ríos que atraviesan la región.
0: En realidad reducen el problema de la crisis climática a como que hay mucho dióxido de carbono, como si esa fuera el problema.

0: Pero en realidad el problema es mucho más profundo y tiene que ver con el sistema de producción. Para una solución hay que cambiar entonces ese sistema de producción. Entonces, al hablar del carbono, están hablando de CO2 o dióxido de carbono. Ese es el gas que se genera con la quema excesiva de combustibles fósiles, como es el petróleo, como es el gas o como es el carbón, que se usan mayoritariamente en grandes industrias, por ejemplo, la industria de la aviación, la industria petrolera, la minería y otras. Entonces, uno de los grandes engaños del mercado de carbono es querer hacernos creer que este dióxido de carbono que es emitido en grandes cantidades puede ser compensado por un bosque o una plantación en un país muy lejano de donde son emitidos originalmente. Entonces, por ejemplo, una empresa en Alemania, gran contaminante, pretende compensar esa contaminación a través de fomentar la creación de una plantación o la conservación de un bosque en un país generalmente en el sur.
1: Y el nombre que le pusieron a esta supuesta compensación fue neutralidad de carbono.
2: Esa supuesta neutralidad de carbono es una mentira, porque siguen arrojando mucho carbono a la atmósfera y los bosques no tienen la capacidad de absorber ese carbono.
1: Y el crédito de carbono es la moneda con la que compran esa supuesta neutralidad. Al comprar créditos de carbono, las empresas realizan este intercambio ficticio entre la contaminación que emiten y la supuesta absorción de esta contaminación por los bosques o las plantaciones.
2: Al crédito de carbono lo llamamos crédito de contaminación porque le da un derecho de contaminación a estas empresas.
1: No es casualidad que entre los principales compradores de créditos de carbono se encuentran grandes corporaciones e industrias que devastan y emiten mucha contaminación, como las petroleras, las empresas de aviación, las tecnológicas y las mineras.
2: Lo que las empresas hacen hábilmente es utilizar estos proyectos de carbono para hacer una publicidad que desvía la atención de los impactos que esas empresas causan.
1: Casi cualquier persona puede comprar créditos de carbono para ayudar a compensar su huella de carbono. Una de las gasolinas más avanzadas del mundo y que ahora es carbono neutral. Entre los principales proyectos de carbono están los proyectos RED, que significa reducción de emisiones de carbono derivadas de la deforestación y degradación de bosques. Lo que hacen estos proyectos es inventar una historia, la historia de que sin el proyecto de carbono el bosque sería destruido.
2: Y lo que sucede es que en estos proyectos, ellos siempre tienen que identificar algún peligro. Porque si no hay peligro de deforestación, no hay proyecto de carbono. Entonces, siempre van a tener que señalar alguna amenaza para el bosque. Y en todos estos proyectos de carbono puede aparecer una maderera como una amenaza o tal vez otro invasor. Pero siempre señalan a las comunidades también como causa de la deforestación.
1: De acuerdo con estos proyectos, cuando una comunidad recolecta leña o usa fuego en una pequeña área de cultivo, estaría causando una destrucción y contaminación semejantes a la que provocan una empresa petrolera o minera. Al identificar a las comunidades como responsables de la deforestación, los proyectos de carbono les terminan imponiendo restricciones y prohibiendo el uso de sus propios territorios. Finalmente, lo que venden estos proyectos no es carbono. Lo que venden es la promesa de proteger los bosques diciendo que las comunidades no saben o no pueden protegerlos por sí mismas. A esa promesa la llaman crédito de carbono. Estos créditos de carbono son certificados por entidades como Verra, involucrada en diversos escándalos, y pueden ser vendidos por empresas privadas o por ONGs. Los gobiernos también pueden llevar a cabo proyectos RED en áreas mucho más grandes que pueden abarcar varios territorios. Son los llamados RED jurisdiccional o RED de gobierno. Pero en realidad eso no disminuye los riesgos ni hace mejores los proyectos para las comunidades.
2: El mecanismo es perverso porque donde hay proyectos RED no es en los lugares donde hay mucha deforestación. ¿Por qué? Porque hacer grandes monocultivos de soja, de palma aceitera, hacer minería a gran escala es mucho más lucrativo, da mucho más dinero que estos proyectos de carbono. Entonces, ¿qué se hizo? Llevar estos proyectos a las áreas de bosques que no están en peligro. Y en esas áreas siempre hay comunidades.
1: Por eso los territorios de muchas comunidades están en la mira del mercado de carbono. Con una lógica racista y colonial, este mercado desató una nueva ola de acaparamiento de tierras en el sur global.
2: A través de este encuentro, de este diálogo, de este intercambio de experiencias, llegamos a entender que todos estamos pasando por lo mismo. Entonces, para nosotros es fundamental entender que Red ya ha perjudicado varios territorios, comunidades y personas.
3: Es alarmante para nosotros conocer esta realidad, cómo van firmando contratos con los pueblos indígenas con diferentes variantes. Entonces son contratos muy peligrosos donde podríamos fácilmente nosotros ser engañados y ser atrapados en estos proyectos y luego enfrentarnos a los efectos, a los impactos, y cuando ya es muy tarde, y además estos contratos serían de muy largo plazo.
2: Cuando estos proyectos llegan a las comunidades, no reconocen nuestra forma de vida. No reconocen nuestra forma de vivir. No reconocen nuestras culturas, ni nuestras costumbres, nuestras tradiciones y, sobre todo, nuestro conocimiento tradicional, que siempre ha sido transmitido de generación en generación, en el cual utilizamos la naturaleza como forma de subsistencia.
3: Básicamente se trata de restringir y prohibir tocar estos territorios, es decir, tocar los bosques en la manera como lo veníamos haciendo los pueblos indígenas.
2: Entonces es un proyecto que viene de arriba hacia abajo. Entonces hay dos visiones sobre el territorio. La visión de la comunidad, de nosotros como pueblos y comunidades tradicionales, y la visión de las grandes empresas capitalistas que están en el mercado queriendo sacar más ganancias y seguir contaminando.

0: Nos preocupan los planes para promover el capitalismo climático como una solución para el cambio climático. En nuestro pueblo, en nuestro conocimiento indígena, esto está mal. Esto es perverso. Tener un sistema de propiedad de la vida misma, de propiedad del aire. Entonces somos parte de un movimiento para decir no. Nuestra cultura es cultura Kaapo. Nosotros defendemos la naturaleza. En ese sentido, no negociamos la naturaleza para el mercado. Esto tiene que parar.
1: No queremos que sigan utilizando nuestro trabajo de cuidar, de proteger, de defender, para que ellos sigan teniendo una imagen verde ante el mundo, una falsa imagen verde. Porque aquí en mi territorio lavan su imagen y en otros territorios están destruyendo, están matando, están despojando a otros pueblos indígenas de su casa común. Es una hipocresía a nivel mundial que no se está hablando de frente, porque si no, esta COP no estaría en su edición número 29, que ya va a llegar a su edición número 30, y aún no se puede hablar de solución climática. Y es por eso que nosotros nos hemos levantado en pie de resistencia permanente, rechazando estas falsas soluciones climáticas.
2: Y no aceptar esto que son los bonos de carbono, ¿no? Y si bien lo vamos a defender nuestro territorio, pues que sea para nosotros.

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0: Hola, ¿qué tal? ¿Cómo están? Soy Karyaly Ramírez. Esto es Mundo Podcast, el espacio donde convergen las voces y las miradas de los podcasts de la multiplataforma Telesur. En la otra voz, Sacia Alejandre nos cuenta cómo tras más de una década de movilizaciones y exigencias de justicia por parte de las familias, el caso de los 43 normalistas desaparecidos de Ayotzinapa sigue sin esclarecerse. En este episodio se analiza la falta de respuestas de la administración de Enrique Peña Nieto y la presunta complicidad del ejército, ofreciendo además las claves fundamentales para entender cómo ocurrieron los hechos. Acompáñenme.
1: Vivos se los llevaron y vivos los queremos. Es la demanda que por 12 años se le ha hecho al Estado mexicano por los 43 estudiantes desaparecidos de Ayotzinapa. Un crimen de Estado perpetrado en el último gobierno del PRI, de Enrique Peña Nieto. Hoy, bajo el gobierno progresista de Claudia Sheinbaum, la exigencia permanece. Para entender la designación de Guerrero como epicentro de este horror, que, por cierto, duraría mucho más incluso que el de las dictaduras militares latinoamericanas, hay que ver lo que yace debajo, literalmente, de su suelo. En el llamado Cinturón de Oro de Guerrero se concentra la mayor reserva de oro, pero también plata, cobre, zinc y hierro del país, volviéndolo una pieza clave para la explotación minera, sobre todo extranjera. Pero no solo eso. Por su clima y tierras fértiles, se consolidó también como la cuna del cultivo de amapola, incentivado originalmente por Estados Unidos para abastecer de morfina a sus soldados en la Segunda Guerra Mundial, y después para alimentar el narcotráfico que ellos mismos administrarían. Así quedan sobre la mesa dos de los poderes sin los cuales resulta imposible comprender el crimen de 2014: el poder económico de las mineras y el imperio estadounidense con su narcotráfico, su dominio territorial y su control militar sobre México. Con esto nos trasladamos ya al 26 de septiembre de 2014. Faltaban 6 días para el 2 de octubre, fecha en que se conmemora la masacre de Tlatelolco de 1968, cuando el ejército priista, bajo directriz estadounidense, asesinó a cientos de jóvenes en un mitin estudiantil. Para asistir a la marcha anual, los normalistas de Ayotzinapa tomaron, es decir, ocuparon temporalmente, 5 autobuses para trasladarse a la Ciudad de México. Pero a las 21 horas, tras desviarse las rutas por confusión de los conductores, agentes municipales y estatales emboscaron a ambas caravanas. Contra la primera dispararon a matar, asesinando a un estudiante y dejando a otro en coma.
2: Cuando nosotros vemos los buses, los disparos estaban a los cristales, a las ventanas, inclusive a la parte media del bus, lo que ya te da un indicativo de que a los muchachos les dispararon para matarlos. El disparo no era para advertirlos.
1: Pero fue de la segunda caravana de donde desaparecieron a los 43. Esos autobuses restantes fueron interceptados simultáneamente, uno frente al Palacio de Justicia local, del cual 28 estudiantes fueron secuestrados y desaparecidos, y el otro saliendo hacia el municipio de Huitzuco, donde los agentes les cerraron

0: en El Paso para secuestrar a unos 15 estudiantes que pasarían a formar parte de los 43. Hoy sabemos que los llevaron a la comandancia de Barandilla para ser torturados al mando del juez municipal Ulises Bernabé Reséndiz.
1: Hoy prófugo en Estados Unidos, por cierto.
0: Es aquí donde brota la arista clave. Entre los normalistas secuestrados y torturados por la policía se encontraba también Julio César López, un infiltrado del ejército, con el cometido de reportar
1: actividad insurgente entre los normalistas.
0: Y quien antes de ser desaparecido estaría reportando el minuto a minuto al ejército, órgano que, podemos afirmar, por tanto,
1: permitió, monitoreó y protegió el desarrollo del crimen.
0: Y es que no solo. Tras los ataques, los estudiantes de la primer caravana de tres buses harían una rueda de prensa improvisada en la escena para denunciar lo ocurrido ante reporteros locales. Es en plena rueda que miembros del cártel Guerreros Unidos, custodiados por la policía municipal, irrumpen a tiros, secuestrando a uno de los estudiantes, Julio César Mondragón, quien aparecería a la mañana siguiente desollado. El ejército, presente en la rueda de prensa e inerte ante este crimen del narco y la policía frente a sus ojos. Sin sorprender, por tanto, que se descubriese que desde antes de estos hechos, el ejército se habría encontrado vendiendo armas
1: y capacitando a los sicarios de Guerreros Unidos.
0: Pero sin ser todo, quien se encontraba por encima del ejército mexicano, incluso monitoreando el crimen por cualquier razón en tiempo real,
1: era la DEA.
0: Pero el crimen no terminó ahí. Se consolidó con el encubrimiento burdo del presidente Enrique Peña Nieto y su gabinete, quienes fabricarían la llamada verdad histórica para intentar apagar el clamor de justicia. Fabricarían culpables a base de tortura, deteniendo a presuntos miembros de Guerreros Unidos que aseguraban haber ejecutado a los estudiantes que les habría entregado la policía municipal, incinerándolos en un basurero. Una mentira absoluta que buscarían además afianzar
1: con la aparición repentina de los restos de uno de los 43 cerca de un cuartel del ejército.
0: Un cuerpo sembrado por el gobierno mexicano que lo tenía, podemos asumir, porque ellos cometieron el crimen. Esta fabricación sería maquinada por el director de la extinta Agencia de Investigación Criminal, Tomás Cerón, quien en 2019, ante los señalamientos de López Obrador, huiría protegido, ¿a dónde?
1: A Israel.
0: Un ente con el que el gobierno de Enrique Peña Nieto habría cultivado la más cercana relación, convirtiendo a México en el comprador número uno de Pegasus, usado sobre todo para espiar y amedrentar a las familias precisamente de los 43 desaparecidos. Así, hoy, bajo el segundo gobierno de Morena, quienes prometieron hacer justicia por Ayotzinapa, anuncian una mal llamada
1: nueva línea de investigación.
0: Células de Guerreros Unidos, coludidas con autoridades locales, habrían supuestamente utilizado crematorios de funerarias privadas en Iguala y Tepecuacuilco inmediatamente tras la desaparición de los 43, aludiendo a que ahí habrían incinerado sus restos. Esto, algo que no está sustentado por evidencia forense aún. Asimismo, apuntan a que policías municipales, estatales, Guerreros Unidos
1: y miembros del ejército
0: habrían estado utilizando los celulares de los estudiantes tras desaparecerlos para comunicarse entre sí y también para fichar a los familiares que preguntaban por ellos para luego amedrentarlos. Pero aunque Morena, es verdad, ha encarcelado al procurador de la verdad histórica, Murillo Karam, al exalcalde de Iguala, Ángel Aguirre,
1: y a 17 militares,
0: la narrativa de fondo no se ha movido del encubrimiento inicial.
1: No fue el ejército.
0: Los militares involucrados habrían actuado a título personal. Por eso, hoy, 12 años después, seguimos diciendo:
1: vivos se los llevaron y vivos los queremos.

0: Y en esta segunda parte, El Mundo Según Ramonet nos presenta Daguer, el largometraje del cineasta mexicano Alejandro González Iñárritu, que está protagonizado por Tom Cruise. Ramonet aquí aborda la recepción dividida que ha tenido la película, la cual oscila entre elogios de obra maestra y señalamientos de fracaso. Y además resalta el trabajo que ofrece una sátira de notable valor sobre dinámicas políticas y comunicacionales.
1: Hola, ¿qué tal? Pues hoy vamos a hablar de esta película tan controvertida, ¿verdad? La película Digger. Digger es una película que en este momento está siendo muy comentada y con opiniones muy contrastadas. Hay críticos del cine que dicen que es la obra maestra del año y otros que dicen que es una película fracasada. Y entonces vamos a dar aquí nuestra opinión. Digger es una película estadounidense, una película hollywoodiana, realizada por un director mexicano, Alejandro González Iñárritu. Entonces, Iñárritu ha querido hacer una película que ha llevado con él durante bastantes años. Esta película es el resultado de 7 años de trabajo con varios guionistas. Hay 4 guionistas, entre ellos algunos de los más notables en la cinematografía estadounidense, con un equipo buenísimo, la mejor dirección de fotografía, una banda sonora excepcional y sobre todo con un actor que evidentemente sorprende en este tipo de cine de autor, porque esta Digger es una película a la vez de Hollywood, de gran espectáculo, pero es una gran película de autor, de este autor Iñárritu, que indiscutiblemente es un gran artista del cine. Y el actor es Tom Cruise, nada menos que Tom Cruise. Y en esta película pues no es un señor mayor, con un vientre potente, con canas blancas, no se reconoce al Tom Cruise que cuida su físico. ¿Y de qué trata esta película? Bueno, esta película es a la vez, digamos, una reflexión sobre el cambio climático, sobre la catástrofe ecológica, este es el tema principal, pero también una reflexión sobre el poder, que es el poder hoy, en qué medida el poder político está articulado al poder económico y a un poder económico irresponsable, y por otra parte una reflexión sobre la comunicación, cómo se oculta una verdad sin negarla, ¿verdad? Cómo hablando de algo que está ocurriendo se le puede dar una versión que no es lo que está pasando. Entonces, estos tres temas son los temas que aborda la película. La película cuenta la historia de este señor que se llama Digger, es su nombre, Rockwell es su apellido, Digger, Rockwell Digger. Lo digo para las personas que no conocen bien el inglés. Digger quiere decir el cavador, ¿verdad? El que hace un hoyo, el que perfora, para hablar en términos petroleros. Y es el patrón de una muy grande empresa multinacional de petróleos. Ya es el nieto de presidentes de empresa petrolera, por consiguiente es multimillonario, vive en una mansión gigantesca, una especie de Xanadú, y tiene tanta influencia que incluso el presidente de Estados Unidos, el vicepresidente, los ministros más importantes vienen a su casa. Él no va a Washington, él no va a la Casa Blanca, sino que los presidentes vienen a él, y es un hombre que, siguiendo el consejo del presidente de Estados Unidos, se ha puesto a perforar, a explotar los yacimientos de petróleo en el Ártico, y en particular en Groenlandia. Evidentemente Groenlandia está en la actividad, en la actualidad geopolítica de hoy, en Groenlandia. Pero ahí, precisamente porque perfora, surge el metano del fondo del mar, y el metano, que es un gas también peligroso, ¿verdad? Un gas además con efecto

invernadero, el metano produce que una parte de Groenlandia, una especie de témpano gigantesco, un iceberg grande como la mitad de Groenlandia, se desgaja de Groenlandia y se pone a navegar por el Atlántico y amenaza con llegar a Europa y destruir toda la fachada atlántica de Europa, arrasar con ciudades irlandesas, inglesas, Países Bajos, inundarlo y inundar toda la costa atlántica francesa, etcétera. Una catástrofe de dimensiones planetarias. Una farsa como si fuera una sátira que está hecha a la vez para reír, pero para reír de manera trágica o tragicómica. Es una tragicomedia, evidentemente. Entonces, esa enorme catástrofe ecológica, que por otra parte es algo que cada día vemos que puede producirse, y en este sentido Iñárritu dice que cuando empezó a pensar en esta película hace 7 años no se imaginaba que el cambio climático iría tan rápido, que casi la película se queda corta frente a los fenómenos que el cambio climático está produciendo. Y por otra parte, pues precisamente ahí vamos a ver cómo funciona el poder, este poder que hemos visto en particular con el presidente Trump, en el que el presidente de Estados Unidos o el aparato político dominante en Estados Unidos se asocia a los multimillonarios de las grandes corporaciones, en particular en este caso de la minería, pero en el caso del presidente Trump también lo que tiene que ver con la informática, la inteligencia artificial, la investigación cuántica, todo esto, como hoy el poder es el poder político más el poder económico articulado para definir el control y la dominación del mundo. Y evidentemente, ante la perspectiva de que esta asociación haya producido la catástrofe planetaria de la historia de la humanidad, se va a tratar de disimularla mediante un discurso comunicacional que va a tratar de ocultar la verdad sin negar que algo está pasando. Entonces ahí es donde vemos también cómo la comunicación, como esta historia de que la verdad ya no es la verdad, que nadie controla completamente la verdad y que estamos en un mundo en el que hoy la verdad está fraccionada y que hay una verdad, cada uno tiene su verdad. Entonces ellos, este equipo que se reúne, va a proponer una verdad, pero que no va a ser la realidad. Y en la segunda parte de la película, que no puedo revelar aquí, pero ahí vemos de qué manera precisamente hay una distancia entre lo que estamos viendo y lo que está pasando. Hasta la semana próxima.

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0: Y para cerrar esta edición de Mundo Podcast, Juan Carlos Monedero analiza la creciente ola de protestas y acampadas en España por el acceso a una vivienda digna. El politólogo examina si estas manifestaciones representan un nuevo movimiento ciudadano similar al ocurrido el 11 de mayo de 2011 o si por el contrario responden a una crisis estructural diferente, desglosando el impacto de la especulación inmobiliaria, los fondos buitre y el descontento social en las calles.
1: Un nuevo movimiento indignado en España. Están Europa y América Latina volviendo a cruzar sus direcciones ideológicas, es decir, hay un giro a la derecha en América Latina mientras Europa recupera posiciones progresistas. No me atrevería a decir tanto, aunque lo que sí parece una realidad es que nuestros países y nuestros continentes están en disputa, porque cuando gana la derecha, sus políticas llevan a los pueblos a las calles. No son capaces de gestionar para el conjunto de la población y cuando gobierna la izquierda, la presión nacional, internacional, mediática y financiera dificultan enormemente la gestión política. El entorno de Trump, la DEA, el tráfico de cocaína y el gobierno del presidente Rodrigo Paz. Y cuando aún, ya digo, estábamos asimilando esa nueva vuelta de tuerca, sabemos del asesinato en Ecuador de la fiscal que también estaba investigando los vínculos de Estados Unidos con el narcotráfico en el caso Ceribedo. Sin embargo, desde Europa y más en concreto desde España, están viniendo buenas noticias para el ánimo emancipador. El detonante ha sido, por un lado, la expulsión de su casa en Madrid de Mari Carmen, una anciana de 87 años desahuciada, enferma, por un fondo buitre que ha levantado una enorme indignación social al ser confrontada por cientos de personas esa expulsión que le plantaron cara a la policía antidisturbios que ejecutaba la expulsión de la anciana de la casa donde había vivido toda su vida. Y que además, por ese morbo contradictorio de los medios de comunicación, fue retransmitido en directo, con lo que la indignación se multiplicó. Además, no podía faltar otro ingrediente no menor. En la misma ciudad donde Mari Carmen era desahuciada, gobierna Isabel Díaz Ayuso, que representa el ala más derechista del derechista Partido Popular, que además está en competición con Vox y va corriéndose cada vez más hacia la derecha. Pero resulta que la presidenta de la Comunidad de Madrid lleva varios meses en el retortero, es decir, teniendo que contestar algo con lo que nunca contaba, que se supiera, que es que se había comprado con dinero de todos los madrileños un ático en un caro barrio de Madrid y qué casualidad, enfrente de donde vive su madre. Vamos, que al tiempo que un fondo buitre echa de su vivienda a una anciana, igual que a 6 o 7 personas cada día en Madrid, la presidenta Díaz Ayuso se compraba para su uso personal una vivienda de 6,3 millones de euros, es decir, más de 7 millones de dólares. Quisieron dar explicaciones cuando fue descubierta la operación, pero terminaron de complicarlo todo porque el gobierno regional justificó inicialmente que habían adquirido esa vivienda de 485 metros cuadrados en el barrio de Chamberí como una oficina temporal o un despacho para la presidenta. Sin embargo, la normativa urbanística y la licencia del edificio establecen que su uso es estrictamente residencial, es decir, para vivir, lo que impedía legalmente transformarlo en oficina. Una mentira. Ese dispendio de una vivienda de 7 millones de dólares mezclado con mentiras, al tiempo que la presidenta celebraba que se desahuciara a Mari Carmen y a esos 6, 7 familias diarias en Madrid, pues le ha parecido demasiado a mucha gente y cientos de miles de personas han salido a las calles, claro, especialmente en Madrid, pero en toda España, donde han acampado con tiendas en Madrid, en la Puerta del Sol, enfrente de la sede del gobierno de la Comunidad de Madrid, pero se está extendiendo por las calles aledañas. Hace 15 años hubo un movimiento que todo el mundo trae hoy a la memoria, el 15M, el 15 de mayo. Las acampadas por la vivienda tienen más forma de motín, de algarada, que eso es muy típico también de España, con levantamientos producidos por algo que solivianta a la ciudadanía, pero que una vez solventado se desactiva. Lo cierto es que el tema de la vivienda no se solventa de manera tan sencilla porque es estructural y afecta a toda la economía, pues su solución afecta al sistema financiero, a la inversión extranjera y una parte no pequeña de españoles que tienen una segunda vivienda alquilada y que se benefician desmesuradamente por el aumento brutal de los precios de la vivienda por la especulación de los fondos buitre, por gente que ha venido de fuera a comprar casi barrios enteros subiendo muchísimo.

0: precios de la vivienda y también por los pisos turísticos, que terminan por expulsar de nuestros barrios a sus habitantes, que son sustituidos por turistas que conviven con otros turistas porque ya no hay vecinos, ¿no? Y al final se convierten los países en parques temáticos de los mismos, con las mismas tiendas, el mismo consumo y sin ningún tipo de sorpresa, ¿no? El movimiento del 15M, de los indignados, era un movimiento destituyente, que pensaba en soluciones abstractas, poco definidas, mientras que el movimiento de las acampadas, que ha sido impulsado por una organización, el Sindicato de Inquilinos, que lleva varios años trabajando, tiene una motivación más constituyente, solventar el problema de la vivienda. Sin embargo, las acampadas, como suele ocurrir, han cobrado vida propia y crecen día a día sin rumbo predecible, apareciendo otros actores políticos que se están haciendo fuertes, como la Coordinadora Juvenil Socialista, que pueden ayudar a vertebrar las protestas, pero cuidado, que también pueden ahogar el movimiento. En el 15M se entendió que ningún partido o formación política debía apropiarse del movimiento porque rompía esa apertura y esa pluralidad que le dio tanta vida. Podemos no nació hasta 3 años después, cuando el movimiento estaba en una fase de debilitamiento. Si ya digo esa usurpación por parte de una fuerza política del movimiento pasa con las acampadas de la vivienda, es muy probable que las plazas terminen vaciándose. Aunque también es muy difícil que las reivindicaciones por una vivienda digna se disipen, porque esa es la tarea de la convocatoria de una huelga general por la vivienda que ya están considerando incluso los principales sindicatos de clase de España, que son los que pueden convocar una huelga general. En fin, ya digo que si ganase Jean-Luc Mélenchon, con la Francia insumisa cambiaría el eje de la política europea, y en ese sentido las calles llenas de gente protestando en España y reclamando el fin de la especulación y del rentismo con la vivienda es una escuela de ciudadanía de resultados impredecibles, pero muy esperanzadora. Aún más cuando esos jóvenes no han tenido miedo a enfrentar a la policía o a los provocadores fascistas que van a las acampadas a intentar reventar el movimiento. Es una escuela de ciudadanía espectacular. Las cosas se están moviendo y, como decíamos, nuestros países están en disputa, y las disputas reales se dan en las calles y en las elecciones.
1: Y así llegamos al final de Mundo Podcast, el espacio donde los podcasts saltan a la pantalla. Recuerden enviarnos sus comentarios y sus sugerencias a través de las redes digitales en Instagram y en X, @telesurtv, y en el canal de YouTube, @mundopodcasttelesur, donde también van a poder encontrar los episodios anteriores. Soy Karyaly Ramírez, gracias por acompañarnos. Nos vemos en la próxima entrega. Hasta entonces.

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0: Feliz día, qué gusto acompañarles aquí en Telesur Noticias la próxima media hora. Soy Yerani Flores, de inmediato comenzamos. Venezuela llega a los 3 años de crecimiento económico consecutivo y la CEPAL estima que cerrará el 2026 en 6.5%. Según la ONU, alrededor de 50.000 mujeres y niñas en Gaza han sido víctimas de asesinato o, en su defecto, han resultado gravemente heridas. Crisis climática genera tormentas e inundaciones en países del continente americano y asiático. Venezuela llega a los 3 años de crecimiento económico consecutivos y la CEPAL estima que cerrará el 2026 en más del 6.5%. Uno de los sectores que está renovándose es el eléctrico. El informe con Madeleine García.
1: Siguen llegando repuestos para las diferentes termoeléctricas de Venezuela.
2: Motor y bomba de lubricación del generador, para que mantenga el aceite en el generador como tal.
1: Los ingenieros no paran de trabajar. Cambian las piezas viejas por las nuevas. Poco a poco van reactivando los equipos para generar megavatios. Lo hacen empresas privadas venezolanas junto a los trabajadores del Sistema Eléctrico Nacional.
3: Estamos chequeando y verificando cada señal y cada equipo, realizando mantenimiento y ajustes para dejarlos en condiciones operacionales. Nosotros incorporar megavatios al sistema para ir buscando condiciones del sistema, ir mejorando el sistema eléctrico nacional. De eso se trata. Sí estamos recuperando, claro que sí.
1: La meta es recuperar en mediano plazo el sector eléctrico, que se vio afectado por las sanciones ilegales de Estados Unidos al no poder tener acceso a los repuestos originales.
4: Esperando los repuestos. Ya llegó el repuesto, vamos para adelante. Mi amor, cuando toca 24 horas, se le damos 24 horas, de resto todos los días, de 7 a 7 de la noche, de 7 a 9, de 7 a 10. Ajá, hay que darle, pero para eso estamos, buscando de eso, de que el país y construir y las cosas que se están prestando, tengamos un mejor funcionamiento con la electricidad. Ahí vamos, poco a poco.
1: El terremoto afectó 800 megavatios y de eso se recuperaron 600 a 3 meses del doblete sísmico, que estabilizaron la electricidad principalmente en 3 estados del centro occidente del país.
5: Confíen en nosotros porque nosotros somos garantes del sistema eléctrico nacional. Estamos enfocados, comprometidos y hasta enamorados de lo que es el sistema eléctrico y su buen funcionamiento, su buen servicio. Somos prestadores de servicio con calidad, con vocación y, bueno, con amor a Venezuela también, para que Venezuela crezca.
1: Y Venezuela creció por 3er año consecutivo pese a las dificultades. El diálogo con la empresa privada y los consensos permitieron que el país se ubicara en primer lugar en América Latina y se ha mantenido así.
6: Y esto habla mucho del esfuerzo, de lo que somos capaces, siempre lo digo, de lo que somos capaces

0: venezolano y ustedes como empresarios, en el entorno más difícil de bloqueo económico, de bloqueo financiero, dieron y han dado lo mejor de sí para salir adelante.
1: La presidenta encargada, Delcy Rodríguez, anunció que en puerta está una reforma de la ley del sistema eléctrico.
0: Pronto viene, pronto, y cuando digo pronto me estoy refiriendo a los próximos días, semanas, pero no va a pasar de este año una reforma de la ley del sistema eléctrico nacional, del servicio eléctrico, que permita la participación privada en los procesos de generación, transmisión, distribución. Esto es algo que también hemos venido conversando con el sector privado.
1: Además del sector eléctrico, Venezuela tiene clara la ruta de crecimiento en otros sectores, como el petroquímico, el petrolero, con 61 convenios suscritos con diferentes países del mundo. Madeleine García, Telesur, Caracas, Venezuela.
2: En Colombia, un proyecto de ley pretende sancionar la práctica de influir en la democracia a través del uso masivo de redes sociales con perfiles falsos para influir en la percepción política y social de la población. Esteban Garavito nos amplía.
3: En Colombia, una iniciativa de ley pretende penalizar la práctica de crear cuentas falsas en las diferentes redes sociales digitales, las cuales son usadas para incidir en la opinión pública respecto a temas políticos y electorales, con lo cual se afecta negativamente la democracia del país.
4: Los bots son agentes falsos creados a través de una sistematización que busca generar una pantalla de simulaciones en torno a la participación de personas que generalmente son inexistentes. Estos bots cumplen no solamente funciones de inflar, si se quiere, teorías, información, etcétera, sino también de hostigamiento público e incluso de baneo de la información. Es decir, que pueden propulsar el algoritmo para que una información sea vista a través de las redes de comunicación o también pueden sepultarlo, es decir, que manejan a gusto los términos de búsqueda que hoy generan los canales de intermediación en la información pública.
3: La incorporación de modelos de lenguaje e inteligencia artificial ha vuelto a los bots mucho más difíciles de detectar. Hoy son capaces de sostener conversaciones fluidas y crear contenido convincente en tiempo real, incidiendo en los chats públicos de las redes sociales, pero esto lo hacen por cientos o por miles. A esto se le conoce como granjas de bots creadas y operadas por personas pagadas con el propósito de realizar marketing político.
5: Hemos radicado proyecto de ley antibots para controlar y penalizar el mal uso de la inteligencia artificial en campañas electorales. Es una realidad, no solamente ha ocurrido en Colombia, en Bolivia, en Chile, está ocurriendo en este momento en Brasil, en la campaña electoral de Lula. Y es que de manera descontrolada, ilegal, se están utilizando granjas de bots que se hacen pasar por personas y de manera exponencial, algorítmicamente, presionan sobre la comunidad y la conversación digital para influenciar en los votantes. Y eso hay que tener un control. Las democracias están en peligro, nada más ni nada menos que la posibilidad de manipulación descontrolada hace que los ciudadanos terminen tomando decisiones de manera mal informada.
3: Los juristas plantean la necesidad de desarrollar esta propuesta de ley para que exista sanción penal, capaz de convertir esta práctica en un delito digital que afecta a la democracia de Colombia y que incluso pone en riesgo la vida de los candidatos en tiempos electorales.
6: Por eso es bienvenida esta iniciativa. ¿Qué le complementaría yo a esa iniciativa? La necesidad de establecer obligaciones para las plataformas multinacionales que manejan las redes sociales para que contribuyan a prevenir este tipo de uso abusivo de las redes sociales. América Latina viene sufriendo en los últimos lustros de este tipo de campañas políticas facilitadas por dineros transnacionales, corruptos, lavado de activos, por intereses ligados también al tecnofascismo, y por lo tanto hay que prevenir, hay que proteger las libertades ciudadanas, el derecho a estar debidamente informado en una campaña política para elegir las mejores opciones y no para elegir a aquellas personas que tienen más poder de manipular las redes sociales.
3: La necesidad de esta ley urge en tiempos en los cuales existen dudas sobre la manera como se está haciendo política en las redes sociales, con el peligro de ser escenarios de conducción de masas de votantes.

0: el camino del engaño político por medio del marketing deshonesto. Esteban Garavito Poveda, Telesur, Bogotá, Colombia.
1: Ahora establecemos contacto con nuestra compañera Aisa García, quien se encuentra en México junto a Mónica Valiente, una de las 7 coordinadoras de la campaña electoral del presidente Lula da Silva. El encuentro

0: Electoral del presidente Lula da Silva, y quiero contarles que ha pasado por México unas horas nada más para participar en lo que es el Congreso Internacional del Partido del Trabajo, un evento súper importante para la izquierda a nivel mundial. Y bueno, Mónica, qué gusto poder conversar contigo y que nos cuentes cómo va la campaña, cómo están preparándose para esta segunda vuelta electoral.
1: Muchas gracias por la oportunidad, Isa, de hablar con los compañeros y compañeras que siguen a Telesur y a todos nuestros amigos y amigas de todo el mundo. Mira, estamos librando una batalla durísima, como de hecho ha ocurrido en todos nuestros países suramericanos y latinoamericanos el último periodo, lo que pasó en Ecuador, en Honduras, en Perú, en Colombia, ahora también en Brasil. La batalla es súper dura.
0: Súper dura, intensa.
1: Y intensa porque, bueno, nuestro gobierno del presidente Lula fue un gobierno de reconstrucción, porque tuvimos un gobierno de extrema derecha, de Jair Bolsonaro, el papá del actual candidato de la extrema derecha, que ha destruido el país, destruido las políticas públicas como salud, educación, salario, empleo. Y estos tres años y ocho meses, el presidente Lula ha hecho un gobierno de reconstrucción nacional. Logramos muchos indicadores positivos en la renta, en la salud, en la educación, en el empleo y todo más.
0: Pero ¿Lograron revertir en esos 3 años y medio todo lo que se había echado para atrás?
1: Así es, pero muy duramente, porque mira, una desconstrucción del aparato del Estado requiere mucho esfuerzo del gobierno y también bajo un Congreso bastante hostil al gobierno del presidente Lula, pero logramos muchas cosas y aprobar cosas muy importantes en esos 3 años de gobierno. El presidente Lula en la campaña del 22 decía: voy a colocar la vida de los pobres y los pobres en el presupuesto público, y voy a colocar los ricos, los mucho ricos, a pagar impuestos porque no pagaban. Y logramos aprobar una reforma tributaria en el país en este mismo sentido.
0: Entonces, histórica, además.
1: Histórica, una reforma tributaria que se ha discutido en el país por 40 años y logramos aprobar. Además de las cosas como la salud, la educación, una bolsa para que los niños y niñas pudieron seguir estudiando, no tener que salir de la escuela para trabajar y ayudar la renta de sus familias, un montón de cosas. Pero sabemos que eso no es suficiente, porque la guerra cultural de la extrema derecha
0: y mediática,
1: cultural que utiliza la media y las redes sociales, es una guerra muy dura, donde ellos tienen mucho más armas, mucho más plata y mucho más capacidad de influenciar. Por eso estamos librando una batalla durísima, pero tengo la confianza en la lucha de los pueblos y vamos a ganar estas elecciones.
0: ¿Listos para ganar entonces?
1: Listos y listas para ganar con Lula presidente.
0: Gracias, gracias a Mónica Valente por estas declaraciones tan importantes, apenas a unas pocas semanas de la segunda vuelta electoral en Brasil. Regreso los micrófonos a Caracas, Venezuela. Este es un trabajo de Aisa García y de Yunus, corresponsal en Turquía.
2: Gracias, Aisa, a ti, a Mónica y a Yunus por esta entrevista. Vamos a una pausa y volvemos.

0: han sido víctimas de asesinato o en su defecto han resultado gravemente heridas. La vocera de ONU Mujeres, Sofía Kaltorp, jefa de la sección de acción humanitaria en la ciudad de Ginebra, presentó el informe que detalla que más de 38.000 mujeres en Gaza han sido ejecutadas y otras 11.700 sufren heridas graves que en muchos casos han provocado discapacidad permanente. Esto aconteció en los dos primeros años del inicio del genocidio sionista en octubre de 2023, aunque desde el inicio del alto al fuego la cifra sigue expandiéndose. A esto se agrega que cerca de 1 millón de mujeres y niñas han sido desplazadas por fuerzas de sus hogares o viven en tiendas de campaña en medio de las ruinas de sus casas. La relatora especial de las Naciones Unidas para los territorios palestinos ocupados, Francesca Albanese, advirtió que la potencia explosiva de los bombardeos israelíes sobre la franja de Gaza durante los últimos 3 años equivale a 6 bombas nucleares, calificando la crisis humanitaria actual como un proceso de muerte lenta para la población civil. Albanese denunció la destrucción masiva de infraestructuras, el colapso del sistema sanitario y la propagación de enfermedades y desnutrición. Además, señaló que alrededor de 1.8 millones de palestinos se encuentran desplazados y hacinados en menos del 30% del territorio. Ante la falta de apoyo internacional efectivo y la insuficiente entrada de ayuda humanitaria, la funcionaria instó a la comunidad global a tomar medidas urgentes para frenar el sufrimiento extremo y el desplazamiento continuo que padecen los habitantes del enclave palestino. Este sábado, fuerzas militares de Estados Unidos atacaron en el Golfo de Omán al buque comercial Ocean Molika de bandera panameña tras su salida de un puerto iraní. Según el Comando Central estadounidense, el ataque inutilizó el sistema de propulsión de la embarcación que presuntamente intentaba evadir el bloqueo naval contra Irán. En paralelo, la Guardia de la Revolución Islámica informó que un supertanquero se incendió en el Estrecho de Hormuz tras chocar con una mina naval mientras navegaba por una ruta que Teherán calificó como no autorizada. Estos incidentes se producen en medio de las restricciones al tránsito marítimo y las advertencias cruzadas sobre una navegación en una de las principales rutas energéticas del mundo. Washington fue escenario de una nueva jornada de protestas en defensa del pueblo palestino. Frente al Capitolio, los manifestantes reclamaron cambios en la política de Estados Unidos hacia Israel, mientras el recrudecimiento del genocidio ejecutado por el régimen contra Gaza entra en su tercer año. José Leveña con el informe.
1: En distintas ciudades del mundo, miles de personas salieron a las calles para expresar su solidaridad con Palestina y denunciar la ofensiva israelí. Cuando se cumplen 3 años del genocidio en Gaza, en Washington, decenas de organizaciones y cientos de ciudadanos se concentraron frente al Capitolio para exigir el fin de las políticas de ocupación y del respaldo a Israel. Entre quienes salieron a las calles hay familiares de víctimas, ciudadanos palestino-estadounidenses y activistas que denuncian que la violencia continúa marcando la vida de millones de personas. Para muchos, 3 años después, el dolor no es un recuerdo, sigue llegando en forma de noticias sobre nuevas muertes y familias destruidas.
2: Solo este fin de semana mataron en Gaza a familiares míos mientras dormían. Una abuela y su hija, justo después de que sus hijos las hubieran visitado. Y hace 3 años mataron a mi amiga, la tía Ilham, una amiga de mi madre, y la atropellaron con una excavadora cuando iba a intentar ducharse. Han sido 3 años de asesinatos sin descanso, todos los días, contra cristianos y musulmanes sin distinción, contra niños y ancianos. Estamos aquí para decir que esto tiene que terminar. Llevamos 3 años de genocidio y muchas personas, sobre todo desde los gobiernos, no la gente común como nosotros, dicen que no hay genocidio. Yo creo que es un genocidio al 100%. Estamos en desacuerdo con los gobiernos y sentí que era muy importante venir y expresar lo que siento. Es un genocidio.

Ya de vuelta aquí en Telesur Noticias con más información. La Organización de las Naciones Unidas alerta que alrededor de 50.000 mujeres y niñas en Gaza

0: Los activistas alertan sobre la extensión de la violencia en Oriente Medio y rechazan que las operaciones militares y la ocupación se normalicen. Aseguran que la movilización no solo busca recordar a las víctimas, sino también mantener la presión para que Palestina siga en el centro del debate internacional y las denuncias de violaciones de derechos humanos no queden en el olvido.
1: Es importante estar aquí hoy porque la gente ha sufrido genocidio y ocupación durante décadas. Y ahora están intentando hacer lo mismo con Irán y Líbano. Como estadounidenses, nos negamos a permitir que eso ocurra. Estoy aquí para apoyar al pueblo palestino, 3 años después de que comenzara este genocidio. Pensé que el mundo habría reaccionado y que se habría producido un cambio, pero veo que Israel está intensificando aún más su actuación.
2: Quiero que el pueblo palestino pueda alcanzar algún tipo de liberación, no sé cómo.
0: Los manifestantes denuncian que la ocupación se extiende y que el control sobre Gaza sigue siendo motivo de disputa. También cuestionan las iniciativas internacionales que no garantizan los derechos del pueblo palestino ni ponen fin a la agresión.
2: Esa situación continúa. Israel asume cada vez más control sobre Gaza, mientras el falso Consejo de Paz de Trump, que es un consejo de genocidas y aprovechados, sigue tomando el control de Palestina y extendiendo su agresión por Cisjordania y, de hecho, por toda la región.
0: Tras la marcha, activistas se reunieron para intercambiar propuestas y coordinar acciones en común, con el objetivo de mantener la movilización y explorar vías de presión desde Estados Unidos ante la situación en Palestina y la escalada de violencia en la región. Los manifestantes insisten en sus exigencias: un embargo de armas a Israel, sanciones y el fin del respaldo internacional que denuncian contribuye a la continuidad de la violencia. Desde Washington, donde estas demandas apuntan directamente al papel de Estados Unidos como principal aliado de Israel, es más importante que nunca, informó José Leveña para Telesur.
3: El canciller cubano Bruno Rodríguez denunció este sábado lo que calificó como una obsesiva persecución del gobierno de Estados Unidos contra los programas de cooperación médica internacional de Cuba. El funcionario cuestionó el nuevo informe del Departamento de Estado sobre trata de personas al considerar que se utiliza para justificar presiones diplomáticas y restringir estas misiones. Según la información publicada, el documento estadounidense vuelve a señalar como trabajo forzoso algunos programas cubanos de cooperación profesional en el extranjero. En este sentido, La Habana sostiene que estas medidas buscan debilitar su cooperación internacional, mientras que el debate se mantiene en torno a las condiciones laborales de los profesionales y el impacto que las restricciones pueden tener en las poblaciones que reciben tan importante atención médica. La persistente violencia armada en Haití, que deja más de 5.700 víctimas entre muertes y heridos en lo que va de 2026, encuentra a su principal motor en el tráfico ilícito de armamento. Según un informe del panel de expertos del Consejo de Seguridad de la ONU, gran parte de este arsenal alimenta a poderosas bandas criminales como 400 Maguoso y Grand Grief. El documento señala que buena parte de estos pertrechos bélicos ingresa ilegalmente a través de la frontera con la República Dominicana. A pesar de los objetivos de los operativos de control y de incautaciones históricas, como las más de 22.000 municiones decomisadas a finales de 2022 en Elías Piña, las investigaciones aún no han logrado identificar públicamente a los principales cabecillas de estas redes transnacionales. Por otro lado, el informe de las Naciones Unidas también advierte sobre la existencia de posibles redes de corrupción institucional que involucran a agentes y conexiones con unidades militares.

0: La tormenta Isaías tocó tierra en Florida como categoría 2 y se degradó a depresión, dejando un saldo de 4 fallecidos y al menos 900.000 usuarios sin luz. Veamos más detalles.
1: En primer lugar, en Florida, una mujer murió al caer un árbol sobre su casa y un hombre falleció en su cochera por un generador encendido. Aunado a esto, la gobernadora de Alabama confirmó 2 muertes más. En este contexto, dejó sin electricidad a cerca de 900.000 usuarios, siendo Florida

0: el estado más afectado con aproximadamente 440.000, seguido de Alabama con 310.000 y Georgia con 114.000. Además, dejó árboles caídos, calles bloqueadas y daños en la infraestructura urbana. El estado de Florida declaró emergencia en 27 condados y movilizó a 5.000 miembros de la Guardia Nacional. De igual manera, Alabama declaró emergencia en 40 condados. Varias localidades ordenaron evacuaciones preventivas en áreas vulnerables ante el riesgo de inundaciones y posibles tornados en partes de Florida, Alabama y Georgia. Sin embargo, aunque Isaías ya se debilitó, el Centro Nacional de Huracanes advirtió sobre marejadas ciclónicas potencialmente mortales, inundaciones repentinas y lluvias de hasta 38 centímetros en zonas del noreste de Florida. Cabe recordar que Isaías fue el primer huracán en tocar territorio continental de Estados Unidos desde Milton en octubre de 2024.
1: El huracán Simón de categoría 4 se aproxima al occidente de México y se prevé toque tierra este 11 de octubre en el oeste del país. De acuerdo con el reporte más reciente del Servicio Meteorológico Nacional, el fenómeno se ubica a 185 kilómetros al sur-suroeste de la nación. Aunque aún no ha tocado tierra, sus efectos ya se registran en la zona del oeste y el sur del país, mientras que el oleaje ha aumentado en altura y fuerza. También se han presentado fuertes lluvias, lo que podría derivar en inundaciones y otras afectaciones. Ante esto, las autoridades mantienen el monitoreo del fenómeno ante su próximo arribo a las costas del Pacífico mexicano. En este sentido, la presidenta de México, Claudia Sheinbaum, anunció la suspensión de actividades no esenciales en estados del occidente de México por la llegada del huracán Simón. Así lo escribió la mandataria en su red social X. Informamos a la población de Jalisco, Colima, Michoacán y Nayarit que se suspenden las actividades no esenciales hoy sábado a partir de las 16 horas debido al paso del huracán Simón categoría 4. De acuerdo con la trayectoria, tocará tierra durante las primeras horas del domingo 11 de octubre entre los municipios de La Huerta y Tomatlán, en Jalisco. Exhortamos a permanecer en lugares seguros y evitar traslados innecesarios. Atendamos las indicaciones de Protección Civil. Esta tarde los vientos se intensificarán en Colima y Jalisco. En Guerrero se ha restablecido 90.57% del servicio eléctrico en menos de 12 horas del inicio de lluvias. Continúa la atención en zonas afectadas de Acapulco. Mientras tanto, fuertes lluvias acompañadas de ráfagas de viento y descargas eléctricas afectaron varios sectores de la Gran Caracas en Venezuela, provocando anegaciones, complicaciones viales y dificultades para los peatones. Entre las zonas más afectadas figuran el centro y suroeste de la capital, donde se reportaron fluctuaciones eléctricas. Las precipitaciones provocaron un aumento del caudal del río Guaire que atraviesa la ciudad y de varias quebradas en la ciudad capitalina, generando preocupación ante la acumulación de aguas. Las autoridades y los vecinos mantienen la atención sobre las consecuencias de las lluvias y los riesgos asociados a nuevas anegaciones. Al respecto, la Alcaldía de Caracas emitió el siguiente comunicado. Debido a las fuertes precipitaciones en la ciudad capital, todo el equipo de gestión de riesgo de la Alcaldía de Caracas se encuentra desplegado, activo y en alerta permanente para atender cualquier situación de emergencia. Estamos en el territorio trabajando por tu bienestar. Con esto despedimos esta emisión de Telesur Noticias. Gracias por acompañarnos. Feliz domingo.
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0: ¿Qué pasa cuando la comunidad se organiza para dar respuesta a sus propias necesidades? 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Así se mueve Venezuela, desde sus comunidades, iniciativas y la fuerza de su pueblo.
1: Frente a las aguas del Caribe en el noroeste de Venezuela, en el municipio Simón Bolívar del estado Anzoátegui, se ubica Maurica, un pueblo costero donde la brisa huele a trabajo y transformación. A simple vista el paisaje regala color y tradición, pero al entrar se siente una dinámica imparable. Mujeres en marcha, cocinas encendidas y el aroma del pescado fresco y las empanadas recién hechas. Un mural marca la bienvenida y la mística de este territorio. En Comuna sí podemos. A través de la organización comunal, estas lideresas pasaron de la resistencia a la vanguardia productiva.
2: Bueno, este proyecto nace aproximadamente como en el 2018, 2017. Un grupo de mujeres, en ese entonces éramos 10 mujeres, 20 mujeres, que nos organizamos en ese momento que estaba la situación un poco complicada. Y entonces, bueno, de ahí nacimos nosotras, las mujeres del mar. Y bueno, este ha sido un proyecto que ha venido dando pasito a pasito a medida de las consultas y con la ayuda tanto de la gobernación como de la alcaldía del municipio Simón Bolívar para que nosotras pudiéramos organizarnos y hacer este proyecto que ahorita tenemos, nuestra planta procesadora de pescado y nuestra área de restaurante.
1: El movimiento en Maurica no solo genera producción, también atrae a quienes buscan la autenticidad del sabor oriental.
3: ¿De qué están saliendo de pescado?
4: Que cuando uno ve mujeres trabajando siempre es más atractivo, ¿no? Además el nombre es muy lindo, Mujeres del Mar. Y las mujeres preparan la comida excelente, por ejemplo la sopa de pescado, que es una característica del oriente del país, aquí la pueden disfrutar quienes quieran venir. Yo tengo una hija en el exterior que vino ahora y todos los días que estuvo aquí 3 semanas tomó sopa de pescado. Porque la añoraba allá donde vive, pues entonces mucha gente de otras partes del país quiere venir aquí a tomar sopa de pescado y a comer la empanada de pescado.
1: En este enclave costero, la fuerza comunal se expande a lo largo de la playa, donde la propia comunidad se suma a Mujeres del Mar.
2: La comunidad se ha venido sumando a este proyecto con sus dulces, aquí te puedes encontrar dulces, cocadas, tortas, quesillo.
5: Bueno, son emprendedores,
2: son
5: ¿no?
2: Son emprendedores que, o sea, ellos han visto de que de aquí puede seguir naciendo su proyecto.
6: Equipo, equipo. Definitivamente esa es la clave para el éxito, ¿verdad? Porque definitivamente no hay egoísmo. Hay para todas las edades y los gustos también. O sea, una hace, así como hay la empresa procesadora de alimentos, está el restaurante y también la comunidad absorbe lo que es otras áreas que no todo lo absorbe el restaurante.
1: Más que un punto gastronómico, este espacio se ha consolidado como un destino de esparcimiento para toda la familia. La atención directa de las mujeres del mar y el disfrute frente al Caribe son hoy una realidad tangible, impulsada por el financiamiento directo asignado a la comunidad a través de la Consulta Popular Nacional.
7: Yo vengo de Barcelona y esto se llama vida.
1: Precisamente esa vitalidad de vuelta a la costa es la que mantiene de pie a Maurica. Para sus creadoras, la alegría y el arraigo al territorio son la verdadera fortaleza que

0: impulsa su trabajo diario y atrae a visitantes de todo el mundo.
1: Nosotros, los venezolanos, esta alegría, este gran ánimo que tenemos para trabajar por todo, ¿verdad? Y bueno, esta costa, la brisa, la playa, todo, todo. Esto es lo que nos fortalece a nosotros seguir luchando y estar aquí en Venezuela. Nos han visitado gente de Argentina, gente de Brasil, gente de Haití, Colombia, Estados Unidos. Mucha gente han venido, mucha gente, y dicen que es lo mejor, o sea, el pescado fresco, comerse el pescado con sus arepas, excelente.
0: Entre atardeceres dorados sobre el Caribe, Anzoátegui es epicentro productivo con un crecimiento del 86% en su actividad pesquera. Un logro impulsado por 73 comunidades y más de 6.000 trabajadores del mar, que hoy convierten la tradición de esta costa en un motor económico lleno de vida y futuro.
2: En el municipio Simón Bolívar, en el estado Anzoátegui, la organización comunal busca ir más allá de la gestión territorial. Con la formación técnica y el impulso a proyectos productivos, las comunidades exploran nuevas vías para generar empleo, aprovechar sus recursos y fortalecer la autogestión.
0: Llegamos a Barcelona, capital de Anzoátegui, un eje urbano donde hacen vida más de 560 consejos comunales organizados en un recorrido que nos lleva a la parroquia El Carmen. Allí las comunas Cacique Guaycaipuro y Ezequiel Zamora comparten un galpón industrial para transformar el conocimiento técnico en soberanía productiva. En este espacio, la juventud se capacita en procesos administrativos y metalmecánica.
3: Reductor, sensor del dado reductor. Y aquí está el tanque de enfriamiento del dado reductor.
0: No solo para preparar el alambrón de acero, sino para lograr que el liderazgo social de las comunidades trascienda el trabajo territorial y se consolide en empresas productivas.
4: Este ha sido apoyo del INCE como instituto que arrancamos, porque nosotros los voceros lo que somos es voceros, personas que defendemos lo social, lo político en los territorios, buscamos solventar un problema, pero ahora trascendimos de lo local, del confinamiento, y llegamos al tema de empoderamiento productivo, que es esta empresa. No nada más la comuna Ezequiel Zamora tiene esta empresa como tal de parte Baluarte, sino que tiene también lo que es la empresa de transporte, una empresa que es de Fruto Viva, que van a conocer la experiencia, que es el tema del reciclaje, en conjuntamente también con la comuna Cacique Guaycaipuro.
0: Entre máquinas y organización, la juventud toma la delantera para poner en práctica lo aprendido, demostrando que con disciplina y formación técnica, la comunidad asume el control de su propia producción. Un rigor técnico que exige precisión en el mantenimiento y la calibración constante de las máquinas para garantizar el éxito de cada ciclo operativo.
5: Este es el cerebro principal de estas máquinas, ya que cada variador de frecuencia que ustedes están viendo aquí observando maneja un ciclo de cada motor. Cada motor está graduado, pero desde un punto, cada motor va subiendo dos puntos. Si un motor sube más de valor, las guayas se van partiendo y no se puede permitir eso. El variador me mantiene esa velocidad constante una sobre otra, o sea, un milímetro, uno y medio, dos y medio, sucesivamente.
0: En este mismo galpón, la comuna Ezequiel Zamora impulsa además un proyecto de reciclaje, donde la recolección de desechos sólidos se transforma en materia prima y conciencia ambiental para el entorno.
6: Hoy nos encontramos aquí seleccionando el plástico, el cual viene de las comunidades alrededor de la comuna. Hoy aquí, como ven, nos encontramos seleccionando el plástico, tenemos la maquinaria, el cual nos impulsa a tener el impulso de la materia prima como tal, enfocándonos en el punto final, que es el material del trabajo. Esto es gracias a las comunidades. Tenemos 16 consejos comunales, el cual recibimos apoyo de ellos, conjunto. Vemos que es basura, pero a la realidad nos beneficia en un porvenir. Esto nos ha ayudado a que la comunidad genere la limpieza en sus calles, tanto como en los patios de sus casas, porque es algo que no lo compramos, pero la comunidad sabe el esfuerzo y el granito de arena que está haciendo.
0: Una transformación que convierte el plástico en estructuras y parques ecológicos, devolviendo en espacios públicos lo que antes era basura.
4: Que decidimos, pues, impulsar el tema del reciclaje por las múltiples quejas que la gente tenía con relación a la basura. Y entonces la gente arrojaba la basura a las calles, tú ibas a una calle y eso estaba lleno.

0: lleno de basuras en las esquinas, o sea, era un tema, a que obviamente no arroje la basura a las calles, ni las aceras, ni las esquinas, sino que obviamente hagan desde sus casas un proceso de reciclaje, es decir, que nos aparten el plástico, que nosotros hacemos lo que es a través de las metras, que son las mesas técnicas de reciclaje y aseo, la recolección. Y el impacto que podemos nosotros tener como experiencia comunal es cuando llevamos un parque a un colegio, cuando llevamos un parque a una comunidad. Y cada vez que nosotros vemos una sonrisa en esos niños y ver a la gente cuando nosotros le hablamos de nuestra experiencia y le decimos, mira, ve, eso sale de la basura que nosotros mismos generamos.
1: Así el municipio Simón Bolívar avanza con 29 comunas consolidadas en industria local, autogestión y soluciones reales para su gente.
2: Más de 4.100 consejos comunales y voceras en los 21 municipios dan cuenta de la organización popular en Anzoátegui. Pero detrás de esa red también están manos que trabajan, los saberes que se transmiten y las comunidades pesqueras que mantienen viva una actividad esencial para la región. Porque hablar de economía también es hablar de quienes la hacen posible.

0: En 1987, Colombia asesinan a Jaime Pardo, abogado y político reconocido por su papel como líder del partido político Unión Patriótica, como un mártir de la lucha por la justicia social. Su trayectoria estuvo marcada por la defensa de los trabajadores y la búsqueda de una salida democrática en medio de la violencia política que golpeaba al país.
1: ¿De qué vale la vida si cuando se tiene parece muerta? La vida es para vivirla, para sentirla, para vibrarla. Eso justifica nuestro paso por la tierra. Jaime Pardo.
0: 11 de octubre de 1987. Asesinan a Jaime Pardo.
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0: ¿Qué cambia cuando una comunidad puede decidir qué necesita y en qué invertir? En Píritu, Anzoátegui, las comunidades Cumanagoto han impulsado proyectos para ampliar la atención médica y las oportunidades educativas. Dos experiencias que ponen en el centro una pregunta esencial: ¿cómo convertir las decisiones colectivas en respuestas concretas para las personas?
1: En la costa norte del estado de Anzoátegui llegamos a Puerto Píritu para conocer la comuna indígena Todos Juntos por San Antonio.
2: Hola, mucho gusto. Vista Vera. Cuénteme, este es el ambulatorio que me habías comentado.
1: Una organización ancestral que mediante las consultas populares, mecanismo de democracia directa, financió la dotación de su consultorio popular tipo 2, garantizando la salud de sus comunidades.
3: De verdad que tenemos un CPT 2 aquí, donde...

0: Contamos con un ambiente muy bien para recibir a nuestros pacientes de varias comunidades que nos visitan aquí. Tenemos como odontología, medicina general. En verdad que las consultas populares nos han ayudado mucho a la comunidad, porque son consultas para el bienestar del pueblo.
1: De la consulta beneficiada, hace ya varios meses fue un logro por acá mismo de nuestra comunidad, pues, que nos apoyó, salió a votar por nuestro ambulatorio, porque es un beneficio para todos. Se lograron muchas cosas que no había anteriormente, y acá ahorita le estamos dando uso como debe ser.
2: Dentro del ambulatorio, la atención médica no se detiene gracias a los recursos asignados por el voto popular.
3: Bueno, para mí ha sido muy satisfactorio en el sentido de que ahora contamos con un equipo de electrocardiograma y se le pueden realizar de una vez los electros a los usuarios que lo ameriten y lo necesiten en su momento, pues. Y también contamos con una bombona de oxígeno más que se agregó al servicio, muy bueno, porque se puede llevar, es pequeña, es portátil y se puede llevar, pues, cuando se va a realizar algún traslado si la ambulancia no cuenta con ese beneficio.
2: En solo 10 kilómetros recorremos la vía hacia Las Lomas, asentamiento del pueblo Cumanagoto, donde la magia ancestral celebra la bienvenida a un nuevo año escolar dentro de esta infraestructura edificada por la organización comunal para albergar las aulas de 29 niños de los pueblos originarios.
4: Dentro de cada uno de esos ciclos de vida, nosotros tenemos infinidad de creencias.
2: Las invocaciones ancestrales marcan el pulso de la comunidad. La sabiduría de los ancestros armoniza la energía de la tierra y la protección de las cosechas para las familias.
5: Me di cuenta en este momentico que hay una siembra de berenjena que tienen por aquel lado, que quien se la está fortaleciendo es la madre tierra, conjuntamente con la lluvia que ha caído en estos días, ¿verdad que sí? Entonces, esa bendición se la está dando mi Padre Celestial. Esta bendición no simplemente es por la estructura, sino por toda la naturaleza que nos rodea.
2: Edificada tras la consulta popular, la nueva sede permitió ampliar la matrícula escolar y sumar nuevos docentes al aula.
6: Anteriormente teníamos una escuelita aquí en la comunidad, estaba en un terreno privado, ahora se logró sacar, como dicen, aquí a la comunidad, a lo público, al frente de la vía nacional, y es un cambio porque es más amplia. Vamos a tener nuevos docentes, anteriormente teníamos uno, tiene más ambientalista, tiene más integración de estudiantes, anteriormente eran 9 niños la matrícula, ahora son 29 niños, se va a liderizar desde inicial hasta sexto grado.
2: El nuevo terreno no solo beneficia a los niños, también abre espacio para el desarrollo agrícola escolar, donde docentes y estudiantes impulsan la siembra de berenjenas y otros rubros para el autoconsumo.
7: Aquí tenemos el sembrallo de la siembra de plátano, Dios mediante. Tenemos ya más espacio para sembrar otras hortalizas.
2: En el municipio Píritu existen 26 asentamientos del pueblo Cumanagoto, comunidades ancestrales que con el reconocimiento constitucional de 1999, la ley de los pueblos indígenas de 2005 y la integración a los consejos comunales en el 2006, consolidan hoy la autogestión y el desarrollo de sus propios territorios.
8: Más allá de las obras, está la capacidad de los pueblos de decidir sobre su presente y construir su futuro. En el oriente venezolano, las comunidades indígenas y comunales hacen de la participación y el trabajo colectivo herramientas para transformar sus territorios. Porque el desarrollo no solo se mide en lo que se construye, sino también en quienes deciden y son protagonistas de ese cambio.

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0: ¿Cómo convertir el compromiso de la juventud en alternativas para la alimentación de una comunidad? En Caricuao, al oeste de Caracas, el proyecto Valle de Veraca vincula a jóvenes con la producción agropecuaria y la formación para el trabajo, una experiencia que pone sobre la mesa el papel de la organización comunitaria ante el desafío de producir alimentos y hacerlos más accesibles.
1: En el suroeste de la capital venezolana nos adentramos en Caricuao, parroquia ecológica de más de 130.000 habitantes, donde opera en la comuna zoológico UD3-CC2 el Centro de Formación Agropecuaria Joven Valle de Veraca. Iniciamos nuestro recorrido en el vivero local, un espacio equipado con 24 mesas organopónicas para el cultivo continuo de hortalizas, que garantiza alimentos directos al sector y capacitación productiva para la juventud.
2: En la actualidad nosotros tenemos un número de 45 jóvenes, que son los que han venido desarrollándose, pero hemos tenido un número aún mucho mayor y ellos se van sumando. Sabes que los jóvenes, ellos interactúan mucho y se van comentando las cosas y siempre van sumándose a medida que van comentando entre ellos la experiencia que están desarrollando aquí. A diario vienen normalmente los que están desocupados, van a su estudio, después del estudio se vienen. Lo principal es que ellos primero tengan una orientación a que lo primero es el estudio. Después vamos poco a poco aprendiendo lo que son los oficios que se van desarrollando entre el manejo de una granja agrícola.
1: Se trata de 56 jóvenes brigadistas integrados al trabajo socioproductivo de la comuna, quienes combinan la formación agrícola con el respeto y la preservación ambiental.
3: Aparte de ser fundadora del proyecto, es sumar a los jóvenes y darles formación dentro del proyecto y que se enamoren de este proyecto, así como lo estamos nosotros, los que ya hace 7 años tuvimos una visión acá dentro de este espacio, y es irle dando a ellos esa formación de lo que es la siembra, de lo que es la cría porcina, lo que son las gallinas ponedoras, los pollos de engorde, y así que ellos vayan aprendiendo para su futuro y el futuro del país.
1: El recorrido nos lleva ahora al área avícola, donde se adelanta la cría de 3.000 pollos de engorde. Una labor diaria en la que jóvenes como Daniel Rizo asumen la responsabilidad técnica de garantizar el cuidado.
4: Ahorita llego es revisando lo que es el chequeo de lo que es el alimento y lo que es la hidratación del pollo. Y chequeo ese, chequeo lo que son las cortinas, lo que es el aire, lo que es la humedad del piso. Esos son chequeos diarios que uno tiene que hacer. Y como pueden ver, ya es tan grande, ya tiene el esqueleto formado, ya viene siendo lo que es en el engorde.
1: El trayecto continúa en el área de ponedoras, un galpón de 1.300 gallinas de la raza Isa Brown, referente mundial por su rendimiento y adaptación al clima tropical. Allí Marielis y John lideran la recolección diaria de huevos.
5: Me enamoró muchísimo el tema de las gallinas, más que todo, porque es un tema...

0: se aprende demasiado. Yo me siento muy afortunada de participar en esto, en la recolección de huevos, en la alimentación, en el cuidado de las gallinas, y sé que esto es un proyecto que va a ser tanto de nuestro provecho como provecho para nuestra comunidad, a la cual serán vendidos estos huevos.
1: Aquí contamos con 1.300 gallinas ponedoras de la línea Isa Brown. Una gallina bastante rústica en el espacio. ¿Por qué rústica? Porque ella se puede adaptar lo que es al clima tropical, se adapta muy bien al espacio.
2: El proceso culmina en el área de clasificación, donde los huevos se seleccionan según su peso y calidad. Una tarea de precisión ejecutada por estudiantes en sus días libres, asegurando un producto final que abastece a más de 5.000 familias de la zona con un ahorro del 60% respecto al mercado tradicional.
1: Aquí estoy en el proceso de selección de huevos de gallinas ponedoras. En este proceso tenemos cuatro tipos de clasificaciones, las cuales son A, B, C y AA. Por ejemplo, los C pueden llegar a pesar de entre 39 a 49 gramos. Los tipo B pesan de 50 a 58 y en algunos casos 59. Los huevos tipo A pesan de 59 a 69 y los AA es de 69 en adelante.
2: Modelos como Valle de Veraca impulsan el desarrollo productivo en Venezuela. Proyectos comunales votados y priorizados directamente por la ciudadanía en la consulta popular nacional a través de más de 11.400 centros de votación en todo el país.
3: Las experiencias conocidas en este recorrido muestran cómo la organización comunal articula el trabajo colectivo, la producción y la atención de las necesidades locales. Este proceso cuenta con el respaldo del Estado, que transfiere recursos a las comunidades para financiar proyectos priorizados por la propia población. La propiedad social y la planificación participativa plantean otra forma de entender el desarrollo, una en la que las comunidades no se limitan a recibir respuestas, sino que participan en las decisiones y en la construcción de soluciones. El desafío es sostener y ampliar estas experiencias, fortalecer la autonomía productiva y convertir la participación popular en capacidad real para transformar cada territorio, porque el desarrollo no se mide únicamente por los recursos invertidos o las obras construidas, sino también por quienes deciden, producen y protagonizan los cambios. Hasta una próxima entrega de Realidades.

0: En 1987, Colombia asesinan a Jaime Pardo, abogado y político reconocido por su papel como líder del partido político Unión Patriótica, como un mártir de la lucha por la justicia social. Su trayectoria estuvo marcada por la defensa de los trabajadores y la búsqueda de una salida democrática en medio de la violencia política que golpeaba al país.
1: ¿De qué vale la vida si cuando se tiene parece muerta? La vida es para vivirla, para sentirla, para vibrarla. Eso justifica nuestro paso por la tierra. Jaime Pardo.
0: 11 de octubre de 1987. Asesinan a Jaime Pardo.
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0: Feliz domingo, bienvenido, bienvenida a esta emisión de Telesur Noticias. Qué gusto acompañarles. Soy Yerani Flores e inmediato le presento nuestros titulares. Venezuela llega a los 3 años de crecimiento económico consecutivo y la CEPAL estima que cerrará el 2026 en 6.5%. Según la ONU, alrededor de 50.000 mujeres y niñas en Gaza han sido víctimas de asesinato o en su defecto han resultado gravemente heridas. Crisis climática genera tormentas e inundaciones en países del continente americano y asiático. Venezuela llega a los 3 años de crecimiento económico consecutivo y la CEPAL informa o estima datos que cerrará el 2026 en más del 6.5%. Uno de los sectores que más crecerá o que está renovándose es el eléctrico. El informe con Madeleine García.
1: Siguen llegando repuestos para las diferentes termoeléctricas de Venezuela.
2: Motor y bomba de lubricación del generador, para que mantenga el aceite en el generador como tal.
1: Los ingenieros no paran de trabajar. Cambian las piezas viejas por las nuevas. Poco a poco van reactivando los equipos para generar megavatios. Lo hacen empresas privadas venezolanas junto a los trabajadores del Sistema Eléctrico Nacional.
3: Estamos chequeando y verificando cada señal y cada equipo, realizando mantenimiento y ajuste para dejarlos en condiciones operacionales. Nosotros incorporar megavatios al sistema para ir buscando condiciones del sistema, ir mejorando el sistema eléctrico nacional. De eso se trata. Si estamos recuperando, claro que sí.
1: La meta es recuperar en mediano plazo el sector eléctrico, que se vio afectado por las sanciones ilegales de Estados Unidos al no poder tener acceso a los repuestos originales.
4: Esperando los repuestos. Ya llegó el repuesto, vamos para adelante. Mi amor, cuando toca 24 horas, se le damos 24 horas, de resto todos los días, de 7 a 7 de la noche, de 7 a 9, de 7 a 10, ajá, hay que darle, pero para eso estamos, buscando de eso, de que el país y construir y las cosas que se están prestando, tengamos un mejor funcionamiento con la electricidad. Ahí vamos, poco a poco.
1: El terremoto afectó 800 megavatios y de eso se recuperaron 600 a 3 meses del doblete sísmico, que estabilizaron la electricidad principalmente en 3 estados del centro occidente del país.
5: Confíen en nosotros porque nosotros somos garantes del sistema eléctrico nacional. Estamos enfocados, comprometidos y hasta enamorados de lo que es el sistema eléctrico y su buen funcionamiento, su buen servicio. Somos prestadores de servicio con calidad, con vocación y bueno, con amor a Venezuela también, para que Venezuela crezca.
1: Y Venezuela creció por 3er año consecutivo pese a las dificultades. El diálogo con la empresa privada y los consensos permitieron que el país se ubicara en primer lugar en América Latina y se ha mantenido así.
6: Y esto habla mucho del esfuerzo, de lo que somos capaces, siempre lo digo, de lo que somos capaces como venezolanos y ustedes como empresarios. En el entorno más difícil de bloqueo económico, de bloqueo financiero, dieron y han dado lo mejor de sí para salir adelante.
1: La presidenta encargada, Delcy Rodríguez, anunció que en puerta está una reforma de la ley del sistema eléctrico.
6: Pronto viene, pronto, y cuando digo pronto me estoy refiriendo a los próximos días, semana, pero no va a pasar de este año una reforma de la ley del sistema eléctrico nacional, del servicio eléctrico, que permita la participación privada en los procesos de generación, transmisión, distribución. Esto es algo que también hemos venido

0: conversando con el sector privado.
1: Además del sector eléctrico, Venezuela tiene clara la ruta de crecimiento en otros sectores, como el petroquímico, el petrolero, con 61 convenios suscritos con diferentes países del mundo. Madeleine García, Telesur, Caracas, Venezuela.
2: En Colombia, un proyecto de ley pretende sancionar la práctica de influir en la democracia a través del uso masivo de redes sociales con perfiles falsos para influenciar la percepción política y social de la población. Esteban Garavito nos amplía.
3: En Colombia, una iniciativa de ley pretende penalizar la práctica de crear cuentas falsas en las diferentes redes sociales digitales, las cuales son usadas para incidir en la opinión pública respecto a temas políticos y electorales, con lo cual se afecta negativamente la democracia del país.
4: Los bots son agentes falsos creados a través de una sistematización que busca generar una pantalla de simulaciones en torno a la participación de personas que generalmente son inexistentes. Estos bots cumplen no solamente funciones de inflar, si se quiere, teorías, información, etcétera, sino también de hostigamiento público e incluso de baneo de la información. Es decir, que pueden propulsar el algoritmo para que una información sea vista a través de las redes de comunicación o también pueden sepultarlo, es decir, que manejan a gusto los términos de búsqueda que hoy generan los canales de intermediación en la información pública.
3: La incorporación de modelos de lenguaje e inteligencia artificial ha vuelto a los bots mucho más difíciles de detectar. Hoy son capaces de sostener conversaciones fluidas y crear contenido convincente en tiempo real, incidiendo en los chats públicos de las redes sociales, pero esto lo hacen por cientos o por miles. A esto se le conoce como granjas de bots creadas y operadas por personas pagadas con el propósito de realizar marketing político.
5: Hemos radicado proyecto de ley antibots para controlar y penalizar el mal uso de la inteligencia artificial en campañas electorales. Es una realidad, no solamente ha ocurrido en Colombia, en Bolivia, en Chile, está ocurriendo en este momento en Brasil, en la campaña electoral de Lula. Y es que de manera descontrolada, ilegal, se están utilizando granjas de bots que se hacen pasar por personas y de manera exponencial, algorítmicamente, presionan sobre la comunidad y la conversación digital para influenciar en los votantes. Y eso hay que tener un control. Las democracias están en peligro. Nada más ni nada menos que la posibilidad de manipulación descontrolada hace que los ciudadanos terminen tomando decisiones de manera mal informada.
3: Los juristas plantean la necesidad de desarrollar esta propuesta de ley para que exista sanción penal, capaz de convertir esta práctica en un delito digital que afecta a la democracia de Colombia y que incluso pone en riesgo la vida de los candidatos en tiempos electorales.
6: Por eso es bienvenida esta iniciativa. ¿Qué le complementaría yo a esa iniciativa? La necesidad de establecer obligaciones para las plataformas multinacionales que manejan las redes sociales para que contribuyan a prevenir este tipo de uso abusivo de las redes sociales. América Latina viene sufriendo en los últimos lustros de este tipo de campañas políticas facilitadas por dineros transnacionales, corruptos, lavado de activos, por intereses ligados también al tecnofascismo, y por lo tanto hay que prevenir, hay que proteger las libertades ciudadanas, el derecho a estar debidamente informado en una campaña política para elegir las mejores opciones y no para elegir a aquellas personas que tienen más poder de manipular las redes sociales.
3: La necesidad de esta ley urge en tiempos en los cuales existen dudas sobre la manera como se está haciendo política en las redes sociales, con el peligro de ser escenarios de conducción de masas de votantes al camino del engaño político por medio del marketing deshonesto. Esteban Garavito Poveda, Telesur, Bogotá, Colombia.
2: El Tribunal Superior Electoral de Brasil exigió este sábado explicaciones a Meta tras una denuncia formal de la campaña del candidato presidencial Luis Ignacio Lula da Silva, que acusa a la tecnológica de limitar el alcance de sus contenidos en redes sociales para favorecer al candidato opositor Flavio Bolsonaro de cara al balotaje del 25 de octubre. La denuncia sostiene que perfiles oficiales y publicaciones del mandatario sufrieron restricciones técnicas, interrupciones en visualizaciones y desapariciones en buscadores, afectando su estrategia digital

esta situación, el organismo judicial otorgó a la compañía un plazo de 48 horas para detallar las medidas aplicadas cuenta por cuenta y aclarar las métricas cuestionadas. Por su parte, Meta rechazó categóricamente los señalamientos a través de un comunicado oficial, calificándolos de falsos y afirmando que...

0: Gracias por seguirnos. Esto es Telesur Noticias. Irlanda propuso reducir en un 8% el presupuesto de la Unión Europea para el periodo 2028-2034, con ajustes que afectarían principalmente las áreas de competitividad y seguridad. La iniciativa plantea asignar 1.62 billones de euros frente a los 1.76 billones propuestos por la Comisión Europea, según cifras calculadas a precios constantes del 2025. Los recortes se concentrarían en investigación, defensa y transporte, mientras que los recursos destinados a agricultura y cohesión se mantendrían casi sin cambios. La propuesta fue presentada durante la presidencia irlandesa del Consejo de la Unión Europea y deberá ser negociada por los Estados miembros antes de definir el presupuesto para los próximos 7 años. En Ceuta, España, la Policía Nacional desalojó el campamento de la playa del Guano, donde permanecían cerca de 400 migrantes. El operativo se realizó 2 días antes de la visita de los reyes y contó con el apoyo de la Guardia Civil y la Policía Local. Antes de la intervención, varias personas recogieron sus pertenencias y abandonaron el lugar. Otras fueron trasladadas en autobús a un centro de atención temporal de extranjeros para su identificación. Tras este procedimiento, los migrantes serán derivados a los espacios de acogida habilitados por el gobierno español. Durante el desalojo, los agentes también localizaron a varios menores de edad, quienes fueron separados de los adultos para recibir una atención vía diferenciada. Con esta operación fue retirado el último asentamiento migrante que quedaba en las playas de Ceuta. La presidenta encargada de Venezuela, Delcy Rodríguez, arribó este domingo a la ciudad de Roma, Italia, para participar en el Foro Mundial de la Alimentación de la Organización de las Naciones Unidas para la Alimentación y la Agricultura. Tras su arribo, la mandataria resaltó el compromiso del Ejecutivo con la alimentación como un derecho humano esencial. Rodríguez también enfatizó que los procesos agroproductivos deben llevarse a cabo con respeto hacia la naturaleza y mencionó que Venezuela busca consolidar importantes avances con el objetivo de erradicar el hambre. Hasta el próximo 16 de octubre, más de 190 países participarán en diversos debates enfocados en luchar contra la malnutrición y crear estrategias para optimizar la producción de alimentos y mitigar los efectos del cambio climático.
1: Estamos aquí participando en el Foro Mundial de la Alimentación, destacando la importancia que Venezuela le da a la alimentación como un derecho humano fundamental, destacando la relevancia que tienen los procesos agroproductivos que deben ser responsables con respeto de la naturaleza en todos los países del mundo.
0: Venezuela llega a los 3 años de crecimiento económico consecutivos y la CEPAL estima que cerrará este año 2026 en más de 6.5%. Uno de los sectores que está renovándose es el eléctrico. El informe con Madeleine García.
2: Siguen llegando repuestos para las diferentes termoeléctricas de Venezuela.
3: Motor y bomba de lubricación del generador, para que mantenga el aceite en el generador como tal.
2: Los ingenieros no paran de trabajar. Cambian las piezas viejas por las nuevas. Poco a poco van reactivando los equipos para generar megavatios. Lo hacen empresas privadas venezolanas junto a los trabajadores del Sistema Eléctrico Nacional.
4: Estamos chequeando y verificando cada señal y cada equipo, realizando mantenimiento y ajustes para dejarlos en condiciones operacionales. Nosotros incorporar megavatios al sistema para ir buscando condiciones del sistema, ir mejorando el sistema eléctrico nacional. De eso se trata. Si estamos recuperando, claro que sí.
2: La meta es recuperar en mediano plazo el sector eléctrico, que se vio afectado por las sanciones ilegales de Estados Unidos al no poder tener acceso a los repuestos originales.
5: Esperando los repuestos. Ya llegó el repuesto, vamos para adelante. Mi amor, cuando toca 24 horas, se le damos 24 horas, de resto todos los días. De 7 a 7 de la noche, de 7 a 9, de 7 a 10. Ajá, hay que darle, pero para eso estamos, buscando de eso, de que el país y construir y las cosas que se están prestando tengamos un mejor.

0: funcionamiento con la electricidad. Ahí vamos, poco a poco.
1: El terremoto afectó 800 megavatios y de eso se recuperaron 600 a 3 meses del doblete sísmico, que estabilizaron la electricidad principalmente en 3 estados del centro occidente del país.
2: Confíen en nosotros porque nosotros somos garantes del sistema eléctrico nacional. Estamos enfocados, comprometidos y hasta enamorados de lo que es el sistema eléctrico y su buen funcionamiento, su buen servicio. Somos prestadores de servicio con calidad, con vocación y, bueno, con amor a Venezuela también, para que Venezuela crezca.
1: Y Venezuela creció por 3er año consecutivo pese a las dificultades. El diálogo con la empresa privada y los consensos permitieron que el país se ubicara en primer lugar en América Latina y se ha mantenido así.
3: Y esto habla mucho del esfuerzo, de lo que somos capaces, siempre lo digo, de lo que somos capaces como venezolanos y ustedes como empresarios. En el entorno más difícil de bloqueo económico, de bloqueo financiero, dieron y han dado lo mejor de sí para salir adelante.
1: La presidenta encargada, Delcy Rodríguez, anunció que en puerta está una reforma de la ley del sistema eléctrico.
3: Pronto viene, pronto, y cuando digo pronto me estoy refiriendo a los próximos días, semanas, pero no va a pasar de este año una reforma de la ley del sistema eléctrico nacional, del servicio eléctrico, que permita la participación privada en los procesos de generación, transmisión, distribución. Esto es algo que también hemos venido conversando con el sector privado.
1: Además del sector eléctrico, Venezuela tiene clara la ruta de crecimiento en otros sectores, como el petroquímico, el petrolero, con 61 convenios suscritos con diferentes países del mundo. Madeleine García, Telesur, Caracas, Venezuela.

Fuertes lluvias acompañadas de ráfagas de viento y descargas eléctricas afectaron varios sectores de la Gran Caracas en Venezuela, provocando anegaciones y complicaciones viales, dificultades para los peatones. Entre las zonas más afectadas figuran el centro y suroeste de la capital, donde se reportaron fluctuaciones eléctricas. Las precipitaciones provocaron un aumento del caudal del río Guaire y de varias quebradas de la ciudad capitalina, generando preocupación ante la acumulación de aguas. Las autoridades y los vecinos mantienen la atención ante las consecuencias de las lluvias y los riesgos asociados a nuevas anegaciones. Ante estos hechos, la Alcaldía de Caracas emitió el siguiente comunicado. Debido a las fuertes precipitaciones en la ciudad capital, todo el equipo de gestión de riesgo de la Alcaldía de Caracas se encuentra desplegado, activo y en alerta permanente para atender cualquier situación de emergencia. Estamos en el territorio trabajando por tu bienestar.

El canciller cubano Bruno Rodríguez denunció este sábado lo que calificó como una obsesiva persecución del gobierno de los Estados Unidos contra los programas de cooperación médica internacional de Cuba. El funcionario cuestionó el nuevo informe del Departamento de Estado sobre trata de personas al considerar que se utiliza para justificar presiones diplomáticas y restringir estas misiones. Según la información publicada, el documento estadounidense vuelve a señalar como trabajo forzoso algunos programas cubanos de cooperación profesional en el extranjero. En este sentido, La Habana sostiene que estas medidas buscan debilitar su cooperación internacional, mientras que el debate se mantiene en torno a las condiciones laborales de los profesionales y el impacto que las restricciones pueden tener en las poblaciones que reciben tan importante atención médica. En Cuba fue restablecido el sistema eléctrico en la región oriental del país tras una desconexión parcial registrada este sábado, informó la Unión Eléctrica. Según la entidad, la interrupción se debió a una falla de la línea de transmisión de 220 kilovoltios que conecta Nuevitas con Las Tunas. Este incidente se produce en medio de las dificultades que enfrenta el sistema eléctrico cubano. Entre

ellas las limitaciones en el suministro de combustibles y la disponibilidad de recursos para su mantenimiento. El bloqueo y las restricciones impuestas por Estados Unidos dificultan la adquisición de combustibles, piezas y otros insumos necesarios para el funcionamiento del sector. En Estados Unidos, 9 personas murieron en un tiroteo ocurrido en la ciudad de Erie, en Pensilvania, según informaron las autoridades locales. Entre las víctimas había 2 niños pequeños y una mujer con 8 meses de embarazo. Los demás fallecidos tenían entre 19 y 51 años. De acuerdo con la policía, el presunto autor, de 45 años, disparó dentro de una vivienda y luego en el exterior. 7 de las víctimas eran familiares suyos, mientras que la octava era amiga de la familia. El hombre fue hallado sin vida cuando los agentes ingresaron al inmueble. Tras el operativo, las autoridades indicaron que la situación está bajo control y que no existe una amenaza activa para la comunidad.

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0: En 1987, Colombia asesinan a Jaime Pardo, abogado y político reconocido por su papel como líder del partido político Unión Patriótica, como un mártir de la lucha por la justicia social. Su trayectoria estuvo marcada por la defensa de los trabajadores y la búsqueda de una salida democrática en medio de la violencia política que golpeaba al país.
1: ¿De qué vale la vida si cuando se tiene parece muerta? La vida es para vivirla, para sentirla, para vibrarla. Eso justifica nuestro paso por la tierra. Jaime Pardo.
0: 11 de octubre de 1987. Asesinan a Jaime Pardo.
1: Entre países, los que tienen mejor clima, más tierra cultivable, más agua, más recursos naturales, en el espacio en que les tocó vivir cuando no existen más territorios que conquistar, los que dominan las tecnologías, los que poseen más desarrollo y manejan infinitos recursos mediáticos, y los que, por el contrario, no disfrutan ninguna de estas prerrogativas, son las diferencias a veces abismales entre las que se clasifican como naciones ricas o pobres. Es la ley de la selva. Fidel Castro.
0: 11 de octubre de 2008. Tomado de la reflexión, la ley de la selva.
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1: Frente a las aguas del Caribe, en el noroeste de Venezuela, en el municipio Simón Bolívar del estado Anzoátegui, se ubica Maurica, un pueblo costero donde la brisa huele a trabajo y transformación. A simple vista, el paisaje regala color y tradición, pero al entrar se siente una dinámica imparable. Mujeres en marcha, cocinas encendidas y el aroma del pescado fresco y las empanadas recién hechas. Un mural marca la bienvenida y la mística de este territorio. En Comuna sí podemos. A través de la organización comunal, estas lideresas pasaron de la resistencia a la vanguardia productiva.
2: Bueno, este proyecto nace aproximadamente como en el 2018-2017. Un grupo de mujeres, en ese entonces éramos 10 mujeres, 20 mujeres, que nos organizamos en ese momento que estaba la situación un poco complicada. Y entonces, bueno, de ahí nacimos nosotras, las mujeres del mar. Y bueno, este ha sido un proyecto que ha venido dando pasito a pasito a medida de las consultas y con la ayuda tanto de la gobernación como de la alcaldía del municipio Simón Bolívar para que nosotras pudiéramos organizarnos y hacer este proyecto que ahorita tenemos, nuestra planta procesadora de pescado y nuestra área de restaurante.
1: El movimiento en Maurica no solo genera

0: tradición, también atrae a quienes buscan la autenticidad del sabor oriental.
1: Estoy en este dilema. ¿De qué están saliendo de pescado?
2: Va a salir de pescado.
3: Bueno. Que cuando uno ve mujeres trabajando siempre es más atractivo, ¿no? Además el nombre es muy lindo, Mujeres del Mar. Y las mujeres preparan la comida excelente, por ejemplo la sopa de pescado, que es una característica del oriente del país, aquí la pueden disfrutar quienes quieran venir. Yo tengo una hija en el exterior que vino ahora y todos los días que estuvo aquí 3 semanas tomó sopa de pescado. Porque la añoraba allá donde vive. Pues entonces mucha gente de otras partes del país quiere venir aquí a tomar sopa de pescado y a comer la empanada de pescado.
0: En este enclave costero, la fuerza comunal se expande a lo largo de la playa, donde la propia comunidad se suma a Mujeres del Mar.
4: La comunidad se ha venido sumando a este proyecto con sus dulces. Aquí te puedes encontrar dulces, cocadas, tortas, quesillos.
5: Son emprendedores,
4: son,
5: ¿no?
4: Son emprendedores que, o sea, ellos han visto de que de aquí puede seguir naciendo su proyecto.
6: Equipo, equipo. Definitivamente esa es la clave para el éxito, ¿verdad? Porque definitivamente no hay egoísmo, hay para todas las edades y los gustos también. Pero una hace, así como hay la empresa procesadora de alimentos, está el restaurante, y también la comunidad absorbe lo que es otras áreas que no todo lo absorbe el restaurante.
0: Más que un punto gastronómico, este espacio se ha consolidado como un destino de esparcimiento para toda la familia. La atención directa de las Mujeres del Mar y el disfrute frente al Caribe son hoy una realidad tangible, impulsada por el financiamiento directo asignado a la comunidad a través de la Consulta Popular Nacional.
7: Yo vengo de Barcelona y esto se llama vida.
0: Precisamente esa vitalidad de vuelta a la costa es la que mantiene de pie a Maurica. Para sus creadoras, la alegría y el arraigo al territorio son la verdadera fortaleza que impulsa su trabajo diario y atrae a visitantes de todo el mundo.
8: Nosotros, los venezolanos, esta alegría, este gran ánimo que tenemos para trabajar por todo, ¿verdad? Y bueno, esta costa, la brisa, la playa, todo, todo. Esto es lo que nos fortalece a nosotros seguir luchando y estar aquí en Venezuela. Nos han visitado gente de Argentina, gente de Brasil, gente de Haití, Colombia, Estados Unidos. Mucha gente han venido, mucha gente, y dicen que es lo mejor, o sea, el pescado fresco, comerse el pescado con sus arepas, excelente.
0: Entre atardeceres dorados sobre el Caribe, Anzoátegui es epicentro productivo con un crecimiento del 86% en su actividad pesquera. Un logro impulsado por 73 comunidades y más de 6.000 trabajadores del mar, que hoy convierten la tradición de esta costa en un motor económico lleno de vida y futuro.
9: En el municipio Simón Bolívar, en el estado Anzoátegui, la organización comunal busca ir más allá de la gestión territorial. Con la formación técnica y el impulso a proyectos productivos, las comunidades exploran nuevas vías para generar empleo, aprovechar sus recursos y fortalecer la autogestión.
0: Llegamos a Barcelona, capital de Anzoátegui, un eje urbano donde hacen vida más de 560 consejos comunales organizados en un recorrido que nos lleva a la parroquia El Carmen. Allí las comunas Cacique Guaycaipuro y Ezequiel Zamora comparten un galpón industrial para transformar el conocimiento técnico en soberanía productiva. En este espacio la juventud se capacita en procesos administrativos y metalmecánica.
10: Reductor, sensor del dado reductor y aquí está el tanque de enfriamiento del dado reductor.
0: No solo para preparar el alambrón de acero, sino para lograr que el liderazgo social de las comunidades trascienda el trabajo territorial y se consolide en empresas productivas.
11: Este ha sido apoyo del INCE como instituto que arrancamos, porque nosotros los voceros lo que somos es voceros, personas que defendemos lo social, lo político en los territorios, buscamos solventar un problema, pero ahora trascendimos de lo local, del confinamiento, y llegamos al tema de empoderamiento productivo, que es esta empresa. No nada más la comuna Ezequiel Zamora tiene esta empresa como tal de parte Baluarte, sino que tiene también lo que es la empresa de transporte, una empresa que es de Fruto Viva, que van a conocer la experiencia que es el tema del reciclaje, en conjuntamente también con la comuna Cacique Guaycaipuro.
0: Entre máquinas y organización, la juventud toma la delantera para poner en práctica lo aprendido, demostrando que con disciplina y

0: información técnica, la comunidad asume el control de su propia producción. Un rigor técnico que exige precisión en el mantenimiento y la calibración constante de las máquinas para garantizar el éxito de cada ciclo operativo.
1: Este es el cerebro principal de estas máquinas, ya que cada variador de frecuencia que ustedes están viendo aquí observando maneja un ciclo de cada motor. Cada motor está graduado para desde un punto, cada motor va subiendo dos puntos. Si un motor sube más de valor, las guayas se van partiendo y no se puede permitir eso. El variador me mantiene esa velocidad constante una sobre otra, o sea, un milímetro, uno y medio, dos y medio, sucesivamente.
0: En este mismo galpón, la comuna Ezequiel Zamora impulsa además un proyecto de reciclaje, donde la recolección de desechos sólidos se transforma en materia prima y conciencia ambiental para el entorno.
2: Hoy nos encontramos aquí seleccionando el plástico, el cual viene de las comunidades alrededor de la comuna. Hoy aquí, como ven, nos encontramos seleccionando el plástico, tenemos la maquinaria el cual nos impulsa a tener el impulso de la materia prima como tal, enfocándonos en el punto final que es el material del trabajo. Esto es gracias a las comunidades, tenemos 16 consejos comunales el cual recibimos apoyo de ellos, conjunto vemos que es basura pero a la realidad nos beneficia en un porvenir. Esto nos ha ayudado a que la comunidad genere la limpieza en sus calles, tanto como en los patios de sus casas, porque es algo que no lo compramos, pero la comunidad sabe el esfuerzo y el granito de arena que está haciendo.
0: Una transformación que convierte el plástico en estructuras y parques ecológicos, devolviendo en espacios públicos lo que antes era basura.
3: Que decidimos pues impulsar el tema del reciclaje por las múltiples quejas que la gente tenía con relación a la basura. Y entonces la gente arrojaba las basuras a las calles, tú ibas a una calle y eso estaba lleno de basura, en las esquinas, o sea, era un tema. A que obviamente no arroje la basura a las calles, ni las aceras, ni las esquinas, sino que obviamente hagan desde sus casas un proceso de reciclaje, es decir, que nos aparten el plástico, que nosotros hacemos lo que es a través de las metras, que son las mesas técnicas de reciclaje y aseo, la recolección. Y el impacto que podemos nosotros tener como experiencia comunal es cuando llevamos un parque a un colegio, cuando llevamos un parque a una comunidad, y cada vez que nosotros vemos una sonrisa en esos niños y ver a la gente cuando nosotros le hablamos de nuestra experiencia y le decimos, mira, ve, eso sale de la basura que nosotros mismos generamos.
0: Así el municipio Simón Bolívar avanza con 29 comunas consolidadas en industria local, autogestión y soluciones reales para su gente.
4: Más de 4.100 consejos comunales y voceras en los 21 municipios dan cuenta de la organización popular en Anzoátegui. Pero detrás de esa red también están manos que trabajan, los saberes que se transmiten y las comunidades pesqueras que mantienen viva una actividad esencial para la región. Porque hablar de economía también es hablar de quienes la hacen posible.

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0: ¿Qué cambia cuando una comunidad puede decidir qué necesita y en qué invertir? En Píritu, Anzoátegui, las comunidades Cumanagoto han impulsado proyectos para ampliar la atención médica y las oportunidades educativas. Dos experiencias que ponen en el centro una pregunta esencial: ¿cómo convertir las decisiones colectivas en respuestas concretas para las personas?
1: En la costa norte del estado de Anzoátegui llegamos a Puerto Píritu para conocer la comuna indígena Todos Juntos por San Antonio.
2: Hola, mucho gusto. Vista Vera. Cuénteme, este es el ambulatorio que me habías comentado.
1: Una organización ancestral que mediante las consultas populares, mecanismo de democracia directa, financió la dotación de su consultorio popular tipo 2, garantizando la salud de sus comunidades.
3: De verdad que tenemos un CPT2 aquí, donde contamos con un ambiente muy bien para recibir a nuestros pacientes de varias comunidades que nos visitan aquí. Tenemos como odontología, medicina general. En verdad que las consultas populares nos han ayudado mucho a la comunidad porque son consultas para el bienestar del pueblo.
4: De la consulta beneficiada, hace ya varios meses fue un logro por acá mismo de nuestra comunidad, pues que nos apoyó, salió a votar por nuestro ambulatorio porque es un beneficio para todos. Se lograron muchas cosas que no había anteriormente y acá ahorita le estamos dando uso como debe ser.
1: Dentro del ambulatorio la atención médica no se detiene gracias a los recursos asignados por el voto popular.
5: Bueno, para mí ha sido muy satisfactorio en el sentido de que ahora contamos con un equipo de electrocardiograma y se le pueden realizar de una vez los electros a los usuarios que lo ameriten y lo necesiten en su momento, pues. Y también contamos con una bombona de oxígeno más que se agregó al servicio, muy bueno porque se puede llevar, es pequeña, es portátil y se puede llevar pues cuando se va a realizar algún traslado si la ambulancia no cuenta con ese beneficio.
1: En solo 10 kilómetros recorremos la vía hacia Las Lomas, asentamiento del pueblo Cumanagoto, donde la magia ancestral celebra la bienvenida a un nuevo año escolar dentro de esta infraestructura edificada por la organización comunal para albergar las aulas de 29 niños de los pueblos originarios.
6: Dentro de cada uno de esos ciclos de vida, nosotros tenemos infinidad de creencias.
1: Las invocaciones ancestrales marcan el pulso de la comunidad. La sabiduría de los ancestros armoniza la energía de la tierra y la protección de las cosechas para las familias.
7: Me di cuenta en este momentico que hay una siembra de berenjena que tienen por aquel lado, que quien se la está fortaleciendo es la madre tierra conjuntamente con la lluvia que ha caído en estos días, ¿verdad que sí? Entonces, esa bendición se la está dando mi Padre Celestial. Esta bendición no simplemente es por la estructura, sino por toda la naturaleza que nos rodea.
1: Edificada tras la consulta popular, la nueva sede permitió ampliar la matrícula escolar y sumar nuevos docentes al aula.
8: Anteriormente teníamos una escuelita aquí en la comunidad, estaba en un terreno privado, ahora se logró sacar, como dicen, aquí a la comunidad, a lo público, al frente de la vía nacional, y es un cambio porque es más amplia. Vamos a tener nuevos docentes, anteriormente teníamos uno, tiene más ambientalista, tiene más integración de estudiantes, anteriormente era 9 niños la matrícula, ahora son 29 niños, se va a liderizar desde inicial hasta sexto grado.
1: El nuevo terreno no solo beneficia a los niños, también abre espacio para el desarrollo agrícola escolar, donde docentes y estudiantes impulsan la siembra de berenjenas y otros rubros para el autoconsumo.
9: Aquí tenemos el sembradío de la siembra de plátano, Dios mediante tenemos ya más espacio para sembrar otras hortalizas.

0: En el municipio de Píritu existen 26 asentamientos del pueblo cumanagoto, comunidades ancestrales que con el reconocimiento constitucional de 1999, la ley de los pueblos indígenas de 2005 y la integración a los consejos comunales en el 2006, consolidan hoy la autogestión y el desarrollo de sus propios territorios.
1: Más allá de las obras, está la capacidad de los pueblos de decidir sobre su presente y construir su futuro. En el oriente venezolano, las comunidades indígenas y comunales hacen de la participación y el trabajo colectivo herramientas para transformar sus territorios. Porque el desarrollo no solo se mide en lo que se construye, sino también en quienes deciden y son protagonistas de ese cambio.

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0: ¿Cómo convertir el compromiso de la juventud en alternativas para la alimentación de una comunidad? En Caricuao, al oeste de Caracas, el proyecto Valle de Veraca vincula a jóvenes con la producción agropecuaria y la formación para el trabajo, una experiencia que pone sobre la mesa el papel de la organización comunitaria ante el desafío de producir alimentos y hacerlos más accesibles.
1: En el suroeste de la capital venezolana nos adentramos en Caricuao, parroquia ecológica de más de 130.000 habitantes, donde opera en la comuna zoológico UD3-CC2 el Centro de Formación Agropecuaria Joven Valle de Veraca. Iniciamos nuestro recorrido en el vivero local, un espacio equipado con 24 mesas organopónicas para el cultivo continuo de hortalizas, que garantiza alimentos directos al sector y capacitación productiva para la juventud.
2: En la actualidad nosotros tenemos un número de 45 jóvenes, que son los que han venido desarrollándose, pero hemos tenido un número aún mucho mayor y ellos se van sumando. Sabes que los jóvenes, ellos interactúan mucho y se van comentando las cosas y siempre van sumándose a medida que van comentando entre ellos la experiencia que están desarrollando aquí. A diario vienen normalmente los que están desocupados, van a su estudio, después del estudio se vienen. Lo principal es que ellos primero tengan una orientación a que lo primero es el estudio. Después vamos poco a poco aprendiendo lo que son los oficios que se van desarrollando entre el manejo de una granja agrícola.
1: Se trata de 56 jóvenes brigadistas integrados al trabajo socioproductivo de la comuna, quienes combinan la formación agrícola con el respeto y la preservación ambiental.
3: Aparte de ser fundadora del proyecto, es sumar a los jóvenes y darles formación dentro del proyecto y que se enamoren de este proyecto, así como lo estamos nosotros, los que ya hace 7 años tuvimos una visión a

0: acá dentro de este espacio, y es irle dando a ellos esa formación de lo que es la siembra, de lo que es la cría porcina, lo que son las gallinas ponedoras, los pollos de engorde, y así que ellos vayan aprendiendo para su futuro y el futuro del país.
1: El recorrido nos lleva ahora al área avícola, donde se adelanta la cría de 3.000 pollos de engorde. Una labor diaria en la que jóvenes como Daniel Rizo asumen la responsabilidad técnica de garantizar el cuidado.
2: Ahorita llego es revisando lo que es el chequeo de lo que es el alimento y lo que es la hidratación del pollo. Y chequeo ese, chequeo lo que son las cortinas, lo que es el aire, lo que es la humedad del piso. Esos son chequeos diarios que uno tiene que hacer. Y como pueden ver, ya están grandes, ya tiene el esqueleto formado, ya viene siendo lo que es en el engorde.
1: El trayecto continúa en el área de ponedoras, un galpón de 1.300 gallinas de la raza Isa Brown, referente mundial por su rendimiento y adaptación al clima tropical. Allí Marielis y John lideran la recolección diaria de huevos.
3: Me enamoró muchísimo el tema de las gallinas, más que todo, porque es un tema muy lindo, donde se aprende demasiado. Yo me siento muy afortunada de participar en esto, en la recolección de huevos, en la alimentación, en el cuidado de las gallinas, y sé que esto es un proyecto que va a ser tanto de nuestro provecho como provecho para nuestra comunidad, a la cual serán vendidos estos huevos.
2: Aquí contamos con 1.300 gallinas ponedoras de la línea Isa Brown. Una gallina bastante rústica en el espacio. ¿Por qué rústica? Porque ella se puede adaptar lo que es al clima tropical, se adapta muy bien al espacio.
1: El proceso culmina en el área de clasificación, donde los huevos se seleccionan según su peso y calidad. Una tarea de precisión ejecutada por estudiantes en sus días libres, asegurando un producto final que abastece a más de 5.000 familias de la zona con un ahorro del 60% respecto al mercado tradicional.
4: Y aquí estoy en el proceso de selección de huevos de gallinas ponedoras. En este proceso tenemos cuatro tipos de clasificaciones, las cuales son A, B, C y AA. Por ejemplo, los C pueden llegar a pesar de entre 39 a 49 gramos. Los tipo B pesan de 50 a 58 y en algunos casos 59. Los huevos tipo A pesan de 59 a 69 y los AA es de 69 en adelante.
1: Modelos como Valle de Veraca impulsan el desarrollo productivo en Venezuela. Proyectos comunales votados y priorizados directamente por la ciudadanía en la consulta popular nacional a través de más de 11.400 centros de votación en todo el país.
5: Las experiencias conocidas en este recorrido muestran cómo la organización comunal articula el trabajo colectivo, la producción y la atención de las necesidades locales. Este proceso cuenta con el respaldo del Estado, que transfiere recursos a las comunidades para financiar proyectos priorizados por la propia población. La propiedad social y la planificación participativa plantean otra forma de entender el desarrollo, una en la que las comunidades no se limitan a recibir respuestas, sino que participan en las decisiones y en la construcción de soluciones. El desafío es sostener y ampliar estas experiencias, fortalecer la autonomía productiva y convertir la participación popular en capacidad real para transformar cada territorio, porque el desarrollo no se mide únicamente por los recursos invertidos o las obras construidas, sino también por quienes deciden, producen y protagonizan los cambios. Hasta una próxima entrega de Realidades.

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0: En 1987, Colombia asesinan a Jaime Pardo, abogado y político reconocido por su papel como líder del partido político Unión Patriótica, como un mártir de la lucha por la justicia social. Su trayectoria estuvo marcada por la defensa de los trabajadores y la búsqueda de una salida democrática en medio de la violencia política que golpeaba al país.
1: ¿De qué vale la vida si cuando se tiene parece muerta? La vida es para vivirla, para sentirla, para vibrarla. Eso justifica nuestro paso por la tierra. Jaime Pardo.
0: 11 de octubre de 1987. Asesinan a Jaime Pardo.
1: Entre países, los que tienen mejor clima, más tierra cultivable, más agua, más recursos naturales, en el espacio en que les tocó vivir cuando no existen más territorios que conquistar, los que dominan las tecnologías, los que poseen más desarrollo y manejan infinitos recursos mediáticos, y los que, por el contrario, no disfrutan ninguna de estas prerrogativas, son las diferencias a veces abismales entre las que se clasifican como naciones ricas o pobres. Es la ley de la selva. Fidel Castro.
0: 11 de octubre de 2008. Tomado de la reflexión, la ley de la selva.
1: 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Un proceso electoral que consolida la democracia participativa. 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

Encendemos motores en nuestra cápsula del conocimiento de Telesur, listos para hackear los senderos de la ciencia, la tecnología y la innovación. Bienvenidos a bordo, viajeros y viajeras del saber a Atomun, encantados de compartir esas innovaciones que parecen del mañana, pero que son más palpables en esta sociedad hiperconectada. Para quien les habla Jack Bravo, es un inmenso gusto reencontrarme con ustedes en esta trinchera cognitiva. Antes de liberar el flujo masivo de datos preparado por nuestro equipo de producción, los invito a sumarse a nuestra comunidad digital. En Facebook nos encuentran como Atomun Telesur, en X estamos activos en arroba Atomun Telesur y arroba Jack Telesur, y pueden calibrar su pulso visual en Instagram a través de arroba Atomun-Telesur. Sin perder un nanosegundo, sintonizamos frecuencia de inmediato. Veamos. En esta nueva entrega de Atomun, la bitácora cognitiva explora la terraformación aplicada directamente a la Tierra. Un salto radical donde la geoingeniería y la restauración ecológica se convierten en las eventuales últimas herramientas de choque frente a la crisis socioambiental. Hablamos de intervenciones a escala titánica, desde alterar los cielos mediante la gestión de la radiación solar y la siembra de nubes, hasta rediseñar las entrañas de los océanos con fertilización de hierro y capturar carbono.

0: carbono a escala industrial, si el clima puede reprogramarse, ¿qué queda de la naturaleza y de nosotros cuando el planeta se convierte en una obra sin fin? Un tema que ampliaremos más adelante, pero mientras, les invito a recorrer cómo se mueve la dinámica innovadora de la jornada.
1: El descubrimiento de esta placa inició la campaña internacional para declarar al Laboratorio de Física Cósmica de Bolivia como patrimonio de la humanidad.
2: El lanzamiento del Laboratorio de Chacaltaya como patrimonio UNESCO de la humanidad. Estamos comenzando el día de hoy esa campaña.
1: La campaña cuenta con el apoyo de los gobiernos de Brasil y Japón, cuyos científicos realizaron experimentos y hallazgos extraordinarios en la montaña Chacaltaya, ubicada a 5.200 metros sobre el nivel del mar, a casi 30 kilómetros de La Paz.
3: Con mucha confianza de que lograremos reconocer por intermedio de la UNESCO este laboratorio como patrimonio científico de la humanidad.
4: Basado en este importante trabajo, desde 1961, numerosas universidades japonesas vienen colaborando con la Universidad Mayor de San Andrés.
1: Aquí el profesor japonés Hideki Yukawa pudo comprobar su teoría de que protones y neutrones pueden estar juntos dentro del átomo por una partícula conocida como fuerza fuerte, llamada pión, lo que le valió el Premio Nobel de Física.
5: Y nos preguntamos cómo pueden estar los protones juntos y los neutrones juntos en un núcleo tan pequeño, siendo que los protones sabemos que tienen carga positiva y deberían más bien alejarse. Pero hay una fuerza fuerte que se le llama que hace que estas partículas se mantengan unidas en el núcleo. Pero para que estas partículas se mantengan unidas es a través de una partícula que se llama pión, que hacen el intercambio de este pión.
1: El observatorio tiene instalados a lo ancho de la montaña Chacaltaya decenas de detectores de partículas que captan dos tipos de rayos cósmicos, protones y rayos gamma.
5: Ahorita nos está llegando partículas, rayos cósmicos. Todas estas partículas que nos llegan ya pueden ser estudiadas mediante detectores que se ponen acá en la altura. Y estas partículas muchas veces al nivel del mar no pueden llegar. Entonces, esta es la altura ideal para que nosotros podamos detectarlas y saber de qué está compuesta la materia, de qué estamos compuestos nosotros incluso, y utilizarlo para cosas médicas, incluso saber qué pasa más allá de nuestro universo.
1: El Laboratorio de Rayos Cósmicos inició estudios en 1943 en la cordillera de los Andes bolivianos. En 1969, aquí fue descubierta la masa de las denominadas bolas de fuego, un fenómeno que ocurre durante las colisiones de altas energías. Es el laboratorio de rayos cósmicos más alto del continente. Y actualmente se construye un nuevo observatorio de rayos cósmicos bautizado como Proyecto Alpaca. Freddy Morales, Telesur, Bolivia.
6: Los premios Nobel de Ciencia 2026 en las disciplinas de medicina, física y química distinguieron investigaciones que van desde el control óptico de los circuitos cerebrales hasta la astronomía de neutrinos y la resolución del enigma del origen de la quiralidad biológica. El Premio Nobel 2026 de Medicina recayó en los pioneros de la optogenética Carl Deisseyroth, Peter Heckman y George Nagel por transformar la canalrodopsina, una proteína fotorreceptora hallada en algas unicelulares, en un interruptor molecular capaz de activar y silenciar neuronas específicas mediante haces de luz. El galardón de física reconoció al físico belga Francis Hansen, líder y promotor del Observatorio Antártico IceCube, enterrado en el hielo del Polo Sur. Mientras que en química, el comité premió la reacción de autocatálisis asimétrica, desarrollada por Kenzo Soai y Henry Kagan, que explica la homoquiralidad de la vida y la amplificación quiral espontánea, moléculas que son imágenes especulares no superponibles, como las manos derechas e izquierda. Pueden amplificar una pequeña asimetría hasta alcanzar una pureza enantiomérica absoluta, sin intervención previa de otras sustancias quirales.
0: Como ustedes pueden apreciar, viajeros y viajeras del saber, este tipo de conexiones tecnocientíficas son una muestra del ingenio y la creatividad, por lo que en Atomun seguiremos mostrando el alcance de muchas de estas puestas al servicio de la humanidad.

qué tema le gustaría que exploráramos. Sus comentarios y sugerencias son bienvenidos en atomun@telesurtv.net. Tiempo de la primera pausa, pero no se aparten de sus pantallas porque a continuación les compartimos los desafíos, aventuras y destrezas que siempre traemos para ustedes en el espacio gamer de la semana. Ya venimos, recuerden, esto es Atomun.

De la realidad virtual a las consolas, maestro del estudio francés Double Jack, llega a Nintendo Switch 2 y PlayStation 5 para poner al jugador al frente de una orquesta. Acompañado por el carismático Eric DeRoche, deberá marcar el tempo, controlar la intensidad y anticipar la entrada de cada sección instrumental. Una experiencia que combina ritmo, coordinación y reacción. Su repertorio incluye 38 composiciones que cruzan la música clásica con bandas sonoras de Star Wars, El Señor de los Anillos, Juego de Tronos, Harry Potter y Ataque a los Titanes. La experiencia va más allá del juego. Cada obra desbloqueada ofrece datos sobre su historia y sus compositores. Mientras escenarios, batutas y músicos pueden personalizarse. Así, Maestro convierte la dirección orquestal en una experiencia interactiva, donde jugar, descubrir y aprender van al mismo ritmo.

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0: Proseguimos con más de la ciencia, tecnología e innovación a través de su señal de Telesur. Esto es Atmoon. La geoingeniería climática plantea una apuesta tan ambiciosa como peligrosa. Podemos manipular la atmósfera y los océanos para corregir el clima, gestionar la radiación solar, capturar el carbono o fertilizar el océano con hierro son algunos de los experimentos que buscan cambiar el equilibrio del planeta. Esta fe ciega en la tecnología revela nuestra resistencia a cambiar los modelos que provocaron el colapso. Preferimos convertir océanos y cielo en laboratorios antes que respetar los límites ecológicos. La bitácora cognitiva de esta semana nos lleva a explorar la terraformación en el propio planeta Tierra. Una alternativa ante el daño ambiental. Descubrámoslo, viajeros y viajeras del saber.
1: La vieja fantasía de huir hacia un planeta B desértico y hostil, inmortalizada en las películas de ciencia ficción donde la humanidad abandona un hogar marchito para terraformar un mundo alienígena inaccesible, finalmente se reveló como un absurdo lógico si se posee la tecnología y la audacia para hacer habitable el suelo estéril de Marte. ¿Por qué no utilizar esa misma ingeniería para rejuvenecer el planeta que dio la vida? La terraformación ya no parece el sueño lejano de habitar Marte, sino la desesperada urgencia de reinventar la propia casa. Cuando la intervención humana ha dejado cicatrices

Geológicas irreversibles. Modificar masivamente el entorno desde dentro se perfila no como una opción ideal, sino como la última frontera frente a los daños colaterales del propio progreso. La emergencia climática se manifiesta a diario como una implacable advertencia planetaria. Frente a este escenario, la terraformación emerge como una disciplina

0: nos ofrece los detalles. Veamos.
1: Llegamos a las cálidas tierras de Cuba, Estado Miranda, donde se encuentra la comuna Ña Plácida, que con espíritu de lucha, amor y compromiso hacia la patria, han puesto en marcha diversas iniciativas que buscan promover la economía local y la construcción de la felicidad social. Conozcamos juntos a esta comunidad. En el centro de Venezuela, Estado Miranda, región de los Valles del Tuy, se encuentra el pueblo de Cuba. Fundado en el año 1690 y conocido popularmente como la Perla del Tuy. Esta localidad, que cuenta con más de 170.000 habitantes, resalta por dos razones importantes: su centro histórico, cuna del prócer Ezequiel Zamora, y por su gentilicio, hombres y mujeres productivas. Cuba es mucho más que estas calles rurales. En estas tierras residen las mujeres de la comuna Ña Plácida, un ejemplo de fuerza y organización comunal. Juntas han luchado por su comunidad durante más de una década y cada iniciativa ha nacido en las paredes de su sala de autogobierno.
2: La comuna es mi casa. Los comuneros son mis hermanos. Las hermanas comuneras contemporáneas conmigo son mis hermanas. Tengo mis nietos dentro de la comuna. Entonces, para mí la comuna es un hogar. Un hogar donde estamos los iguales. Y entre los iguales tenemos mayor capacidad, de entendernos. Y si tenemos alguna dificultad, también somos capaces de superarlo, pero juntos, como familia. Entonces, desde el fondo de mi corazón yo amo mi comuna. Y yo amo a mis hermanos comuneros, comuneras y comuneras. Porque así como aquí el 80% es femenino, y la mayoría de las instancias de autogobierno están conformadas por mujeres, mis compañeros, el 20% masculino, también son mis hermanos comuneros y también tienen un sentido de pertenencia y de compromiso igualito que una mujer y defienden a las mujeres a capa y espada. Entonces, ¿qué te puedo decir? Mi comuna es mi casa, mi comuna es mi hogar y mi comunero es mi familia.
1: En los tiempos de pandemia nació un proyecto, la recolección de desechos sólidos para que sus habitantes vivan en un espacio limpio y sano. Y meses después se convirtió en economía circular.
3: Hemos construido durante los últimos 8 años a través del sistema de autogobierno con participación de 16 consejos comunales una empresa de propiedad social directa que nació como un plan de desechos sólidos. Ese plan se mantiene recogiendo 60 toneladas de desecho de manera autogestionaria en esos 16 consejos comunales. Y actualmente ha logrado, a través de la formación y la organización, conformar una EPS con el apoyo de Caricuao Caribe, que fueron nuestros principales formadores. Principalmente el objetivo nuestro como comuna es generar un proceso de transformación con nuestra madre tierra, generar un proceso de transformación desde el ciudadano en torno a la naturaleza, en torno a nuestro territorio, como ese entorno principal que nos da vida y que nos genera a todos los principales insumos para desarrollarnos como pueblo, como nación.
1: La mano de obra es femenina. Son las mujeres quienes recolectan los desechos en sus comunidades y las traen hasta el centro de acopio. Y al paso de la motoneta empieza el recorrido hasta llegar al centro de clasificación. A este verde paisaje llegan con entusiasmo. Ponen manos a la obra y reciclan lo que antes era basura.
4: Nosotros lo separamos en 8 grupos. Cada grupo lo conforma por un rubro. Por ejemplo, tenemos el PPET, que nosotros llamamos el PPET, que es el plástico de las sillas, el plástico de las cestas de ropa, el plástico de los utensilios de cocina. También tenemos el plástico soplado, que es este plástico que son las botellas de champú, de cloro, los potes de pintura. También tenemos... aparte, porque es un material que no lo podemos ligar con nosotros, lo que es el plástico de los potes de mantequilla, de arroz chino, el plástico de las neveras, de las lavadoras y todo esto. Todo este proceso lo hacemos aquí con los voceros que conformamos lo que es la EPS, la comuna, los que comenzamos con este proyecto. Una vez que ya lo hemos pesado por consejo comunal para saber qué cantidad nos ha dado cada consejo comunal y poder eso retribuirles en lo que ellos necesitan.

0: desmalezadora para su grupo de danza, alumbrado, lo que ellos requieran y puedan costear con la cantidad de material que nos han entregado.
1: El amor a la patria, al medio ambiente y a sus hermanos venezolanos ha sido la columna que ha sostenido su labor.
2: El amor, primero, el legado que nos dejó nuestro comandante Rafael Hugo Chávez Frías, el que está siguiendo nuestro presidente Nicolás Maduro y ahora nuestra presidenta Delcy Rodríguez como encargada. Generar es eso, el socialismo, la unidad, la igualdad, la justicia social, porque si no hay justicia no hay paz. Entonces eso es lo que queremos nosotros, la comuna Doña Plácida, generar el socialismo del siglo XXI.
1: Con más de 60 toneladas de desechos reciclados al mes, contribuyen a la diversificación económica del estado Miranda, que emerge por sus sectores agrícolas, agroindustrial, manufacturero y de exportación. Así, la comuna Doña Plácida se consolida como un referente de autogestión, organización popular y desarrollo sustentable. Su gestión destaca por la capacidad de transformar las problemáticas locales en soluciones colectivas, logrando un equilibrio entre la participación ciudadana y el cuidado ambiental. En la cámara de Jesús Romero, Michelle Ramírez desde Miranda, Venezuela, para Telesur.
3: El presidente de Brasil, Luis Inácio Lula da Silva, encabeza este domingo un mitin proselitista en la Avenida Paulista en la ciudad de Sao Paulo de cara a la segunda vuelta electoral prevista para el próximo domingo 25 de octubre. Desde el lugar, nuestro compañero Ignacio Lemus nos amplía los detalles. Adelante, Ignacio.
4: Saludos, estudios, Avenida Paulista, domingo, aquí el presidente Lula da Silva inicia su caminata durante la jornada de hoy por la reelección en el balotaje de las elecciones presidenciales. En otro plano, cerca también de la Avenida Paulista, en el centro de Sao Paulo, se encuentra Flavio Bolsonaro en reuniones, los dos candidatos aquí en Sao Paulo. Hemos dicho ya varias veces que la región sureste de Brasil es un punto clave por tamaño demográfico para encarar las elecciones y las campañas electorales. Por eso los candidatos llegan hasta aquí, hasta esta que es la mayor ciudad de Brasil, para realizar sus campañas. Durante la jornada de ayer, Lula estuvo en Natal, Río Grande do Norte, movilizó una multitud en la región donde tiene mayor peso el Partido de los Trabajadores, mientras que Flavio Bolsonaro apuntó al epicentro de la familia Bolsonaro, a Río de Janeiro, con también caravanas en la calle. Los dos candidatos en movimiento de cara a las elecciones que se desarrollarán el próximo 25 de octubre, y las calles son muy importantes para generar respuestas entre los electores. Las elecciones muestran dos bloques muy estáticos en el electorado, una ventaja de 2 puntos de Flavio Bolsonaro en la primera vuelta, ahora con apoyo de otros candidatos que no llegaron al balotaje, y Lula Silva busca en las calles entonces generar mayor clima de apoyo, mayor incentivo para su campaña, y promete anuncios importantes durante esta semana para los emprendedores, para aquellos trabajadores autónomos en Brasil. Veremos qué ocurre, todo está por verse de cara al 25 de octubre. Estudios.
3: Así es, muchísimas gracias, Ignacio, por el reporte. En pleno desarrollo entonces la campaña electoral en Brasil. Avanzamos con más noticias. Chile registró un accidente de bus que dejó a una persona muerta y alrededor de 30 fallecidos en Valparaíso. Según informaron las autoridades, el vehículo perdió el control mientras descendía por la avenida Placeres y terminó precipitándose sobre el estacionamiento de un edificio del condominio Esperanza, donde aplastó por completo un automóvil que se encontraba estacionado. Se determinó que el autobús transportaba a 40 pasajeros, la mayoría pertenecientes a la Orquesta de Cámara de Chile, entidad estatal dependiente del Ministerio de las Culturas, las Artes y el Patrimonio. Y la Secretaría Regional Ministerial en Cultura en Valparaíso afirmó que se encuentran apoyando a las víctimas del siniestro.

Las Fuerzas Armadas de Yemen advirtieron a las compañías aéreas y sus trabajadores sobre el riesgo de operar en territorio saudí, esto ante el aumento de las hostilidades. La cartera militar yemení indicó que dicha advertencia se debe a la peligrosidad en el territorio y la posibilidad de convertirse en objetivos potenciales. Ante cualquier consecuencia o hecho, el oficial afirmó que la nación responsabilizará a las fuerzas sauditas y afirmó que

0: En la franja de Gaza, cerca de 2.100.000 palestinos necesitan refugio seguro ante la llegada del invierno. La Organización Internacional para las Migraciones advierte que las lluvias intensas y las inundaciones podrían agravar las condiciones de vida de la población. Según el organismo, los suministros disponibles y los que están en camino solo cubren el 17% de las necesidades urgentes. Además, 8.600 kits de emergencia siguen a la espera de autorización para ingresar a Gaza. Por su parte, la Oficina de Prensa de Gaza informó que 162.000 de las 270.000 tiendas de campaña instaladas ya no pueden utilizarse. Los daños en la infraestructura también dificultan las reparaciones y el drenaje. Ante este escenario, las organizaciones humanitarias piden facilitar el ingreso de ayuda y equipos para mejorar los refugios y proteger a las familias palestinas del frío y las lluvias. China fortalece y expande su industria manufacturera avanzada y ocupa el primer lugar a nivel mundial en este sector por 16 años consecutivos. El sector automotriz en China está valorado en billones de dólares, lo que evidencia el crecimiento y la modernización general del sector de manufactura avanzada del país, representando el 30% del total global. Las tasas anuales en promedio han crecido un 10 y 8% en la producción de valor añadido en la manufactura de alta tecnología y de equipos. Frente a esto, China ocupa ahora una posición de liderazgo mundial en sectores principales como las telecomunicaciones, la robótica, la inteligencia artificial y otras áreas que avanzan con rapidez. Un crecimiento de alta calidad impulsado por la innovación y la manufactura avanzada. Nos vamos a España. La policía de este país desalojó el último campamento de migrantes situado en la ciudad autónoma de Ceuta. Los agentes, con el apoyo de soldados, se trasladaron a la playa del Trampolín, donde vivían unas 3.000 personas que posteriormente la mayoría fue colocada en buses para su transporte a centros de acopio. A su vez, desmontaron las tiendas de campaña y limpiaron la zona. Este actuar surge tras la pronta visita el martes de la próxima semana del rey Felipe VI y la reina Leticia. Esto en el marco de las visitas históricas, al ser los primeros viajes a los territorios españoles de un monarca desde el año 2007. La presidenta encargada de Venezuela, Delcy Rodríguez, arribó este domingo a la ciudad de Roma, Italia, para participar en el Foro Mundial de la Alimentación de la Organización de las Naciones Unidas para la Alimentación y la Agricultura. Tras su arribo, la mandataria resaltó el compromiso del Ejecutivo con la alimentación como un derecho humano esencial. Rodríguez también enfatizó que los procesos agroproductivos deben llevarse a cabo con respeto hacia la naturaleza y mencionó que Venezuela busca consolidar importantes avances con el objetivo de erradicar el hambre. Hasta el próximo 16 de octubre, más de 190 países participarán en diversos debates enfocados en luchar contra la malnutrición y crear estrategias para optimizar la producción de alimentos y mitigar los efectos del cambio climático.
1: Estamos aquí participando en el Foro Mundial de la Alimentación, destacando la importancia que Venezuela le da a la alimentación como un derecho humano fundamental, destacando la relevancia que tienen los procesos agroproductivos que deben ser responsables con respecto de la naturaleza en todos los países del mundo.
0: Bueno, y desde este domingo 11 hasta el viernes 16 de octubre se celebrará en Roma, Italia, el Foro Mundial de la Organización de las Naciones Unidas para la Alimentación y la Agricultura. Una oportunidad para que las naciones expongan sus capacidades y también sus limitaciones para garantizar la seguridad alimentaria. Veamos el origen de este organismo. La organización se fundó el 16 de octubre de 1945, con el objetivo de unir esfuerzos entre naciones para erradicar el hambre, promover la sostenibilidad agrícola y gestionar

de forma sostenible los recursos naturales. La FAO también se enfoca en brindar asistencia técnica a los países, recopilar datos estadísticos globales, coordinar políticas y responder ante crisis o emergencias alimentarias. Actualmente cuenta con al menos 194 miembros y trabajan en 130 países con el apoyo de los gobiernos. Bien, así finalizamos esta ronda de Telesur Noticias. Agradecidos por su atención, me despido en nombre de todo el equipo técnico y de producción. Tengan todos una feliz tarde.

Hola, hola, es hora de desenredarnos con Enredados. El espacio de Telesur que te invita a navegar más consciente por el mundo de las redes sociales, sus misterios, peligros y aplicaciones en las diferentes plataformas digitales. Acompáñanos a comprender alternativas en este universo virtual para que juntos evitemos perdernos en él. Seguro has visto en tu feed a personas que solo sonríen frente al teléfono y consiguen millones de vistas, patrocinios y oportunidades que a otros les toman años de esfuerzo. Bueno, sabrás que esto no es casualidad. Hablamos del simple encanto de la apariencia, conocido en redes sociales como Pretty Privilege o privilegio de la belleza. Este fenómeno define el conjunto de ventajas, beneficios y oportunidades no merecidas que reciben las personas consideradas socialmente y físicamente atractivas, en comparación con aquellas que no cumplen con los estándares estéticos hegemónicos. Aunque el trato preferencial hacia la belleza no es algo nuevo, ha cobrado una fuerza inédita en la era digital gracias al impacto de las redes sociales y a la creciente conversación global sobre equidad e inclusión. ¿El algoritmo premia el talento o simplemente la estética? Hoy desenredaremos el poder invisible de la apariencia en la era digital. Bienvenidos a un nuevo episodio. ¿Sabías que detrás de la aparente ventaja de encajar en los cánones de belleza nórdicas se esconde una trampa psicológica conocida como el dilema de la autenticidad? Aunque social y económicamente parezca una posición ideal, las investigaciones sobre el bienestar subjetivo de las personas altamente atractivas revelan una serie de conflictos internos muy profundos. Por un lado, las personas agraciadas de adultas suelen dudar constantemente de sus propios logros. Al recibir un trato favorable y privilegiado desde la infancia, por ejemplo, en calificaciones escolares, contrataciones o tratos cotidianos, experimentan un dilema interno severo al preguntarse si realmente obtuvieron el puesto, el ascenso o el reconocimiento por su intelecto y esfuerzo, o simplemente por cómo lucían, lo cual alimenta constantemente el pensamiento de síndrome del impostor y, por el otro, crea una paranoia relacional y la desconfianza. Establecer vínculos interpersonales genuinos se vuelve un desafío complejo. Quienes disfrutan del Pretty Privilege desarrollan una sospecha recurrente frente a nuevas amistades o parejas. Hay un interrogante presente internamente. ¿Se acercan por quienes son en su interior o por el estatus social que otorga ser visto junto a alguien atractivo? Esta dinámica genera una barrera invisible de aislamiento emocional y soledad crónica. Vivir bajo el escrutinio reiterado de las expectativas ajenas convierte la validación externa en una fuente de profunda incertidumbre. Al final, el verdadero desafío no reside en disfrutar de las ventajas estéticas, sino en gestionar la disonancia de construir una identidad genuina cuando el mundo insiste en reducir a las personas de la superficie. Y en nuestro segmento de lo más buscado, hacemos scroll por lo más viral de la semana. Tendencias, escándalos, memes o movimientos que incendiaron la red y sacudieron las búsquedas globales. Curiosidad.

0: indignación.
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2: Ya es oficial. El Gobierno de México, a través de la Secretaría de Educación Pública, anunció que a partir del 3 de noviembre de 2026, las escuelas de educación básica en México, tanto públicas como privadas, le pondrán un freno al uso de celulares y dispositivos electrónicos durante toda la jornada escolar, incluido el recreo. Su uso se permitirá únicamente en actividades pedagógicas guiadas por docentes, situaciones de emergencia o casos excepcionales. La iniciativa busca impulsar la atención, el aprendizaje, la creatividad y la convivencia activa en las aulas ante la creciente preocupación por el consumo excesivo de las pantallas y redes sociales. El respaldo a la medida es amplio. Un 81% del personal docente encuestado se pronunció a favor de establecer reglas claras dentro del entorno educativo. La pregunta sigue sobre la mesa. ¿Logrará el smartphone consolidarse como un aliado del aprendizaje o seguirá marcando la pauta de la distracción en el aula? Sigue la tensión entre los gigantes tecnológicos y los reguladores. La oficina de comunicación británica Ofcom le puso la lupa a Meta y abrió una investigación oficial para determinar si la compañía evaluó adecuadamente los riesgos de seguridad antes de lanzar Instagram Instants, una función presentada en mayo de 2026. Esta función integrada en los mensajes directos de Instagram te permite enviar fotos y videos efímeros que desaparecen tras ser vistos e incluye candados para evitar capturas de pantalla y reenvíos. La investigación analiza especialmente si esta herramienta podría facilitar la difusión de contenido ilegal y qué riesgos podría representar especialmente para los menores de edad. Por su parte, Meta afirma que realizó una evaluación de riesgos ante el lanzamiento e incorporó medidas de protección para adolescentes. Por el momento, Ofcom no ha determinado que Meta haya incumplido la ley, pero si la investigación concluye que la empresa se saltó las obligaciones de la normativa británica de seguridad en Internet, Meta podría enfrentar una multa de hasta el 10% de sus ingresos mundiales. Las urnas cierran, pero los algoritmos siguen encendidos. Pese a las restricciones normativas, las principales plataformas digitales volvieron a quedar en el ojo del huracán en plena jornada electoral en Brasil. Un estudio del laboratorio NetLab en la Universidad General de Río de Janeiro reveló que varias Big Techs incumplieron las reglas fijadas por la justicia electoral al mantener activos anuncios políticos al impulsar recomendaciones de contenidos de candidatos durante el día de la votación. La investigación detectó fallas sistemáticas en los filtros de moderación de las plataformas, permitiendo que propaganda paga y algoritmos de recomendación siguieran operando en un periodo de veda. Mientras las plataformas defienden la complejidad técnica de filtrar este volumen de datos, las autoridades evalúan si estas omisiones responden a limitaciones de las herramientas o a un relajamiento deliberado de los controles. El debate sigue abierto. ¿Las reglas actuales son suficientes frente al poderío de los gigantes digitales o hacen falta sanciones y medidas más contundentes?
1: En la última década, las redes sociales han dejado de ser simples vitrinas de socialización para convertirse en economías de la atención hipercompetitivas. En este nuevo ecosistema, el Pretty Privilege ha mutado. Ya no es solo una ventaja social sutil en la vida cotidiana, sino un activo financiero directo y cuantificable, para algunos con millonarios contratos y recursos a disposición. Por eso te pregunto, ¿por qué los algoritmos favorecen a creadores más atractivos? A, porque son seleccionados por moderadores humanos. B, realizan mejores guiones y edición. C, para maximizar la retención del usuario. Y D, las cámaras fallan con rostros asimétricos. Quédate en Enredados para conocer la respuesta.

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El privilegio de la belleza no nace en las redes sociales, sino que es el resultado de la evolución de estructuras de poder político, económico y cultural a lo largo de los siglos impuestos por élites y la industria de la cosmética. En la antigüedad clásica y la moral del cuerpo, civilizaciones como la griega y la romana vincularon directamente la simetría física y la belleza con la virtud moral, la inteligencia y el favor divino. Esta visión se consolidó más tarde cuando el arte y la literatura del Renacimiento idealizaron el atractivo como el máximo símbolo de la perfección humana supremacista. Con el paso del tiempo, esta idea se ha transformado debido a los cambios culturales y a la influencia de los medios masivos. La publicidad y la industria de la moda amplificaron la idea del atractivo físico, moldeando la percepción pública bajo moldes muy estrictos. Además, la llegada de redes sociales ha democratizado la exposición, pero también ha intensificado este fenómeno mediante imágenes minuciosamente seleccionadas y filtros que dominan las interacciones en línea. Aunque este privilegio se cruza con otras desigualdades sociales, la realidad es que las personas consideradas atractivas suelen tener el camino más fácil para alcanzar un mejor estilo de vida. Esto se traduce en ventajas tangibles como conseguir mejores empleos con sueldos competitivos, recibir un trato preferencial en eventos sociales o incluso agilizar trámites en oficinas gubernamentales. En definitiva, en la era digital, las plataformas tecnológicas se han consolidado como herramientas poderosas, cuestionadas en la actualidad por la justicia de varios países que reflejan y refuerzan estas normas sociales. ¿Estamos construyendo una sociedad más inclusiva o simplemente modernizando viejas formas de exclusión? Hoy, en Detrás del Algoritmo, tu diccionario digital, desvelamos el concepto que domina los feeds, el beauty bias o sesgo de belleza. Lejos de ser un espacio neutral, Internet funciona como un acelerador masivo de este sesgo, transformando la apariencia física en la moneda de cambio más rentable del entorno digital. El problema no es solo estético, sino profundamente sistémico. Se trata de esa tendencia inconsciente que premia a las personas atractivas no solo en la calle, sino en los despachos, afectando contrataciones, ascensos y vínculos cotidianos. En el ecosistema de plataformas como TikTok e Instagram, esto se traduce en una cruel meritocracia algorítmica. Un video brillante sobre ciencia, arte o actualidad creado por alguien que no encaja en la norma visual puede quedar sepultado, mientras que el contenido de menor peso intelectual triunfa únicamente por estar respaldado por una estética normativa. Esto distorsiona por completo la realidad, haciéndonos creer que el éxito en Internet es fruto exclusivo del talento. El peaje emocional de esta dinámica es asfixiante. La exposición perpetua a métricas de aprobación basadas en la imagen alimenta una presión voraz por alcanzar la perfección digital. Entre filtros hiperrealistas,

dietas y la tiranía del face tuning, normalizamos estándares físicos imposibles de sostener en el mundo real, disparando la dismorfia corporal y la ansiedad colectiva. Al final, Internet no hace más que amplificar los prejuicios más antiguos, vistiendo de modernidad una discriminación de siempre y generando una profunda desconexión con el valor real de las personas.

0: continuación, Jack Bravo les cuenta datos interesantes en Nitan Ficción.
1: ¿Te imaginas un cubo de hielo que en lugar de apagar el fuego arda como gasolina? Existe, se llama hidrato de metano y podría cambiar el futuro energético o el climático. En las profundidades del océano y bajo el permafrost ártico, el agua atrapa moléculas de metano bajo altas presiones y bajas temperaturas, formando el llamado hielo combustible. Sus reservas contienen más energía que todos los combustibles fósiles convencionales juntos. Pero ahí está la contradicción. El metano es un potente gas de efecto invernadero. Y si el calentamiento global desestabiliza estos depósitos o su extracción falla, podrían liberarse grandes cantidades a la atmósfera, acelerando aún más el cambio climático. La mayor reserva de energía del planeta también podría convertirse en uno de sus mayores riesgos. Esta paradoja ya no parece ni tan ficción.
0: Nos vamos a una pausa, pero no te vayas porque aún queda mucho más que desenredar en Enredados.

0: Entre países, los que tienen mejor clima, más tierra cultivable, más agua, más recursos naturales en el espacio en que les tocó vivir cuando no existen más territorios que conquistar, los que dominan las tecnologías, los que poseen más desarrollo y manejan infinitos recursos mediáticos, y los que, por el contrario, no disfrutan ninguna de estas prerrogativas, son las diferencias a veces abismales entre las que se clasifican como naciones ricas o pobres. Es la ley de la selva. Fidel Castro.
1: 11 de octubre de 2008, tomado de la reflexión, La ley de la selva.
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El debate sobre el triunfo en redes sociales digitales y si este se construye a base de cara bonita o de verdadero talento está más vivo que nunca. Es innegable, una ola de creadores ha alcanzado la cima del internet sin necesidad de cantar, actuar, bailar bien o aportar un conocimiento técnico, sino simplemente por tener un rostro que le gusta al algoritmo y a la cámara. Veamos algunos de ellos.

Bella Poarch, el imperio del primer plano. En 2020 rompió récord histórico en TikTok tras publicar el video con más me gusta en la historia de la plataforma. El contenido, 14 segundos moviendo la cabeza y haciendo gestos tiernos frente a la cámara. Su salto a la fama mundial no fue por una habilidad compleja, sino por la simetría de su rostro y una estética que monetizó con la atención de millones. Lia Hamilton, la mirada de los 800 millones de vistas. Esta modelo australiana paralizó el internet con un clip grabado en el asiento de su auto. No dijo nada relevante, no actuó, simplemente se acercó a la lente mostrando su rostro al ritmo de una canción de fondo. El video acumuló cifras astronómicas de reproducciones, convirtiéndose en el ejemplo supremo de cómo una cara algorítmica puede viralizar a alguien de la noche a la mañana. Aaron Mercury, la fórmula del encanto masculino. En el mercado hispanohablante, Aaron se consolidó como una de las figuras con mayor crecimiento, aplicando exactamente la misma estrategia: morderse el labio, sostener miradas coquetas a la cámara y hacer lip sync, sin mayor esfuerzo. Su fama es la prueba de que el Pretty Privilege funciona con la misma fuerza para la audiencia masculina. Oli, el atractivo como único contenido. Este creador llevó la fórmula al extremo del minimalismo. Sus videos consisten casi exclusivamente en miradas fijas a la lente, pequeños gestos de coqueteo y ajustes de peinado. Demostró que en la era de TikTok no necesitas ofrecer ningún tipo de información ni entretenimiento estructurado. La belleza hegemónica por sí sola es el formato autosuficiente para retener a las audiencias. Aunque desde el marketing digital intenten adornarlo hablando de marca personal, la realidad para el espectador es clara. El atractivo físico se ha convertido en el atajo más rápido, no para las mayorías, hacia la fama masiva. Ha llegado el momento de responder a la pregunta de la semana, pero antes vamos a recordarla. ¿Por qué los algoritmos favorecen a creadores más atractivos? Si tu respuesta fue la opción C, para maximizar la retención del usuario, estás en lo correcto y te voy a explicar por qué. Las plataformas de redes sociales operan bajo un modelo de negocio publicitario, donde la moneda de cambio es la atención. Cuanto más tiempo pases dentro de la aplicación, más anuncios consumes y más ganancias para la plataforma. Aquí es donde entra en juego la intersección entre la psicología humana y la inteligencia artificial. Los seres humanos experimentamos un sesgo cognitivo evolutivo que nos hace detenernos y fijar la mirada durante unos segundos valiosos extra ante rostros simétricos y normativos. Los sistemas de recomendación modernos no son entes neutrales. Son máquinas de aprendizaje estadísticos que procesan el comportamiento masivo en milisegundos. Cuando el algoritmo detecta que los usuarios se quedan viendo un video un 2 o 3% más de tiempo que el promedio, no comprende de estética ni valora el contenido artístico. Simplemente interpreta esos segundos adicionales como una señal inequívoca de ingresos. Plataformas como TikTok, Instagram y YouTube han terminado por industrializar el atractivo físico al programar sus motores de recomendación para premiar mecánicamente aquello que retiene la mirada. Al automatizar la inclinación natural por la belleza, la tecnología ha convertido la estética en un auténtico pasaporte algorítmico, un código invisible que otorga alcance masivo, influencia comercial y, en última instancia, rentabilidad económica. La relación entre algoritmos y belleza demuestra que la tecnología no hace más que automatizar los sesgos humanos más antiguos. Al premiar la estética por su capacidad innata de retener la mirada, las plataformas convierten el atractivo físico en una ventaja sistémica. Recordando que la gloria en el mundo digital rara vez es un reflejo neutral del talento. El Pretty Privilege moldea silenciosamente las interacciones y autoestima, pero es posible blindarse frente a la manipulación consciente o inconsciente. Por eso te compartimos algunos datos para que no caigas en el lado tóxico de este fenómeno. Diversifica tus fuentes de valor. Construye tu autoestima sobre pilares sólidos que la estética no pueda tocar, como tus habilidades, tu resiliencia, tu creatividad o tus valores.

0: personales. Desconfía de la validación rápida. Reconoce que los elogios basados puramente en el físico suelen ser superficiales. Prioriza y cultiva relaciones que se interesen por quién eres tú en tu interior. Entrena tu mente crítica en redes. Recuerda que los feeds están diseñados para premiar la estética y minimizar la realidad. Reduce el consumo de contenido hipersexualizado o basado únicamente en la perfección visual. Cuando comprendemos que el valor de una persona reside en sus ideas, talentos y capacidad de transformar el mundo, el sesgo de la superficie pierde su poder. Al final, lo verdaderamente extraordinario no es encajar en un molde digital, sino atreverse a brillar con una luz tan genuina que ninguna pantalla sea capaz de medir. El Pretty Privilege obra como una maquinaria invisible que premia la estética por encima del talento, tanto en la vida real como en los algoritmos de las redes sociales. Aunque ofrece ventajas evidentes y un falso pase libre a victoria, encierra una trampa pesada, la carga psicológica de la autenticidad cuestionada, la dismorfia por la perfección virtual y la desconexión del valor real de las personas. Desactivar este sesgo requiere mirar más allá de la pantalla y recordar que la genialidad nunca ha tenido que ver con la simetría de un rostro. Pero este debate no termina aquí. Queremos saber qué piensas tú. Síguenos en redes y cuéntanos tu experiencia. Siempre estamos disponibles para leerte. Y después de todo este análisis sobre la perfección estética, te dejamos con nuestros bloopers, que demuestran que lo que ves en pantalla no es perfecto. Nos vemos en el próximo episodio. Chao, chao. Ya sabes que terminamos aquí. Vete para los bloopers. Chao. Allá va, no sé si le puse esto, silencio. No le puse, ponle silencio a eso. Vivir bajo el escrutinio reiterado. O privilegio de la venganza. Creo que no está el 1, 2, 3. ¿Está grabando?
1: Sí.
0: ¿Sí? Ay, yo no sabía. Civilizaciones como la griega y la rumana. ¡No! Profundo, se estoy hablando, ella habla, hablando. Profundidad, ondear, me muevo porque hay que moverse, porque hay que tener movimiento. No sé, Rainer me está viendo raro, entonces yo estoy hablando. Y nada, estoy hablando como si estuviera diciendo la cámara para ver qué dice Rainer. ¿Ya? ¿Sí? ¿No? ¿O sigo hablando? ¡Ah, ya! ¡Ay, perdón! Aunque desde el marketing digital intenten adornarlo para algunos con millones de contratos y... ¿Qué?
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0: ¿Qué tal? ¿Qué tal? ¿Cómo le va? Sea bienvenida y bienvenido a Sanamente. Soy Aisa García y empiezo con una pregunta. El programa de hoy, ¿cómo se vive cuando por fuera pareces estar súper bien, pero por dentro tu cuerpo libra una batalla constante que nadie ve? Hoy vamos a hablar de lo que ocurre después que te dan un diagnóstico de disautonomía, cómo trabajar, cómo hacer ejercicio, cómo llevar una vida social y sobre todo, lo más importante, cómo recuperar la calidad de vida. Nos acompaña en el estudio la licenciada Ivonne García Richaud, especialista en medicina física y rehabilitación. El tema de la disautonomía está en boga por aquí y por allá. ¿Por qué le llaman la discapacidad invisible? ¿Qué es lo que hace? ¿Qué es?
1: La disautonomía es la discapacidad del sistema nervioso autónomo. Hay una desregulación, que es el sistema nervioso autónomo.
0: Se desregula.
1: Sí, pero el sistema nervioso autónomo lo que hace es que maneja todas las funciones involuntarias de nuestro cuerpo, como la respiración, la frecuencia cardíaca, la presión arterial. Pero trabaja con dos sistemas, el sistema parasimpático y el sistema simpático. El sistema simpático es el que te mantiene en alerta, el que tiene la reacción rápida. Un ejemplo fácil es en un automóvil es el acelerador. El parasimpático es el que frena en el coche, pero te relaja y te recupera. Cuando estos dos sistemas no se ponen de acuerdo y hay un desequilibrio, aparecen un sinfín de síntomas que llegan a ser incapacitantes. Y por eso se le llama la discapacidad invisible, porque al final te ves perfecta, te ves muy bien, pero nadie sabe el viacrucis que llevas dentro
0: Que
1: regulando
0: es
1: tus
0: un
1: síntomas.
0: viacrucis, ¿eh?
1: Pues yo
0: Para
1: creo que hasta
0: regular
1: más que
0: estos
1: eso,
0: síntomas.
1: porque nadie entiende a estas chicas de lo que están viviendo, porque los síntomas pueden ser desde palpitaciones, taquicardia, desmayos, angustia, ansiedad, niebla mental, una fatiga extrema, crónica, que no te puedes parar de la cama, entonces se vuelve una discapacidad.
0: Claro, y estos síntomas se confunden con otras enfermedades y la gente cree que si estás cansado, realmente no estás cansado. Es
1: Son
0: que
1: muchísimos los síntomas que aparecen en la disautonomía, pero hay unos que discapacitan más que otros.
0: ¿cuáles son?
1: Por ejemplo, el que te desmayes, el que de repente un susto y de repente te desmayas. Crea, y hay que entender a estas niñas y a estos jóvenes que lo pasan. Tú imagínate que tienes un examen o que tienes una cita en el trabajo y estás angustiado de que venga una sensación de desmayo y te desmayes o no puedas llegar, o que tengas una fatiga extrema que literal no te puedes parar de la cama. ¿Y qué pasa con esto? ¿Por qué es discapacidad? Porque al final es como, voy a poner un ejemplo, es como un coche que lo desconectas, le quitas la parte eléctrica y no vuelve a funcionar. Es lo que le pasa en las personas que tienen disautonomía. No pueden levantarse de la cama. Su sistema autónomo no funciona. Están agotadas, durmieron 8 horas
0: Y
1: o
0: aún
1: 10 horas
0: así,
1: y se levantan que no pueden ni levantarse. Entonces, eso sí es una discapacidad. Y es invisible porque ayer estabas perfecta y hoy no te puedes mover. Hoy estás fatal y mañana ya puedes ir a trabajar y
0: y
1: la
0: eso no
1: gente
0: se
1: no lo ve.
0: entiende. No, no es fácil entenderlo. Pero, Ivonne, ¿por qué te has metido tanto en el tema? Digamos, estás en el sector salud, eres especialista ya con 30 años en el tema de la

0: Rehabilitación, pero ¿por qué este tema te llega tan de cerca?
1: A ver, este tema me llega al corazón y les voy a decir por qué. Porque yo estando en el área de salud, resulta que mi hija de 22 o 23 en aquel entonces tiene disautonomía. La diagnostican con disautonomía. Entonces yo siempre en busca de las nuevas tecnologías me encuentro un equipo que ayuda al tema de la disautonomía. Pero ahora les puedo platicar más adelante de esto.
0: Va.
1: Pero entonces como mamá de una joven disautónoma de 23 años que la ves todo el día en la cama, en el sillón, es horrible que están en la flor de la edad, que quieres ayudarlas y dices, no me lo puedo creer, pero lo peor del todo, y yo lo que pido que hagamos conciencia, es que sí hay una enfermedad, hay un desequilibrio que causa síntomas y que sí es real. Y yo quiero decirles que sí les creo, porque hasta que aprendí a manejar el sistema nervioso autónomo, a entender los síntomas, me di cuenta que ni mi hija era la más floja, que
0: Claro.
1: ni mi hija era exagerada, que ni mi hija estaba loca, que si estabas en el sillón, yo decía, es que esta es parte del sillón. No se levantaba, me decía, ma, voy a comprar gomitas de melatonina. Y decía, estas son exageraciones. Yo estando en el ámbito de salud.
0: ¿Cuáles son las señales que si tu hija, porque esto se da también en niñas pequeñas y se da más en niñas, ¿cierto?
1: Sí, 9-1.
0: 9-1, está fuerte. Si tu niña te dice qué cosa, es cuando tú tienes que encender estas señales de alerta,
1: La
0: estos
1: verdad,
0: foquitos rojos.
1: es muy complejo.
0: A ver, a ver, a
1: Porque
0: ver.
1: yo creo que mi hija sí tenía rasgos. La piel muy sensible, tenía un problema de reflujo, porque en la disautonomía también hay afecciones al sistema digestivo. O sea, no hay
0: Interesante.
1: disautónomo que no tenga o reflujo o problemas
0: O
1: de
0: diarrea también,
1: diarrea,
0: o estreñimiento, ¿no?
1: estreñimiento o náuseas, pero algo tiene que ver el sistema nervioso autónomo, ¿no? Entonces puede haber situaciones, pero es que es muy complejo que una persona pequeña la puedan diagnosticar, porque cuando tu hija tiene diarrea un día sí, otro día tiene
0: Vas al
1: estreñimiento,
0: gastroenterólogo.
1: vas al gastroenterólogo, te dan la pastilla.
0: Claro.
1: Las chicas con disautonomía tardan a lo mejor de 3 a 5 años en poderse diagnosticar y a lo mejor van de 1 a 7, 8 o hasta 10, 12 doctores porque vas, que no veo bien el oftalmólogo, que el estómago, el gastro, que tengo una ansiedad horrible, el psicólogo y el psiquiatra, que voy y tengo problemas de micción, vas con el urólogo y así te vas con todos los especialistas.
0: Que
1: Entonces,
0: el calor me afecta.
1: sí, pues te desmayas y dices, bueno, yo por ejemplo sí lo justificaba, yo decía, ay, claro, pues ¿cómo no te vas a desmayar si estabas en el sol y estabas parada? Pues claro, a cualquiera le pasa. O si te levantas súbitamente, pues claro, es normal, te levantaste súbitamente.
0: Y si tienes taquicardia de
1: Pero no,
0: pronto,
1: pero y cuando ya estás hablando de que sí hay sintomatología cardiovascular,
0: ya ahí
1: entonces ya
0: te
1: vas con el
0: tomas más en
1: cardiólogo.
0: serio
1: Sí,
0: el
1: y vas con el
0: tema.
1: cardiólogo, pero también te pueden dar medicamentos. Y me pasó que una paciente ya la querían inclusive hacer un intervencionismo. Y yo le dije, no, no, no, no, espérate, tu hija lo que tiene es disautonomía, no te metas. A esta chica de 23 años ya la habían operado de la vejiga porque tenía frecuencia miccional.
0: ¿Qué sugieres? ¿Qué recomiendas a las mamás cuyas hijas tengan estos síntomas?
1: Mira, primero que nada, que por favor conozcan la enfermedad. Cuando conoces la enfermedad y sabes los síntomas que tiene y sabes que sí es real, van a poder manejar tanto la familia como la persona que tiene disautonomía los síntomas de diferente manera. Y sobre todo que hay un entendimiento desde la familia y el ámbito
0: Todo
1: pues,
0: el
1: social,
0: entorno, ¿no?
1: ¿no? Conociendo la enfermedad, sabes que sí es real y también puedes saber qué tipo de medidas tomar, ¿no? Pero lo primero que recomiendo es, por favor, autoconocimiento de la paciente y de la familia y que sí le crean. Las chicas con disautonomía viven dos guerras. Una, lidiar con los síntomas que tienen internamente, de
0: Claro.
1: ver cómo viven el día a día, y luego lidiar con el entorno social y familiar, que sean conscientes y que les crean que los tienen. Está feo, está fuerte.
0: Porque si no les creen que los tienen, se genera otro problema más.
1: Pues tú imagínate que te
0: Y
1: creen
0: la
1: que.
0: ansiedad que
1: Bueno,
0: esto
1: la ansiedad
0: genera.
1: se genera porque también es un síntoma de la disautonomía, pero también hay ansiedad y hay miedo porque también hay un rechazo social. Y ojo, también hay que aprender a manejar el duelo. ¿Y por qué digo el duelo?
0: A ver.
1: Porque las chicas que viven con disautonomía han perdido su calidad de vida, han perdido lo que les gustaba hacer, su vida la que llevaban
0: Todo
1: antes
0: cambió.
1: cambió. Las
0: Claro.
1: chicas que les gustaba, por ejemplo, ser bailarina, pues ahora no pueden bailar porque se suben al escenario y se desmayan. Las niñas que les gustaba el tenis, o la gente que le, a las chicas que iban a la fiesta o que iban a la universidad, es que ya

0: Llega un momento que la disautonomía sí genera una discapacidad y entonces pierdes esas actividades, pierdes tu
1: Te
0: vida.
1: paralizas de cierta forma, ¿no? Porque como dices, no puedes hacer lo que te gusta hacer ni lo que estabas acostumbrada a hacer. ¿A qué especialista hay que llevar a nuestras niñas si tienen estos síntomas, estos problemas y creemos que puede ser disautonomía?
0: Yo las llevaría con el cardiólogo.
1: En primera instancia.
0: Sí, puede ser, a ver. Al final es tu cardiólogo de confianza, un neurólogo o un médico internista, sería lo ideal.
1: ¿Qué no estamos viendo cuando miramos a una persona que tiene disautonomía?
0: La vida que llevan, el viacrucis que están viviendo, el rechazo social, la supresión de tus sueños, el qué va a ser de mi vida más adelante. Eso es lo que no estamos viendo, por eso es la discapacidad invisible.
1: Claro, porque las vemos perfectamente bien y no sabemos que tiene este padecimiento. Vamos a una pausa. Ivonne García, especialista en rehabilitación y fisioterapia, y muy pronto regresamos con más de Sanamente.

0: Estamos de vuelta en Sanamente. Soy Aisa García y hoy converso con la licenciada Ivonne García Rillo, quien es una experta en todo este tema de la rehabilitación y la medicina física. Lleva 30 años, llevas 30 años en estos quehaceres, que no es poco tiempo. Y bueno, hablamos de la disautonomía y decías al inicio del programa que esta enfermedad funciona así, que un día te puedes sentir relativamente bien y al otro día no poderte ni siquiera levantar. ¿Qué pasa con nuestro cuerpo para que esto suceda?
1: Bueno, como te había dicho, es un desequilibrio del sistema nervioso autónomo. Pero ¿qué pasa con las pacientes? Es que al final estos síntomas les discapacita. Estos síntomas merman su calidad de vida y viven con miedo, porque tienen miedo de salir a la calle y desmayarse. Tienen miedo de no poder llevar a cabo la actividad. Tienen miedo de hacer hoy un plan y tenerlo que cancelar. Entonces, independientemente que un síntoma es la angustia, la ansiedad, pues es obvio que también hay miedo porque tienes miedo a afrontar al día siguiente, no sabes cómo te vas a levantar. Y obviamente, pues también te deprimes porque al final pues, tienes mermada tu calidad de vida, ¿no?
0: Claro, la discapacidad invisible, como decías al inicio, hay cosas aparentemente sencillas como bañarse con agua caliente, secarse el cabello con secadora, cocinar donde hay mucho vapor, hacer una fila bajo el sol. Todas estas cosas pueden convertirse en un desafío tremendo para personas con disautonomía. ¿Por qué?
1: Bueno, esos derechos están medio prohibidas.
0: Medio prohibida.
1: Porque
0: Cuando
1: las recomendaciones
0: descubres
1: son,
0: que
1: a
0: tienes
1: ver,
0: eso.
1: si tú ya sabes que tienes disautonomía, no puedes estar parado en una fila. Si tú sabes que tienes disautonomía, no puedes darte duchas de agua caliente largas o de agua muy, muy caliente.
0: Entonces, ¿qué recomiendas?
1: Bueno, primero se recomienda en una persona que tiene disautonomía aumentar la ingesta de sodio. Tomar mucha agua, de 2 a 3 litros, pero siempre con electrolitos. Obviamente no baños y no exponerse a las duchas, no pararse mucho tiempo en un solo lugar. Sí mantener una buena alimentación, no dejar espacios largos de ayuno.

uno, hacer ejercicio dependiendo del tipo de autonomía que tengas y si lo permite, hay que fortalecer más las piernas, pero sobre todo tiene que estar pendiente cuáles son los síntomas que más te pasan a ti para que estés pendiente. También las medidas de presión ayudan. Estas medidas ayudan para ir sobrellevando estos síntomas y hay muchas pacientes.

200.000 personas nacionalizadas participen en los comicios de noviembre, acciones que fueron calificadas como intento de atropello. Recordó que estos españoles ya ejercieron su derecho al voto en 2023 y 2025, por lo que rechazó que se les impida participar en 2026. En una democracia, el derecho al voto no se prohíbe, se garantiza, declaró el jefe del gobierno español. En su discurso, también defendió las políticas de su administración centradas en la crisis de vivienda, el empleo y el feminismo. Una encuesta reveló que el presidente de Francia, Emmanuel Macron, acumula un 82% de rechazo y apenas un 15% de opiniones favorables en vísperas de la contienda presidencial de 2027. La desaprobación del gobierno alcanzó niveles históricos. Entre las prioridades ciudadanas figura la pérdida del poder adquisitivo, la defensa del sistema social y el incremento de la deuda pública. A esta situación se le suma la represión desatada contra las protestas estudiantiles en todo el país. El liderazgo de Macron sobrevive con el respaldo exclusivo de su familia política, mientras figuras ultraderechistas lideran las preferencias relativas. Las reformas, las políticas de austeridad, los recortes de los servicios públicos y el temor al desempleo alcanzaron un 76% en la población, debido a que las medidas de Macron recaen sobre los sectores más expuestos, trabajadores y jubilados. El Papa León XIV informó este domingo que será sometido a una intervención quirúrgica por un nódulo en el pulmón. El sumo pontífice detalló que el nódulo pulmonar fue detectado en una etapa inicial, por lo que médicos consideran oportuno intervenir. El líder religioso aseguró acatar las recomendaciones médicas y adelantó que la operación ya está programada para los próximos días, donde prevé una pronta recuperación. Además, aprovechó para agradecer la cercanía de los feligreses y se encomendó a sus oraciones. El presidente de Estados Unidos, Donald Trump, afirmó que Rusia y Ucrania acordaron una tregua energética con efecto inmediato. El mandatario estadounidense dio la noticia a través de una publicación en la red social Truth Social tras la firma de un acuerdo energético pactado con Rusia para el suministro de diésel en el mercado global. Hasta el momento, Moscú y Kiev no han confirmado tales afirmaciones ni cuáles podrían ser los próximos pasos. Una crecida repentina del río Budhi Gandaki en el centro norte de Nepal provocó la destrucción de viviendas y otras estructuras, obligando a las autoridades a evacuar a los residentes de las zonas ribereñas. Como parte de las operaciones de emergencia, un helicóptero del ejército nepalí rescató a 6 personas en la localidad de Hagat, donde también existe riesgo de deslizamientos. Hasta el momento del reporte, no se habían notificado víctimas mortales. Mientras los equipos de gestión de desastres investigaban las causas de la crecida y mantenían la alerta en las comunidades cercanas. El episodio se produce mientras el país aún afronta las consecuencias de inundaciones anteriores en la frontera con China, que dejaron graves daños humanos y materiales.

Irán acusó al presidente de Estados Unidos, Donald Trump, de recurrir a la política del miedo después que el mandatario afirmara que Teherán podría arrasar con las ciudades de Los Ángeles y San Diego. El portavoz de la Cancillería iraní, Ismail Bakai, señaló que estas acciones son un claro ejemplo del manual que sigue Washington para atemorizar a la gente, presentando amenazas imaginarias. El diplomático aseguró que esas afirmaciones buscan desviar la atención sobre las guerras ilegales impulsadas por Estados Unidos contra Asia Occidental. El mandatario estadounidense intentó justificar su discurso de odio contra el país persa, argumentando que se refería al aumento de precios.

0: precio de la gasolina como un coste asumible para impedir que Irán obtenga un arma nuclear. La demarcación y zona de control establecida por las fuerzas militares israelíes, conocida como la Línea Amarilla, se expandió hacia la parte occidental del barrio palestino de Shuhayya. Diversos sectores que anteriormente se encontraban en los límites o fuera de la zona militarizada por Israel pasaron repentinamente a formar parte del perímetro de control o riesgo inminente de incursión. Esta modificación y proximidad a la estratégica calle Salah al-Din provocó una nueva oleada de desplazamiento forzoso entre los habitantes que aún permanecían en el este de la Franja de Gaza. El avance de dicha barrera afecta de manera directa a la conectividad interna e incrementa la vulnerabilidad de la población palestina ante el estrechamiento de las zonas consideradas seguras. Al menos 139 personas han fallecido, entre ellos 15 niños, luego que una embarcación de migrantes se hundiera en la costa de Djibouti. La Organización Internacional para las Migraciones notificó que 84 personas siguen desaparecidas, destacando que a bordo viajaban mujeres, hombres y también niños. En la playa continúan las labores de búsqueda y rescate gracias a los objetos personales que probablemente pertenecían a los desaparecidos. La embarcación se dirigía a Yemen, pese a que la región pasa por un conflicto armado. La pérdida constante de fauna salvaje en África, sobre todo a causa de las pérdidas de hábitat, es también señal de la necesidad de empoderar a las comunidades locales que durante siglos han protegido la biodiversidad y la coexistencia con la vida salvaje, como los pueblos Masái de Kenia y Tanzania. Palpamos lo que se oculta tras el conflicto humano-animal en dos realidades concretas.
1: En Amboseli, Kenia, aún no se sabe qué o quién ha matado a una veintena de elefantes en julio y agosto. Las autoridades acusaron inmediatamente a los agricultores, pero hasta ahora el caso no ha sido resuelto. Tras la muerte del último elefante, la policía arrestó a un grupo de sospechosos, pero el tribunal los dejó en libertad sin cargos y ya no hay indicios de que la investigación continúe.
2: Empezamos siendo antifurtivos, pero en los 10 últimos años aproximadamente hay una transición de ser antifurtivos a abordar el conflicto entre el ser humano y la vida salvaje. La gente convivirá con la vida salvaje si tiene incentivos para ello.
1: Esa teoría no ha sido aplicada durante décadas. Los pastos comunitarios de los Masái han sido refugio y corredores de vida salvaje en Amboseli, pero el impago de ese servicio al ecosistema ha impulsado la división privada de la tierra. Y los ciclos de sequía colocan en riesgo permanente a los animales si se restringe su movilidad.
2: Nuestro principal foco es ahora salvaguardar esta tierra que potencialmente puede dividirse en plots de 10 acres vallados a donde la vida salvaje no tendrá acceso.
1: La expansión de la agricultura comercial y la crisis del pastoralismo avanzan juntas en lugares claves del ecosistema, como esta zona colindante del santuario de Kimana, un humedal donde se cultiva tomate y al que vinieron a morir los elefantes.
3: Los animales estaban acostumbrados a venir aquí porque era una zona destinada a la conservación, pero cuando entraron los agricultores a cultivar, tenemos el problema de los conflictos. El dinero de la conservación es poco comparado con lo que obtienen arrendando la tierra para uso agrícola.
2: Es muy poco todavía, cerca de $10 al año por acre, pero es un principio, hay que ir construyéndolo en el tiempo.
1: En los corredores de Ngorongoro, Tanzania, han muerto 10 leones, según las autoridades, y han acusado a los Masái de envenenarlos, diciendo que los leones habían matado a varios burros.
4: Pregúntales, ¿dónde mataron a estos burros? Nunca te lo dirán. Pueden enseñarnos los cuerpos de los burros. Nunca te lo enseñarán, porque no existen.
1: Los Masái están en conflicto con la autoridad de la conservación, que desde hace 5 años trata de sacarlos de Ngorongoro.
5: Aquí es donde quieren que viva el ganado.
1: Primero les recortaron los servicios sociales y ahora les prohíben el acceso a los pastos y los lagos de Ndutu, de los que depende su modo de vida.
5: Quieren que todo el área sea solo para la conservación, como una tierra a la que no se puede ir. Pero para nosotros

0: significa la muerte.
1: Vamos a aceptar la relocalización. Irán a la tumba esperando. No va a ocurrir. No nos iremos.
2: Detrás del conflicto humano-animal se ocultan conflictos económicos y sociales que tienen que ver con la gestión de los recursos y con los derechos de las comunidades indígenas.
0: Jugamos un gran rol en el área. Nosotros creemos que si nos eliminan del área será el final de la conservación.
2: Los Masái reclaman sus derechos para empoderarse y proteger el ecosistema. Desde Tierras Masái, Camila Ecomorri, Óscar Epelde, para Telesur.
3: Y con esta información finalizamos la presente entrega de Telesur Noticias. Gracias por acompañarnos. La invitación es a que se mantenga en sintonía de nuestra multiplataforma. Hasta la próxima.
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0: Hola, ¿qué tal? ¿Cómo están? Soy Karyaly Ramírez. Esto es Mundo Podcast, el espacio donde convergen las voces y las miradas de los podcasts de la multiplataforma Telesur. En la otra voz, Sassy Alejandre nos cuenta cómo tras más de una década de movilizaciones y exigencias de justicia por parte de las familias, el caso de los 43 normalistas desaparecidos de Ayotzinapa sigue sin esclarecerse. En este episodio se analiza la falta de respuestas de la administración de Enrique Peña Nieto y la presunta complicidad del ejército, ofreciendo además las claves fundamentales para entender cómo ocurrieron los hechos. Acompáñenme.
1: Vivos se los llevaron y vivos los queremos. Es la demanda que por 12 años se le ha hecho al Estado mexicano por los 43 estudiantes desaparecidos de Ayotzinapa. Un crimen de Estado perpetrado en el último gobierno del PRI de Enrique Peña Nieto. Hoy, bajo el gobierno progresista de Claudia Sheinbaum, la exigencia permanece. Para entender la designación de Guerrero como epicentro de este horror, que, por cierto, duraría mucho más incluso que el de las dictaduras militares latinoamericanas, hay que ver lo que yace debajo, literalmente, de su suelo. En el llamado Cinturón de Oro de Guerrero se concentra la mayor reserva de oro, pero también plata, cobre, zinc y hierro del país, volviéndolo una pieza clave para la explotación minera, sobre todo extranjera. Pero no solo eso. Por su clima y tierras fértiles, se consolidó también como la cuna del cultivo de amapola, incentivado originalmente por Estados Unidos para abastecer de morfina a sus soldados en la Segunda Guerra Mundial, y después para alimentar el narcotráfico que ellos mismos administrarían. Así quedan sobre la mesa dos de los poderes sin los cuales resulta imposible

0: posible comprender el crimen de 2014, el poder económico de las mineras y el imperio estadounidense con su narcotráfico, su dominio territorial y su control militar sobre México. Con esto nos trasladamos ya al 26 de septiembre de 2014. Faltaban 6 días para el 2 de octubre, fecha en que se conmemora la masacre de Tlatelolco de 1968, cuando el ejército priista, bajo directriz estadounidense, asesinó a cientos de jóvenes en un mitin estudiantil. Para asistir a la marcha anual, los normalistas de Ayotzinapa tomaron, es decir, ocuparon temporalmente, 5 autobuses para trasladarse a la Ciudad de México. Pero a las 21 horas, tras desviarse las rutas por confusión de los conductores, agentes municipales y estatales emboscaron a ambas caravanas. Contra la primera dispararon a matar, asesinando a un estudiante y dejando a otro en coma.
1: Cuando nosotros vemos los buses, los disparos estaban a los cristales, a las ventanas, inclusive a la parte media del bus, lo que ya te da un indicativo de que a los muchachos les dispararon para matarlos. El disparo no era para advertirlos.
0: Pero fue de la segunda caravana de donde desaparecieron a los 43. Esos autobuses restantes fueron interceptados simultáneamente, uno frente al Palacio de Justicia local, del cual 28 estudiantes fueron secuestrados y desaparecidos, y el otro saliendo hacia el municipio de Huitzuco, donde los agentes les cerraron el paso para secuestrar a unos 15 estudiantes que pasarían a formar parte de los 43. Hoy sabemos que los llevaron a la comandancia de Barandilla para ser torturados al mando del juez municipal Ulises Bernabé Reséndiz. Hoy prófugo en Estados Unidos, por cierto. Es aquí donde brota la arista clave. Entre los normalistas secuestrados y torturados por la policía se encontraba también Julio César López, un infiltrado del ejército, con el cometido de reportar actividad insurgente entre los normalistas, y quien antes de ser desaparecido estaría reportando el minuto a minuto al ejército, órgano que, podemos afirmar, por tanto, permitió, monitoreó y protegió el desarrollo del crimen. Y es que no solo. Tras los ataques, los estudiantes de la primer caravana de 3 buses harían una rueda de prensa improvisada en la escena para denunciar lo ocurrido ante reporteros locales. Es en plena rueda que miembros del cártel Guerreros Unidos, custodiados por la policía municipal, irrumpen a tiros, secuestrando a uno de los estudiantes, Julio César Mondragón, quien aparecería a la mañana siguiente desollado. El ejército, presente en la rueda de prensa e inerte ante este crimen del narco y la policía frente a sus ojos. Sin sorprender, por tanto, que se descubriese que desde antes de estos hechos, el ejército se habría encontrado vendiendo armas y capacitando a los sicarios de Guerreros Unidos. Pero sin ser todo, quien se encontraba por encima del ejército mexicano, incluso monitoreando el crimen por cualquier razón en tiempo real, era la DEA. Pero el crimen no terminó ahí. Se consolidó con el encubrimiento burdo del presidente Enrique Peña Nieto y su gabinete, quienes fabricarían la llamada verdad histórica para intentar apagar el clamor de justicia. Fabricarían culpables a base de tortura, deteniendo a presuntos miembros de Guerreros Unidos que aseguraban haber ejecutado a los estudiantes que les habría entregado la policía municipal, incinerándolos en un basurero. Una mentira absoluta que buscarían además afianzar con la aparición repentina de los restos de uno de los 43 cerca de un cuartel del ejército. Un cuerpo sembrado por el gobierno mexicano que lo tenía, podemos asumir, porque ellos cometieron el crimen. Esta fabricación sería maquinada por el director de la extinta Agencia de Investigación Criminal, Tomás Cerón, quien en 2019, ante los señalamientos de López Obrador, huiría protegido, ¿a dónde?
1: A Israel.
0: Un ente con el que el gobierno de Enrique Peña Nieto habría cultivado la más cercana relación, convirtiendo a México en el comprador número 1 de Pegasus, usado sobre todo para espiar y amedrentar a las familias precisamente de los 43 desaparecidos. Así, hoy, bajo el segundo gobierno de Morena, quienes prometieron hacer justicia por Ayotzinapa, anuncian una mal llamada
1: nueva línea de investigación.
0: Células de Guerreros Unidos, coludidas con autoridades locales, habrían supuestamente utilizado crematorios de funerarias privadas en Iguala y Tepecuacuilco inmediatamente tras la desaparición de los 43.

0: aludiendo a que ahí habrían incinerado sus restos. Esto, algo que no está sustentado por evidencia forense aún. Asimismo, apuntan a que policías municipales, estatales, Guerreros Unidos y miembros del ejército habrían estado utilizando los celulares de los estudiantes tras desaparecerlos para comunicarse entre sí y también para fichar a los familiares que preguntaban por ellos para luego amedrentarlos. Pero aunque Morena, es verdad, ha encarcelado al procurador de la verdad histórica, Murillo Karam, al exalcalde de Iguala, Ángel Aguirre,
1: y a 17 militares,
0: la narrativa de fondo no se ha movido del encubrimiento inicial.
1: No fue el ejército.
0: Los militares involucrados habrían actuado a título personal. Por eso, hoy, 12 años después, seguimos diciendo:
1: vivos se los llevaron y vivos los queremos.

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0: Y en esta segunda parte, El Mundo Según Ramonet nos presenta Daguer, el largometraje del cineasta mexicano Alejandro González Iñárritu, que está protagonizado por Tom Cruise. Ramonet aquí aborda la recepción dividida que ha tenido la película, la cual oscila entre elogios de obra maestra y señalamientos de fracaso. Y además resalta el trabajo que ofrece una sátira de notable valor sobre dinámicas políticas y comunicacionales.
1: Hola, ¿qué tal? Pues hoy vamos a hablar de esta película tan controvertida, ¿verdad? La película Digger. Digger es una película que en este momento está siendo muy comentada y con opiniones muy contrastadas. Hay críticos de cine que dicen que es la obra maestra del año y otros que dicen que es una película fracasada. Y entonces vamos a dar aquí nuestra opinión. Digger es una película estadounidense, una película hollywoodiana, realizada por un director mexicano, Alejandro González Iñárritu. Entonces, Iñárritu ha querido hacer una película que ha llevado con él durante bastantes años. Esta película es el resultado de 7 años de trabajo con varios guionistas. Hay 4 guionistas, entre ellos algunos de los más notables en la cinematografía estadounidense, con un equipo buenísimo, la mejor dirección de fotografía, una banda sonora excepcional y sobre todo con un actor que evidentemente sorprende en este tipo de cine de autor, porque esta Digger es una película a la vez de Hollywood, de gran espectáculo, pero es una gran película de autor, de este autor Iñárritu, que indiscutiblemente es un gran artista del cine. Y el actor es Tom Cruise, nada menos que Tom Cruise. Y en esta película, pues no es un señor mayor,

con un vientre potente, con canas blancas. No se reconoce al Tom Cruise que cuida su físico. ¿Y de qué trata esta película? Bueno, esta película es a la vez, digamos, una reflexión sobre el cambio climático, sobre la catástrofe ecológica, este es el tema principal, pero también una reflexión sobre el poder, que es el poder hoy, en qué medida el poder político está articulado al poder económico y a un poder económico irresponsable, y por otra parte una reflexión sobre la comunicación, cómo se oculta una verdad sin negarla, ¿verdad? Cómo hablando de algo que está ocurriendo se le puede dar una versión que no es lo que está pasando. Entonces, estos tres temas son los temas que aborda la película. La película cuenta la historia de este señor que se llama Digger, es su nombre, Rockwell es su apellido, Rockwell Digger, lo digo para las personas que no conocen bien el inglés. Digger quiere decir el cavador, ¿verdad? El que hace un hoyo, el que perfora, para hablar en términos petroleros. Y es el patrón de una muy grande empresa multinacional de petróleos. Ya es el nieto de presidentes de empresa petrolera, por consiguiente es multimillonario, vive en una mansión gigantesca, una especie de Xanadú, y tiene tanta influencia que incluso el presidente de Estados Unidos, el vicepresidente, los ministros más importantes vienen a su casa. Él no va a Washington, él no va a la Casa Blanca, sino que los presidentes vienen a él, y es un hombre que, siguiendo el consejo del presidente de Estados Unidos, se ha puesto a perforar, a explotar los yacimientos de petróleo en el Ártico, y en particular en Groenlandia. Evidentemente Groenlandia está en la actividad, en la actualidad geopolítica de hoy, en Groenlandia. Pero ahí, precisamente porque perfora, surge el metano del fondo del mar, y el metano, que es un gas también peligroso, ¿verdad? Un gas además con efecto invernadero, el metano produce que una parte de Groenlandia, una especie de témpano gigantesco, un iceberg grande como la mitad de Groenlandia, se desgaja de Groenlandia y se pone a navegar por el Atlántico y amenaza con llegar a Europa y destruir toda la fachada atlántica de Europa, arrasar con ciudades irlandesas, inglesas, Países Bajos, inundar toda la costa atlántica francesa, etcétera. Una catástrofe de dimensiones planetarias. Una farsa como si fuera una sátira que está hecha a la vez para reír, pero para reír de manera trágica o tragicómica. Es una tragicomedia, evidentemente. Entonces, esa enorme catástrofe ecológica, que por otra parte es algo que cada día vemos que puede producirse, y en este sentido Iñárritu dice que cuando empezó a pensar en esta película hace 7 años no se imaginaba que el cambio climático iría tan rápido, que casi la película se queda corta frente a los fenómenos que el cambio climático está produciendo. Y por otra parte, pues precisamente ahí vamos a ver cómo funciona el poder, este poder que hemos visto en particular con el presidente Trump, en el que el presidente de Estados Unidos o el aparato político dominante en Estados Unidos se asocia a los multimillonarios de las grandes corporaciones, en particular en este caso de la minería, pero en el caso del presidente Trump también lo que tiene que ver con la informática, la inteligencia artificial, la investigación cuántica. Todo esto, como hoy el poder es el poder político más el poder económico articulado para definir el control y la dominación del mundo, y evidentemente ante la perspectiva de que esta asociación haya producido la catástrofe planetaria de la historia de la humanidad, se va a tratar de disimularla mediante un discurso comunicacional que va a tratar de ocultar la verdad sin negar que algo está pasando. Entonces ahí es donde vemos también cómo la comunicación, cómo esta historia de que la verdad ya no es la verdad,

que nadie controla completamente la verdad y que estamos en un mundo en el que hoy la verdad está fraccionada y que hay una verdad, cada uno tiene su verdad. Entonces ellos, este equipo que se reúne, va a proponer una verdad, pero que no va a ser la realidad. Y en la segunda parte de la película, que no puedo revelar aquí, pero ahí vemos de qué manera precisamente hay una distancia entre lo que estamos viendo y lo que está pasando. Hasta la semana próxima.

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0: Y para cerrar esta edición de Mundo Podcast, Juan Carlos Monedero analiza la creciente ola de protestas y acampadas en España por el acceso a una vivienda digna. El politólogo examina si estas manifestaciones representan un nuevo movimiento ciudadano similar a lo ocurrido el 11 de mayo de 2011 o si por el contrario responden a una crisis estructural diferente, desglosando el impacto de la especulación inmobiliaria, los fondos buitre y el descontento social en las calles.
1: Un nuevo movimiento indignado en España. Están Europa y América Latina volviendo a cruzar sus direcciones ideológicas, es decir, hay un giro a la derecha en América Latina mientras Europa recupera posiciones progresistas. No me atrevería a decir tanto, aunque lo que sí parece una realidad es que nuestros países y nuestros continentes están en disputa. Porque cuando gana la derecha, sus políticas llevan a los pueblos a las calles. No son capaces de gestionar para el conjunto de la población. Y cuando gobierna la izquierda, la presión nacional, internacional, mediática y financiera dificultan enormemente la gestión política. El entorno de Trump, la DEA, el tráfico de cocaína y el gobierno del presidente Rodrigo Paz. Y cuando aún, ya digo, estábamos asimilando esa nueva vuelta de tuerca, sabemos del asesinato en Ecuador de la fiscal que también estaba investigando los vínculos de Estados Unidos con el narcotráfico en el caso Ceribedo. Sin embargo, desde Europa y más en concreto desde España, están viniendo buenas noticias para el ánimo emancipador. El detonante ha sido, por un lado, la expulsión de su casa en Madrid de Mari Carmen, una anciana de 87 años desahuciada, enferma, por un fondo buitre que ha levantado una enorme indignación social al ser confrontada por cientos de personas esa expulsión que le plantaron cara a la policía antidisturbios que ejecutaba la expulsión de la anciana de la casa donde había vivido toda su vida. Y que además, por ese morbo contradictorio de los medios de comunicación, fue retransmitido en directo, con lo que la indignación se multiplicó. Además, no podía faltar otro ingrediente

no menor. En la misma ciudad donde Mari Carmen era desahuciada, gobierna Isabel Díaz Ayuso, que representa el ala más derechista del derechista Partido Popular, que además está en competición con Vox y va corriéndose cada vez más hacia la derecha. Pero resulta que la presidenta de la Comunidad de Madrid lleva varios meses en el retortero, es decir, teniendo que contestar algo con lo que nunca contaba, que se supiera, que es que se había comprado con dinero de todos los madrileños un ático en un caro barrio de Madrid, y qué casualidad, enfrente de donde vive su madre. Vamos, que al tiempo que un fondo buitre echa de su vivienda a una anciana, igual que a 6 o 7 personas cada día en Madrid, la presidenta Díaz Ayuso se compraba para su uso personal una vivienda de 6,3 millones de euros, es decir, más de 7 millones de dólares. Quisieron dar explicaciones cuando fue descubierta la operación, pero terminaron de complicarlo todo porque el gobierno regional justificó inicialmente que habían adquirido esa vivienda de 485 metros cuadrados en el barrio de Chamberí como una oficina temporal o un despacho para la presidenta. Sin embargo, la normativa urbanística y la licencia del edificio establecen que su uso es estrictamente residencial, es decir, para vivir, lo que impedía legalmente transformarlo en oficina. Una mentira. Ese dispendio de una vivienda de 7 millones de dólares mezclado con mentiras, al tiempo que la presidenta celebraba que se desahuciara a Mari Carmen y a esos 6, 7 familias diarias en Madrid, pues le ha parecido demasiado a mucha gente y cientos de miles de personas han salido a las calles, claro, especialmente en Madrid, pero en toda España, donde han acampado con tiendas en Madrid, en la Puerta del Sol, enfrente de la sede del gobierno de la Comunidad de Madrid, pero se está extendiendo por las calles aledañas. Hace 15 años hubo un movimiento que todo el mundo trae hoy a la memoria, el 15M, el 15 de mayo. Las acampadas por la vivienda tienen más forma de motín, de algarada, que eso es muy típico también de España, con levantamientos producidos por algo que solivianta a la ciudadanía, pero que una vez solventado se desactiva. Lo cierto es que el tema de la vivienda no se solventa de manera tan sencilla porque es estructural y afecta a toda la economía, pues su solución afecta al sistema financiero, a la inversión extranjera y una parte no pequeña de españoles que tienen una segunda vivienda alquilada y que se benefician desmesuradamente por el aumento brutal de los precios de la vivienda por la especulación de los fondos buitre, por gente que ha venido de fuera a comprar casi barrios enteros subiendo muchísimo los precios de la vivienda, y también por los pisos turísticos que terminan por expulsar de nuestros barrios a sus habitantes, que son sustituidos por turistas que conviven con otros turistas porque ya no hay vecinos, ¿no? Y al final se convierten los países en parques temáticos de los mismos, con las mismas tiendas, el mismo consumo y sin ningún tipo de sorpresa, ¿no? El movimiento del 15M de los indignados era un movimiento destituyente que pensaba en soluciones abstractas, poco definidas, mientras que el movimiento de las acampadas, que ha sido impulsado por una organización, el Sindicato de Inquilinos, que lleva varios años trabajando, tiene una motivación más constituyente: solventar el problema de la vivienda. Sin embargo, las acampadas, como suele ocurrir, han cobrado vida propia y crecen día a día sin rumbo predecible, apareciendo otros actores políticos que se están haciendo fuertes, como la Coordinadora Juvenil Socialista, que pueden ayudar a vertebrar las protestas, pero cuidado, que también pueden ahogar el movimiento. En el 15M se entendió que ningún partido o formación política debía apropiarse del movimiento porque rompía esa apertura y esa pluralidad que le dio tanta vida. Podemos no nació hasta 3 años después, cuando el movimiento estaba en una fase de debilitamiento. Si ya digo esa usurpación por parte de una fuerza política del movimiento pasa con las acampadas de la vivienda, es muy probable que las plazas terminen vaciándose. Aunque también es muy difícil que las reivindicaciones por una vivienda digna se disipen, porque esa es la tarea de la convocatoria de una huelga general por la vivienda que ya están considerando incluso los principales sindicatos de clase de España, que son los que pueden convocar una huelga general. En fin, ya digo que si ganase Jean-Luc Mélenchon, con la Francia insumisa cambiaría el eje de la política europea, y en ese sentido las calles llenas de gente protestando en España y reclamando el fin de la especulación y del rentismo con la vivienda es una escuela de ciudadanía de resultados impredecibles pero muy esperanzadora. Aún más cuando esos jóvenes no han tenido miedo a enfrentar a la policía o a los provocadores fascistas que van a las acampadas a intentar

0: reventar el movimiento. Es una escuela de ciudadanía espectacular. Las cosas se están moviendo y, como decíamos, nuestros países están en disputa y las disputas reales se dan en las calles y en las elecciones.
1: Y así llegamos al final de Mundo Podcast, el espacio donde los podcasts saltan a la pantalla. Recuerden enviarnos sus comentarios y sus sugerencias a través de las redes digitales en Instagram y en X, @telesurtv, y en el canal de YouTube, @mundopodcasttelesur, donde también van a poder encontrar los episodios anteriores. Soy Karyaly Ramírez, gracias por acompañarnos. Nos vemos en la próxima entrega. Hasta entonces.

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0: Buenas tardes, iniciamos una nueva entrega de Telesur Noticias. Vamos a conocer los titulares. Los candidatos a la presidencia de Brasil, Lula da Silva y Flavio Bolsonaro, lideraron movilizaciones en Sao Paulo rumbo al balotaje del 25 de octubre. En República Dominicana, ciudadanos se movilizaron para exigir al gobierno de Luis Abinader mejoras en los servicios públicos. La capital italiana, Roma, se prepara para el inicio del Foro Mundial de la Alimentación de la FAO con la presencia de líderes latinoamericanos. Soy Andrea Romero, les estaré acompañando y como lo adelantamos en nuestro primer titular, en Brasil, ciudadanos se movilizaron a la Avenida Paulista para brindar su apoyo a la reelección del presidente Lula da Silva de cara al balotaje del próximo 25 de octubre. Nuestro corresponsal Ignacio Lemus nos comparte los detalles.
1: Saludos, cientos de miles de personas salieron a la Avenida Paulista, este lugar emblemático de las manifestaciones en Sao Paulo, para brindar su apoyo a la reelección del presidente Lula da Silva de cara al balotaje que tendrá lugar el próximo 25 de octubre. Advierten el riesgo del retorno de la extrema derecha con el bolsonarismo al poder en relación a la retirada de derechos sociales, a los ajustes económicos y también a la pérdida de soberanía de Brasil. Del otro lado, Flavio Bolsonaro durante la jornada de hoy se reúne con empresarios y alcaldes de Sao Paulo en un shopping de esta ciudad también. Ambos candidatos buscan hacer foco en esta ciudad que tiene el mayor electorado y también en el sureste del país donde se encuentra la mayor población de Brasil. La campaña sigue, restan menos de 15 días y Lula intenta revertir el escenario de la primera vuelta que vio dos puntos de ventaja casi para Flavio Bolsonaro y en ese sentido Lula con la fuerza de la calle busca revertir y traducir ese clima en votos. Nosotros continuamos desde aquí de Sao Paulo durante estas dos semanas de larga campaña en Brasil.

0: Nuestro programa Venezuela en Movimiento avanza en su recorrido por el país. Durante su parada por el estado Miranda, se conoció la experiencia productiva de la comuna Naplácida. Nuestra compañera Michelle Ramírez nos cuenta los detalles.
1: Llegamos a las cálidas tierras de Cuba, estado Miranda, donde se encuentra la comuna Naplácida, que con espíritu de lucha, amor y compromiso hacia la patria, han puesto en marcha diversas iniciativas que buscan promover la economía local y la construcción de la felicidad social. Conozcamos juntos a esta comunidad. En el centro de Venezuela, estado Miranda, región de los Valles del Tuy, se encuentra el pueblo de Cuba. Fundado en el año 1690 y conocido popularmente como la Perla del Tuy. Esta localidad, que cuenta con más de 170.000 habitantes, resalta por dos razones importantes: su centro histórico, cuna del prócer Ezequiel Zamora, y por su gentilicio, hombres y mujeres productivas. Cuba es mucho más que estas calles rurales. En estas tierras residen las mujeres de la comuna Naplácida, un ejemplo de fuerza y organización comunal. Juntas han luchado

0: luchado por su comunidad durante más de una década. Y cada iniciativa ha nacido en las paredes de su sala de autogobierno.
1: La comuna es mi casa. Los comuneros son mis hermanos. Las hermanas comuneras contemporáneas conmigo son mis hermanas. Tengo mis nietos dentro de la comuna. Entonces, para mí la comuna es un hogar. Un hogar donde estamos los iguales. Y entre los iguales tenemos mayor capacidad, de entendernos. Y si tenemos alguna dificultad, también somos capaces de superarlo, pero juntos, como familia. Entonces, desde el fondo de mi corazón yo amo mi comuna. Y yo amo a mis hermanos comuneros, comuneras y comuneras, porque así como aquí el 80% es femenino y la mayoría de las instancias de autogobierno están conformadas por mujeres, mis compañeros, el 20% masculino, también son mis hermanos comuneros y también tienen un sentido de pertenencia y de compromiso igualito que una mujer y defienden a las mujeres a capa y espada. Entonces, ¿qué te puedo decir? Mi comuna es mi casa, mi comuna es mi hogar. Y mis comuneros, mi familia.
0: En los tiempos de pandemia nació un proyecto, la recolección de desechos sólidos para que sus habitantes vivan en un espacio limpio y sano. Y meses después se convirtió en economía circular.
2: Hemos construido durante los últimos 8 años a través del sistema de autogobierno, con participación de 16 consejos comunales, una empresa de propiedad social directa que nació como un plan de desechos sólidos. Ese plan se mantiene recogiendo 60 toneladas de desecho de manera autogestionaria en esos 16 consejos comunales. Y actualmente ha logrado, a través de la formación y la organización, conformar una EPS con el apoyo de Caricuado Caribe, que fueron nuestros principales formadores. Principalmente el objetivo nuestro como comuna es generar un proceso de transformación con nuestra madre tierra, generar un proceso de transformación desde el ciudadano en torno a la naturaleza, en torno a nuestro territorio, como ese entorno principal que nos da vida y que nos genera a todos los principales insumos para desarrollarnos como pueblo, como nación.
0: La mano de obra es femenina. Son las mujeres quienes recolectan los desechos en sus comunidades y las traen hasta el centro de acopio. Y al paso de la motoneta empieza el recorrido hasta llegar al centro de clasificación. A este verde paisaje llegan con entusiasmo. Ponen manos a la obra y reciclan lo que antes era basura.
3: Nosotros lo separamos en 8 grupos. Cada grupo lo conforma por un rubro. Por ejemplo, tenemos el PPET, que nosotros llamamos el PPET, que es el plástico de la silla, el plástico de las cestas de ropa, el plástico de los utensilios de cocina. También tenemos el plástico soplado, que es este plástico que son las botellas de champú, de cloro, los potes de pintura. También tenemos... aparte, porque es un material que no lo podemos ligar con nosotros, lo que es el plástico de los potes de mantequilla, de arroz chino, el plástico de las neveras, de las lavadoras y todo esto. Todo este proceso lo hacemos aquí con los voceros que conformamos lo que es la EPS, la comuna, los que comenzamos con este proyecto. Una vez que ya lo hemos pesado por consejo comunal para saber qué cantidad nos ha dado cada consejo comunal y poder eso retribuirles en lo que ellos necesitan, desmalezadora para su grupo de danza, alumbrado, lo que ellos requieran y puedan costear con la cantidad de material que nos han entregado.
0: El amor a la patria, al medio ambiente y a sus hermanos venezolanos ha sido la columna que ha sostenido su labor.
4: El amor, primero, el legado que nos dejó nuestro comandante Rafael Hugo Chávez Frías, el que está siguiendo nuestro presidente Nicolás Maduro y ahora nuestra presidenta Delcy Rodríguez como encargada. Generar es eso, el socialismo, la unidad, la igualdad, la justicia social, porque si no hay justicia no hay paz. Entonces eso es lo que queremos nosotros, la comuna en la plaza, generar el socialismo del siglo XXI.
0: Con más de 60 toneladas de desechos reciclados al mes, contribuyen a la diversificación económica del estado Miranda, que emerge por sus sectores agrícolas, agroindustrial, manufacturero y de exportación. Así, la comuna Ñaplácida se consolida como un referente de autogestión, organización popular,

0: desarrollo sustentable. Su gestión destaca por la capacidad de transformar las problemáticas locales en soluciones colectivas, logrando un equilibrio entre la participación ciudadana y el cuidado ambiental. En la Cámara de Jesús Romero, Michelle Ramírez, desde Miranda, Venezuela, para Telesur.
1: Un terremoto de magnitud 7.5 y un centenar de réplicas sacudió a Panamá el viernes 9 de octubre y dejó de más de 400 viviendas afectadas en todo el país, aunque hasta el momento no se reportan víctimas mortales. El gobierno declaró estado de emergencia y moviliza ayuda nacional e internacional hacia las provincias más golpeadas. Nuestra compañera Reca Chandiramani nos cuenta.
2: Un terremoto de magnitud 7.5 en la escala de Richter sacudió Panamá este viernes. El primer evento se registró a las 12:56 hora local del 9 de octubre, con epicentro cerca de Tonosí, en la provincia de Los Santos, al sur del país, a unas 5 horas de la capital. El sismo se sintió en al menos 9 de las 10 provincias y provocó confusión en la población. En la ciudad de Panamá, miles de personas evacuaron los rascacielos, comercios y oficinas.
3: O sea, yo fui la primera que me di cuenta en mi salón y dije, ¡ay, está temblando y duro! Vamos todas a correr. Y nos fuimos todas para la acera. Y ahí vimos a la gente corriendo, la gente de Didán salió para afuera, los edificios se movían de un lado a otro. La verdad que fue mucho miedo. O sea, me dio mucho pánico. La forma de que yo nunca he vivido nunca eso.
4: Cuando sentimos el segundo y vimos los carros empezaron a moverse, ya en el edificio empezaron a caerse lámparas, la gente a correr, personas que no tenían, usaban bastones, se olvidaron de bastones y salieron al piso, tocó ayudarla a levantar, pero gracias a Dios, al menos por la parte de Villa España, fue bastante evacuado.
2: Hasta el sábado no se reportaron víctimas fatales ni desaparecidos. Las autoridades sí registraron al menos 27 personas con lesiones que van de moderadas a graves. Las réplicas, sin embargo, mantuvieron a la población en vilo por más de 24 horas.
4: También muchos vecinos les tocó dormir aquí afuera y así estamos entrando, subiendo. Algunos ya hoy no están bajando, pero sí los que estamos pendientes.
3: Inesperado, pues. Creo que aquí en Panamá no se esperaban algo así, ni mucho menos yo. O sea, ni vivirlo tampoco fue algo fuera de serio.
2: Más de 400 viviendas fueron afectadas en todo el país, además de 188 escuelas y daños en hospitales, iglesias y edificios gubernamentales. La Catedral de San Juan Bautista de Penonomé, en el centro del país, perdió una de sus torres y un costado de la gobernación de Coclé colapsó. El aeropuerto de Tocumen suspendió operaciones por algunas horas, mientras el Canal de Panamá siguió operando.
5: Donde más residencias se han registrado está la provincia de Herrera, la provincia de Los Santos, la provincia de Veraguas, donde también tenemos zonas insulares, la isla de Cañas, que se vio afectada por el incremento del nivel del agua y tuvo la necesidad de evacuar a 300 personas.
2: El gobierno declaró un estado de emergencia para facilitar la asistencia por un monto de hasta 100 millones de dólares.
6: El presidente de la República dio instrucciones claras que todos los ministros e instituciones estén a disponibilidad y con los recursos para la ayuda solidaria a todos los afectados.
2: Este sábado empezó a movilizarse la ayuda nacional e internacional hacia las provincias de Coclé, Veraguas y Los Santos. Avionetas cargadas con agua, carpas, comida seca e insumos de primera necesidad que se están recogiendo en la Alcaldía Capitalina y en el Parque Omar. Las clases están suspendidas este lunes mientras el gobierno evalúa los daños y establece los protocolos de asistencia en los próximos días. Para Telesur, desde Ciudad de Panamá, Reca Chandiramani.
1: Organizaciones sociales de la provincia La Altagracia en República Dominicana se moviliza bajo el lema "La región este se levanta, no aguantamos más abusos". Desde el lugar, Daisy Toussaint nos amplía los detalles.
7: Hola, ¿qué tal? Un gusto saludarte a ti y a todas las personas que conectan con nosotros en este momento. Pues me encuentro en la ciudad de Higüey, provincia de La Altagracia, este de la República Dominicana, donde se ha estado realizando una marcha reuniendo a todo el este, las cinco provincias de esta zona del país, para realizar diversas demandas

al Estado Dominicano, demandas sociales, medioambientales, de derechos humanos, y bastante que lo vamos a tener aquí en explicación, que tengo precisamente como invitado a Héctor Turbí, de la Coordinadora Popular Nacional. Héctor, te invito y muchísimas gracias por estar con nosotros en esta entrevista con Telesur. Cuéntanos, América Latina y al mundo, a través

0: Pueblos originarios de El Salvador conmemoró este domingo el Día de la Resistencia Indígena. El encuentro se llevó a cabo en Izalco, en el occidente del país, una de las pocas localidades que cobija a una pequeña comunidad indígena. Nuestro corresponsal Roberto Hugo Presa nos informa.
1: Izalco es uno de los pocos asentamientos indígenas de ascendencia pipil, más antiguos y representativos de El Salvador. La plaza central fue escenario este domingo de un encuentro para conmemorar el Día de la Resistencia.
2: Nosotros prácticamente le llamamos el Día de la Resistencia porque desde entonces comienza una manera de nuestros pueblos a resistir ante esa cultura que se impuso y que sigue dominando, lo que le llamamos la cultura hegemonizante, homogenizante y hegemonizante, ¿verdad?, que se impone sobre nuestros pueblos.
1: Ritos, ceremonias ancestrales, música y exposiciones fue el preámbulo del conversatorio El Mundo Aún No Descubre a América.
3: Nosotros le estamos dando una muestra que a pesar de 530 y pico de años que tenemos, aquí estamos vivos y hoy más que nunca, diciéndole a los estados y a los pueblos pues, que se equivocaron. No pudieron exterminarlos porque en el fondo las propias raíces de nuestra existencia, de nuestra cultura o de nuestra, ¿por qué no decirlo?, de nuestros pueblos, ni siquiera la pueden visualizar.
1: Los pueblos originarios denuncian la indiferencia y marginación que han sufrido por más de 500 años y por eso reclaman al gobierno.
3: Yo considero de que reclamar o exigir lo que en realidad los pertenece, o sea, nuestros derechos, yo no veo de que estemos hablando de ser contrario al gobierno ni nada que se parezca.
1: La juventud y los artistas solidarios con la identidad cultural lamentan que la sociedad, el Estado y las nuevas generaciones sean indiferentes a sus propios orígenes.
4: Creo que una de las razones es una cuestión estructural, no es adrede, por ejemplo, que hayamos sido invadidos tanto por la tecnología y que esto nos aliene o nos enajene tanto, por ejemplo, de la realidad y que de alguna forma perdamos la colectividad.
5: Cada día es menos y menos las personas que les gusta esta música debido a que hay demasiada influencia de afuera con los diferentes géneros musicales, ¿verdad? Tipo rap, perreo y todo eso.
1: Izalco es un pueblo con una riqueza histórica, cultural y de resistencia. En 1932 fue el epicentro del levantamiento campesino e indígena contra el despojo de tierras comunales tras una violenta represión militar. Desde este lugar, que es la cuna de la resistencia indígena en El Salvador, los pueblos originarios de este país llamaron a todas las comunidades ancestrales en el mundo para seguir manteniendo una lucha en defensa de sus derechos, 534 años después. Roberto Hugo Presa, Telesur, Izalco, El Salvador.
0: Ciudadanos se concentraron en el mitin del candidato presidencial Jean-Luc Mélenchon y el partido político La Francia Insumisa en una demostración de fuerza de la izquierda francesa. El acto celebrado en un contexto de creciente movilización social y estudiantil contra las políticas del gobierno de Macron sirvió para reafirmar la unidad del bloque progresista y su agenda de transformación social. Mélenchon llamó a la movilización popular frente a los recortes en educación y servicios públicos, denunciando el uso desproporcionado de la fuerza contra los estudiantes. La concentración reflejó el creciente apoyo a las propuestas de la izquierda francesa que busca capitalizar el descontento social de cara a futuros procesos electorales. Roma se prepara para el inicio del Foro Mundial de la Alimentación de la Organización de las Naciones Unidas para la Alimentación y la Agricultura, FAO, con la presencia de diversos líderes latinoamericanos. Desde Italia, los detalles con Sergio Rodrigo.
6: ¿Qué tal? Buenas noches. Pues efectivamente, aquí en Roma todo preparado para que en cuestión de horas arranque el plenario, la asamblea principal de este Foro Mundial de la Alimentación organizado por la FAO, esta Organización de Naciones Unidas para la Agricultura y la Alimentación, una de las citas principales y primordiales que se acoge aquí en Roma, donde tiene la sede permanente la FAO.

0: a una de sus principales sedes y en la que además van a participar diferentes delegaciones de América Latina. Entre ellas estará la presidenta Delcy Rodríguez de Venezuela, que va a participar en esta asamblea principal y donde además mantendrá diferentes agendas multilaterales dentro de este foro internacional, en el que además participarán otros representantes políticos en ese plenario de América Latina, como por ejemplo el presidente de Bolivia o de la República Dominicana, y en la que además, como digo, participarán las principales delegaciones internacionales que están en este foro mundial de la FAO, que como digo arrancará mañana en torno a las 12 del mediodía. Será el propio secretario general de esta organización quien dé el pistoletazo de salida a una semana de debate sobre el reto de la soberanía alimentaria y la alimentación en el siglo XXI, pero también el poder del multilateralismo frente a aquellos que siguen criticando y desprestigiando a las Naciones Unidas en un momento muy delicado para estas organizaciones. Mañana tratarán de debatir cuáles son los grandes retos de la alimentación aquí en Roma.
1: Gracias, compañero Sergio Rodrigo, desde Italia. Y a propósito, la presidenta encargada de Venezuela, Delcy Rodríguez, arribó este domingo a la ciudad de Roma para participar en el Foro Mundial de la Alimentación de la Organización de las Naciones Unidas para la Alimentación y la Agricultura. Tras su arribo, la mandataria resaltó el compromiso del Ejecutivo con la alimentación como un derecho humano esencial. Rodríguez también enfatizó que los procesos agroproductivos deben llevarse a cabo con respeto hacia la naturaleza y mencionó que Venezuela busca consolidar importantes avances con el objetivo de erradicar el hambre. Hasta el próximo 16 de octubre, más de 190 países participarán en diversos debates enfocados en luchar contra la malnutrición y crear estrategias para optimizar la producción de alimentos y mitigar los efectos del cambio climático.
2: Estamos aquí participando en el Foro Mundial de la Alimentación, destacando la importancia que Venezuela le da a la alimentación como un derecho humano fundamental, destacando la relevancia que tienen los procesos agroproductivos que deben ser responsables con respeto de la naturaleza en todos los países del mundo.
1: Venezuela mantiene un crecimiento económico desde 2021 y avanza en materia de seguridad alimentaria con más producción y nutrición para el beneficio de la ciudadanía. Veamos el siguiente material.
3: El Ministerio del Poder Popular para la Alimentación asegura que Venezuela redujo la subalimentación al 5.3% durante el trienio 2023-2025, que se traduce en más de 1.5 millones de personas beneficiadas. La nación avanza en la multiplicación de semillas soberanas adaptadas a variaciones agrometeorológicas complejas, permitiendo superar la meta de la ONU, estableciendo en 2.700 calorías diarias. Actualmente sobrepasó esta cifra con 3.300 calorías por día. Al cierre de 2025, el país suramericano registró una producción primaria de alimentos de 22 millones de toneladas métricas. Para la actualidad, Venezuela cuenta con una tasa de abastecimiento nacional de 99.5% y reservas estratégicas de alimentos para 101 días. Los primeros 7 meses del año se incrementó el consumo de alimentos en 9.6%, las proteínas se incrementaron en 11.80%, los cereales en 4.78% y las grasas en 6.99%. Para el inicio del año escolar 2026-2027, el gobierno bolivariano garantizó 2,5 millones de platos distribuidos en las escuelas de todo el país. Estos datos se registran en medio de 22 trimestres de crecimiento económico consecutivo, a pesar de las más de 1.000 medidas coercitivas unilaterales impuestas contra el país.
1: Desde este 11 hasta el viernes 16 de octubre se celebra en Roma, Italia, el Foro Mundial de la Alimentación de la Organización de las Naciones Unidas para la Alimentación y la Agricultura, una oportunidad para que las naciones expongan sus capacidades y limitaciones para garantizar la seguridad alimentaria. Veamos el origen de este organismo. Se fundó el 16 de octubre de 1945 con el objetivo de unir esfuerzos entre naciones para erradicar el hambre, promover la sostenibilidad agrícola y gestionar de forma sostenible los recursos naturales. La FAO también se enfoca en brindar asistencia técnica a los países, recopilar datos estadísticos globales, coordinar políticas y responder ante crisis o emergencias alimentarias. Actualmente cuenta con al menos 190.

El ciclista colombiano Brandon Alejandro Rojas se proclamó campeón de la edición número 63 de la Vuelta Ciclista a Venezuela 2026. El corredor del equipo GW Erco Sport Fitness aseguró el título de la clasificación general después de una destacada actuación a lo largo de la carrera, cuyo momento decisivo llegó el sábado, cuando se impuso en la contrarreloj individual disputada en Valencia con un crono de 23 minutos y 17 segundos, lo que lo colocó al frente de la clasificación general con una ventaja de 52 segundos. La etapa final se disputó entre Cagua y Turmero, en el estado Aragua, sobre un recorrido previsto de aproximadamente 166 kilómetros. La octava y última etapa tuvo como protagonista al colombiano Nicolás David Gómez, aunque fue el vencedor de la etapa. Su compatriota, Brandon Rojas, conservó la ventaja que había conseguido en la contrarreloj y aseguró el primer puesto de la clasificación. La edición 2026 de la ronda venezolana concluyó así con protagonismo colombiano. Y con esta información en materia deportiva finalizamos la presente entrega de Telesur Noticias. Gracias por acompañarnos. Manténgase en sintonía de nuestra multiplataforma. Hasta la próxima.

0: Hola, hola, damas y caballeros, sean todos bienvenidos y bienvenidas. Un gusto, como siempre, reencontrarnos cada fin de semana. Quien tiene el placer de hablar para todos ustedes, Luis Fernando Villasmil Gómez. Y por acá ya estamos prestos y listos para compartir la media hora del apasionante mundo del fútbol y el béisbol en un solo programa. Fútbol. Explorar la trayectoria de Lionel Messi es entrar en un terreno estadístico nunca antes visto. Vamos a dar un recorrido por las cifras y los récords más impresionantes del futbolista más ganador de todos los tiempos.
1: Hablar de Lionel Messi implica repasar una dimensión estadística sin precedentes que ha reescrito la historia del fútbol mundial. Su legado no se mide únicamente en la belleza de su juego, sino en una colección de récords globales que abarcan casi dos décadas de regularidad en el más alto nivel. El rosarino ostenta la marca absoluta como el futbolista más laureado de todos los tiempos, habiendo conquistado 46 títulos oficiales a lo largo de su carrera entre el FC Barcelona, el Paris Saint-Germain, el Inter Miami y las distintas categorías de la selección argentina. Este palmarés colectivo incluye la Copa del Mundo de la FIFA, la finalísima, dos Copas América, cuatro Champions League y una medalla de oro olímpica, consolidando una vitrina irrepetible. En el plano individual, Messi ha establecido estándares que parecen inalcanzables para las futuras generaciones. Es el máximo ganador del Balón de Oro en la historia del deporte, habiendo recibido este galardón en 8 ocasiones, además de haber obtenido 6 botas de oro como el mayor goleador de las ligas europeas. Entre sus hazañas más impresionantes, destaca lo sucedido en el año 2012, cuando inscribió su nombre en el libro de récords Guinness al anotar 91 goles en 90 partidos oficiales durante un único año calendario, superando la histórica marca que pertenecía al alemán Gerd Müller desde 1972. Su dominio del gol se extiende a las competiciones más exigentes del planeta. Es el máximo goleador histórico de la Liga Española, con 474 anotaciones en 520 partidos, así como el jugador con más goles registrados en una sola temporada de Liga, con 50 tantos en el curso 2011-2012. Asimismo, posee el récord de más goles anotados para un mismo club, tras registrar 672 conquistas con la camiseta del Barcelona. A nivel continental, es el futbolista con más goles en las 5 grandes ligas de Europa y el jugador que a más rivales diferentes ha marcado en la historia.

0: de la UEFA Champions League. Sin embargo, el impacto de Messi trasciende la definición goleadora. El argentino es reconocido como el máximo asistidor en la historia del fútbol profesional, con más de 400 pases de gol contabilizados en partidos oficiales. Su versatilidad para crear juego se refleja también en los trofeos de mayor envergadura. Es el jugador con más partidos disputados en la historia de los mundiales de fútbol y el mayor asistidor de dicho torneo, habiendo conseguido además el Balón de Oro de la Copa del Mundo en 12 ediciones distintas. Con más de 800 goles en su carrera profesional, sus marcas lo consagran como el atleta más completo y determinante en la historia del balompié.
1: Pocos hombres en el fútbol pueden dar fe de lo que significa la perfección futbolística. Varios futbolistas y entrenadores fueron testigos de primera mano de una era irrepetible. Así explican desde sus distintas perspectivas la grandeza infinita de Lionel Andrés Messi Cuccettini.
2: Yo no creo que ha habido un jugador en la historia, creo en la vida, en la historia, no es que juegue a su nivel, que hay muchos, yo no los he visto, que probablemente igual han sido mejores que él. Pero durante cada día, cada tres días, estar a ese nivel que tiene este chico, yo no creo que haya habido alguien. Igual soy muy atrevido porque muchos, insisto, no los he visto. Pero durante cuatro años, cada tres días, cuatro días, hacer lo que hace hecho este chico, esto es que es impensable de hacerlo. Que juega mal, pues que juegue mal de aquí hasta que deje su carrera. Este chico ya ha dejado algo, está dejando algo único. La gente paga entrada para verle a él, ¿eh?
3: Leo Messi es definitivo hasta cuando está en su casa cenando, ¿eh? O sea, comparar a Leo Messi, para mí el mejor jugador de la historia de todos los tiempos, y he visto mucho fútbol, muchos vídeos, que en esta época actual, moderna, en la que toda la gente está mejor preparada psicológicamente, físicamente, técnicamente, él marca las diferencias que marca.
4: Él se dedica a jugar al fútbol, hacer lo que le gusta. Esto es algo que a los que lo sentimos de esa manera, eso es un lujo poderlo ver, ¿no? Yo estaré siempre agradecido de haber coincidido en esta época, porque no vi a Di Stéfano, no vi a Pelé, pero he podido ver a Messi. Y esto supongo que es ya cuando igual aparece otro, pero igual ya estoy en cochera.
5: Bueno, yo creo que la grandeza de Leo es que no deja de sorprender. Tantos años y siendo determinante, pues para nosotros es un honor, y para el club pues tenerlo creo que es una bendición, ¿no? Por lo tanto, pues bueno, acompañar en todo lo que podamos para que todos nos sintamos bien y podamos tener opciones de conseguir esta liga que ahora mismo pues sigue abierta.
1: Y ahora llegó nuestro acostumbrado
6: sillón de los perfiles.
1: Tras el retiro oficial de Lionel Messi de la selección argentina, repasamos la historia de una trayectoria legendaria, la unión perfecta entre talento, resiliencia y gloria.
0: La historia de Lionel Messi con la selección argentina comenzó el 17 de agosto de 2005 en Budapest, cuando ingresó en el segundo tiempo de un amistoso ante Hungría, siendo expulsado del partido 45 segundos después. Ese episodio, que pudo haber marcado un inicio traumático, terminó convirtiéndose en el primer latido de una epopeya deportiva que se extendió durante más de dos décadas. Antes de ese debut, Messi ya había dejado una huella profunda en las juveniles, especialmente en el Mundial Sub-20 de 2005 en Países Bajos, donde fue campeón, goleador y mejor jugador del torneo. Ese logro abrió el camino hacia la mayor, consolidando su figura como la promesa más luminosa del fútbol argentino. Su recorrido con la selección de mayores avanzó entre desafíos, finales perdidas y una maduración futbolística que lo transformó en líder. En Alemania 2006 se convirtió en el argentino más joven en marcar en un mundial. Luego llegaron las finales de la Copa América 2007, 2015 y 2016, además de la final del Mundial de 2014, etapas que fortalecieron su carácter y su vínculo con el equipo. En 2008 obtuvo la medalla de oro olímpica en Pekín, un hito que anticipó su rol decisivo en los años siguientes. La llegada de Lionel Scaloni en 2018 abrió paso a una era distinta. Messi condujo a Argentina al título de la Copa América en 2021 en el Maracaná, a la finalísima en 2022 en Wembley y al título mundial en Qatar 2022, donde marcó dos goles en una final inolvidable ante Francia. En 2024 sumó otra Copa América y alcanzó cifras históricas como 100.

0: 125 goles, 207 presencias y 4 títulos mayores. Pero su legado trasciende las canchas al ser un referente mundial para varias generaciones. La demostración de talento, trabajo, humildad y resiliencia dentro y fuera del terreno lo ha llevado a convertirse en un ícono como pocos. Por ello, al anunciarse su retiro definitivo del seleccionado, enmarca su trayectoria como una obra irrepetible que une talento, constancia y una devoción absoluta por la camiseta argentina. Un retiro que escribió a puño y letra 2 días después de la final de la Copa del Mundo ante España. Una carta que describe el vacío competitivo que perdió con el mismo sentido de despedida el día que su papá falleció. Jorge Messi era su principal motor dentro de la cancha.
1: En las redes sociales también hay goles y bates.
2: X de la semana.
3: Se ve al jugador, queda la leyenda. Jackson Chourio se convirtió en el jugador nacido en Venezuela más joven, 22 años, 207 días, con un World of Hit en postemporada.
1: Y de esta manera, damas y caballeros, después de haber repasado la trayectoria de uno de los más grandes de la historia del fútbol, vamos a una breve pausa y ya regresamos con más en De Goles al Bate.
4: Cuenta la historia que un pibe nacido en Rosario llegó para cambiarnos la vida. Pero no solo por los 125 goles. Por la magia de esos tiros libres. Había algo mejor. Algo que ningún diario llegó a documentar. Mejor que las dos Copas América, inclusive mejor que la Copa del Mundo en Qatar. Leo, ¿sabes por qué sos el mejor del mundo? Porque en estos 22 años nos hiciste mejores. Mejores padres, mejores hijos, mejores compañeros de vida. Y sin darnos cuenta, mientras gritábamos tus goles, repitiendo que eras el mejor de todos, vos nos hacías mejores a nosotros. Y ese es otro título más. Nos hiciste mejores nietos con cada dedicatoria a tu abuela. Nos hiciste mejores ante la adversidad, porque a pesar de todo lo que te estaba pasando, nos llevaste otra vez a la final del mundial. Mira si eso no nos va a hacer mejores. Nos hiciste mejores con pocas palabras, cuando pusiste la historia en su lugar, a los ojos del mundo, cuando dormiste abrazado esa copa, porque nos enseñaste que nunca es tarde para soñar. Gracias, Leo. Gracias por los títulos, por los goles. Pero tu legado va mucho más allá. Porque cuando nos pregunten qué es Leo Messi para nosotros, ¿sabes qué vamos a decir? El mejor de todos. Porque nos hizo mejores a todos.

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0: béisbol. Regresamos con mucho más de Goles al Bate. Vamos ahora a hablar de la Gran Carpa, porque aquí hacen vida 30 franquicias, donde al menos 25 ya lograron, por lo menos, una ocasión ganar el título de la Serie Mundial. Pero eso nos deja a 5 instituciones sin poder conquistar el título del mejor béisbol del mundo. Así que es momento de ver esos equipos que aún no han conseguido el ansiado anillo.
1: De las 30 franquicias que compiten en las grandes ligas de béisbol, 25 han logrado levantar al menos una vez el trofeo del comisionado. Sin embargo, existen 5 organizaciones que arrastran una larga sequía histórica y que todavía no conocen la gloria máxima del clásico de otoño. Los Padres de San Diego son la franquicia activa más antigua de este grupo, sin coronarse campeones. Fundados en 1969, los californianos han alcanzado la Serie Mundial en 2 ocasiones a lo largo de su historia. La primera fue en 1984, cayendo ante los Tigres de Detroit. La segunda oportunidad ocurrió en 1998, cuando fueron barridos de forma contundente por una de las mejores versiones históricas de los Yankees de Nueva York. Los Cerveceros de Milwaukee iniciaron su andar en las mayores en 1970, originalmente como los Pilotos de Seattle. La franquicia del estado de Wisconsin presume una sola aparición en la Serie Mundial, disputada en 1982, cuando todavía pertenecían a la Liga Americana. En aquella ocasión, los Cerveceros protagonizaron una emocionante batalla de 7 compromisos, que terminaron perdiendo frente a los Cardenales de San Luis. Los Marineros de Seattle tienen la distinción más dolorosa de las grandes ligas, al ser la única organización activa que jamás ha podido clasificar a una Serie Mundial. Desde su fundación en 1977, la fanaticada de Seattle ha visto pasar a superestrellas generacionales como Ken Griffey Jr., Alex Rodriguez, Randy Johnson e Ichiro Suzuki. A pesar de haber establecido el récord absoluto de la liga con 116 victorias en la temporada regular de 2001, el equipo cayó eliminado en la serie de campeonato. Los Rockies de Colorado ingresaron a la liga como una franquicia de expansión en la temporada de 1993. El conjunto de Denver ha clasificado pocas veces a la postemporada a través del comodín y nunca han ganado el título de su propia división. Su único pasaporte al Clásico de Otoño lo obtuvieron en la campaña de 2007, tras una racha mágica en septiembre, pero sus ilusiones terminaron abruptamente al ser barridos en 4 juegos por los Medias Rojas de Boston. Los Rays de Tampa Bay cierran este listado como la organización más joven en no tener anillos de campeonato. Fundados en 1998, el equipo de Florida destaca por su capacidad de competir con presupuestos bajos, lo que les permitió disputar el título mundial en 2 ocasiones. En 2008, fueron derrotados por los Phillies de Filadelfia, y en la temporada de 2020, cayeron en 6 duelos ante los Dodgers de Los Ángeles, manteniendo vacías sus vitrinas.
0: Y de las organizaciones que aún no han conquistado una Serie Mundial, pasamos a uno de los equipos con más tradición de la Gran Carpa, siempre candidato a iniciar la campaña. Por eso vamos a repasar el último anillo de la Serie Mundial de los Phillies de Filadelfia.
1: La temporada de 2008 marcó el regreso de los Phillies de Filadelfia

0: a la cumbre del béisbol organizado de las Grandes Ligas. Los dirigidos por el estratega Charlie Manuel, el equipo del estado de Pensilvania construyó una identidad agresiva y de poder que combinó con un picheo abridor de primer nivel y una alineación cargada de bateadores peligrosos. Tras conquistar la división este de la Liga Nacional por segundo año consecutivo, Filadelfia eliminó a los Cerveceros de Milwaukee y a los Dodgers de Los Ángeles en las rondas previas, obteniendo el boleto para enfrentar a los Rays de Tampa Bay en la Serie Mundial. El Clásico de Otoño inició de forma inmejorable para los Phillies, al llevarse el triunfo en el primer partido como visitantes en Florida, liderados por un cuadrangular tempranero de Chase Utley y una joya de picheo del zurdo, Cole Hamels. Al trasladar la serie al estadio Citizens Bank Park de Filadelfia, la novena local hizo valer el apoyo de su fanaticada al ganar de manera dramática el tercer encuentro con un imparable productor de Carlos Ruiz en la novena entrada. Para el cuarto juego, el poder ofensivo de Ryan Howard explotó con dos cuadrangulares clave, colocando a la franquicia a un solo triunfo de coronarse campeona mundial. El quinto y definitivo partido de la serie pasó a la historia por sus condiciones climáticas extremas. El juego inició la noche del 27 de octubre, pero una tormenta de lluvia obligó a suspender las acciones en la sexta entrada, con el marcador empatado a dos carreras. Tras dos días de espera por el mal tiempo, el partido se reanudó en la parte baja del mismo episodio. En el cierre de la séptima entrada, el tercera base, Pedro Feliz, conectó un sencillo impulsador hacia el jardín central, que rompió el empate y le dio la ventaja definitiva de 4-3 a los Phillies. El cierre del noveno capítulo quedó grabado en la memoria del deporte. El manager llamó al montículo a su cerrador estrella, Brad Leach, quien mantenía una temporada perfecta sin fallar un solo salvamento. Leach dominó la situación y ponchó al bateador emergente, Eric Hinske, para conseguir el out número 27. El cerrador cayó de rodillas en el montículo para celebrar junto al receptor Carlos Ruiz, desatando la euforia total en la ciudad. Con este triunfo de 4-1, los Phillies de Filadelfia sellaron el segundo campeonato de Serie Mundial en toda la historia de la organización, coronando a Cole Hamels como el jugador más valioso de la postemporada.
1: Y ahora llegó nuestro acostumbrado
2: sillón de los perfiles.
1: Y en nuestro sillón de los perfiles es momento de la carrera de uno de los bateadores más temidos por los lanzadores contrarios. Es el momento de Ryan Howard.
0: Ryan Howard se consolidó como uno de los bateadores de poder más temidos y destructivos de las Grandes Ligas en el siglo XXI. Con el apodo de The Big Piece, el primera base estadounidense construyó una carrera histórica basada en su descomunal fuerza para conectar cuadrangulares y remolcar carreras en momentos de máxima presión. Su impacto en las mayores con los Phillies de Filadelfia fue inmediato y espectacular. En la temporada de 2005, Howard se adjudicó el premio al novato del año de la Liga Nacional al conectar 22 jonrones en apenas 88 juegos. Al año siguiente, en 2006, firmó una de las campañas más dominantes de la era moderna al liderar las Grandes Ligas con 58 cuadrangulares y 149 carreras impulsadas, lo que le valió ganar de forma indiscutible el premio al jugador más valioso del viejo circuito. El punto cumbre de su trayectoria llegó en la temporada de 2008, cuando comandó la ofensiva de los Phillies hacia el campeonato de la Serie Mundial. Durante ese clásico de otoño ante los Rays de Tampa Bay, Howard castigó el picheo rival con 3 cuadrangulares y 6 carreras producidas. En la campaña de 2009, mantuvo su estatus de élite al ser nombrado el jugador más valioso de la serie de campeonato de la Liga Nacional y guiar a Filadelfia a la disputa de una nueva Serie Mundial de forma consecutiva. A lo largo de su trayectoria, Howard se convirtió en el pelotero que más rápido alcanzó los 100, 200 y 300 cuadrangulares en la historia de las Grandes Ligas en términos de juegos disputados. Aunque las lesiones en el tendón de Aquiles frenaron su ritmo destructor en la última etapa de su carrera, el inicialista cerró su ciclo en las mayores en el año 2016 con números superlativos. Acumuló un total de 382 cuadrangulares, 1.194 carreras impulsadas, 3 selecciones al juego de estrellas y el legado imborrable de ser el motor de poder de la era más ganadora en la historia moderna de los Phillies.
1: Y en Goles al Bate también tenemos aquellas expresiones que transmiten una idea. Es momento de
2: la frase.
1: Es un conjunto de palabras que forman parte del lenguaje universal para darle sentido o una idea a algo. Incluso son tomadas como una línea de expresión que casi

0: siempre quedan inmortalizadas.
1: El mejor del mundo es Messi, y el segundo, Messi lesionado. Jorge Valdano sobre Lionel Messi. Un hombre debe tener metas, en un día o en su vida. Y la que era mía era que la gente dijera, ahí va Ted Williams, el mejor bateador que haya existido. Ted Williams, ex beisbolista.
0: Damas y caballeros, hemos llegado al final por el día de hoy. Gracias por acompañarnos en esta media hora de Goles al Bate. Junto a un equipo técnico y de producción, tengo el agrado de despedirme. Luis Fernando Villasmil Gómez, y recuerden que el fútbol y el béisbol siempre tiene grandes cosas interesantes más allá de una pelota, y aquí en Goles al Bate te lo contamos.

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0: Encendemos motores en nuestra cápsula del conocimiento de Telesur, listos para hackear los senderos de la ciencia, la tecnología y la innovación. Bienvenidos a bordo, viajeros y viajeras del saber a Atomun, encantados de compartir esas innovaciones que parecen del mañana, pero que son más palpables en esta sociedad hiperconectada. Para quien les habla, Jack Bravo, es un inmenso gusto reencontrarme con ustedes en esta trinchera cognitiva. Antes de liberar el flujo masivo de datos, preparado por nuestro equipo de producción, los invito a sumarse a nuestra comunidad digital. En Facebook nos encuentran como Atomun Telesur, en X estamos activos en arroba Atomun Telesur y arroba Jack Telesur, y pueden calibrar su pulso visual en Instagram a través de arroba Atomun-Telesur. Sin perder un nanosegundo, sintonizamos frecuencia de inmediato. Veamos. En esta nueva entrega de Atomun, la bitácora cognitiva explora la terraformación aplicada directamente a la Tierra. Un salto radical donde la geoingeniería y la restauración ecológica se convierten en las eventuales últimas herramientas de choque frente a la crisis socioambiental. Hablamos de intervenciones a escala titánica, desde alterar los cielos mediante la gestión de la radiación solar y la siembra de nubes, hasta rediseñar las entrañas de los océanos con fertilización de hierro y capturar carbono a escala industrial. Si el clima puede reprogramarse, ¿qué queda de la naturaleza y de nosotros cuando el planeta se convierte en una obra sin fin? Un tema que ampliaremos más adelante, pero mientras les invito a recorrer cómo se mueve la dinámica innovadora de la jornada.
1: El descubrimiento de esta placa inició la campaña internacional para declarar al Laboratorio de Física Cósmica de Bolivia como patrimonio de la humanidad.
2: El lanzamiento del Laboratorio de Chacaltaya como patrimonio UNESCO de la humanidad. Estamos comenzando el día de hoy esa campaña.
1: La campaña cuenta con el apoyo de los gobiernos de Brasil y Japón, cuyos científicos realizaron experimentos y hallazgos extraordinarios en la montaña Chacaltaya, ubicada a 5.200 metros sobre el nivel del mar, a casi 30 kilómetros de La Paz.
3: Mucha confianza de que lograremos reconocer por intermedio de la UNESCO este laboratorio como patrimonio científico de la humanidad.
4: Basado en este importante trabajo, desde 1961, numerosas universidades japonesas vienen colaborando con la Universidad Mayor de San Andrés.
1: Aquí el profesor japonés Hideki Yukawa pudo comprobar su teoría de que protones y neutrones pueden estar juntos dentro del átomo por una partícula conocida como

0: fuerza fuerte, llamada pión, lo que le valió el Premio Nobel de Física.
1: Y nos preguntamos cómo pueden estar los protones juntos y los neutrones juntos en un núcleo tan pequeño, siendo que los protones sabemos que tienen carga positiva y deberían más bien alejarse. Pero hay una fuerza fuerte que se le llama que hace que estas partículas se mantengan unidas en el núcleo. Pero para que estas partículas se mantengan unidas es a través de una partícula que se llama pión, que hacen el intercambio de este pión.
0: El observatorio tiene instalados a lo ancho de la montaña Chacaltaya decenas de detectores de partículas que captan dos tipos de rayos cósmicos, protones y rayos gamma.
1: Ahorita nos está llegando partículas, rayos cósmicos. Todas estas partículas que nos llegan ya pueden ser estudiadas mediante detectores que se ponen acá en la altura. Y estas partículas muchas veces al nivel del mar no pueden llegar. Entonces, esta es la altura ideal para que nosotros podamos detectarlas y saber de qué está compuesta la materia, de qué estamos compuestos nosotros incluso, y utilizarlo para cosas médicas, incluso saber qué pasa más allá de nuestro universo.
0: El Laboratorio de Rayos Cósmicos inició estudios en 1943 en la cordillera de los Andes bolivianos. En 1969, aquí fue descubierta la masa de las denominadas bolas de fuego, un fenómeno que ocurre durante las colisiones de altas energías. Es el laboratorio de rayos cósmicos más alto del continente. Y actualmente se construye un nuevo observatorio de rayos cósmicos bautizado como Proyecto Alpaca. Freddy Morales, Telesur, Bolivia.
2: Los Premios Nobel de Ciencia 2026 en las disciplinas de Medicina, Física y Química distinguieron investigaciones que van desde el control óptico de los circuitos cerebrales hasta la astronomía de neutrinos y la resolución del enigma del origen de la quiralidad biológica. El Premio Nobel 2026 de Medicina recayó en los pioneros de la optogenética Carl Deisseyroth, Peter Heckman y George Nagel, por transformar la canalrodopsina, una proteína fotorreceptora hallada en algas unicelulares, en un interruptor molecular capaz de activar y silenciar neuronas específicas mediante haces de luz. El galardón de física reconoció al físico belga Francis Hansen, líder y promotor del Observatorio Antártico IceCube, enterrado en el hielo del Polo Sur. Mientras que en química, el comité premió la reacción de autocatálisis asimétrica, desarrollada por Kenzo Sohai y Henry Kagan, que explica la homoquiralidad de la vida y la amplificación quiral espontánea, moléculas que son imágenes especulares no superponibles, como las manos derechas e izquierda. Pueden amplificar una pequeña asimetría hasta alcanzar una pureza enantiomérica absoluta, sin intervención previa de otras sustancias quirales.
3: Como ustedes pueden apreciar, viajeros y viajeras del saber, este tipo de conexiones tecnocientíficas son una muestra del ingenio y la creatividad, por lo que en Atomun seguiremos mostrando el alcance de muchas de estas puestas al servicio de la humanidad. ¿Qué tema le gustaría que exploráramos? Sus comentarios y sugerencias son bienvenidos en atomun@telesurtv.net. Tiempo de la primera pausa, pero no se aparten de sus pantallas porque a continuación les compartimos los desafíos, aventuras y destrezas que siempre traemos para ustedes en el espacio gamer de la semana. Ya venimos, recuerden, esto es Atomun.

De la realidad virtual a las consolas, Maestro, del estudio francés Double Jack, llega a Nintendo Switch 2 y PlayStation 5 para poner al jugador al frente de una orquesta. Acompañado por el carismático Eric DeRoche, deberá marcar el tempo, controlar la intensidad y anticipar la entrada de cada sección instrumental. Una experiencia que combina ritmo, coordinación y reacción. Su repertorio incluye 38 composiciones que cruzan la música clásica con bandas sonoras de Star Wars, El Señor de los Anillos, Juego de Tronos, Harry Potter y Ataque a los Titanes. La experiencia va más allá del juego. Cada obra desbloqueada ofrece datos sobre su historia y sus compositores, mientras escenarios, batutas y músicos pueden personalizarse. Así, Maestro convierte la dirección orquestal en una experiencia interactiva, donde jugar, descubrir y aprender van al mismo ritmo.

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0: Proseguimos con más de la ciencia, tecnología e innovación a través de su señal de Telesur. Esto es Atomun. La geoingeniería climática plantea una apuesta tan ambiciosa como peligrosa. Podemos manipular la atmósfera y los océanos para corregir el clima, gestionar la radiación solar, capturar el carbono o fertilizar el océano con hierro son algunos de los experimentos que buscan cambiar el equilibrio del planeta. Esta fe ciega en la tecnología revela nuestra resistencia a cambiar los modelos que provocaron el colapso. Preferimos convertir océanos y cielo en laboratorios antes que respetar los límites ecológicos. La bitácora cognitiva de esta semana nos lleva a explorar la terraformación en el propio planeta Tierra. Una alternativa ante el daño ambiental. Descubrámoslo, viajeros y viajeras del saber.
1: La vieja fantasía de huir hacia un planeta B desértico y hostil, inmortalizada en las películas de ciencia ficción donde la humanidad abandona un hogar marchito para terraformar un mundo alienígena inaccesible, finalmente se reveló como un absurdo lógico si se posee la tecnología y la audacia para hacer habitable el suelo estéril de Marte. ¿Por qué no utilizar esa misma ingeniería para rejuvenecer el planeta que dio la vida? La terraformación ya no parece el sueño lejano de habitar Marte, sino la desesperada urgencia de reinventar la propia casa, cuando la intervención humana ha dejado cicatrices geológicas irreversibles. Modificar masivamente el entorno desde dentro se perfila no como una opción ideal, sino como la última frontera frente a los daños colaterales del propio progreso. La emergencia climática se manifiesta a diario como una implacable advertencia planetaria. Frente a este escenario, la terraformación emerge como una disciplina límite que busca rediseñar organismos y ecosistemas mediante ingeniería avanzada, adaptándolos a condiciones ambientales extremas y mitigando el colapso global. Estas intervenciones de frontera abarcan desde la introducción estratégica de especies hasta la modificación genérica radical, incluyendo el uso de bacterias sintéticas diseñadas para reescribir los humanos.

0: umbrales de la vida en la Tierra.
1: Uno de los candidatos es la cianobacteria. La cianobacteria, en realidad, si lo miras en la literatura, ha sido enormemente importante para cambiar el clima del planeta. Entonces, los microorganismos son un gran candidato. En el ecosistema de la Tierra juegan un papel muy importante. Son los que se llaman ingenieros del ecosistema. Son responsables de controlar los flujos de materia y energía.
0: Frente a la crisis climática y los desequilibrios sistémicos del Antropoceno, la ciencia contemporánea transita de la mitigación pasiva a la intervención activa y la reingeniería de los sistemas planetarios. A continuación, iniciativas de terraformación para la canica azul. Modificación climática. China lidera redes de siembra de nubes con inteligencia artificial en más de 5.5 millones de kilómetros cuadrados para combatir sequías y estabilizar cuencas. Energía solar espacial. Proyectos orbitales avanzados para capturar radiación solar continua y transmitirla de forma inalámbrica a la Tierra mediante microondas. Gestión de la radiación solar. Investigación sobre la inyección de aerosoles estratosféricos para simular el enfriamiento global de las erupciones volcánicas. Captura de carbono y geoingeniería marina. Uso de complejos industriales de captura directa de aire y fertilización oceánica con hierro para acelerar la absorción de dióxido de carbono. Reversión de desiertos. China encabeza iniciativas como la Gran Muralla Verde y redes de sensores con IA para contener el avance del desierto de Gobi y mitigar tormentas de polvo. Innovación en zonas áridas. Parques solares bifaciales que reducen la evaporación para la agricultura en el desierto y mallas de condensación para extraer agua del aire costero. Iniciativas como las del gigante asiático para la agricultura fotovoltaica en los desiertos reescribe las reglas de la supervivencia al fusionar la generación de energía limpia con la restauración ecológica. En regiones áridas como el desierto de Tengger, la instalación elevada de paneles solares bifaciales no solo captura luz por ambas caras, sino que proyecta una sombra vital sobre el suelo. Este escudo térmico reduce drásticamente la evaporación del agua, creando un microclima húmedo que permite cultivar especies resistentes y plantas medicinales en plena arena. La sinergia es redonda. El follaje bajo los paneles previene las tormentas de polvo que ensucian la fotovoltaica, y el agua empleada para lavar el sistema hidrata directamente los cultivos, transformando páramos estériles en laboratorios vivos de economía circular hídrica. A pesar del abrumador consenso científico sobre el origen antropogénico del calentamiento global, la humanidad sigue atrapada en una inercia letal, incapaz de ejecutar las medidas estructurales exigidas por las crisis climáticas. Aunque la historia demuestra que la especie humana ha superado desafíos civilizatorios monumentales en el pasado, la magnitud sistémica de este umbral no admite precedentes. ¿Qué palancas geopolíticas, científicas y éticas debemos activar esta vez antes de que el margen de maniobra se agote por completo? Manipular el cielo mediante la gestión de la radiación solar y la siembra de nubes revela la audacia y el vértigo de la geoingeniería climática. Someter la atmósfera a un control termoestático artificial implica apelar a parches planetarios extremos, donde cada pantalla reflectante o gota provocada en laboratorios celestes es un recordatorio de que hemos convertido el clima en una variable de supervivencia industrial. Sanar las profundidades y el aire a través de la captura directa de carbono y la fertilización oceánica con hierro expone la ambición de reprogramar los ciclos biogeoquímicos del planeta. Alimentar los océanos con nutrientes para forzar masivas floraciones de fitoplancton o aspirar el exceso de gases invisibles de la atmósfera demuestra cómo intentamos hackear la química de la Tierra para comprar un último margen de tiempo. No intervenir ante el colapso sistémico equivale a una forma de negligencia colectiva. Diseñar termostatos planetarios, manipular la atmósfera con aerosoles, o rediseñar cuencas áridas con inteligencia artificial se convierten en las únicas tablas de salvación disponibles para frenar la inercia destructiva que la propia humanidad desató.

confiar en que la solución a una crisis provocada por la desmedida tecnificación industrial radica en una mayor. Encierra la trampa de la hubris humana, la ilusión de que podemos gobernar la complejidad biológica y climática de la Tierra, como si se tratara de una máquina defectuosa que solo requiere ajuste de piezas. Esta mentalidad prometeica

0: Manipular el clima local mediante la siembra de nubes y la reingeniería de paisajes plantea un dilema profundo. ¿Es una solución legítima o evidencia de nuestra desconexión con el entorno al tratar a la naturaleza como una maquinaria averiada que debemos forzar a funcionar? Estas intervenciones de emergencia corren el riesgo de profundizar la alienación en lugar de restaurar la armonía perdida. Nueva pausa en Atomun, pero sigan con nosotros, que de inmediato los invito a viajar en la data.
1: La idea central de la hipótesis de Gaia fue propuesta en la década de 1970 por el químico James Lovelock y la microbióloga Lynn Margulis. La propuesta plantea que los seres vivos y elementos como la atmósfera, los océanos y el suelo interactúan y generan procesos de retroalimentación que contribuyen a regular las condiciones del planeta. A diferencia de la idea de una naturaleza pasiva a que la vida simplemente se adapta, Gaia destaca que los organismos también transforman su entorno y pueden influir en las condiciones que hacen posible la vida, una hipótesis que generó debate en la ciencia y que contribuyó al desarrollo de una mirada integral sobre la Tierra como sistema.

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1: ¿Y si la próxima disputa territorial no fuera en la Tierra, sino en la Luna? El presidente estadounidense Donald Trump reavivó el debate al publicar en Truth Social una imagen generada con inteligencia artificial con la frase «La Luna es nuestra», acompañada de la bandera de Estados Unidos. Pero hay una contradicción. El Tratado del Espacio Exterior de 1967, ratificado por Washington, prohíbe que la Luna o cualquier cuerpo celeste sea objeto de apropiación nacional. La discusión va más allá de una imagen. Los acuerdos Artemisa promueven la extracción y utilización de recursos lunares, como agua y minerales, sin considerar la apropiación territorial. Así, mientras el derecho espacial define la Luna como un espacio no apropiable, la nueva carrera lunar abre otra pregunta: ¿quién controlará los recursos y las actividades económicas fuera de la Tierra?

0: Imagina una cucaracha convertida en rescatista. Parece ciencia ficción, pero la tecnología ya permite controlar sus movimientos mediante descargas eléctricas para guiarlas en operaciones de búsqueda y rescate. La ciencia está llevando la biología y la tecnología a terrenos que hasta hace poco parecían imposibles. ¿Cómo funciona esta curiosa fusión entre insectos y electrónica? Descúbralo en El Difícil de Creer de esta semana.
1: Cucaracha cyborg para salvar vidas. Parece ciencia ficción, pero investigadores de la Universidad de Queensland, en Australia, trabajan en ello. Los llamados paraborgs utilizan cucarachas gigantes equipadas con tecnología que permiten guiarlas entre escombros y, en algunos prototipos, activar microinyecciones de medicamentos a distancia. En pruebas de laboratorio, el sistema logró guiar a los insectos hasta los puntos de control y alcanzó hasta un 95% de precisión en la entrega del fármaco cuando se encontraba cerca del objetivo. La ventaja, su pequeño tamaño podría permitirles acceder a espacios donde no llegan los rescatistas o los robots convencionales. El problema, todavía deben superar obstáculos como la pérdida de señal entre los escombros, los terrenos impredecibles y el control preciso del inyector de rescatistas insectos a cyborgs. Una tecnología que podría salvar vidas, pero que todavía tiene que demostrar que puede sobrevivir a la realidad, aunque sea difícil de creer.
0: ¿Y si la humanidad pudiera reprogramar el clima de su propio planeta? La terraformación, hasta ahora asociada a otros mundos, ya plantea intervenir atmósfera, océanos y ecosistemas para modificar sus condiciones. Una idea que abre un debate real. ¿Hasta dónde podemos alterar la Tierra en nombre de nuestra supervivencia? Ante esto, James Lovelock, científico ambientalista y creador de la hipótesis de Gaia, nos señala que la terraformación no es solo un plan de contingencia para exportar la civilización a otros mundos, sino el espejo definitivo de nuestra responsabilidad en la Tierra. Si somos capaces de rediseñar la atmósfera de un planeta hostil, nuestro primer deber ineludible es aprender a estabilizar y sanar la nuestra. Y con esta reflexión culminamos un nuevo estreno de Atomon, no sin antes invitarlos a integrar nuestra comunidad digital, las redes, como pueden apreciar en sus pantallas. Nos vemos en una próxima ocasión para seguir explorando los apasionantes universos del conocimiento. Hasta pronto, viajeros y viajeras del saber.

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1: En 1987, Colombia asesinan a Jaime Pardo, abogado y político reconocido por su papel como líder del partido político Unión Patriótica, como un mártir de la lucha por la justicia social. Su trayectoria estuvo marcada por la defensa de los trabajadores y la búsqueda de una salida democrática en medio de la violencia política que golpeaba al país.
2: ¿De qué vale la vida si cuando se tiene parece muerta? La vida es para vivirla, para sentirla, para vibrarla. Eso justifica nuestro paso por la tierra. Jaime Pardo.
1: 11 de octubre de 1987. Asesinan a Jaime Pardo.
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0: Sean muy bienvenidas y muy bienvenidos a una nueva edición de Vida, la revista cultural de Telesur. Soy Aisa García y me da muchísimo gusto recibirles en el Foro Valparaíso. Esto está ubicado en pleno corazón del centro histórico de la Ciudad de México, lugar muy afortunado. Aquí vamos a conocer la exposición Invitación al baile, arte y espectáculo en el México del siglo XIX. Esta es una propuesta que nos lleva a descubrir que en aquella época, siglo XIX, los bailes eran mucho más que encuentros para celebrar, entretenerse y divertirse. Eran auténticos escenarios de poder y espacios de representación social. La manera de vestir, mírenlo aquí, las personas con quienes se compartía la pista, el lugar que cada quien ocupaba e incluso quién podía asistir a estos bailes, revelaban mucho sobre la sociedad de entonces, porque en aquellos salones, mientras unos bailaban, otros observaban y también había quienes buscaban ver y ser vistos. Así que yo le invito a acompañarme en este recorrido por el baile, el arte y la cultura del siglo XIX, pero antes les quiero presentar las novedades más relevantes de la semana.
1: La Secretaría de Cultura de la Ciudad de México confirmó que el gran desfile de Día de Muertos se realizará el sábado 31 de octubre. El evento estará inspirado en una escena de la película 007 Spectre, filmada en 2015. El recorrido partirá desde el Paseo de la Reforma y concluirá en el Zócalo, con la participación de carros alegóricos, comparsas y colectivos artísticos. La convocatoria anticipa una fuerte carga cultural, con ejes temáticos que incluyen raíces prehispánicas, expresiones populares y homenajes a figuras como José Alfredo Jiménez, Juan Rulfo, Juan Gabriel y Lola Beltrán. Las autoridades ya abrieron la convocatoria para creadores interesados en diseñar los carros alegóricos. El desfile busca llevar al público por distintas etapas de la historia y cultura mexicana, desde lo prehispánico hasta el cine, la música y las letras. Con la mirada puesta en el pasado y el futuro de la cinematografía, Cuba se prepara para la 47ª edición del Festival del Nuevo Cine Latinoamericano. Del 3 al 13 de diciembre, La Habana será el lugar de encuentro para realizadores audiovisuales suramericanos, especialistas e instituciones dedicadas al cine. Las carteleras del desfile tendrán en primer plano a la trayectoria, diversidad y actualidad del audiovisual brasileño como una de las industrias de mayor peso histórico de la región. Permitirá revisar las distintas etapas y expresiones de una nación que ha construido una identidad propia a partir de su historia, conflictos sociales y transformaciones culturales. Otro de los grandes objetivos de este año son los debates en torno a la transformación tecnológica de la producción de películas y la incursión de la inteligencia artificial. Para ello, se desarrollarán discusiones, clases y conferencias destinadas a los profesionales del rubro. Con la combinación de una mirada retrospectiva al legado del séptimo arte regional y las estrategias para ajustarse a nuevos modos de producción, el Festival del Nuevo Cine Latinoamericano celebra sus más de 4 décadas como espacio para la circulación e intercambio profesional de obras latinoamericanas. Entre música, literatura, fotografía y teatro, en Argentina se realizó la 15ª edición del Festival de Arte Popular Mercedes Sosa, organizada por el Centro de Estudios y Formación Marxista y junto a la Fundación Mercedes Sosa. El evento mantiene vigente el legado ético y estético de la artista, también conocida como Negra Sosa. El Centro Cultural de la Cooperación fue el escenario donde se desarrollaron diversas actividades.

actividades como la muestra fotográfica Fidel Siempre, el espectáculo titiritero de Nahuel Prado y Gustavo Garavito, la presentación del libro Pájaro Azul, Cartas desde el Exilio y la presentación de un proyecto de mapeo colaborativo que dimensiona la trayectoria de las canteras de raíz folclórica que nutren la música del país. Junto a la culminación del Festival de Arte Popular Mercedes Sosa, se consolidan los ideales y pensamiento de la considerada la mayor exponente del folclore argentino y el pensamiento contracultural necesario en el contexto cultural y político argentino.

Hablemos de libros. ¿Qué estarías dispuesto a arriesgar por llegar más allá de los límites de la Tierra? Esa es una de las preguntas de Atmosphere, de Taylor Jenkins Reid, publicado por Ediciones Urano. La historia nos lleva hasta Houston, cuando una astrofísica comienza su entrenamiento para convertirse en astronauta, de astrofísica a astronauta. Joan, la protagonista, también encuentra un amor importantísimo, un amor que la obliga a replantearse todo lo que ella creía saber sobre su lugar en el universo. La novela mezcla ambición, ciencia, amor, pero también sacrificio y demuestra que a veces nuestros mayores viajes también ocurren dentro de nosotros. Bueno, la segunda recomendación de libros se titula El juego de la verdad. Es de Lisa Harding, también publicado por Ediciones Urano, y sigue a dos amigas que llegan juntas a una universidad de élite después de una infancia, digamos que complicada. Todo cambia cuando aparece Mark, un estudiante carismático que comienza a ejercer una influencia cada vez mayor sobre una chica que se llama Linda. Lo que comienza como una historia de amistad se transforma en un relato de obsesión, manipulación, secretos y control delicado. Dos novelas muy diferentes, pero que hablan de hasta dónde pueden llevarnos nuestras relaciones con otras personas, nuestras emociones y cuánto estamos dispuestos a arriesgar por ellas. ¿Ya conocía estos volúmenes? ¿Cuál le gustaría leer primero? Cuéntelo en @VidasTelesur y en @AisaTelesur, que son nuestras cuentas para los temas de vidas en redes sociales. Soy Aisa García y entre libros nos entendemos.

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Y con esta ambientación de lo que eran los salones de baile del siglo XIX, vamos a pasar a otro tema que también me gusta mucho, que es la escritura, porque hoy quiero que conozcan a Ana Romero, una destacada escritora mexicana cuya trayectoria en la narrativa infantil y juvenil ha construido un universo cercano, imaginativo y lleno de posibilidades.

0: para las nuevas generaciones de lectores con una mirada fresca, sí, muy fresca y cautivadora. Ana demuestra que la literatura para niñas, niños y jóvenes también puede abrir preguntas, despertar la imaginación y acompañarnos a descubrir otras maneras de mirar el universo y el mundo como tal. Mi compañero Daniel Rosas, corresponsal en México, conversó con ella sobre su más reciente publicación. Escuchemos qué nos contó.
1: Amigos de Vidas, ¿cómo están? Les saludamos desde la Ciudad de México y hoy nos encontramos en las instalaciones de Penguin Random House. A propósito de la presentación de este libro, Casi Familia, y estamos justamente aquí con la escritora Ana Romero, que además, Ana, bueno, ya nos platicarás. Ahorita hablamos con ella, pero Ana, de entrada, ¿cómo estás?
2: Muy bien, gracias. Muy contenta de que me hayan dado este espacio y de estar aquí saludándole.
1: Ana, bueno, pues sabemos que te especializas en pues públicos juveniles, pero antes de hablar del libro particularmente y de esto, bueno, también ya tienes una trayectoria de como 20 libros y has hecho cine. Platícanos, por favor, un poquito de tu trayectoria para que la gente que nos ve en otros lados fuera de México pues conozca un poquito de ti.
2: Tengo como, sí, muchísimos libros, como 25 libros. El primer libro que publiqué fue en el 2002. Hace un montón que me dedico a esto. Me dedico primordialmente a los niños y a los jóvenes. Sobre todo para ellos escribo. Recientemente he incursionado en la novela histórica, también aquí en Penguin, con un par de novelas de ese corte. Está padre. Me gusta mucho la novela histórica, pero mi fascinación son los niños y los jóvenes. Es lo que me prende.
1: Sin duda. Oye, bueno, pues entramos en materia un poquito en esto. Casi Familia, entiendo que es la segunda parte de una historia completa. Y bueno, pues hay un poquito entramado. Si nos cuentas un poquito la trama, por favor, para antojarla a la gente que nos está viendo.
2: Todo empezó cuando Sara y Lara, dos niñas completamente distintas, se hicieron amigas. Eran niñas, una viene de una familia monstruosa y la otra de una familia muy normal. La familia de una, hay monstruos, hay vampiros, yetis, hombres invisibles, fantasmas. Y luego, al final del primer libro, se hace Niñas Lobo. Acá son unas pubertas, son más adolescentes y me parece que la metáfora caía perfecto. Las Niñas Lobo, pues que están como cambiando de cuerpo y cambiando de vida y cambiando de todo, caía perfecto. Y entonces ahora se tuvieron que unir las dos familias, la de monstruos y la de no monstruos, en una convivencia que los convirtió en manada. Y yo quería hacer un libro como muy familiar, pero también que loara a la amistad, que me parece que es una forma increíble del amor y que es muy duradera y que a veces no le damos el valor que tiene. Y también quería hacer un homenaje a los monstruos, que son una cosa como muy importante en mi vida. Los monstruos verdaderos y los monstruos no verdaderos, los monstruos de la fantasía, los de la imaginación, son muy humanos. Entonces, Frankenstein tiene un alto componente humano y también el Drácula y también las, como que esta exageración que nos permite la literatura hace que las cosas humanas salgan más a la luz y valiéndome de la metáfora y del humor, quise hacer este libro como un homenaje a toda esta banda que quiero tanto.
1: Ana, particularmente además, digo, hay monstruos en todos los países y a lo mejor algunas particularidades, pero bueno, me parece además que el hombre lobo es más aterrizado, digamos, a la historia mexicana, es más como de este lado más latinoamericano, por ponerlo de esta manera, a diferencia de, pues a lo mejor Drácula, que es más de esta Europa, límite con Asia, ¿no? Etcétera. Pero además me llama la atención que dentro de tus personajes está el hermano de las dos protagonistas y tiene además un nombre mexicanísimo, Tonatiuh. Entonces, bueno, ahí también, no sé, lo quiero preguntarte, ¿rescatas también un poco de esta identidad?
2: Quiero rescatar absolutamente todo. De Sara y Lara, que son niñas lobo, tienen que irse a estudiar y se van al desierto de Chihuahua, a las dunas de Samalayuca, donde hay un santuario.
1: Te interrumpo apenas para contextualizar, es el norte de la
2: El
1: República
2: norte de
1: Mexicana.
2: la República Mexicana, el segundo desierto más grande del planeta, es nuestro desierto. Y no le como que no le damos ese contexto que tiene. Y ahí hay un santuario bien bonito para los lobos grises que pues los protegen de la extinción. Y entonces creo que tenemos todo en este país para hacer unos monstruos fantásticos. Tenemos en el sur todos los chaneques y tenemos los mayas tienen un dios vampiro y tenemos como un montón de cosas. Estamos siempre muy cerca de la imaginación como sociedad.

0: me parece que, como extraño, que no se use tanto en la literatura. Entonces, no es que sea un libro mexicanista, es que no se puede prescindir de ello, porque unas niñas lobo en México no son iguales que unas niñas lobo en Arizona, son distintas, porque crecieron de forma distinta. Y los vampiros mexicanos y las momias mexicanas, nuestras momias son de Guanajuato, no son las que están en Egipto, tenemos otro tipo de momias, pero no podía abstraerme de eso. Y también me gusta mucho como la mezcla de literatura e imaginación local, como que se enclava en un, no puedes prescindir de tu entorno. Yo soy mexicana, vivo aquí, entonces mis monstruos pues me salieron mexicanos.
1: Claro, bueno, además no puedo dejar de además contextualizar, viene la celebración en México del Día de Muertos, pero además Halloween a nivel, digamos, más como internacional. Pero quiero resaltar otras cosas, porque además rescatas tú aquí música del rock urbano, que es además una cosa muy, muy, muy de nosotros en la capital mexicana, muy, muy propia. Entonces quiero juntar esa pregunta: ¿qué onda con la música que rescatas aquí y las ilustraciones también de Carlos Vélez? ¿Cómo se da esta conjunción, por favor?
0: Primero, la música. Es que yo soy muy fan de toda esta cultura urbana, que es el rock, son los toquines, pero hay como un sinfín de cosas alrededor muy bonitas. Y mucha gente dice que son raros estas personas que van a los hoyos funkies y no sé qué. No, son personas, solo que tienen otros gustos. Y entonces uno de mis personajes, el papá de Lara, es un medio yeti. Es muy alto, muy alto, muy alto. En el único lugar donde se siente a gusto, donde se siente no juzgado, es en los toquines de Monty Charlana, que es su ídolo musical, que es como un homenaje a Charlie Montana. Claro. Entonces, me parece que es una cultura bien bonita, también como de unos grandes lazos solidarios de amistad. Y es una parte que también yo quería como mostrar, que no es horrible ni que es todo una sociedad de una desesperación. Hay una parte muy linda de lazos solidarios. Y Carlos Vélez, que es el ilustrador de Casi Hermanas y ahora de Casi Familia, tiene un talento fantástico, fenomenal, pero además tiene un gusto por lo gótico muy marcado. Entonces era ideal para ilustrar este par de libros, porque siempre va dejando huellas de sus pinturas románticas favoritas y mete personajes raros y hace lo que quiere. Se inventó unos conejitos y unos monstruos como triangulares que él se los inventó, pero vienen muy bien para la ilustración. Sale la mascota de la familia, es una cancerbera, es un perro de tres cabezas. Le puso unas cabezas que son súper bobas, entonces da mucha risa en lugar de dar terror. Creo que lo hace fantástico y se lució. Tiene unas fotos de familia, hay una al final que es mi favorita, que no la podemos mostrar porque es el final, entonces okay, adelante al final, pero me parece que fue un cierre precioso. Es muy bueno, y el libro, cómprenlo como se les dé la gana, pero en papel se van a disfrutar más las ilustraciones.
1: Ana, pues muchísimas gracias.
0: No, muchísimas gracias a ti por el espacio.
1: No, pero al contrario. Y bueno, pues este es el libro. Aquí tan solo una probadita de la ilustración. Casi Familia, de Ana Romero. No les voy a mostrar ahorita un poco más por esto que ya nos ha dicho, para no hacer, como dicen, el spoiler, Ana. Pero bueno, esta historia muy ad hoc, muy a propósito de las fechas que vienen. Así que bueno, ya lo saben. Pues por lo pronto, regresamos cámaras y micrófonos al estudio. Ana, muchísimas gracias.
0: Muchas gracias a ti.
1: Gracias. Nos vemos pronto.
0: Adiós.
1: Chao.
2: Invitación al baile, arte y espectáculo en el México del siglo XIX nos invita a mirar estos encuentros sociales desde otra perspectiva, como espacios donde la élite mostraba sus modales, su vestimenta, la educación, los vínculos y, muy importante, la posición social, que en esa época era crucial y se mostraba por muchas cosas, empezando por el atuendo. Cada detalle formaba parte de una puesta en escena, por decirlo de alguna manera, una puesta en escena que revela cómo quería verse y ser reconocida la sociedad mexicana del siglo XIX. Para reconstruir ese universo, la muestra donde hoy estamos presentando vidas reúne 61 piezas de distintas disciplinas. Miren, aquí van a encontrar pintura, grabado, fotografía, arte decorativo, indumentaria, documentos,

toda una serie de objetos vinculados con los bailes de la época. La selección, proveniente principalmente de los acervos de Fomento Cultural Banamex, permite ir más allá de la imagen de aquellos festejos para descubrir los códigos, gestos y rituales que daban forma a la vida social de la época. Estamos hablando del siglo XIX mexicano. Bueno, ahora vamos a hacer una pausa en Vidas, pero no se aparte de la pantalla, que muy pronto, brevísimo, regresamos.

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0: vamos a hablar de la poesía árabe, que usted lo sabe, ha sido el espejo del sentir colectivo y una manera de descifrar el mundo desde épocas atrás. Los poetas del mundo árabe, entre profetas, amantes y observadores de la vida, han convertido la palabra en un territorio de metáforas, imágenes y emociones que hasta el día de hoy tienen una vigencia colosal. Con un ritmo casi hipnótico, estos versos nos hablan de la fugacidad de la vida, del vivir hoy, de los misterios del destino y de la fuerza irrefrenable de la pasión. Atentos, es la historia que sigue.
1: Antes de la escritura, la poesía fue una herramienta de registro de los árabes. En una cultura oral, el verso era el único recipiente capaz de conservar la genealogía, la gesta y el honor de la tribu. El poeta no era un artista solitario, sino un portavoz colectivo cuya memoria garantizaba la supervivencia del grupo frente al olvido del tiempo.
2: Las hazañas de las tribus se documentaban en los poemas. Las novedades, las disputas entre las tribus se hacían a través de la poesía. También las disputas personales, la documentación de los viajes se hacía en la poesía. La historia que conocemos, muchas de las historias de las guerras, por ejemplo, árabes antiguas, también están en la poesía preislámica.
1: El poeta preislámico era llamado Shair, alguien que sabe. Su conocimiento no era meramente técnico, se creía inspirado por los jinn, espíritus invisibles. La palabra poética poseía un poder casi mágico, capaz de sanar o destruir mediante la sátira. Escribir versos era, en cierto modo, negociar con lo sobrenatural para ordenar el mundo humano.
2: Sha'er es la palabra árabe para decir poeta. Se deriva de una raíz de tres letras que también significa sentir. Había una creencia árabe clásica de que los poetas tenían unos genios particulares, que incluso había un valle mítico árabe en el que poblaban los genios de la poesía y a los que iban los poetas para encontrarse con esos genios. Esta idea la podemos ver también otra vez en la idea del duende del que habla.

0: Federico García Lorca, el poeta español. Entonces, había una comunicación entre el poeta y el más allá, sea esto a través de los genios o a través de la inspiración.
1: La Casida, la gran oda árabe, no era una expresión lírica caótica, sino una arquitectura precisa. Comenzaba con el llanto ante las ruinas del campamento amado, continuaba con la travesía del desierto y culminaba en la alabanza o la autoafirmación. Ese orden reflejaba una cosmovisión, el dolor, el viaje y la gloria como etapas inevitables de la existencia.
0: Nosotros podemos acercarnos a la cosmovisión árabe, sobre todo preislámica, leyendo los poemas de los poetas clásicos, porque allí dentro de los poemas ellos contemplaban esa idea de la existencia, a veces directamente y otras veces dentro de un modelo tradicional del poema, empezando por llorar las ruinas, luego describir el animal con el que se viaja, luego describir el viaje. Entonces, sobre todo en las introducciones de los poemas árabes clásicos, podemos, y algunos finales también, podemos deducir, podemos extraer esa cosmovisión árabe, esa idea o esas preocupaciones existenciales de muchos de los poetas árabes clásicos.
1: Con el Islam, el árabe se convirtió en lengua de revelación. La poesía, ya prestigiosa, quedó investida en una nueva solemnidad. Aunque el Corán no es poesía, su belleza rítmica redefinió el gusto estético. Los poetas posteriores escribieron sabiendo que su idioma era, a la vez, vehículo de fe y símbolo de identidad cultural, irrenunciable.
0: Cuando llegó el Corán, se reconfiguró el mapa de la poesía árabe. Como había mencionado antes también, al inicio algunas reacciones a los primeros versículos del Corán era decirle al poeta, al profeta, que era poeta, aunque él nunca había escrito poesía. Después, cuando esta idea ya no tenía lugar, algunos de los poetas principales de la sociedad árabe entraron al Islam en su poesía. Luego el Corán se volvió una referencia de la cultura y de la tradición lingüística árabe.
1: La poesía árabe ha atravesado 15 siglos sin perder su centralidad. Desde los certámenes de la Feria de Ucaz hasta la poesía libre de Adonis ha sabido reinventarse, pero bajo cada metamorfosis late la misma convicción que el verso es el modo más pleno de habitar la lengua, de pensar el mundo y de dejar huella en la memoria de los otros.
2: Es momento de despedir nuestro programa, pero antes quiero agradecerle por su compañía. También, y por supuesto, queremos agradecer a Fomento Cultural Banamex y a todo el personal de este maravilloso foro Valparaíso por abrirnos sus puertas para presentar nuestro programa cultural Vidas desde esta muestra que, ya les decía, es pequeñita, pero está rica, tiene muchos elementos para disfrutar de una costumbre, de una tradición tan importante como el baile, pero en el siglo XIX. Ahora tome nota de nuestra pregunta de la semana. ¿Cuál es su poema favorito? Cuéntenos en arroba Vidas Telesur o en arroba Isa Telesur, así nos ubica tanto en X como en Instagram. Ahora sí, les dejo con el tema Hay algo que me pone triste aquí, de Gang Gun Yeor. Soy Aisa García y me despido deseándole que la felicidad lo acompañe toda la semana.

0: países, los que tienen mejor clima, más tierra cultivable, más agua, más recursos naturales, en el espacio en que les tocó vivir cuando no existen más territorios que conquistar, los que dominan las tecnologías, los que poseen más desarrollo y manejan infinitos recursos mediáticos, y los que, por el contrario, no disfrutan ninguna de estas prerrogativas, son las diferencias a veces abismales entre las que se clasifican como naciones ricas o pobres. Es la ley de la selva. Fidel Castro.
1: 11 de octubre de 2008, tomado de la reflexión, La Ley de la Selva.

0: Buenas noches, bienvenidas y bienvenidos a la presente emisión de Telesur Noticias, un recorrido informativo por lo que acontece en América Latina y el mundo. Soy Andrea Romero, vamos a conocer los titulares. La capital italiana, Roma, se prepara para el inicio del Foro Mundial de la Alimentación de la FAO con presencia de líderes latinoamericanos. Los candidatos a la presidencia de Brasil, Lula da Silva y Flavio Bolsonaro, lideraron movilizaciones en Sao Paulo rumbo al balotaje del 25 de octubre. Pueblos originarios de El Salvador conmemoraron la resistencia indígena denunciando la indiferencia y marginación histórica de las que son víctimas. Roma, la capital italiana, se alista para la apertura del Foro Mundial de la Alimentación de la FAO, que contará con la participación de jefes de estados suramericanos. Nuestro compañero Sergio Rodrigo nos trae los detalles.
1: ¿Qué tal? Buenas noches. Pues efectivamente, aquí en Roma todo preparado para que en cuestión de horas arranque el plenario, la asamblea principal de este Foro Mundial de la Alimentación organizado por la FAO, esta Organización de Naciones Unidas para la Agricultura y la Alimentación, una de las citas principales y primordiales que se acoge aquí en Roma, donde tiene la sede permanente la FAO, una de sus principales sedes y en la que además van a participar diferentes delegaciones de América Latina, entre ellas estará la presidenta Delcy Rodríguez de Venezuela, que va a participar en esta asamblea principal y donde además mantendrá diferentes agendas multilaterales dentro de este foro internacional, en el que además participarán otros representantes políticos en ese plenario de América Latina, como por ejemplo el presidente de Bolivia o de la República Dominicana, y en la que además, como digo, participarán las principales delegaciones internacionales que están en este foro mundial de la FAO, que como digo arrancará mañana en torno a las 12 del mediodía. Será el propio secretario general de esta organización quien dé el pistoletazo de salida a una semana de debate sobre el reto de la soberanía alimentaria y la alimentación en el siglo XXI, pero también el poder del multilateralismo frente a aquellos que siguen criticando y desprestigiando a las Naciones Unidas en un momento muy delicado para estas organizaciones. Mañana tratarán de debatir cuáles son los grandes retos de la alimentación aquí en Roma.
0: Gracias, compañero Sergio Rodrigo, desde Roma, Italia. Y a propósito, Venezuela mantiene un crecimiento económico desde 2021 y avanza en materia de seguridad alimentaria con más producción y nutrición para el beneficio de la ciudadanía. Veamos el siguiente material.
2: El Ministerio del Poder Popular para la Alimentación asegura que Venezuela redujo la subalimentación al 5.3% durante el trienio 2023-2025, lo que se traduce en más de 1.5 millones de personas beneficiadas. La nación avanza en la multiplicación de semillas soberanas adaptadas a variaciones agrometeorológicas, permitiendo superar la meta de organismos de Naciones Unidas que establecieron en 2.700 las calorías diarias por persona, tras lograr sobrepasar las 3.300 calorías por día. Al cierre de 2025, el país suramericano registró una producción primaria de alimentos de 22 millones de toneladas.

0: toneladas métricas. Para la actualidad, Venezuela cuenta con una tasa de abastecimiento nacional del 99.5% y reservas estratégicas de alimentos para más de 100 días. Los primeros 7 meses del año se incrementó el consumo de alimentos en 9.6%. Las proteínas se incrementaron en un 11.8%, los cereales en 4.78%, mientras que las grasas en 6.99%. Para el inicio del año escolar 2026-2027, el gobierno bolivariano garantizó 2,5 millones de platos distribuidos en las escuelas de todo el país. Estos datos se registran en medio de 22 trimestres de crecimiento económico consecutivo, a pesar de las más de 1,000 medidas coercitivas unilaterales que hoy siguen impuestas contra el país.
1: Ciudadanos se concentraron en el mitin del candidato presidencial Jean-Luc Mélenchon y el partido político La Francia Insumisa en una demostración de fuerza de la izquierda francesa. El acto, celebrado en un contexto de creciente movilización social y estudiantil contra las políticas del gobierno de Macron, sirvió para reafirmar la unidad del bloque progresista y su agenda de transformación social. Mélenchon llamó a la movilización popular frente a los recortes en educación y servicios públicos, denunciando el uso desproporcionado de la fuerza contra los estudiantes. La concentración reflejó el creciente apoyo a las propuestas de la izquierda francesa, que busca capitalizar el descontento social de cara a futuros procesos electorales.
2: La elección presidencial no será una competición de tecnócratas que vienen a discutir sobre tasas y cifras. Será la competición de una visión del mundo. Vamos a fundar la Sexta República, la del poder popular, con el referéndum ciudadano y el referéndum revocatorio para echar a la calle a aquellos a quienes ya no queremos. Vamos a avanzar con la bandera y la música al frente, a las fronteras de la vida humana, es decir, en el mar, en el espacio, en lo digital y en la comprensión de lo que es la salud. Vamos a empezar a crear el estado ecológico con las ecorregiones. Vamos a fundar un nuevo estado social con la seguridad social integral. Y por encima de todo, vamos a fundar la sociedad de la ayuda mutua, aquella en la que nos ayudamos todo el tiempo, ya sea en familia, entre amigos, entre vecinos o entre personas que quieren dedicarse al bien común. Y por encima de todo, vamos a hacer triunfar la nueva Francia, la de todos nuestros hijos, sin excepción, cualquier que sean sus antepasados, sus religiones o sus colores de piel. ¡Viva Francia, una e indivisible! ¡Viva la República! ¡Viva la humanidad universal!
1: Hacemos nuestra primera pausa y ya regresamos con más de Telesur Noticias.

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Estamos de vuelta con más de Telesur Noticias. Gracias por continuar con nosotros. Organizaciones populares brasileñas llaman a movilizaciones nacionales para respaldar la reelección de Luis Inácio Lula da Silva como medida de alerta ante una eventual elección de Flavio Bolsonaro. Sao Paulo es el epicentro de masivas movilizaciones, las cuales prometen aumentar la participación en las calles, donde también se ha realizado un mitin del candidato Flavio Bolsonaro. El mandatario Luis Inácio Lula da Silva encabeza las actividades proselitistas y movilizaciones en la Avenida Paulista

0: para buscar su reelección. El jefe de Estado se prepara para superar la desventaja de casi 2 puntos porcentuales registrada en la primera vuelta, promoviendo un clima de movilización social y apoyo a su candidatura. Por su lado, en Recife, capital de Pernambuco, una multitud de simpatizantes se movilizó para manifestar su respaldo a la reelección del presidente Luis Ignacio Lula da Silva de cara a la segunda vuelta electoral del próximo 25 de octubre. La concentración reunió a estudiantes, movimientos sociales, trabajadores de la cultura y liderazgo político. La masiva caminata se realizó sin la presencia del mandatario, quien se encontraba en Sao Paulo encabezando otro acto de campaña. El candidato de la extrema derecha, Flavio Bolsonaro, realizó un recorrido proselitista en Sao Paulo de cara a la segunda vuelta presidencial. El hijo del expresidente condenado por intento de golpe de Estado, Jair Bolsonaro, se reunió en un centro comercial con alcaldes de la región metropolitana, una de las más pobladas del país, con más de 20 millones de habitantes. Durante la reunión, los miembros de la campaña instruyeron a los alcaldes aliados para que intensificaran la movilización en sus ciudades y así garantizar que los votantes que apoyaron a Flavio en la primera vuelta vuelvan a las urnas el 25 de octubre. Durante el acto, Flavio afirmó ver un panorama favorable de cara a la segunda vuelta, pero instó a su militancia a no bajar la guardia.
1: Veo un escenario bastante positivo para la derecha y creo que Flavio logrará ganar en segunda vuelta en consonancia con el resultado presentado en primera vuelta.

0: Nuestro programa Venezuela en Movimiento avanza en su recorrido por el país. En su parada por el estado Miranda, conoció la experiencia productiva de la comuna Ña Plácida. Nuestra compañera Michelle Ramírez nos cuenta los detalles.
1: En el centro de Venezuela, estado Miranda, región de los Valles del Tuy, se encuentra el pueblo de Cúa, fundado en el año 1690 y conocido popularmente como la Perla del Tuy. Esta localidad, que cuenta con más de 170.000 habitantes, resalta por dos razones importantes: su centro histórico, cuna del prócer Ezequiel Zamora, y por su gentilicio, hombres y mujeres productivas. Cúa es mucho más que estas calles rurales. En estas tierras residen las mujeres de la comuna Ña Plácida, un ejemplo de fuerza y organización comunal. Juntas han luchado por su comunidad durante más de una década y cada iniciativa ha nacido en las paredes de su sala de autogobierno.
2: La comuna es mi casa. Los comuneros son mis hermanos. Las hermanas comuneras contemporáneas conmigo son mis hermanas. Tengo mis nietos dentro de la comuna. Entonces para mí la comuna es un hogar. Un hogar donde estamos los iguales. Y entre los iguales tenemos mayor capacidad de entendernos. Y si tenemos alguna dificultad, también somos capaces de superarlo, pero juntos, como familia. Entonces, desde el fondo de mi corazón, yo amo mi comuna. Y yo amo a mis hermanos comuneros, comuneras y comuneras, porque así como aquí el 80% es femenino, y la mayoría de las instancias de autogobierno están conformadas por mujeres, mis compañeros, el 20% masculino, también son mis hermanos comuneros y también tienen un sentido de pertenencia y de compromiso igualito que una mujer, y defienden a las mujeres a capa y espada. Entonces, ¿qué te puedo decir? Mi comuna es mi casa, mi comuna es mi hogar y mis comuneros mi familia.
1: En los tiempos de pandemia nació un proyecto, la recolección de desechos sólidos para que sus habitantes vivan en un espacio limpio y sano. Y meses después se convirtió en economía circular.
3: Hemos construido durante los últimos 8 años a través del sistema de autogobierno, con participación de 16 consejos comunales, una empresa de propiedad social directa que nació como un plan de desechos sólidos. Ese plan se mantiene recogiendo 60 toneladas de desecho de manera autogestionaria en esos 16 consejos comunales.

0: Y actualmente ha logrado, a través de la formación y la organización, conformar una EPS con el apoyo de Caricuado Caribe, que fueron nuestros principales formadores. Principalmente el objetivo nuestro como comuna es generar un proceso de transformación con nuestra madre tierra, generar un proceso de transformación desde el ciudadano en torno a la naturaleza, en torno a nuestro territorio, como ese entorno principal que nos da vida y que nos da vida y que nos genera a todos los principales insumos para desarrollarnos como pueblo, como nación.
1: La mano de obra es femenina. Son las mujeres quienes recolectan los desechos en sus comunidades y las traen hasta el centro de acopio. Y al paso de la motoneta empieza el recorrido hasta llegar al centro de clasificación. A este verde paisaje llegan con entusiasmo. Ponen manos a la obra y reciclan lo que antes era basura.
2: Nosotros lo separamos en 8 grupos. Cada grupo lo conforma por un rubro. Por ejemplo, tenemos el PPET, que nosotros llamamos el PPET, que es el plástico de las sillas, el plástico de las cestas de ropa, el plástico de los utensilios de cocina. También tenemos el plástico soplado, que es este plástico que son las botellas de champú, de cloro, los potes de pintura. También tenemos... aparte, porque es un material que no lo podemos ligar con nosotros, lo que es el plástico de los potes de mantequilla, de arroz chino, el plástico de las neveras, de las lavadoras y todo esto. Todo este proceso lo hacemos aquí con los voceros que conformamos lo que es la EPS, la comuna, los que comenzamos con este proyecto. Una vez que ya lo hemos pesado por Consejo Comunal para saber qué cantidad nos ha dado cada consejo comunal y poder eso retribuirles en lo que ellos necesitan, desmalezadora para sus grupos de danza, alumbrado, lo que ellos requieran y puedan costear con la cantidad de material que nos han entregado.
1: El amor a la patria, al medio ambiente y a sus hermanos venezolanos ha sido la columna que ha sostenido su labor.
3: El amor, primero, el legado que nos dejó nuestro comandante Rafael Hugo Chávez Frías, el que está siguiendo nuestro presidente Nicolás Maduro y ahora nuestra presidenta Delcy Rodríguez como encargada. Generar es eso, el socialismo, la unidad, la igualdad, la justicia social, porque si no hay justicia no hay paz. Entonces eso es lo que queremos nosotros, la comuna de Ñaplácida, generar el socialismo del siglo XXI.
1: Con más de 60 toneladas de desechos reciclados al mes, contribuyen a la diversificación económica del estado Miranda, que emerge por sus sectores agrícolas, agroindustrial, manufacturero y de exportación.
4: El Consejo Ancestral de los Pueblos Originarios de El Salvador conmemoró este domingo el Día de la Resistencia Indígena. El encuentro se llevó a cabo en Izalco, en el occidente del país, una de las pocas localidades que cobija a una pequeña comunidad indígena. Nuestro corresponsal Roberto Hugo Presa nos informa.
5: Izalco es uno de los pocos asentamientos indígenas de ascendencia pipil, más antiguos y representativos de El Salvador. La Plaza Central fue escenario este domingo de un encuentro para conmemorar el Día de la Resistencia.
6: Nosotros prácticamente le llamamos el Día de la Resistencia porque desde entonces comienza una manera de nuestros pueblos a resistir ante esa cultura que se impuso y que sigue dominando, lo que le llamamos la cultura hegemonizante, homogenizante y hegemonizante, ¿verdad?, que se impone sobre nuestros pueblos.
5: Ritos, ceremonias ancestrales, música y exposiciones fue el preámbulo del conversatorio El Mundo Aún No Descubre a América.
7: Nosotros le estamos dando una muestra que a pesar de 530 y pico de años que tenemos, aquí estamos vivos y hoy más que nunca, diciéndole a los estados y a los pueblos pues, que se equivocaron. No pudieron exterminarlos porque en el fondo las propias raíces de nuestra existencia, de nuestra cultura o de nuestra, ¿por qué no decirlo?, de nuestros pueblos, ni siquiera la pueden visualizar.
5: Los pueblos originarios denuncian la indiferencia y marginación que han sufrido por más de 500 años y por eso reclaman al gobierno.
7: Yo considero de que reclamar o exigir...